0: 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Y también saludar con muchísimo gusto a quienes nos están escuchando en Tampico, Tamaulipas, en la 89.3 de FM. Gracias, muchísimas gracias por sintonizarnos en esta segunda emisión de Informativo NTR. También a quienes nos escuchan en la 760 de AM y en la 1260 de AM, en especial en Radio Cañón 760 AM. Estamos transmitiendo en vivo y en directo desde esta capital de la República Mexicana para toda la cadena nacional de Radio Cañón. Y ya está Juan Carlos ahí en la cabina y todo el equipo para llevarle los tres temas de reflexión en esta segunda emisión de Informativo NTR. El primero, un día después de que la presidenta Claudia Sheinbaum presentara su informe del segundo año, lo que le quiere ganar ahora al Congreso en eso de revisar sus logros. La mandataria informó que la glosa del informe se realizará en la conferencia de prensa mañanera, aunque de todas maneras los funcionarios de su gabinete tendrán que acudir al Congreso a informar sobre este segundo año de administración. Claudia Sheinbaum informó esta mañana que todos los secretarios y directores de su gobierno acudirán a Palacio Nacional para informar sobre su segundo año de administración. Escuchemos a la presidenta.
1: El día de hoy iniciamos con la glosa del informe. Van a estar viniendo las secretarias, secretarios, directores de instituciones como el IMSS, Pemex, CFE, organismos descentralizados del gobierno, empresas del Estado, para hacer su propio informe. Para que conozcan ustedes y quienes nos escuchan cuáles son los principales logros en estos dos años de cada una de las instituciones. El día de hoy iniciamos con Luisa María Alcalde, consejera jurídica del Ejecutivo Federal. Ella nos va a platicar de los cambios constitucionales y los cambios y nuevas leyes, reformas y nuevas leyes que hemos impulsado en estos dos años, incluyendo desde septiembre del 2024, que es el periodo de esta Cámara de Diputados y Senadores, por tres cambios muy importantes que hubo en el último mes del presidente López Obrador, que son el Poder Judicial, el Segundo Constitucional de Reconocimiento de los Pueblos Indígenas y la Guardia Nacional en la Secretaría de la Defensa Nacional. Y a partir de ahí, todas las reformas constitucionales y las nuevas leyes y reformas legales que hemos hecho.
0: Este miércoles el primer turno fue para la consejera jurídica de la presidencia, Luisa María Alcalde, quien informó que con diversas reformas constitucionales, los gobiernos de la Cuarta Transformación le regresaron a la Carta Magna los beneficios a los mexicanos. Escuchemos a la consejera jurídica de la presidencia, que hace unos cuantos meses era la presidenta nacional de Morena.
2: ¡Vamos! A la fecha, en el balance legislativo, 27 reformas constitucionales y 76 reformas legales que han permitido recuperar el sentido social de la Constitución. Estas reformas las podemos englobar en varios temas. El primero, la soberanía nacional y la recuperación de la rectoría del Estado. Reformas que han estado orientadas a recuperar la rectoría del Estado sobre sectores estratégicos y recursos naturales, el fortalecimiento y la recuperación de la rectoría de Pemex, del petróleo, de CFE, energía y también de los trenes de pasajeros. Se fortaleció la soberanía alimentaria con el impulso al maíz nativo y la prohibición del maíz transgénico. El derecho humano al agua y el combate al acaparamiento. Se prohibió la transmisión de propaganda política de gobiernos extranjeros en radio y televisión y se prohibió la intervención extranjera estableciendo la nulidad de elecciones en el caso de comprobarse injerencia.
0: La presidenta Claudia Sheinbaum informó que este viernes comenzará la presentación de su informe en todos los estados de la República Mexicana. El primer estado donde dará su segundo informe de gobierno será en Zacatecas. Escuchemos a la presidenta.
1: Mañana jueves vamos a estar en Cuernavaca,

0: Y ahora sí vamos a explicar pues cada obra que estamos haciendo y el avance que tiene, las obras de agua, carreteras, trenes y algunas otras acciones que estamos haciendo en cada una de las entidades.
1: Por lo pronto, la Cámara de Diputados ya informó que será el próximo 8 de septiembre cuando comience la glosa, ahora sí esta, la constitucional, en el Congreso de la Unión. En la Cámara de Diputados, el 8 de septiembre se analizará la política interior que está a cargo de Rosa Isela Rodríguez, secretaria de Gobernación. El 9 de septiembre se revisará la política exterior a cargo de Roberto Velasco, secretario de Relaciones Exteriores. El 14 de septiembre estará el secretario de Economía, Marcelo Ebrard, y el 14 de septiembre estarán los funcionarios relacionados con la política social del gobierno federal. Así es que, casi a la par, habrá glosa del informe en la conferencia de prensa mañanera y también en el Congreso de la Unión. El segundo tema de reflexión de esta tarde, después de haber recibido el segundo informe de gobierno de la presidenta Claudia Sheinbaum, los grupos parlamentarios de los partidos políticos de oposición rechazaron los números alegres del gobierno. En la sesión de ayer por la noche, el diputado de Movimiento Ciudadano Luis Donaldo Colosio denunció que la Cuarta Transformación ya lleva 8 años en el gobierno y no ha podido cumplir lo que ofreció. Escuchemos, no al diputado, es senador Luis Donaldo Colosio, escuchémoslo.
2: Nunca en la historia moderna de este país un solo proyecto había reunido tanto poder en tan pocas manos. La presidencia de la República, 23 gobernaturas, la mayoría en 2 cámaras, 2 años con una mayoría calificada, artificial, sí, pero con la posibilidad de reescribir la Constitución a su antojo. La mayoría en los congresos locales se apropiaron del poder judicial y todo sin la vigilancia y contrapesos de los órganos autónomos que también se encargaron de demoler. 8 años en el poder. Por eso, con firmeza, hay que preguntarlo. ¿Cuántos años más? ¿Cuántos años más para que puedan surtir recetas médicas completas? ¿Cuántos años más para que la desigualdad
3: el orador
2: en las aulas deje permita, de reflejar la desigualdad en las calles?
1: En tanto, el coordinador de los senadores del PAN, Ricardo Anaya, afirmó que estos 2 gobiernos, los gobiernos de Morena, han fracasado y solo se han dedicado a enriquecerse y hacer negocios. El ex candidato presidencial dijo que no hay un solo logro que pueda presumirse a 2 años del gobierno actual, ya que los muertos, dijo, se esconden, no se informan, sí se reducen los homicidios dolosos, pero se hace todavía un nuevo apartado que se llama atentados contra la vida, y ahí se pone el número de homicidios que dicen haberse reducido. Además, dijo Ricardo Anaya, se destina muchísimo dinero a obras que no funcionaron. Escuchemos al senador del PAN, Ricardo Anaya.
4: Morena prometieron no mentir y cambiaron a los muertos de casilla. Prometieron no robar y se quedaron con 600 mil millones que se filtraron por sus aduanas. Prometieron no traicionar al pueblo y pactaron con los que matan, con los que extorsionan, con los que envenenan. Nosotros prometemos algo mucho más sencillo, pero a la vez más difícil de cumplir en el México autoritario de hoy. Nunca callarnos, seguir alzando la voz. Es tiempo de querer y de creer, es tiempo de resistir, es tiempo de no callar, porque como decía el Maquío, solo está derrotado aquel que ha dejado de luchar. Y nosotros aquí estamos, en pie de lucha. ¡Viva México!
1: Y el tercer tema de reflexión de esta tarde. El próximo 8 de septiembre, el gobierno federal enviará al Congreso el paquete económico que contempla la ley de ingresos, o sea, los impuestos, y el presupuesto de egresos de la federación, o sea, cómo va a gastar el gobierno. Los diputados y senadores tendrán hasta el 15 de diciembre para analizarlo y en su caso aprobarlo. La presidenta Claudia Sheinbaum informó que el 8 de septiembre, pues, enviará este paquete económico y el 9 de septiembre se va a explicar en la conferencia de prensa matutina. Escuchemos a la presidenta.
0: La próxima semana vamos a presentar el paquete económico.

0: que se presenta el 8 de septiembre. Y aquí lo vamos a presentar el 9, un día después de que se presente en el Congreso. Y también una serie de reformas que vamos a hacer que tienen que ver con asuntos económicos. Por ejemplo, se van a hacer una serie de reformas para ayudar a apoyar a las micro y pequeñas empresas. Se van a hacer reformas para fortalecer la economía digital. Entonces, hay varias reformas que tienen que ver con el paquete fiscal que se va a entregar y presupuestal, que ayudan al desarrollo de la economía nacional. Entonces, vienen esas y algunas otras que ya también presentaremos en su momento.
1: Según fuentes gubernamentales, para el próximo año no se van a incrementar los impuestos ni tampoco se van a crear nuevas tasas impositivas. Sin embargo, el presidente de la Comisión de Presupuesto de la Cámara de Diputados, el morenista Caro Antonio Altamirano, adelantó que se propondrá un incremento al impuesto especial sobre productos y servicios para refrescos, cigarros y comida chatarra. Recuerde usted que el año pasado también se incrementó el impuesto para el refresco, para las bebidas azucaradas, para el cigarro. Se quería hacer también para los videojuegos, finalmente no se logró, pero sí se está incrementando el impuesto. Todo tiene que ver porque los mexicanos nos estamos enfermando por el consumo de estos alimentos y de este cigarro. Por eso se seguirá con esa tendencia de incrementar los impuestos a estos productos chatarra. Escuchemos al diputado de Morena, Caro Antonio Altamirano.
2: Es un paquete responsable. Nosotros sentimos que el esfuerzo se tendría que hacer, sobre todo en, como hicimos el año pasado, ¿se acuerdan? Con las bebidas azucaradas.
3: Sí.
2: ¿Y ahora? Decir, hay un tema de salud. Ajá. A partir de ese tema de salud, tendremos que revisar dónde ajustamos.
3: Esto. Bebidas alcohólicas.
2: Claro, o sea, todos. O sea, ahí tienes el tema del sodio, tienes el tema de las bebidas alcohólicas. Si somos congruentes en el sentido de cómo lo hicimos, cómo se anunció, cómo lo planteamos en el caso del IEPS de bebidas azucaradas, estos son los temas que quedarían pendientes y tenemos que discutir.
1: Así los tres temas de reflexión en esta segunda emisión de Informativo NTR.
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2: Pues la presidenta Claudia Sheinbaum ha anunciado que la verdadera glosa del informe será en la conferencia de prensa mañanera. Ahí acudirán los secretarios de Estado, los directores de su gabinete, para informar sobre este segundo año de administración, aunque verdaderamente la glosa la tienen que hacer en el Congreso, pero ya sabe que la presidenta de la República ha dicho que la mañanera es el espacio más importante de gobierno. Esta mañana, pues, la presidenta Claudia Sheinbaum se mostró satisfecha con el informe rendido el día de hoy. Vamos a ir hasta la redacción de El Financiero Televisión con mi compañero Gustavo González, quien nos dice, pues, cómo será la glosa ahora, la glosa de la mañanera. ¿Cómo estás, Gus? Te saludo con muchísimo gusto esta tarde.
3: Beto, muy buena tarde a ti y al auditorio. Fíjate que la glosa del informe de gobierno de este segundo año de la presidenta Claudia Sheinbaum es un análisis político, jurídico, económico y social que se realiza por ley en el Poder Legislativo, en ambas cámaras y la ciudadanía, y además de la ciudadanía, sobre este informe que presentó ayer la presidenta. Lo que hoy anunció, pues, es una comparecencia de sus secretarios de Estado para dar su versión de lo que se hizo en este año que cerró políticamente el día de ayer y que hoy está iniciando el tercer año de gobierno de la presidenta. Pero vámonos por partes, porque antes, en la misma mañanera, anunció la presidenta que desde Estados Unidos se busca dividir al gobierno de México. Eso dijo la presidenta de cara a las elecciones que habrá en noviembre en aquel vecino país. Ello tras ser cuestionada sobre los dichos del director de la DEA, Terry Cole, quien reconoce el trabajo del secretario de Seguridad y Protección Ciudadana, Omar García Harfuch, y por el otro lado está acusando que existen funcionarios de alto nivel vinculados con el crimen organizado. Señaló la presidenta que este tipo de tácticas fracasan porque existe un movimiento y un gabinete unido.
4: Ellos buscan de una u otra manera para debilitar a los gobiernos, porque este es uno de sus objetivos, y particularmente gobiernos independientes que defendemos la soberanía, dividirnos internamente. Es una de sus estrategias, no de ahora, de siempre, generar divisiones al interior del gabinete de seguridad, generar divisiones al interior del gabinete federal. Son tácticas que usan ellos de injerencia. Lo que pasa es que se topan con pared, porque el gabinete de seguridad del gobierno de México tiene una coordinación y una unidad enorme. El general secretario, el almirante secretario, Omar, la secretaria de Gobernación y la consejera jurídica, que son las principales instituciones que participan del gabinete, pero particularmente las tres instituciones de seguridad como tal, pues tienen una coordinación extraordinaria y mucha colaboración, mucho entendimiento. No hay divisiones al interior. Entonces piensan que por hablar bien de uno y mal de otros van a generar al interior división, pero pues fracasan en eso, porque no lo logran, porque hay, pues, mucha coordinación y mucho patriotismo.
3: La presidenta expuso que la DEA no ha brindado la información de la información que tiene en estas investigaciones sobre funcionarios de alto nivel del gobierno mexicano vinculado con el crimen organizado.
4: Hasta ahora la respuesta de Estados Unidos ha sido que no tendrían por qué lo que ellos pidieron es detención urgente con fines de extradición, que no tendrían por qué mostrar alguna prueba adicional. Eso es lo que hasta ahora han contestado. Todavía podrían presentar alguna prueba, ¿verdad? Pero hasta ahora no.
5: En un acto de confianza, México no diría, lo extraditamos para saber si en un juicio, ver qué es lo que traen de pruebas en contra de él, ya que se puedan desahogar en Estados Unidos.
4: No, porque ellos también nos piden pruebas. O sea, es una relación recíproca. Primero es nuestra Constitución y nuestras leyes. O sea, cuando hay una orden de aprehensión contra una persona, tiene que haber documentación de acuerdo a nuestro sistema penal acusatorio.
3: La presidenta reconoció que ha tenido momentos de mucha tensión con el presidente de Estados Unidos, Donald Trump, pero que todo los ha logrado superar. destacó principalmente en estos momentos de tensión el tema de los aranceles.
4: Bueno, yo creo que ha sido compleja la relación con Estados Unidos. Hemos buscado una buena relación, pero ha habido momentos, pues, de dificultades, vamos a ponerlo así. Desde el primer momento que quisieron poner el, ya ni me acuerdo cuánto era, 30% creo que era de aranceles, entrando el presidente Trump a Estados Unidos, que logramos un primer acuerdo de posponer un mes y después un segundo acuerdo de que todo aquello que no fuera, o que no se exportara dentro del tratado, fuera lo que tuviera aranceles. Y después, cuando imponen los aranceles al acero, a los automóviles, pues han sido momentos de tensión. Quisieron provocar un momento de tensión también cuando enviaron lo de la extradición o la detención urgente con motivo de extradición para 10 personas de Sinaloa, entre ellos el exgobernador o el gobernador con licencia. Pues son momentos de tensión con el gobierno de Estados Unidos o con algunas personas del gobierno de Estados Unidos.
3: Luego la presidenta pasó a otro tema que también le es incómodo, por decirlo menos, esta percepción de que el expresidente López Obrador está detrás de ella. Lo explicó y también negó que existan grupos, que existan dos grupos al interior de Morena divididos entre obradoristas y claudistas.
4: Esta idea de que detrás de la presidenta está gobernando López Obrador, pues es una idea muy machista, la verdad, de que las mujeres no tenemos ninguna posibilidad de desarrollar el gobierno, o de que no hay capacidad en nadie más que en el presidente López Obrador. Entonces, primero ha sido muy respetuoso. Segundo, toda esta idea que han querido plantar de que López Obrador sigue gobernando, pues tiene que ver con una idea de que las mujeres no podemos ejercer el gobierno. Y tercero, ahora que pasó lo de Sinaloa, lo de Rocha y demás, ahora ya se inventaron de que hay una pugna interna y de que vamos a ver si la presidenta ahora sí pone a sus candidatos para demostrar que tiene el control del país. Bueno, los candidatos en Morena los pone el pueblo porque lo ponen las encuestas. Ni siquiera la presidenta participa, ni en su momento el presidente López Obrador, en definir a los candidatos. Eso es lo que le da una enorme cohesión a nuestro movimiento. Entonces es absolutamente falso.
3: Y ahora sí, Beto, lo que platicábamos desde un principio, la presidenta anunció que en la mañanera se va a realizar una especie de glosa del informe de gobierno que presentó ayer. Para ello estarán presentes secretarios y funcionarios de su gabinete.
4: El día de hoy iniciamos con la glosa del informe. Van a estar viniendo las secretarias, secretarios, directores de instituciones como el IMSS, Pemex, CFE, organismos descentralizados del gobierno, empresas del Estado, para hacer su propio informe, para que conozcan ustedes y quienes nos escuchan cuáles son los principales logros en estos 2 años de cada una de las instituciones.
3: La primera en participar en este ejercicio fue Luisa María Alcalde, la consejera jurídica de la presidenta, quien informó que la Cuarta Transformación logró recuperar el sector energético, la soberanía alimentaria y el respeto al país en el exterior.
6: Llevamos a la fecha en el balance legislativo 27 reformas constitucionales y 76 reformas legales que han permitido recuperar el sentido social de la Constitución. Estas reformas las podemos englobar en varios temas. El primero, la soberanía nacional y la recuperación de la rectoría del Estado. Reformas que han estado orientadas a recuperar la rectoría del Estado sobre sectores estratégicos y recursos naturales, el fortalecimiento y la recuperación de la rectoría de Pemex, del petróleo, de CFE, energía y también de los trenes de pasajeros.
3: Finalmente, la presidenta informó que el próximo 8 de septiembre se presentará el paquete económico ante el Congreso de la Unión. Al día siguiente, el 9 de septiembre, este paquete va a ser explicado en la mañanera.
4: La próxima semana vamos a presentar el paquete económico que se presenta el 8 de septiembre y aquí lo vamos a presentar el 9, un día después de que se presente en el Congreso, y también una serie de reformas que vamos a hacer que tienen que ver con asuntos económicos. Por ejemplo, se van a hacer una serie de reformas para ayudar a apoyar a las micro y pequeñas empresas, se van a hacer reformas para fortalecer la economía digital. Entonces hay varias reformas que tienen que ver con el paquete fiscal que se va a entregar y presupuestal, que ayudan al desarrollo de la economía nacional.
3: Beto, finalmente decirte, informarte que esta tarde la presidenta se reunió con el expresidente de Colombia, Gustavo Petro, quien después en una entrevista posterior dijo que la presidenta la había invitado a quedarse como maestro aquí en nuestro país y que él lo rechazó, esta propuesta, por lo que le interesa mucho irse a Colombia a seguir allá su trayectoria política. Beto, hasta aquí la información de la mañanera. Vamos a un corte comercial y regresamos contigo y más información.
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2: Y le agradezco a Gabriela Gutiérrez, ella es presidenta del Instituto Mexicano de Ejecutivos de Finanzas, y es que ayer en el informe de la presidenta Claudia Sheinbaum, en el segundo informe de gobierno, nos informaron que la economía está estable, con posibilidades de crecimiento, y no obstante, todas estas guerra arancelaria de Donald Trump, pues tal parece que la economía mexicana, eso es lo que nos dijeron, está blindada, pero es cierto, tenemos realmente una economía fuerte, con indicadores que nos pues pueden pronosticar un crecimiento importante para los mexicanos. Gabriela Gutiérrez, presidenta del IMEF, le agradezco muchísimo, Gabriela, que esté con nosotros.
3: Alberto, sí, es un privilegio estar aquí contigo y tu audiencia.
2: Muchísimas gracias. Pues, ¿qué le pareció estos indicadores que dio a conocer la presidenta Claudia Sheinbaum el día de ayer en su informe? ¿Realmente sí estamos para destacar una economía fuerte y con futuro?
3: Bueno, nosotros en IMEF hemos venido analizando mes con mes a través de las perspectivas que emitimos en forma recurrente, y pues hay varios focos amarillos que los hemos venido advirtiendo. Esto es basado no solamente en la opinión de los economistas de nuestro comité, sino también en lo que nos dice el indicador oportuno de la economía que mide el crecimiento de la misma en el sector manufacturero y no manufacturero. Justamente el día de ayer sacamos el último boletín de los dos sectores y lo que estamos viendo es que continuamos en zona de contracción. Volvemos a este tema del estancamiento que luego hemos venido teniendo justamente hace 2 años en los dos sectores, manufacturero y no manufacturero. Hubo una pequeña mejora en el mes de julio que atribuimos al tema del consumo y del crecimiento parcial, digamos, por el tema del mundial. Pero sí vemos varios focos amarillos en la economía. El tener a lo mejor un trimestre bueno, que fue el segundo trimestre del 2026, no significa que el crecimiento anual de la economía vaya a ser totalmente positivo. Debajo de 1% no es un crecimiento tan positivo. Y lo que es más notable es que debemos preguntarnos si realmente ese crecimiento o eso que se espera crecer es sostenible. La verdad es que la sostenibilidad es una palabra que la vemos a lo mejor de moda, pero describe perfectamente qué es lo que tenemos que hacer en México para sostener realmente los resultados o la economía que sea en forma permanente y a largo plazo. Siempre lo hemos visto de esta manera. Tenemos focos amarillos, digamos, como es el crecimiento que puede o debe estar a tasas superiores del 2%, pero esto es si lo hacemos sostenible. La deuda, que el bajarla al 51% del PIB realmente no significa que el problema ha desaparecido. Significa que tenemos que seguir trabajando en el déficit, en el costo financiero, en el crecimiento del PIB, en las necesidades de Pemex, en las pensiones, para hacer que esto converja en un resultado positivo. Entonces, no es solamente que se tengan resultados positivos, que la economía haya crecido durante el segundo el segundo trimestre del 2026, sino que esto sea sostenible. Para que sea sostenible necesitamos trabajar en las oportunidades que hemos mencionado, en todo lo que es el sistema de pensiones, en también la inversión pública, de saber que se necesita agua, energía, carreteras, puertos, logística, transmisión eléctrica, que esta infraestructura tiene efectos multiplicadores a otros proyectos públicos y privados. Entonces, no todo tiene que ver con un crecimiento, digamos, parcial. tiene que ser un crecimiento sostenido, tiene que ser un crecimiento, tenemos que vigilar también todo lo de Pemex, cuánto requiere Pemex del gobierno, no solamente si está produciendo, si la refinación empieza o realiza, es cuánto requiere Pemex del gobierno, la deuda, los proveedores, las necesidades de inversión, la rentabilidad de refinación, etcétera. Entonces, sí son algunos temas que hay que ver y que los hemos venido viendo durante todo este tiempo. No es algo nuevo, no es un informe que estamos presentando, una opinión que estamos presentando actualmente o el día de hoy. Siempre lo hemos estado diciendo que esto que sucede tiene que ser sostenible.
2: Sí, tiene que ser constante, porque de nada sirve, como bien nos dice Gabriela, que tengamos un mes o un trimestre muy exitoso cuando tenemos dos o tres que pudieran ser deficitarios para la economía mexicana. Pero contrasta lo dicho ayer por la presidenta de la República con lo que hemos informado aquí casi día a día durante el año: problemas del tratado comercial, aranceles en la industria automotriz, que era una de las industrias, o es todavía una de las industrias más importantes de nuestro país. Problemas, por ejemplo, con el gusano barrenador, con la detención de producción y distribución de aguacate y frutas allá en el estado de Michoacán por la inseguridad, la extorsión también, que ha afectado seriamente las finanzas de los empresarios. De esto no se habló, pareciera que estos problemas realmente no están afectando a la economía, cuando sí lo están haciendo, Gabriela.
3: Siempre hemos manifestado que lo más importante para poder crecer es estar seguros. La seguridad no solamente radica en esta seguridad física, ¿no? En que tengamos este riesgo de cualquier tipo de seguridad física hacia nuestras familias o hacia nuestras empresas, sino que la seguridad también radica en una seguridad fiscal, en una seguridad económica, en una seguridad en infraestructura, en una seguridad en donde las empresas puedan ver a México como un destino para invertir en el largo plazo. Eso es la sostenibilidad en el largo plazo. Cualquier empresa, una empresa grande que quiera venir a instalarse, llamémoslo así, dentro de México, lo que busca es el retorno de su inversión en forma segura. Y esto exige que también haya una seguridad legal, que haya estado de derecho para poder hacerlo, que lo que va a invertir realmente sea lo que espera el retorno en el largo plazo, 10 años, porque todo este tipo de inversiones lo que esperan es esta sostenibilidad en el largo plazo, que no tenga que desaparecer o irse o simplemente no funcionar por la seguridad. Entonces, si me preguntan a mí qué necesitamos, es seguridad, pues seguridad integral de la economía, integral para poder hacer las inversiones sostenibles independientemente de lo que pase en el mundo.
2: Sí, eso es fundamental. Ahora viene un paquete económico para el próximo año. Se ha informado que no habrá nuevos impuestos, pero sí se va a incrementar la tasa impositiva, como ha sido en el año pasado, para refrescos, para cigarros, para comida chatarra, que se ha convertido, pues lamentablemente, pues en una comida cotidiana, en un consumo cotidiano de los mexicanos. ¿Qué esperan ustedes del paquete económico? Y pensando que es un presupuesto electoral, ¿no? Será en un año electoral y muchos de los esfuerzos presupuestales serán para hacer brillar los programas sociales, que se van reduciendo hacia becas, hacia dinero entregado sin ningún tipo de producción hacia los mexicanos. ¿Qué esperan ustedes del paquete económico, Gabriela?
3: Sí, nosotros estamos justamente analizando absolutamente todo lo que es el paquete económico, como lo hemos hecho en ocasiones anteriores. En relación a lo que hacemos con respecto a lo que decimos, con respecto a los apoyos, pues es también tiene que ver con la sostenibilidad, y esto es de lado y lado, ¿no? Esto es si es sostenible económicamente para México y si es sostenible para que las familias lo tomen como un ingreso permanente y a largo plazo, que eso también es un gran riesgo. Esto nosotros lo vemos siempre. tenemos que ir analizando, digamos que rubro por rubro, para poderlo proyectar y ver cuál es la afectación o el beneficio final para el país y para las empresas, que son realmente las que están actualmente moviendo la economía, sí en zonas de contracción desafortunadamente, pero es un incansable esfuerzo de los empresarios para poder salir adelante, para reinvertir sus ganancias y para eventualmente traer nuevas inversiones a México, pero para esto sí necesitamos esta oportunidad de que todo sea sostenible.
2: Sí, eso es muy importante. ¿Afectará ya por último, Gabriela, afectará incrementar nuevamente el precio de los refrescos y la comida chatarra y los cigarros?
3: Vimos en ocasiones pasadas que no fue una parte significativa dentro del ingreso fiscal. El consumidor sigue consumiendo a pesar de, y pues no significa un gran ingreso. Lo que necesitamos más bien es todos estar conscientes de cuáles son los cambios que nos afectan, no solamente en a nivel empresarial. Al final todos somos parte de esta economía y tenemos que estar conscientes de qué es lo que tenemos que pagar, en qué parte y dónde ponemos nuestra energía, tanto para el consumo como para los ingresos.
2: Pues ya lo estaremos platicando con usted ahora que se presente ya las líneas generales del paquete económico, que será, entiendo, el próximo 8 de septiembre. Pero por lo pronto, Gabriela Gutiérrez, presidenta nacional del Instituto Mexicano de Ejecutivos de Finanzas, le agradezco muchísimo que haya platicado con nosotros.
3: Muchas, muchas gracias también a ti, Alberto, y por supuesto a la audiencia que nos escucha.
2: Muchísimas gracias. Vamos a ir a un corte y regresamos con más.
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2: Desde la llegada de la presidenta Claudia Sheinbaum al poder, siempre ha habido una crítica a su administración, y esta es que Andrés Manuel López Obrador está tras de su gobierno.
10: Y esto no es porque se le haya ocurrido a la oposición. No, hay que recordar que cuando fue presidente López Obrador, él destapó a sus llamadas corcholatas. Y durante mucho tiempo estuvo muy cercano a Claudia Sheinbaum. ¿Por qué? Porque Claudia Sheinbaum era la jefa de gobierno de la Ciudad de México. Por ende, tenían una relación mucho más estrecha que con cualquier otro gobernador o gobernadora o con cualquier legislador. Pero con Claudia Sheinbaum parecía que había un acercamiento. Hicieron campaña juntos cuando fue su campaña presidencial y además Claudia Sheinbaum fue también su integrante, su colaboradora en el gobierno de la Ciudad de México, entonces Distrito Federal, fue su secretaria de Medio Ambiente y la encargada de supervisar y elaborar los segundos pisos de Periférico, una de las obras más importantes que se han realizado aquí en la capital del país en los últimos años. El binomio Claudia Sheinbaum, Andrés Manuel López Obrador, Andrés Manuel López Obrador y Sheinbaum, pues no se puede separar, realmente no se puede separar. Y la propia presidenta Claudia Sheinbaum ha dicho en diversas ocasiones que no hay un rompimiento, que no hay una división y que su gobierno es una extensión del gobierno de López Obrador, puesto que los dos pertenecen al mismo movimiento, al movimiento de la Cuarta Transformación. Pero ha habido algunas cuestiones, algunos sucesos que han acontecido en estos dos años que muchos han advertido que quien finalmente decide sobre las grandes cosas es López Obrador. Se ha dado un impulso a las obras faraónicas del sexenio pasado, se han seguido otorgando muchos recursos al aeropuerto Felipe Ángeles, al Tren Maya, al Tren Interoceánico y otras obras que ha hecho el expresidente o que hizo el expresidente, como la refinería de Dos Bocas. Eso, pues a lo mejor puede ser hasta justificable, ni modo que la actual administración olvide esas obras y las abandone, porque eso sería un delito, ya que no se mantienen las obras del Estado mexicano. Pero recientemente, con la aparición de Rubén Rocha Moya en el gobierno de Sinaloa, un gobierno fallido, puesto que solamente duró 34 horas, se volvió a revivir esta idea de que quien está pegando al propio gobierno federal es López Obrador. Y es que pareciera que algunos, dentro del círculo de Morena, han advertido que en el expresidente no hay nada de buen humor, principalmente porque quitaron a Rubén Rocha Moya, que es su amigo del alma, y porque recientemente se supo que le retiraron su visa de los Estados Unidos a su hijo, a su segundo hijo, Andrés López Beltrán, que por cierto también está siendo señalada por investigaciones periodísticas de estar relacionado con algunos negocios con el gobierno federal. Esto quizá pudo haber levantado el enojo del expresidente, que está todavía muy vivo y está muy fuerte para seguir haciendo política interior. López Obrador está en su finca allá en Palenque, está escribiendo libros y ya hasta el momento ha publicado 2 o 3 mensajes en sus cuentas de redes sociales, videos en los que primero anunció que ya había salido a la venta su primer libro, pero también hablando sobre Donald Trump, hablando sobre el gobierno federal. Por eso muchos dicen que es difícil pensar que López Obrador no tiene nada que ver con este gobierno. El día de ayer, cuando la secretaria de Gobernación, Rosa Isela Rodríguez, entregó el informe escrito del segundo año de la presidenta Claudia Sheinbaum, algunos senadores y diputados de Morena gritaron: "Es un honor estar con López Obrador", como si todavía estuviera vigente, y lo gritaron en diversas ocasiones. ¿Esto qué significaba para la secretaria de Gobernación y para el gobierno de Claudia Sheinbaum? Hay que recordar que el día de ayer, en su segundo mensaje con motivo del informe presidencial, la presidenta Claudia Sheinbaum mandó el mensaje quizá más importante de su discurso, y ese fue precisamente a su grupo político. Dijo que en la Cuarta Transformación no había lugares para las divisiones ni para dividirse. Dijo la presidenta Claudia Sheinbaum que es un movimiento fuerte, no obstante que sabemos que hay personas enfrentadas dentro de su grupo. Ahí está Gerardo Fernández Noroña, Adán Augusto López y Rubén Rocha Moya. Escuchamos lo que dijo ayer la presidenta Claudia Sheinbaum.
11: Somos parte del proyecto de la Cuarta Transformación de la vida pública. Que nadie se equivoque, aquí no hay divisiones, aquí no hay rompimientos, lo único que hay es la defensa del pueblo de México y su dignidad. Los ojos del mundo están puestos en México, porque aquí un pueblo grande ha decidido escribir su propia historia. Consolidamos un proyecto que nace desde abajo y pone en el centro la igualdad, la justicia y el bienestar. México no se somete ni se detiene. México es libre, es soberano y avanza con dignidad, con la fuerza de su pueblo y con la mirada puesta en un futuro que proviene de nuestro legado de grandeza. Tenemos la responsabilidad histórica de garantizar el camino de la honradez y de un gobierno que esté al servicio del pueblo. Precisamente porque somos leales a esos principios, podemos entregar buenas cuentas y garantizar un futuro de bienestar para todas y todos los mexicanos.
10: Ya esta mañana, en la conferencia de prensa matutina, la presidenta Claudia Sheinbaum fue más directa. Se le preguntó a la presidenta qué papel estaba jugando Andrés Manuel López Obrador durante su gobierno, si había comunicación con él y, sobre todo, si había línea del expresidente mexicano a la actual administración de la presidenta Claudia Sheinbaum. Escuchemos qué contestó la presidenta Claudia Sheinbaum.
12: Ahora, en la última semana, como ya no tienen los que pues no están de acuerdo con nosotros muchos argumentos, entonces ahora el argumento que quieren como que permee es que hay una profunda división entre el presidente López Obrador y su servidor, que ahora los obradoristas y los claudistas, ¿no? Así pusieron en, que es absolutamente absurdo. Primero, que es importante que lo sepan todas y todos, el presidente Andrés Manuel López Obrador ha sido sumamente respetuoso con nuestro gobierno, sumamente respetuoso. No ha mandado ningún mensaje que diga haz esto, haz aquello, no estoy de acuerdo con esto que hiciste, no me parece. Está terminando su libro, su segundo libro, ya retirado de la vida pública en términos de la acción política, porque siempre la política es pensamiento y acción. Y él pues se dedicó al pensamiento y a la acción por más de 30 años. Y ahora se está dedicando a la reflexión, al pensamiento.
10: La mandataria rechazó, pues, que exista una intromisión ilegal, bueno, ni siquiera intromisión de López Obrador. Dijo que en todo momento ha sido respetuoso de su gobierno y no ha dicho absolutamente nada sobre las decisiones que se han tomado. La presidenta dijo que estas críticas y estas versiones, pues, tienen que ver más bien con una visión machista de los políticos mexicanos que no creen que una mujer pueda gobernar en México. La presidenta sí reconoció que el tema de Rubén Rocha Moya y su regreso esporádico al gobierno de Sinaloa pudo haber afectado y enriquecido, alimentado estas versiones, pero dijo que de ninguna manera hay algo que se pueda decir sobre una intromisión del expresidente López Obrador en su gobierno. Escuchemos nuevamente a la presidenta.
12: Esta idea de que detrás de la presidenta está gobernando López Obrador, pues es una idea muy machista, la verdad, de que las mujeres no tenemos ninguna posibilidad de desarrollar el gobierno, o de que no hay capacidad en nadie más que en el presidente López Obrador. Entonces, primero, ha sido muy respetuoso. Segundo, toda esta idea que han querido plantar de que López Obrador sigue gobernando, pues tiene que ver con una idea de que las mujeres no podemos ejercer el gobierno. Y tercero, ahora que pasó lo de Sinaloa, lo de Rocha y demás, ahora ya se inventaron de que hay una pugna interna y de que vamos a ver si la presidenta ahora sí pone a sus candidatos. para demostrar que tiene el control del país. Bueno, los candidatos en Morena los pone el pueblo porque lo ponen las encuestas. Ni siquiera la presidenta participa, ni en su momento el presidente López Obrador, en definir a los candidatos. Eso es lo que le da una enorme cohesión a nuestro movimiento. Entonces es absolutamente falso. ¿Qué quieren poner? Quieren incidir en una división, eso sí quieren. Ellos quieren que haya una división. ¿Para qué? Pues para debilitar al movimiento que representamos.
10: Y aquí la presidenta Claudia Sheinbaum llamó la atención porque utilizó dos conceptos que usted los escuchó. Obradoristas, que ese ya se conoce, pero también claudistas. Y esto podría ser algo que pudiera incidir en las próximas elecciones de 2027. Ya sabe que están en pleno nombramiento de los coordinadores en defensa de la Cuarta Transformación y la soberanía nacional, que se van a convertir en los próximos candidatos de Morena y la Cuarta Transformación a los gobiernos de los 17 estados donde se van a renovar a los gobernadores y a la totalidad de la Cámara de Diputados. El Partido Verde Ecologista y el Partido del Trabajo están impulsando a sus propios candidatos, mientras que Morena quiere apañarse todos los espacios. Por lo pronto el camino sigue y será difícil para la Cuarta Transformación. ¿Por qué? Porque hoy sabemos que los candidatos que luchen por un cargo de elección popular, por Morena o por la Cuarta Transformación, tienen muchas posibilidades de llegar a ser los titulares, ya sea de los gobiernos estatales o de diputados federales. De ahí que hoy se hable que es muy fácil gobernar o tener un cargo público con Morena, debido al poder infinito que tiene en estos momentos el partido en el poder. Ya lo veremos, ya hemos visto, así pasó con el PRI, pasó con el PAN. Cuando se divide el grupo político, entonces comienza a coleccionar derrotas. Así se acabó el Partido Revolucionario Institucional. Recuerde usted con esa división que encabezó Cuauhtémoc Cárdenas y Porfirio Muñoz Ledo. Después vinieron rupturas en los estados de la República. Se fortaleció al PRD y empezó a tener triunfos. Y ahora Morena podría caer en ese mismo error. Ya veremos si realmente existe el grupo obradorista y los claudistas. Lo cierto es que ayer, en la presentación del informe de gobierno, clarito se escuchó: es un honor estar con López Obrador cuando ya lleva supuestamente 2 años alejados de la política interior. Ya lo veremos. Vamos a un corte y regresamos con más.
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0: Cae la noche ya casi en toda la República Mexicana, noche ya de miércoles. Miércoles 2 de septiembre del año 2026. Ya pasamos las 7 de la noche, las 19 horas, tiempo del centro de México, y ya se reporta lluvia en algunas alcaldías de la Ciudad de México, al igual que en otras partes de la República Mexicana. Seguirá lloviendo, según el Servicio Meteorológico Nacional, podría seguir las lluvias hasta mitad de septiembre, aunque la temporada de huracanes y ciclones termina hasta mediados del mes de noviembre. Así es que váyale usted presupuestando que de aquí a noviembre seguirán las lluvias en gran parte del territorio nacional. También el calor en el norte del país y en algunas zonas, por ejemplo, de Chiapas, de Guerrero, de Oaxaca, en donde hay, imagínese usted, hay sequía. Se está reportando sequía y se está solicitando también pues ayuda debido a que en zonas de siembra, de cosecha, pues lamentablemente no hay agua. Ya pasamos las 7 de la noche, como le digo, las 19 horas, y le informo. El Servicio Meteorológico Nacional pronosticó que continuarán las lluvias durante los días que restan de la semana, con una probabilidad de hasta el 70% en las lluvias. La temperatura promedio en el día será de 25 grados y en la noche de hasta 13 grados centígrados. En estos momentos tenemos 23 grados centígrados humedad, pero por la noche, sobre todo la madrugada, baja la temperatura y ya está bastante frío por las noches. El sistema de transporte colectivo Metro informó que se reforzó la vigilancia en los accesos de las estaciones de la red para evitar el ingreso y la comercialización de pirotecnia como parte del operativo Cero Pirotecnia, que estará vigente hasta el 16 de septiembre. La medida se aplicará durante todo el horario de servicio y contempla una mayor presencia de personal de vigilancia y elementos policiales de las entradas en las estaciones, con el propósito de detectar y disuadir el traslado de estos materiales. Mire, sí, es muy tradicional que en las cenas de El Grito, la noche del Grito, en cada una de nuestras casas, en las colonias, en las ciudades, en los pueblos, pues se utilice la pirotecnia, pero tenga usted mucho cuidado, ya sabe que es muy complicada, es muy peligrosa y hay tantas historias de desgracias, principalmente con los menores. Así es que mejor no use la pirotecnia, déjeselo a los especialistas, a los profesionales, que por cierto hacen unos espectáculos extraordinarios, como el que generalmente se produce allá en el Zócalo capitalino después del Grito de la presidenta Claudia Sheinbaum. Por lo pronto, el director del Metro, Adrián Rubalcaba, informó que la revisión se va a estar haciendo de manera aleatoria en las principales estaciones del metro aquí en la capital del país. Escuchemos al director del metro, Adrián Rubalcaba.
1: A partir del 1 de septiembre al 16 de septiembre, por instrucciones de la jefa de gobierno, estaremos implementando el operativo Cero Pirotecnia, a razón de que la pirotecnia pone en riesgo a ti y a tus seres queridos. En el metro estaremos haciendo revisiones aleatorias que nos permitirán revisar cada uno de los vagones y garantizar tu seguridad.
0: Las escuelas de nivel básico de la Ciudad de México estarán vigiladas en el ciclo escolar que inició ya el lunes pasado por 45.029 cámaras de videovigilancia, 29% más que las registradas en 2024. Así lo informó el Centro de Comando, Control, Cómputo, Comunicaciones y Contacto de la Ciudad de México. Salvador Guerrero Chiprés, coordinador general del C5, explicó que como medida de seguridad para los centros educativos, se ha logrado ampliar el número de cámaras de videovigilancia en planteles de preescolar, primaria y secundaria. Señaló que las escuelas públicas y privadas de preescolar pasaron de tener 12.721 cámaras de videovigilancia en 2024 a 16.856 puntos de videovigilancia ya en este 2026. En tanto, las primarias pasaron de 15.500 cámaras a 19.680, en tanto que las secundarias pasaron de 6.748 a 8.493 cámaras. El Congreso de la Ciudad de México recibió el segundo informe de gobierno de Clara Brugada. El secretario de Gobierno, César Cravioto, entregó el documento, que está compuesto por 4 apartados: el informe general, el resumen ejecutivo, el anexo estadístico y el informe de las alcaldías, que dan cuenta de las acciones, programas, obras y uso de recursos públicos durante la presente administración. El funcionario destacó que entre lo destacable está la obra pública desarrollada en este periodo, con más de 3.000 obras en el espacio público, 13.000 viviendas nuevas, 40.000 acciones de mejoramiento de vivienda y 4.000 unidades habitacionales intervenidas. La jefa de gobierno, Clara Brugada, encabezó la entrega de apoyos del programa Ingreso Ciudadano Universal a 20.000 nuevas beneficiarias y beneficiarios de entre 57 y 59 años de edad. La mandataria local destacó que este programa representa un avance en la construcción de una política social que reconoce el derecho de las personas a contar con un ingreso como una forma de retribuir la riqueza que han generado a lo largo de su vida y con la que han contribuido al desarrollo de la Ciudad de México. Escuchemos a la jefa de gobierno.
2: Este es un nuevo programa social creado por nuestro gobierno. Este programa busca reconocer el enorme trabajo cotidiano que hacen ustedes y millones de personas más. Como decía, principalmente mujeres, cuidando a personas en situación de dependencia o con alguna discapacidad. En este evento estamos incorporando 4.000 más, son 5.000 en total que ya tenemos. Destinamos 39 millones de pesos para este programa social. Es trabajo acompañar a una persona con discapacidad. Decidimos hacer un reconocimiento a esta población, a ustedes, a quienes, sin decir nada, están atrás de los que más lo necesitan. Las manos que sostienen la vida también merecen ser sostenidas. Las espaldas que cargan al mundo también merecen nuestro abrazo.
0: Activistas de las coaliciones Muerte Digna Ya y Práctica Laboratorio para la Democracia confiaron en que prospere la legalización de la eutanasia en el arranque del periodo ordinario del Congreso local, con el objetivo de que la Ciudad de México se convierta, antes de que concluya el año, en punta de lanza para que se avance en este derecho. Samara Martínez y Aurelien Gulibert, impulsores de la reforma a la Ley de Salud, Código Penal y de la Constitución de la Ciudad de México, señalaron que el pasado viernes

0: Electoral capitalina, conocida como Conóceles, los aspirantes tendrán que cargar información como su formación académica y otros datos que permitan saber sus rasgos individuales. En el contenido, los interesados deberán dar a conocer si se identifican como parte de algún pueblo o barrio originario. México prepara un programa piloto para impedir la entrada al país de bienes elaborados total o parcialmente con trabajos forzosos en 5 sectores prioritarios, como parte de las obligaciones asumidas en el capítulo 23 del Tratado Comercial de Norteamérica. Estas medidas serán necesarias, según la Secretaría del Trabajo y Previsión Social, pues para combatir el trabajo forzoso a través de un acuerdo llamado Mecanismo de Trabajo Forzoso, como parte de las acciones para evitar la importación de mercancías vinculadas con esta práctica laboral en la industria textil, el vestido, el calzado, el aluminio y en paneles solares. El gobierno de México prepara un nuevo incremento a los refrescos, cigarros y comida chatarra. Al igual que en el año pasado, el paquete económico para 2027 tendrá un incremento en la tasa impositiva de estos productos. El presidente de la Comisión de Presupuesto de la Cámara de Diputados, Caro Antonio Altamirano, dijo que esta medida responde al cuidado de salud de todos los mexicanos. Escuchemos al diputado de Morena.
1: Es un paquete responsable. Nosotros sentimos que el esfuerzo se tendría que hacer, sobre todo en, como hicimos el año pasado, ¿se acuerdan con las bebidas azucaradas?
2: Sí.
1: ¿Y es ahora? Decir, hay un tema de salud. Ajá. A partir de ese tema de salud, tendremos que revisar dónde ajustamos.
2: ¿Ves? Bebidas alcohólicas.
1: Claro, o sea, todos. O sea, ahí tienes el tema del sodio, tienes el tema de las... Si somos congruentes en el sentido de cómo lo hicimos, cómo se anunció, cómo lo planteamos en el caso del IEPS de bebidas azucaradas, estos son los temas que quedarían pendientes y tenemos que discutir.
0: Analistas financieros consultados por el Banco de México mejoraron su previsión de crecimiento económico para México en este 2026, al pasar de la expectativa de 1.20 a 1.30%. Para 2027 el pronóstico se mantuvo sin cambios en 1.80%. En su encuesta sobre las expectativas de los especialistas en economía del sector privado correspondiente al mes de agosto, el Banco de México detalló que las perspectivas de inflación general para el cierre de este año se mantuvieron en niveles similares a las de julio, aunque la mediana del pronóstico bajó de 4 a 3.9%. Para 2027 la expectativa permaneció en 3.84%. Y en información internacional, en esta segunda emisión de Informativo NTR, Kuwait informó la madrugada de este miércoles que fue blanco de ataques con misiles y drones, mientras Bahrein activó las sirenas de alerta aérea en momentos en que Estados Unidos e Irán intercambian ataques de represalia. Las defensas aéreas kuwaitíes están respondiendo actualmente a ataques hostiles con misiles y drones, informó el ejército de ese país a través de redes sociales, al pedir a los ciudadanos que siguieran las instrucciones de seguridad. Horas después de que Teherán anunciara una nueva andanada de ataques contra intereses estadounidenses en la región, indicaron a la población a respetar las instrucciones de seguridad emitidas por la autoridad competente. Al menos 11 personas murieron durante la nueva serie de bombardeos estadounidenses contra Irán, informó este día la agencia estatal INRA, en medio de la reanudación de las hostilidades entre Washington y Teherán, tras un periodo de relativa calma. Los ataques forman parte de una nueva escalada entre Estados Unidos e Irán, después de que el ejército estadounidense reanudara sus operaciones contra objetivos iraníes, tras semanas sin enfrentamientos de esta magnitud. Y la Asamblea Nacional Venezolana, denominada por el oficialismo, respaldó el acuerdo petrolero que cede a los Estados Unidos la explotación de una quinta parte de las reservas petroleras del país. El presidente de la Asamblea, Jorge Rodríguez, anunció la aprobación en votación a mano alzada con la abstención de una decena de legisladores opositores. El acuerdo otorga a Estados Unidos el control de más de 65 mil millones de barriles de las reservas de petróleo de Venezuela. Así es que no solamente querían a Nicolás Maduro, querían el petróleo. Y eso es lo que está haciendo el régimen de Donald Trump, quedarse con el petróleo venezolano. Lo que hace, obviamente, Estados Unidos...

0: Todavía mucho más poderoso de lo que ya es. Así las reflexiones en esta segunda emisión de Informativo NTR, ya esta noche de miércoles 2 de septiembre. Vamos a un corte y regresamos con más información.
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2: Y en este periodo ordinario de sesiones en el Congreso de la Unión se van a enviar diversas iniciativas que ya anunció la presidenta Claudia Sheinbaum, tendrán que discutir los legisladores, y una de ellas podría ser una reforma nuevamente basada en la revancha, en la venganza política, pero ¿qué alcances podría tener, sobre todo en una sociedad pues bicultural, principalmente en el norte del país, en donde muchos mexicanos tienen la doble nacionalidad, ya que sus familias viven del otro lado, en los Estados Unidos, y hacen vida política, hacen vida social, hacen vida económica? Pero la presidenta Claudia Sheinbaum quiere restringir que aquellos que quieran ser presidentes, gobernadores o jefe de gobierno, pues no tengan la doble nacionalidad. Pues esto parece más bien una reforma hecha a la medida en contra de los opositores, pero ¿qué tanto se violan los derechos humanos o las garantías individuales en este país? Yo le agradezco muchísimo al maestro Francisco Burgoa, él es catedrático de la Universidad Nacional Autónoma de México y constitucionalista, que esté con nosotros. Francisco, qué gusto saludarlo.
3: Igualmente, qué gusto saludarte, Alberto, para ti y para tu audiencia.
2: Pues, ¿qué te parece, Francisco? Ahora, pues, habrá más requisitos para ser presidente o gobernadores en este país, y este es que no tengas la doble nacionalidad. Yo no sabía que esto era un impedimento para llegar a ser representante popular, o tiene realmente, lo ves así, pues, una dedicatoria directa a la oposición.
3: Bueno, digo, definitivamente, hasta este momento, hoy no es un impedimento que un mexicano tenga otra nacionalidad. De hecho, hace casi 30 años, en 1997, se llevó a cabo una reforma constitucional para reconocer la doble nacionalidad, y sobre todo en el contexto de que millones de mexicanos migrantes y sus familias se encontraban particularmente en Estados Unidos. Entonces, era importante ese reconocimiento a tener ese derecho de la doble nacionalidad, precisamente para evitar una serie de situaciones que implicaba que las personas mexicanas viviendo en Estados Unidos no pudieran obtener la nacionalidad allá, perdían la de acá, y eso tenía un conflicto finalmente en ellos. En 1997 se resolvió reconociendo la doble nacionalidad, pero resulta que ahora con esta reforma, solamente para algunos cargos que ya mencionabas, para ser presidenta o presidente, gobernador o gobernadora, o jefa o jefe de gobierno en la Ciudad de México, se está estableciendo esta prohibición de que un mexicano por nacimiento debe de renunciar a otra nacionalidad si es que la tuviera, por una sola consideración totalmente subjetiva, porque se dice, de acuerdo con este planteamiento de la iniciativa presidencial, que puede existir una sospecha de deslealtad. Y esa sospecha de deslealtad hacia México debe de resolverse mediante una renuncia, lo cual me parece absurdo porque no hay actualmente una crisis de seguridad que lo demuestre, una crisis de seguridad nacional, ni evidencia empírica, ni nada que realmente indique que el tener una doble nacionalidad haya comprometido el ejercicio del cargo. Entonces, esta pretendida iniciativa presidencial, lejos de ser progresiva, es regresiva, es antidemocrática, porque a un sector de la ciudadanía que tiene esa doble nacionalidad, que es su derecho constitucional, se le está pidiendo que renuncie, lo cual me parece totalmente fuera de lugar, y además, ¿por qué solamente toca a los titulares de los ejecutivos federal y locales? ¿Por qué no toca a los secretarios de Estado, especialmente al secretario de Relaciones Exteriores, por ejemplo, al fiscal general de la República, ministras y ministros de la Corte? Porque finalmente todos ellos también pueden estar en una situación en donde se sospeche que por tener una doble nacionalidad pueden estar emitiendo sus resoluciones, emitiendo o llevando a cabo decisiones que pudieran estar comprometiendo el ejercicio del cargo en función de los intereses de nuestro país. Entonces, definitivamente, esta reforma que pretende la presidenta Claudia Sheinbaum la veo de muy focalizada a afectar hacia el futuro a distintas personas que han mencionado explícita o implícitamente la posibilidad de ser candidatas o candidatos a la presidencia de la República, y eso me parece que es algo que no debiese ser aprobado, precisamente porque va en contra de los derechos constitucionales que hoy están reconocidos y garantizados por nuestra ley fundamental.
2: Porque además, según el principio constitucional, los derechos se deben de extender, se deben de incrementar, no se deben de acotar, y esta, a todas luces, va en contra de esta máxima constitucional. Entonces, hoy sí podremos tener candidatos acotados a presidente, gobernadores, jefe de gobierno, cuando es algo que ni siquiera importa. Bueno, he estado revisando pues los últimos presidentes de nuestro país y ninguno de ellos ha tenido doble nacionalidad en su ejercicio. Pues creo que solamente Carlos Salinas de Gortari tuvo la nacionalidad ya española, pero años después de que terminó su administración. Ahora no sé si el viajero Enrique Peña Nieto pues ya tenga varias nacionalidades, porque pues lo vemos en distintos países, pero eso no afectó en su accionar como presidente. Entonces, sí es una iniciativa nuevamente que va en contra de la oposición, parecida un poquito a lo del Poder Judicial, ¿no? En la que si son los actuales ministros, magistrados o jueces, entonces no pueden participar. Y creo que así no se puede construir la Constitución, ¿no?
3: Sí es, vamos, hay yo creo que tantos problemas que tiene nuestro país para llevar a cabo distintas reformas a la Constitución, para atender problemas reales y no para estar atendiendo una situación a futuro, porque esto va a afectar principalmente para las elecciones de 2030 o inclusive podría ser que hasta las del próximo año para el caso de algunos gobernadores, pero no es posible, como bien dices. Toda reforma siempre tiene que ser progresiva, tiene que ser ampliadora o maximizadora de derechos, como lo dice el artículo primero constitucional, que uno de los principios que rigen los derechos humanos es el de la progresividad. Siempre tenemos que ir avanzando, no retrocediendo, y esta reforma va contra lo que dice la propia Constitución, porque por una parte reconoce la doble nacionalidad y por otra parte va a exigir que solamente para determinados cargos públicos y por una mera sospecha de deslealtad hacia nuestro país, cuando, insisto, no hay nada que justifique materialmente esa sospecha, que digamos, bueno, es que ya tenemos una situación así y vean lo que pasó. Y esto es más en función de estar tratando de quitar del camino a distintos opositores que buscan ser particularmente candidatos a la presidencia en el año 2030 y posiblemente alguno que otro gobernador o gobernadora desde la oposición. Por eso es que es inadmisible esta reforma. Si realmente estuviéramos hablando de que hubiera un voto de conciencia, un voto defendiendo el contenido de la Constitución, debiese ser rechazada por todos los legisladores, tanto diputados, senadores, y ni siquiera llegaría a los congresos locales para que se pronuncien respecto de esta iniciativa presidencial.
2: Sí, porque a lo mejor puede tener la interpretación, la cuarta transformación, este gobierno, de que si, por ejemplo, directamente hacia Estados Unidos, que es donde hay el mayor número de personas con doble nacionalidad, pues eso no abre la puerta para que el ejército de Estados Unidos venga a nuestro país a tener actividades. Eso sí, algunas dobles nacionalidades o nacionalidades adquiridas por mexicanos también tienen consigo algunas obligaciones. Entiendo, por ejemplo, en Estados Unidos algunas constituciones los obligan a pagar impuestos, ¿no? Aunque vivan en México, tienen que pagar los impuestos por ser estadounidenses o pueden votar por el próximo presidente de Estados Unidos. Y la verdad, Francisco, yo no veo que un presidente de México que tenga la nacionalidad estadounidense pues vaya a Texas o a Chicago o a Nueva York a votar por el próximo presidente de los Estados Unidos. Más bien, la doble nacionalidad es un asunto para evitar el visado y poder ingresar pues en el momento que sea necesario para poder ver a esa familia. Y creo que ahí es donde quizás se pudiera acotar, pero limitarle los derechos a los mexicanos que necesitan una doble nacionalidad para no estarse peleando con los visados, creo que sí, ahí sí sería completamente restrictiva, ¿no?
3: Absolutamente. Y qué bueno que lo mencionas así, porque el derecho constitucional exige que las restricciones a los derechos políticos electorales tengan que superar un test de razonabilidad. Por ejemplo, si realmente hay una idoneidad, una necesidad y una proporcionalidad. Y cuando hablamos aquí de la necesidad, realmente no está demostrada, porque para empezar ya existen mecanismos dentro de el propio marco jurídico mexicano que van a garantizar que haya una lealtad. Por ejemplo, la protesta de ley, el régimen de responsabilidades de los servidores públicos, la prohibición de invocar una protección diplomática. Sin embargo, aquí lo que está ocurriendo es prácticamente una situación en donde no hay una razón demostrada y solamente es una presunción, y por esa presunción resulta que se pretende modificar la Constitución cuando no debiese ser, insisto, aprobada, porque está restringiendo derechos político-electorales, está restringiendo un derecho humano a tener esa doble nacionalidad, y curiosamente solamente para algunos cargos públicos, porque no se le exige al secretario de Relaciones Exteriores también tener solamente una sola nacionalidad, por ejemplo. Ahí podría ser que por el ejercicio de sus funciones pudiera tener una mayor vinculación hacia un estado extranjero. ¿Ahí por qué no? Porque ahí no hay deslealtad, no puede haber deslealtad en alguna ministro o ministro de la Corte, o en el fiscal, o en la persona titular de la Fiscalía General de la República. Entonces, definitivamente, esa es una selectividad sospechosa en el ámbito de la aplicación que pretende la presidenta Claudia Sheinbaum.
2: Sí, es una pena, Francisco, que cada vez que dan este tipo de iniciativas, me doy cuenta que no leen la Constitución, y sobre todo, pues la que protestan cuando llegan a ser en estos cargos, donde obviamente se antepone a la nación a cualquier otro principio personal, de grupo, de interés, de familia, de lo que sea, pues ahí mismo se dice cuando juran por el cargo, ¿no? Así es que, híjole, valdría la pena que leyeran un poquito más la Constitución antes de dar este tipo de iniciativas. Pero por lo pronto, Francisco Burgoa, te agradezco mucho. Él es catedrático de la Universidad Nacional Autónoma de México, también constitucionalista. Gracias, Francisco, que hayas estado con nosotros.
3: Al contrario, gracias por la invitación. Excelente inicio de semana para ti y para tu audiencia.
2: Muchísimas gracias. Vamos a un corte y regresamos con más.
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1: Y ahora vamos con Óscar Orozco y todos los deportes. Adelante, Óscar, te escuchamos. Muy buenas noches.
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0: Buenas noches, Beto, ¿cómo estás? Un gusto saludarte a ti y a todo el auditorio informativo NTR. Vamos con la información deportiva más importante de este miércoles. La hormiga González reapareció en el fútbol griego tras su debut el fin de semana pasado, en el que erró una oportunidad clara, manifiesta de gol, reinventando el esférico en el travesaño. Hoy apareció en la Copa de Grecia. Así es, en la Copa de Grecia con su equipo, el Olympiacos, y lo hizo de gran manera. Así que mejor imposible para el ariete mexicano procedente de las Chivas en esta Copa griega. ¿Por qué? Porque marcó un gol y asistió para otro. Así las cosas las pinta bien este inicio. El triunfo fue del Olympiacos, 4-0 ante el AEL en esta Copa de Grecia, en el primer duelo de esta temporada, y lo que hizo la hormiga González, pues es para destacar. Comandó la paliza del Olympiacos al AEL en la Copa de Grecia con esta gran actuación, marcando gol y dando asistencias. Así la Copa de Grecia se le da a Hormigol, al mexicano, en su segundo partido apenas con el Olympiacos en la jornada 1 de esta Copa de Grecia. La hormiga logró romper la sequía goleadora que arrastraba desde las Chivas, recordando que pasó por momentos complicados al finalizar la temporada anterior y también en el Mundial, y al su regreso a la Liga MX, donde no marcó, se le estaba negando el gol. Y en su primera titularidad, porque hoy fue titular, ya rompió esta sequía. Así que bueno, será un día memorable para él este miércoles 2 de septiembre. Para él, al marcar su primer gol en tierras europeas, e inicia esta aventura y esta cuenta para la hormiga, Hormigol. Así que bueno, pues ahí está esta anotación. Por el minuto 27 llegaría el primer remate del delantero mexicano, en un centro a media altura. Armando González se lanzó de palomita y el balón apenas pasó por encima del travesaño. Al 34, el mismo número que usa la hormiga en su camiseta, llegó el primer gol del partido, ya que tras un pase filtrado que parecía se iba a ir por la línea, rescata Fortuans, mete el centro y el mexicano le gana a la marca por segundo palo, rematando de cabeza y poniendo el 1-0. Así que bueno, pues la hormiga González al minuto que en 34, que es el dorsal que él tiene, marcó su primer gol en Europa y el primero para el Olympiacos. Luego Gustavo Sá marcó el 2-0 para el cuadro griego, el cuadro del Pireo, y al 54 llegó la primera asistencia de Armando González en el fútbol europeo. Nuevamente remató, intentó y una y otra vez el Olympiacos rematar a la portería del AEL, pero el mexicano la bajó de cabeza y Bruno pegó un bombazo para el tercer gol, asistencia de la hormiga. Ya con el reloj marcando el minuto 66, llegó el 4-0 para el Olympiacos, con un Joel Roca que mete un disparo poderoso y Melizas no pudo hacer nada para evitar la goleada. Así que sus primeros 3 puntos en esta Copa de Grecia la obtienen, y gracias a un buen partido de la hormiga González, que tapabocas, por ahí decían, no va a hacer nada, sobre todo los detractores, la liga griega, creo, siento, y ahí está la muestra que se va a una liga en donde va a ser importante, donde va a jugar, que esto también es claro, y donde va a mostrar su potencial, y de ahí, ¿por qué no? Y despegar a lo que sería una liga más importante, ¿no? Más importante. Así que bueno, pues ahí está la situación con la hormiga González. Y la historia de Eric Lira continúa. Continúan las reacciones del jugador mexicano que siempre no estará jugando en el fútbol europeo. Aún falta por ahí alguna posibilidad o resta alguna posibilidad de incorporarse. Se ve difícil y bueno, la frustración es evidente, ¿no? Y bueno, pues ahí está el sueño europeo que se cayó en unas horas para Eric Lira, que sin duda estará pasando un trago amargo por él, frustrante de estar ya con maletas hechas para Francia, pues tendrá que hacer sus maletas o deshacer sus maletas y quedarse en la noria. Esto sí es complicado para él. Y bueno, pues veremos qué pasa, ¿no?, con él. Si al final de cuentas se va o se queda, por lo menos en alguna otra liga, ¿no? Está difícil el panorama. Bien, en el mercado de fichajes, pues el América, que por cierto, hoy se reanuda la actividad en la Leagues Cup. De hecho, ya empezó las semifinales. León contra Toluca en Houston, el duelo de mexicanos, de clubes mexicanos, y bueno, veremos cómo les va, quién pasa a la gran final. Toluca, con esta deuda pendiente y siempre con un equipo poderoso, se enfrenta a un León crecido y motivado, con marca perfecta en la Leagues Cup, y ahora buscará su quinto triunfo consecutivo en este certamen. Veremos si se le da. Toluca, pues con la espinita clavada de no ganar el campeón de campeones, busca que este trofeo sane un poco sus heridas. León, Toluca, y más tarde a las 9:30 el equipo de la América estará enfrentando al equipo de Rayados. América con novedades: se fue Sebastián Cáceres, pero llegó Carlos Álvarez, jugador de Levante, una de las figuras de este modestito equipo como es el Levante. Veremos si encaja, ¿no? Levante es un equipo que busca no descender, y ser figura de este cuadro pues tampoco es una garantía de que la vayas a romper en cualquier lugar, pero es un jugador interesante, una apuesta interesante. No es un jugador crack o que viene a... Por ahí se habla de que lo querían equipos importantes. Al final de cuentas se quedó por algo en el Levante, y el América pagó pues 5 o 6 millones, y bueno, pues ahí está esta situación. Bien, y otra de las novedades: Alan Mozo ya está con la máquina cementera de la Cruz Azul, tras recuperarse de una lesión casi un año. Ya Chivas lo vendió y apunta a debutar contra Santos. Alan Mozo, que bueno, presentó exámenes médicos y será el tercer refuerzo del Cruz Azul, que le urgen. Pues ahí está, llega de la noria después de pasar por Pumas, Chivas y Pachuca. Ya de manera definitiva queda registrado. Así que Alan Mozo, nuevo jugador de la máquina del Cruz Azul, confirmadísimo esta situación. Ya está estrenando con el equipo de la máquina. Ya también habíamos mencionado Gustavo Lema, nuevo técnico de los Bravos de Juárez. Y bueno, pues ahí se movió un poco el mercado. El mercado se movió un poco en la recta final, al cierre de registros, ¿no? Y bueno, pues ahora, ¿cómo quedó o cómo va a quedar programado la final de la Leagues Cup con equipos mexicanos? No va a ser en México, a pesar de que hay cuatro finalistas de las semifinalistas de la Liga MX, no va a ser en México. Por ahí había una negociación, pero parece que no. En un futuro sí podría ser, pero hasta ahora la CONCACAF, para no perder protagonismo con la Champions Cup, que es el de la Copa de Campeones de la CONCACAF, pues vamos a esperar, porque van a ser dos mexicanos, y no logró que las semifinales fueran en México, se van a disputar en Estados Unidos, Houston hoy y en Los Ángeles, y vamos a ver por ahí que la propuesta de esta situación. Y bueno, no se ha movido los cuatro partidos, no se sabe cuándo se van a disputar. Seguramente pasando ya la jornada 7, el fin de semana, se va a definir cuándo se jugarán estos compromisos. Seguramente. Ya para cerrar este bloque, la Liga Mexicana de Béisbol, se están disputando las finales de zona, ya tanto de la zona sur como de la zona norte. Este miércoles Olmecas visita a los Pericos de Puebla, 1-1 la serie. El duelo de ayer fue pospuesto por lluvia ya en la capital poblana, así que hoy se va a disputar apenas el tercero. Toros de Tijuana hoy podría ya clasificarse, no, más bien proclamarse campeón de la zona norte si derrota a los Sultanes de Monterrey allá en la capital regiomontana. Toros lleva la serie arriba 3-1. Hasta aquí la información deportiva más importante de este miércoles. Deseo a la gente que tenga una excelente noche. Cuídense mucho. Regreso a los micrófonos a cabina.
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0: deseamos muy buenas noches.
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2: Alberto, muy buenas noches desde Jalisco. Compartirte información, decirte que luego que la presidenta de México, Claudia Sheinbaum Pardo, presentó este martes su informe de actividades con motivo del segundo año de gestión de su mandato, o mejor dicho, de los primeros 23 meses de su administración, las reacciones no se hicieron esperar. Una de las primeras que surgió fue la de Alejandro Barbosa, quien es el presidente de Nariz Roja Asociación Civil. Esta organización, Alberto, que se dedica desde hace años a apoyar a las personas que padecen cáncer. Decirte que Alejandro Barbosa dice que es falso que exista abasto de medicamento oncológico, como mencionó la presidenta de México. Dice que aunque ayer la mandataria federal mexicana aseguró que mediante este programa Rutas de la Salud se distribuyeron 2,000 millones de medicamentos e insumos a unidades médicas del IMSS Bienestar, bueno, sí hay, dice, hospitales que no solo les faltan medicamentos, sino también pues estudios médicos y otro tipo de insumos. Dice Alejandro Barbosa a la presidenta que no le mientan sus subsecretarios, porque pues la información que posee es completamente errónea. Admite, sin embargo, que hay avances en la atención en niños enfermos con cáncer, porque es diferente, está habiendo una mejora respecto a su sucesor, Andrés Manuel López Obrador. Pero escuchemos parte de lo que dijo Alejandro Barbosa.
3: El día de hoy escuchamos un mensaje que nos ha dejado todos, ¿qué les puedo decir? Incómodos, molestos, no podemos encontrar ya otra palabra que digan que en los hospitales que atienden a pacientes con cáncer no falta ningún medicamento. Es un tema, es una declaración completamente incongruente, es una completa mentira, porque hoy yo invitaría a la presidenta a que acuda aleatoriamente a los hospitales públicos que atiende el IMSS Bienestar. No necesita salir de la capital, no necesita salir de la capital. Vaya y acérquese a estos hospitales. De hecho, acaban de manifestarse algunos en estos días, donde no solo faltan medicamentos, faltan insumos, faltan estudios médicos que no quieren pagarles. Y, presidenta, nosotros no hablamos por hablar. Nuestra fuente son los mismos pacientes, las organizaciones de la sociedad civil, que creo que eso fue lo que faltó en su discurso de la mañana, decir que no faltan medicamentos en los hospitales públicos, gracias a la colaboración de los bolsillos de los pacientes, sus familias, las organizaciones de la sociedad civil, que con recursos de los ciudadanos podemos ayudar a responderle a toda esta gente que no tiene manera de atenderse.
2: También, Alberto, comentarte que este lunes precisamente el director ejecutivo de Jalisco Cómo Vamos, Augusto Chacón Benavides, dijo que este informe que se presentó por parte de la mandataria federal mexicana pues es una narrativa oficial que es completamente distante a la realidad que vive el país. Dice, es una narrativa construida a partir de datos sesgados y un formato cerrado al diálogo. El director ejecutivo de Jalisco Cómo Vamos aseveró que la democracia del país, Alberto, se debilita cuando el ejercicio del poder omite escuchar y se limita a presentar cifras sin rigor que impiden diagnosticar con precisión el estado real de la nación. Escuchamos a Augusto Chacón Benavides.
4: Datos dudosos y nada que nos sirva para sacar cuentas respecto a cómo está, cuál es el estado del país realmente. Todo va bien, y si nos atenemos a lo que ella nos dijo, al tono en que lo dijo, pues no tendríamos nada por qué preocuparnos. El Poder Ejecutivo Federal está resolviendo todos los problemas. No me pareció que aporte mucho. Bueno, sí podemos hacer una lectura política respecto al clima que están sintiendo quienes gobiernan al país, y poco tiene que ver con el clima que sentimos quienes vivimos y padecemos en muchos aspectos al país.
2: También el dirigente estatal de Acción Nacional, Juan Pablo Colín Aguilar, Alberto, emitió un posicionamiento, dijo que a través de un video que el informe de que rindió este martes la presidenta de México, Claudia Sheinbaum Pardo, es el informe más falso de nuestro país. Escuchamos a Juan Pablo Colín.
0: Pues no hablaron de Sinaloa. No hablaron de la violencia que tiene atrapado todo un estado, ni de Rocha Moya, por supuesto, ni de Andy. Nos hablaron como si los mexicanos no viéramos lo que pasa en este país, carajo. Narcobloqueos, ataques con explosivos, carreteras tomadas, territorios disputados por el crimen organizado. Tampoco dijeron que en 2025 fueron asesinados periodistas y que cada vez se agrede más a los periodistas. En 2025 solamente cada 20 horas los agredían. Tampoco te dicen en los más de 11.000 desaparecidos en ese año. Cifra histórica en nuestro país. Mucho menos presumieron que la deuda pública, deuda que vas a pagar tú y todos, pasó de 10 a 19 billones. Este es el México que la presidenta no quiso informar. Morena podrá ocultar lo que quiera en sus discursos. Además, en la calle se vive otra cosa. Hay violencia, hay desapariciones, una economía que cada vez alcanza para menos. Por supuesto, con un país endeudado. Aquí vamos a destapar lo que Morena no quiere decir. Porque México sí tiene alternativa. Y los resultados lo demuestran claramente.
2: Alberto, también compartirte que este primero de septiembre Selva Mágica anunció el cierre de sus puertas, el cierre a la actividad recreativa que durante más de 38 años estuvo abierto y vigente aquí en el estado de Jalisco. Te puedo decir, Alberto, que este centro de diversiones fue pues el más grande de la entidad a lo largo de casi 4 décadas y que, bueno, ha anunciado el cierre de operaciones a partir de este primero de septiembre, luego de argumentar que la empresa a la cual pertenecen y que se ha encargado de toda la operación, tiene una reestructura en su organización. Por lo pronto, bueno, ya hubo manifestaciones, inconformidades por parte de proveedores y de los propios trabajadores. Así que cierra sus puertas este centro de recreación luego de 38 años de vida. Alberto, la información desde Jalisco. Muy buenas noches.
5: El día de ayer, en los posicionamientos de los partidos políticos con motivo del segundo informe de gobierno de la presidenta Claudia Sheinbaum, el dirigente nacional del PRI y senador Alejandro Moreno hizo una convocatoria para todas las oposiciones a unirse en una alianza para poder competir en contra de Morena en la elección de 2027. Alejandro Moreno está convencido que solo la unión de las oposiciones podría arrebatarle los triunfos a Morena. Sin embargo, el día de hoy, pues ya se mostró que las oposiciones están más divididas que nada. Y es que el coordinador de los diputados de Movimiento Ciudadano, Clemente Castañeda, de plano le dijo al PRI que no tiene calidad moral para convocar a una alianza opositora. Es más, dijo Clemente Castañeda que ni siquiera el PRI tiene calidad moral para convocar a nada. Escuche usted el término y el tono que utilizó este legislador de Movimiento Ciudadano, que es uno de los dirigentes del Partido Naranja. Escuchemos a Clemente Castañeda.
6: Yo ayer pensaba justo en eso cuando escuchaba el discurso del PRI, y decía, el PRI no tiene autoridad moral para convocar ni a una borrachera, lo digo con respeto, pero nosotros hemos definido nuestra ruta política y así vamos a seguir.
5: Obviamente ya le contestó el dirigente nacional del PRI, Alejandro Moreno, le dijo que para borracheras, pues ahí está su dirigente nacional, Jorge Álvarez Máynez. Recordará usted que en un concierto, en un tipo rodeo, pues apareció en una imagen Jorge Álvarez Máynez, tomando, bebiendo y en un estado pues inconveniente, pero no en horas hábiles, eso hay que decirlo, no en sus actividades de trabajo, sino pues en sus momentos de esparcimiento. Alejandro Moreno dijo que para borracheras, pues ahí están los dirigentes del Movimiento Ciudadano, y acusó al Partido Naranja de ser esquirol de la oposición, de ser siempre un aliado escondido de Morena para reventar pues todo aquello que pueda ser una verdadera oposición a la Cuarta Transformación. Esto dijo el dirigente nacional del PRI, Alejandro Moreno. Escuchemos.
7: No, para eso está Máynez o Samuel, ellos convocan a buenas borracheras porque así ven el país. Yo lamento enormemente la posición patética, triste, que ha hecho ahora el Movimiento Ciudadano, porque están dejando claro que no están con México. Ellos son unos esquiroles, ya dijeron que no van a ir. Y no es un tema con el PRI, ¿eh? Hay que hablar con claridad. No, nosotros no vamos en alianza por Alito, que porque el PRI, que porque no tiene buena imagen, es pura mentira. Ellos son esquiroles de Morena. Y nosotros vamos a hacer una campaña para darle a conocer al pueblo de México, porque el dividir a las oposiciones es hacerle el servicio a Morena. Yo les hago una pregunta muy clara a ustedes. ¿Será inteligente para las oposiciones poner un candidato del PAN en Sinaloa, uno del PRI y uno de Movimiento Ciudadano? ¿Tendrá Movimiento Ciudadano oportunidad de competir y ganar en Chihuahua, en Sinaloa, en Sonora? No tiene ninguna posibilidad. Lo único que hacen es hacerle el servicio a Morena para dividir el voto. Entonces está claro, fuera máscara, se quitaron la máscara. Pues ayer vieron el discurso que dieron en la Cámara, ¿no? Pues todo suavecito, pro gobierno. Y no porque estemos todos en contra del gobierno, es que hay que hablar los temas del país. Los temas del país son el crimen organizado, son los pactos que hicieron estos cínicos, corruptos y narcopolíticos de Morena con los cárteles del crimen organizado. Es el narcoterrorismo, son los coches bomba, son los drones bomba, es el querer destruir la libertad de expresión. Y eso es lo que está haciendo Morena y Movimiento Ciudadano se está prestando a ellos.
5: Y así, con estas divisiones, estamos comenzando ya lo que ya hay que decirlo así, un proceso electoral adelantado por Morena y por los partidos de oposición. Veremos si al final se logra una nueva alianza entre el PRI y el PAN, quizá los partidos de oposición más fuertes, y veremos cómo compite Movimiento Ciudadano, que por lo pronto, seguramente en Nuevo León, irá solo, al igual que en la Ciudad de México. Ya lo veremos, pero por lo pronto así se están moviendo, pues, los partidos políticos. Ya nos vamos. A nombre de todas y todos los que hacemos posible esta segunda emisión de Informativo NTR, le agradecemos muchísimo su compañía ya esta noche de miércoles. 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Yo lo dejo aquí en compañía de don Miguel Reyes Razo y sus crónicas 760. Muchísimas gracias y nos escuchamos el día de mañana.
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3: Buenas noches, 20 horas, 8 de la noche en punto. Y aquí en la Ciudad de México llueve, relampaguea, pobre de la gente que está en el tráfico, pero gracias a que son las 8, usted va a llegar a su casa feliz, informado y hasta lo vamos a entretener. ¿De qué manera? No lo sé, para eso le echo la bolita a Alex, él sabrá cómo hacerlo. Buenas noches, Alex.
4: Pepe, querido, ¿cómo estás? Buenas noches a todo el auditorio que está siempre puntualito a la cita para As en W. Hoy, a ver, antes de la presentación de mis dos compañeros, les digo, vamos a hablar de la nota del día. La contratación de Rebeca Bernal con el Manchester United, que no es la Premier femenil. Ya estaremos hablando de eso porque hay cosas que debemos de ir aprendiendo, ¿no? ¿A dónde llega? ¿A qué posición? ¿Cuál es su entrenadora? Que por cierto también una española que viene llegando. Asuntos personales que tiene que dejar ella para trasladarse a vivir a Inglaterra, a Manchester. En fin, la verdad es que la nota del día nos da muchísimo gusto. Ya está por llegar a la parte media, digamos al descanso, el partido entre Toluca y León. Ya está en el medio tiempo, me dice mi querido productor. Y la ventaja es parcial para Toluca, 1-0. Semifinales de la Leagues Cup, 9:30, América contra Monterrey. Y hablando de América también, y ya voy al saludo, les tengo noticias de lo que viene y no para las Águilas del América, además de Carlitos Álvarez. ¿Cómo estás, mi querido Miguelón? Miguel Gurwitz, hasta Miami. Buenas noches.
5: ¿Cómo estás, Ale? Un saludo para todos, para ti, para Steve y para toda la gente. Paciencia en el tráfico. Es una buena noticia, indiscutiblemente, en el fútbol femenil, la división que sea. De las pocas cosas, se escucha cruel, pero es real, de las pocas cosas que ha hecho bien el fútbol mexicano como organización, como liga, es el fútbol femenil. Ahí sí, los clubes hay que dárselas por buena. La propia federación, creo que han hecho un gran trabajo, y cuando digo federación hablo a nivel también de selecciones. Y de América me imagino que traes la misma información que yo, ¿no? ¿Dos refuerzos más para la América?
4: Exactamente, estás en todo, Miguelón, ya lo platicaremos. Dos refuerzos más, ¿y cuáles otros dos refuerzos no van a llegar? Porque todavía se sigue hablando de esas dos personas, grandísimos jugadores, no van a llegar a la América. ¿Cómo estás, Stevie G? Esteban Garrido, buenas noches.
6: ¿Qué pasa, Alex? Qué gusto saludarte, amiga, a toda la gente que nos acompaña. Pues el América, ante la misión de volver a una final internacional, es un equipo que lleva con una sequía importante, 10 años. No hablo así de Monterrey, porque de hecho la última final internacional de este calibre que disputa el América la gana Rayados, ¿no? Con un error del que se fue apenas hoy, ya con rumbo a España, de Sebastián Cáceres. Estuvimos ayer también en la despedida de Cáceres, muy emotiva. Se le cortan las palabras en algún momento.
4: Quería americanista.
6: Americanista. Sí.
4: Tenía que cumplir el sueño europeo.
6: Tenía que cumplirlo, pero de estas historias, de verdad, de reivindicarse, de luchar, de querer ganarse un lugar, porque fue muy criticado en algún momento, no sé si con justa razón o no, si tuvo errores, y logró irse, despedirse como una figura del América. Ídolo no, pero figuras.
4: Y además con un mal de amores importante. También le hacía falta kilómetros de por medio. Oye, el teléfono.
6: El número de WhatsApp.
4: Que ahora sí está. Supuesto.
6: Sí, ahora sí. De hecho, ya llegó un mensaje. Lo leeremos, por supuesto. Regresando del corte, nuestro número de WhatsApp: 5554-0228-44. 5554-0228-44.
4: Bueno, de entrada, vamos a escuchar, ver para los amigos que nos siguen a través de Claro Sport y de AS.com. A Rebeca Bernal, la entrevista es de Valentina Calderón, por cierto, mañana completa de 11 a 12 del día en Juegan Ellas a través de estas mismas frecuencias. Escuchemos a la mexicana del Manchester United, Rebeca Bernal.
2: que un equipo de esta calidad, de un equipo tan grande te quiera en sus filas y que se interese en ti, la verdad es que me llena de orgullo y no lo tenía en mis planes. Y Guillermo, mi representante, me dice: oye, ¿cómo estás de tiempos? Manchester United quiere una llamada contigo, está muy interesado. Obviamente muy emocionada por lo que representa el club, la liga, ¿sabes? Entonces, pues sí emocionada, pero también no fue una decisión fácil, porque igual estaba en un club importante, en una liga importante, y estaba haciendo constantes. Es un equipo importante, que un club grande a nivel mundial, y sé lo que representa estar en él, las expectativas que tengo que cumplir. Es un equipo que busca que ser ganador, y al final, pues sí, también elegí este equipo es por este tipo de competencia, estar en las mejores ligas del mundo. Ahora está, no sé, o sea, diferentes, muchos nombres grandes. Este viernes nuestro partido de apertura es contra London City, está Alexia Putellas. Entonces, pues enfrentar semana tras semana a este tipo de jugadoras va a ser muy emocionante, pero también una experiencia retadora. Que
4: qué bonito. Sí, un aplauso para Rebe. La noticia, esto es, Miguel, como cuando el Chicharito anunció también su llegada, ¿te acuerdas que fue todo un misterio? Y de repente una mañanita yo iba a Monterrey y estaba a punto de tomar un avión, y pues Jorge Vergara, Sir Alex Ferguson y el Chicharito ahí en medio, y el anuncio formal. Pues así fue lo de Rebe, que ya venía manejándose, eso sí, en los últimos días, pero caramba, fantástica, fantástica noticia.
5: Sí, es Guillermo Samarripa, ¿no? El representante, que la verdad lo ha hecho muy bien. Está metido full en el fútbol femenil, lo ha hecho de manera extraordinaria, tremendo impulsor. Repito, son pocos los talentos del fútbol mexicano que van al extranjero. Y si se trata del Manchester United, siempre se va a tratar de una bandera. Y ella es, digamos, no es responsable, pero tiene el privilegio de abrir puertas para otras jugadoras, porque tampoco le podemos cargar la responsabilidad, ¿no? Pero ella tiene la posibilidad, yo lo manejaría así, tiene la posibilidad de abrirle las puertas a un mercado que es muy poco visto, lo hemos hablado muchas veces.
6: Sí, de acuerdo, es el camino a seguir, ¿no? Porque hemos visto en los últimos años, en los últimos torneos, que la Liga Femenil trae constantemente a jugadoras de primer nivel, ¿no? Sí. Jugadoras que triunfan a lo largo del mundo y llegan a la Liga, y eso por supuesto que es muy bueno para la Liga local, pero también se busca impulsar el talento local a diferentes ligas en el mundo, ¿no? Entonces creo que es el paso a seguir, muy bien por ella, ojalá le vaya espectacular, estará debutando ya lo antes posible, y de verdad que es una gran, gran noticia.
4: Detallitos, llega la Women's Super League, la WSL, no a la Premier League. Este es el nombre de la liga a la que pertenece el Manchester United femenil, y en donde llega la mexicana después de 4 títulos de liga con las Rayadas y 70 goles anotados, a pesar de que la posición a la que llega, solicitada exprofeso por Eva Olid, la nueva entrenadora del Manchester United, es

0: Está Alexia Putellas.
1: Sí, es lo que decía, ¿no?
0: Es justo,
1: sí.
0: Lo decía en la entrevista que hizo Vale Calderone, una de las grandes representantes y estrellas del fútbol femenil en los últimos años.
1: 300,000 libras costó la operación por 2 años de contrato para la mexicana. Y cuando uno ve, Miguel, las posiciones que juega, pues se le arruga otra vez el corazón con lo de Eric Lira, porque era exactamente lo mismo para lo que lo necesitaban en Mónaco.
2: Sí, son mercados diferentes, dinámicas incluso de negocio completamente distintas, incluso en ese sentido, un poco lo platicábamos ayer, que sigue abierta la puerta para Eric Lira siempre y cuando mantenga el nivel, ¿no? Había ya dicho el director deportivo, no vamos a quitar el dedo del renglón, vamos a seguir empujando por Eric Lira, necesitan suceder dos cosas, encontrar la plaza de jugador extracomunitario y que Lira mantenga la... digamos, el nivel futbolístico para que siga siendo atractivo.
0: Que eso va a ser clave, ¿no? Porque tras el golpe anímico que recibió al no poder salir, cuando ya parecía que todo estaba armado, que todo estaba hecho para que saliera en el último día de mercado, pues obviamente para Lira va a ser un golpe difícil. Lira ha demostrado también la fortaleza, la fuerza mental que tiene y demás, entonces yo estoy seguro que se le va a abrir la puerta de nueva cuenta para salir, pero no es nada sencillo, ¿no? También manejar este tema anímico y poder salir de él.
1: Y por cierto, sé que venía un poquito más adelante en la escaleta, pero me gustaría ligarlo, ¿no? Ya que hablamos de eso, hoy hablaron en Claro Sport por W, más temprano 3:15 más o menos con Carlos Aviña y justamente el mexicano dice y aclara que sí estaban súper interesados, que ya habían avanzado, que ya estaba listo todo, ¿no? Bueno, vamos a escuchar lo que dice Aviña.
3: Sí hubo un acuerdo entre clubes y un acuerdo por nuestra parte con Eric. Sí hubo interés, sí fue algo que estuvimos trabajando por varias semanas y desafortunadamente sí fue algo que se cayó en los últimos minutos del mercado. Desafortunadamente en Francia tenemos únicamente 4 cupos de jugadores extracomunitarios. Nosotros tenemos, a día de hoy incluso seguimos con los 4 cupos ocupados. Entonces, bueno, este acuerdo siempre fue sujeto y siempre hablamos con total transparencia y siempre todos estuvimos bajo el mismo entendido de que era sujeto a que se liberara este cupo, ¿no? La puerta no está cerrada, simplemente obviamente anticiparse a lo que pueda pasar en 6 meses creo que es difícil, depende de muchas cuestiones diferentes. Entonces, bueno, creo que decir que está abierta la puerta al 100%, sí, sí lo está. Pero bueno, depende siempre de muchos factores, ¿no? Entonces, yo creo que con el profesionalismo de Eric, el liderazgo que tiene, el carácter, la realidad es que todas las interacciones que tuvimos con él a lo largo de estas semanas fueron muy, muy buenas.
1: Esa respuesta, Carlos Aviña, era lo que platicábamos ayer, Miguel. Sí, sí deja abierta la puerta, dice él, al 100%, pero, y lo aclara, ¿no? Sí. No sé lo que va a pasar en los próximos 6 meses. Y es lo que decíamos, eso es lo jodido de no haberte ido en esta ventana, porque no sabes si de repente el técnico te va a decir, no, este canterano me funcionó perfecto, mejor sí, vamos por un delantero.
0: No sabes cuántas veces pasa el tren. No sabes cuántas veces pasa el tren.
1: Ni a qué hora.
2: No sabes ni siquiera si va a seguir el mismo entrenador, partiendo de esa base.
1: De acuerdo.
2: ¿No? Capaz que las cosas no funcionan, Felipe Luis, ¿sabes qué? No nos gustas, el equipo va muy mal. Llega otro entrenador, no conoce a Lira y trae otra, digamos, otra decisión, otra idea en la mente. Claro, hay muchos factores, pero la más importante es que el director deportivo, y ahí creo que en Europa es un sistema diferente en cuanto al manager, que en este caso es el director deportivo. Primero es mexicano y no estamos diciendo que tiene que andar por la bandera con la bandera por todos lados. No, él tiene que estar, digamos, al servicio del equipo y contratar lo que mejor le parezca conveniente. Entonces, pero por lo menos es mexicano y conoce un poco más de las capacidades del futbolista en este país. Hay muchos factores en juego, pero las dos más importantes, insisto, es esa. Que existe el interés y que mantenga el nivel. Si no, no hay punto de partida.
1: Bueno, ya que arrancamos con Rebe, nos fuimos a Eric. Hay que hablar del resto de los mexicanos en Europa. Por aquí la producción preparó un recuadro que les vamos a platicar, por supuesto. Bueno, de César Huerta, pues ya regresó a las Pumas desde Bélgica, ¿no? Del Anderlecht. Jorge Sánchez, del PAOK de Grecia, regresa al Atlas. Orbelín Pineda, del AEK de Grecia, regresa a Rayados. Por cierto, lo está haciendo

0: Muy bien. Armando González, la hormiga, que por cierto hoy anotó y dio asistencia, que después fue un golazo, pero él le puso el pase. De las Chivas al Olympiacos de Grecia, marcando, por cierto, digo, como decíamos, primer gol en Copa. Santiago Jiménez del Milan al Porto, se queda en Europa. Raúl Jiménez del Fulham al Wolverhampton, se queda en Europa, en Inglaterra, pero no en la misma división. Desciende de división. Edson Álvarez del Fenerbahce regresa a su equipo de origen, el West Ham.
1: A la Championship también.
0: A la Championship, exactamente. Julián Araujo del Celtic al Bournemouth. Pato Salas, esta es la gran novedad o una de las grandes novedades. Esteban, del América, de la banca del América, en donde pues no tenía cabida, le consiguen un préstamo a la liga portuguesa.
1: Sí, qué bueno, porque Pato Salas tiene muy buenas condiciones, es un jugador que desde André Jardine lo llegamos a ver, un tipo que se desempeña como centro delantero, pero que tiene mucho movimiento, que tiene constantemente sale del área, busca asociarse, generar, recibir de espaldas a la portería, la verdad, un jugador muy interesante Pato Salas, pero está muy joven y la competencia en América hoy en día es bastante compleja. Miguel Borja, Henry Martín, Coco Cárdenas, no, que también anda bien. Entonces lo mejor para Pato Salas era salir.
0: No, le fue bien.
1: Era salir, ir a Portugal y ojalá le vaya bien.
0: Al Famalicao. Álvaro Fidalgo del Betis al Betis. No pudo cambiarse. Obed Vargas se queda en el Atlético Madrid. Los dos sin un panorama muy agradable, ¿no? Muy positivo. Alex Padilla sigue en el Athletic de Bilbao. Johan Vázquez en el Genoa. Mateo Chávez en el AZ Alkmaar, jugando muy bien, por cierto, Mateito. Rodrigo Huescas en el Copenhague, también. Espero que tenga una gran temporada ahí. Luis Chávez, Dinamo de Moscú. Y me voy a detener, bueno, a ver, termino. César Montes, Lokomotiv. Ediberto Jurado, Círculo de Brujas. Luis Chávez, mi querido Migue, no hay manera. Todavía hoy vi o escuché a algunos compañeros decir, siguen insistiendo, le encanta la idea al América. Me dicen, en América no hay manera. Oye, y de Osa, menos.
1: No.
0: La respuesta fue, menos. No sé por qué les gusta estar dándole vuelta y vuelta y vuelta a los temas que no se van a hacer. Me dicen, ni Luis Chávez, ni mucho menos. O sea, lo de Luis Chávez, me dicen, está muy, pero muy complicado. Sí, muy, pero muy complicado. Uh-huh. Y lo de Osa, imposible. Ya, punto, se acabó. Y no sé qué te compartan, mi querido Migue. A mí no me dan nombres, nada más me dicen, no estamos completos. Nos hace falta un central y un volante interior. Esas son las dos posiciones que está buscando el América para ya, antes del próximo viernes 11 de septiembre.
2: Tal cual es lo mismo, tampoco sin nombres, pero esas son las dos posiciones que ha pedido el técnico. Sobre eso está trabajando el club. Después de concretar, ayer hablábamos, digamos, de lo que podría ser, yo no sé si es el fichaje bomba, pero es un fichaje interesante.
0: Importante,
2: ¿no?
0: Sí.
2: O sea, hasta ahí. Y decía, no estamos cerrados. O sea, que la gente no piense, no estamos cerrados. Vamos por dos más. Ese es nuestro objetivo, dos fichajes más.
1: Sí, es que Cáceres será hoy en día el mejor central que tiene en América. Es un hueco gigantesco, tiene que reforzarse en esa posición. Lo que yo tengo entendido es que el defensa sí se busca en el extranjero, se busca un no formado en México, porque Cáceres libera la posición, y el mediocampista sí sería mexicano, ya ni siquiera hay cabida, ¿no?, para otro no formado en México. Todavía no se sabe qué pasará con la Pantera Zúñiga y con Víctor Dávila, pero bueno, de momento no hay plaza de extranjero, no hay plaza de no formado en México, en América. Entonces sería esa la situación, ¿no? Buscar uno en el mercado local y uno en el extranjero.
0: Y siguen saliendo notitas así, porque pues de esta que nos dices se desprende que Ramón Juárez no gustó con un técnico, no gusta con el nuevo técnico, no le gustó al técnico nacional tampoco, y aunque muchos le veíamos cualidades importantes, pues ya cuando dos técnicos, tres técnicos opinan lo mismo, de es bueno, pero mejor en la banca.
1: Sí.
0: Ya no más.
1: Sobre
0: no.
1: todo en esa posición, porque de repente, pues todos veíamos las cualidades que tiene Ramón Juárez, ¿no? Porque es un defensa que, pues sí, ha demostrado buen nivel en su momento, pero también por algo André Jardine en su momento prefirió al propio Igor Lichnowsky cuando ya parecía que estaba muy lejos de su mejor versión. Ahora Guillermo Almada poniéndolo muy poco, es el del cuadro alterno. De estos que jugaron contra Puebla y contra Atlético San Luis, el cuadro B del América, ahí entraba Ramón Juárez.
0: No hay que buscarle,
1: hoy tiene,
0: ¿no?
1: que ser titular, no hay mucho más.
0: Nos
1: ¿no?
0: puede gustar, pero los que lo ven son los entrenadores, sí. Si algo no les convence.
2: Sí, pero es un buen jugador, ¿eh?
0: Sí,
2: buen
0: jugador. Sí, parece que sí.
2: Va a tener mercado, a lo mejor no en el América, hay jugadores que de plano, por angas o mangas, no caben en el América, pero tiene mercado, indiscutiblemente tiene mercado en el fútbol mexicano, y yo sigo creyendo que es un muy buen jugador.
0: Sí, sí, no.
1: Y Ramón,
0: parece lo mismo.
1: Ahí, bueno, lo que yo sé también de buena fuente con el tema Ramón, él está encantado en América, le gustaría hacer carrera en América, o sea, él ha expresado a su círculo cercano que si fuera por él, un Capitán Furia, haz de cuenta, ¿no? Un tipo que se quede años y años en América y demás, pero que si no tiene la regularidad, la continuidad que él busca, pues obviamente también podría en algún momento buscar algún destino, ¿no?
0: No, bueno, ojalá. A ver, le no puede pasar este momento, lo del pelón Lara, ¿no?
1: Este momento.
0: Que de repente nos sorprendió. Uy, qué maravilla de lateral, qué muchacho tan... con tan buena marca, con tan buena presencia, sí. Coberturas maravillosas, pero después para abajo lo mandan a Necaxa y ahora lo regresa el técnico. Bueno, le dicen, ya se acabó el préstamo con Necaxa, ¿lo quieres? Sí. Uh-huh. Y ahí va. Me parece que no es como un rompeligas ni titular indiscutible,
1: no,
0: pero creo que sí le sentó bien la salida.
1: Sí, sobre todo él que puede hacer esta doble función como lateral y como central. Yo el mejor paso de Emilio Lara, o como mejor lo recuerdo, es en una línea de tres centrales, como central por derecha. Yo es como más lo tengo ubicado en su mejor momento, y es difícil que Guillermo Almada juegue con esa formación, entonces también las oportunidades son pocas para él, ¿eh?
0: Y te habla también, Miguel, para terminar con este tema del América, de la formación, porque yo recuerdo en esos inicios qué bien sube, qué bien centra, qué bien cabecea el ataque. Oye, las coberturas no son malas hombre a hombre, pero después con pelotazos lo quemaban. Y sobre todo por arriba. Le costaba mucho marcar por arriba. Caramba, pues no puedes jugar en primera división y en el América si no tienes eso, ¿no? Entonces, como que esa formación me parece que sí quedó a deber.
2: Sí, y mira, yo cada vez que tocamos esta clase de temas de detalles, me acuerdo mucho, por ejemplo, de lo que decía Ricardo Peláez. Dice, yo cuando llegué a Chivas llegué ya como gran figura del fútbol mexicano y llegué a trabajar con el Tuca. Y en los primeros dos entrenamientos aprendí con Tuca dos cosas que nunca en mi vida me habían enseñado. Y estás hablando de Ricardo Peláez, o sea, ya con lo que fue la cantidad de goles que hizo Necaxa con la selección. Entonces, Uno nunca sabe lo que puedes llegar a aprender. Yo por eso insisto, lo de Ramón Juárez tiene un mercado enorme. Y quieras o no, ayuda que seas un hombre relevante, ¿no? O sonado en América. Tampoco voy a decir en plan de estrella, ¿no? Pero pues, es un hombre conocido ya.
0: De acuerdo. 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Y ahora sí, si nos ves a través de as.com o de Claro Sports, el gol de la hormiga. El primer gol en la Liga griega, quiero decir, de hecho fue en Copa.
1: En Copa.
0: Contra el AEL. Un centro que no iba a él. Un centro que iba, digamos, a la mitad de la portería, ¿sí? al centro del área. No lo alcanza a conectar el delantero, su compañero, y él reacciona como la hormiga, Migue. Reacciona rapidísimo, se clava de cabeza y pues es imposible atajarla para el arquero porque el remate va picado a primer poste. Una gran reacción de la hormiga, ya hacía falta.
2: Sí, indiscutiblemente, sobre todo después de las fallas, o de la falla, sí, ¿no? El partido anterior, y una, ¿no? En este partido, así son los centros delanteros, la capacidad de reacción, también es importante, ciertamente. Pero lo interesante en esta jugada es, nunca pierde de vista el balón.
0: Nunca, nunca.
2: Porque hay jugadores que se desentienden, dice, la pelota no viene a mí, me desentiendo, me reubico para un eventual rebote, él no pierde de vista el balón, y no era sencillo reaccionar, porque la gente, yo leía y decía, no, el remate ni siquiera es ortodoxo. Sí, a lo mejor
0: lo más... pero no es fácil.
2: Pero la pelota no iba a él. O sea, es una buena reacción.
0: Por eso escúchenos a nosotros, para que aprendan un poquito más. Perdón. Sí,
1: que le terminan estorbando, haciendo mosca a dos jugadores que están adelante, el delantero y el defensa. Entonces, no es para nada sencillo. Él con el olfato goleador ya va haciendo el movimiento sin importar si la pelota va a llegar a él o no. Y qué bueno por la confianza.
0: Entrenamiento. Lo decía Hugo Sánchez hace muchos años. Me preguntaban, ¿qué piensas cuando ya te viene el balón? No, hombre, no pienso nada. Eso está entrenado. Es capacidad de reacción. Eso es lo que mostró
1: el mexicano. Me dijo, capacidad, por ejemplo, Jared Borghetti, en las entrevistas que tuvimos previo a la Copa del Mundo, y le preguntaba yo por el gol histórico frente a Italia, y decía, pues es que, o sea, la gente lo ve como algo de otro planeta. Y me dijo, yo lo entrené 1000 veces. O sea, yo sabía perfectamente lo que tenía que hacer. La hormiga González también lo sabe. Son cosas que entrenan todos los días,
0: En cámara lenta se ve fácil y dices, no, es que casi le pega con la molleja, la mollera.
1: Y queremos sacar mil explicaciones.
0: Hombre, tranquilos, no es fácil.
3: Yo diciendo que cabeció como el chanfle, perdón, no sabía.
0: ¿Ves? Por eso júntate más con nosotros, mi querido Pepe. Y el pase para gol, digo, que termina siendo un golazo de su compañero, pues sí también demuestra que sabe jugar. Él sabe que está muy lejos de la portería y en vez de hacer un remate imposible, se la baja bonito a su compañero y viene el tercer gol en ese momento de un partido que quedó 4-0. Pausa, regresamos con más a AS en W.
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1: Regresamos a AS en W, las 8 de la noche con 28 minutos, las 20:28. Les recuerdo el número en donde se pueden comunicar con nosotros, es el 55-5402-2844, va de nuevo, 55-5402-2844. Mensajes.
2: Mensajes de la gente, ya nos empiezan a escribir por acá. Saludos a Alex y a Pepe, América campeón, saludos. De su amigo Rudy Rojas, América campeón de League's Cup, puede ser, de Liga Mexicana, doblete para el América, sería
1: todo.
2: Vamos Rayados, esta noche hay que ganar. José Luis Nuño, el AME también vendió al Pato Salas, ¿o no? Salió
1: no,
2: de préstamo. Préstamo, creo que sí hay una opción a compra, pero es préstamo por un año lo de Pato Salas. Por acá, buenas noches, Alex, Miguel, Esteban, disfrutando el tráfico, gracias a su excelente programa. Oigan, referente al tema del lunes, que ya pronto se retirarán Messi y CR7, ¿cuánto tiempo pasará para que lleguen otros jugadores con este talento? Saludos de su radio escucha, Frank Cisneros.
1: Mira,
2: bueno, hay uno
1: chécate
2: que
1: cómo va, juega Lamine Yamal.
2: Hay uno que tiene madera.
1: Y fue que...
2: tiempo.
1: No, bueno, es un jugadorazo.
2: Qué gacho lo de Eric Lira y qué gusto que la Hormiga se reconcilió con el gol. Lo que decíamos, era importantísimo para la Hormiga marcar lo antes posible y como fuera, pero quitarse también ya esa presión. Por acá nos dice la máscara, una cruz azuleada más, hasta cuándo harán bien las cosas en el Cruz Azul.
1: Esta sí no fue suya.
2: Sí, no fue culpa de Cruz Azul. Hace frío en la cima, se viene el mejor equipo de fútbol de la Liga Mexicana.
1: Y fíjense, antes de ir a las alineaciones del América que ya están para el partido contra Monterrey, también la de Rayados. Delanteros en Europa, Migue, lo que son las cosas, en este momento está el Pato Salas en Portugal, igual que Santi Jiménez, está Raúl Jiménez en Inglaterra, segunda división, Championship, y la Hormiga en Grecia. Ok, no son los mejores escenarios, pero ahí va, hay que seguir insistiendo, ahí va. Ahora sí, la alineación del Pollo.
2: Bueno, es lo que se esperaba, ¿no? Con el América no le mueven mucho en ese sentido. Rodolfo Cota en la portería, la defensa con Cristian Borja, que fue criticado en su último partido. Está Ramón Juárez, como era de esperarse, y el caso de Israel Reyes, Kevin Álvarez por la lateral derecha, Alan Cervantes, Rafael Veiga, Eric El Chiquito Sánchez, adelante Isaías Violante, Brian Rodríguez y Henry Martín, lo que se espera.
1: Yo perdón, sí es un buen equipo, pero sí hace falta que ya juegue Miguel Borja.
2: Ni a la banca.
1: Ni a la banca, ¿no? Todavía no está. Hace falta la llegada de Carlitos Álvarez. Y no fue ni a la banca, sí. Y los dos nuevos refuerzos, ¿no? Todavía, sí. O sea, Sendejas, para hacer una América que impresione, todavía le falta, Miguel.
3: Sí, sin duda. O sea, pero con este América le ha bastado. O sea, no te digo que le sobra, pero le ha alcanzado. Más allá de los rivales con los que empezó la América, no importa. El equipo juega mucho mejor de lo que uno hubiera presupuestado.
1: Sí, sí. De acuerdo.
3: Con lo que tiene. Que no es malo.
1: Pero sí importa.
2: Vamos a ver hoy.
1: O sea, a ver, igual pudo haber importado para Pumas, que ha dejado ir puntos muy fáciles o fáciles.
3: Claro.
1: Sí. Y América no. O sea, eso es un hecho. Pero sí importa, sí, sí. El arranque favorable.
2: Pero también,
1: y ya vendrá lo bueno.
2: Sí, sí, se ha ganado los partidos de manera contundente, ¿no?
1: De acuerdo.
2: Tampoco ha sido sufriendo de más.
1: Pero me dices, me aseguras que con este equipo se le pueden poner de tú a tú, no sé, en fecha 15 a equipos como Rayados, como Chivas, como Cruz Azul, como Toluca.
2: Algunos. Creo que...
1: Yo creo que sí.
2: No, va bien.
1: Sea,
2: estoy de acuerdo, pero lo que está haciendo muy bien el América es que con un equipo que genera dudas o que generaba dudas, tiene un colchón muy bueno.
1: No,
2: líder en la Liga MX, semifinales, vamos a ver qué pasa en unos momentos más contra Rayados. Y para los partidos, Cruz Azul, que viene la siguiente semana, Chivas, cuando se enfrente a Toluca y demás, ya va a tener Alejandro Sendejas, Luis Malagón, el caso de Borja.
1: Va a tener.
2: Justo, pero a lo que voy es, ya va a ser un equipo que consiguió los puntos al inicio del torneo y que cuando vengan los sinodales más pesados va a tener el equipo completo.
1: ¿Qué crees, Miguel? Ayer platicábamos que era martes en la noche y no teníamos el nuevo calendario, los ajustes. Por los partidos de la Leagues Cup del fin de semana, pues que no le van a permitir entrar en acción en la Liga MX al América, Monterrey, León y Toluca. Ya salieron, Steve.
2: Sí, ya salieron. Pumas contra León pasa al 10 de septiembre, se queda a las 9 de la noche en el Estadio Olímpico Universitario. Puebla contra Toluca el 15 de septiembre, 7 de la noche, Estadio Cuauhtémoc.
1: 10 de septiembre es jueves, 15 de septiembre es martes.
2: Ahí está, América Xolos, 28 de octubre, creo que es miércoles.
1: Ah, su madre, 28 de octubre es miércoles.
2: Sí, 9 de la noche, Estadio Banorte. Querétaro Rayados, 14 de noviembre. 5 de la tarde, Estadio La Corregidora.
1: 14 de noviembre, FIFA, parece, sábado.
2: Y me parece que es justamente fecha FIFA, la fecha FIFA de noviembre. Y León contra Atlético de San Luis, 14 de septiembre, 7 de la noche en el Estadio Nou Camp.
1: Noviembre, Miguel. Pues es que ya no hay fechas.
2: No hay dónde.
3: Quería sacar qué fecha, o sea, qué jornada era 14 de noviembre.
1: A ver, vamos 16 o 17.
2: Debe ser de las últimas, sí, obvio.
3: O sea, imagínate, ¿no? O sea, penúltima jornada. Pues, ¿por qué no? Pues, reponte un partido en la fecha 4 o 5. No pasa nada.
1: Claro, porque si por ahí León, pues le faltan un punto, dos, tres puntos, pues todavía tengo un pilón. No,
2: impresionante.
1: ¿Qué cosa?
3: La penúltima jornada.
1: Sí, no, pues es que sí, ya se acaba por esas
2: fechas. No había dónde poner ya.
3: Bueno, sí, de cara a la última jornada, de hecho, ni siquiera es penúltima, porque la penúltima jornada termina el 8 de noviembre.
1: Claro, luego viene fecha FIFA y ahí lo van a meter.
3: Jugarían previo a la última jornada del fútbol mexicano.
2: ¿Y cómo te puede cambiar, no? La tabla, un juego de que es de la jornada 8 en la penúltima o de cara a la última jornada de la liga, ¿eh?
1: Bueno, minuto 63 de tiempo corrido en la Leagues Cup. Toluca sigue venciendo 1-0 a la Fiera con gol de Federico Pereira al minuto 41. Tú, muy bien, Miguel, tú decías, veo a Toluca ganando ese partido. Yo decía que a la Fiera.
2: ¿Está cayendo la Fiera?
1: No, ahorita viene la reacción. De hecho, jugaba mejor León.
2: Sí, sí.
1: Y bueno, vino el gol de pues, casi al final de la primera mitad de parte de los Diablos, que son buenísimos manejando los tiempos. Buenísimos los del Turco Mohamed. Así que bueno, vamos a ver, porque todavía se pueden ir a penales. O sea, tranquilos que esto, por supuesto, que tiene penales en su desarrollo. Juegan en Houston, en el Energy Stadium, y les recordamos que 9:30 de la noche viene el partido de las Águilas del América contra los Rayados del Monterrey. Híjole, tema medio policíaco, y en una ciudad y en un país como el nuestro, en donde hoy vi una noticia que tiene que ver con un músico terrible, terrible, espantosa, lo que le pasó a él y a su familia, pues no es bonito estar hablando de cosas, pero de estas, ¿no? Medio policíacas, pero lo de Mbappé, pues sí le dio la vuelta al mundo. Que sí. Parece ser que iban por él, ¿no?
2: Además, un joven de 18 años, lo que se dice que la policía en Francia tuvo que intervenir ya en este tema, que un joven estaba con un grupo armando, un tema donde querían secuestrar a Kylian Mbappé, ¿no? Así de fácil.
1: Sí, bueno, en todos lados se cuecen esas habas, mi querido Miguel. Son gente que yo muchas veces he estado en estas discusiones de si los medios debemos o no publicar lo que ganan, pero, híjole, me parece que no debe haber nadie en el mundo, sobre todo tipos que se dedican a estas cosas, desgraciadamente los hay, que no sepa cuánto ganan estas figuras del mundo del fútbol.
3: Sí, es un tema, se maneja por país, es un tema cultural, ¿no? En Estados Unidos es muy común, son públicos los contratos de los jugadores, cuánto van a ganar, cuánto firman, digamos, cuánto es la firma, el bono por la firma de contrato. Yo creo que es un tema cultural, ¿no? Hay países en donde deberían de ser cifras un poco más reservadas, como en México, donde también uno colabora en esta cuota de discreción y no poner en riesgo nada, ¿no?
1: Yo no sé, digo, sigo teniendo mi duda. Yo no me meto en eso, hace rato que no. Lo hacíamos en récord porque nos parecía que teníamos que caminar hacia allá, hacia la transparencia, hacia sacar al fútbol por lo menos de esa oscuridad que le beneficiaba a empresas, ¿no? O a clubes como el que manejaba Guillermo Álvarez Cuevas, ¿no? Que era bueno para eso, ¿no? El lavadito. Pero lo puedo entender y de verdad que hace rato digo, a ver, no me voy a meter en esos líos, sí. Pero pues es que sí, basta verlos salir de los clubes en los coches que salen, con la ropa que salen, con las maletas, los accesorios, tal. No te queda la menor duda que ganan mucho dinero.
2: Sí, no tienes que saber el sueldo exacto para saber lo que futbolista genera y gana una buena cantidad de dinero.
1: Sí, ese es un tema delicado. Es un tema importante también para discusión de los medios de comunicación. Y como dices tú, en Estados Unidos es sopa de todos los días, Miguel. En la NFL, en la MLB, en todas las ligas profesionales es de ley publicar lo que se gana y las transacciones también.
3: E incluso son públicos los salarios mínimos de la liga. O sea, ¿sí? Es información pública. Oye, como novato ganas tanto... digamos, hay cómo son los esquemas de pago, ¿no? Por ejemplo, hay novatos que cobran más que jugadores ya consagrados, ¿no? Jugadores seleccionados en los drafts que van a cobrar más que jugadores que tienen 5 años. Y es información pública, pero insistimos, es un tema cultural.
1: Claro, es un tema cultural. Incluso los políticos, ¿no? Que ya sabes que en México suben unas fotos a sus redes sociales con el Cartier y tal, y todos esos relojitos, y otras públicas borrándoles, ¿no? O sea, photoshopeando, obvio. Que no se vea.
2: Ya con la
1: eso
2: IA,
1: es de hoy, eso es cierto,
2: en
1: ¿eh?
2: Corto con la IA.
4: Oye, sí, pero ¿qué pasa? Supuestamente el sueldo de los políticos no les da para eso, ¿no?
1: O sea, no, ahí supuestamente. Es diferente. Ahí es diferente. Bueno, no, sí no es supuesto. Da. El sueldo no les da.
2: No sé, sí,
1: en eso sueldo. Sí no te equivocas. El sueldo acuerdo, no les equivoqué. Da. A los jugadores sí les da. Bueno, ahí está esto. Comentamos lo del Pato Salas, que ya lo presentaron de manera formal en su nuevo equipo. Y lo del homenaje de esta empresa de juguetes de armar, la marca es Lego. ¿Qué pasa, Pepe? ¿Qué pasa? Platícanos.
2: La fiera.
4: Y en el estadio de Texas, al minuto 59, ¿hablabas de la fiera?
1: Sí.
4: ¿Que iba a remontar?
1: Sí.
4: Pues no se pudo. Los Diablos meten el segundo.
1: Ni modo, hasta aquí llegó la fiera.
2: Ya, se te cayó.
1: Se me cayó mi caballo negro. Ni modo. Bueno, todavía van.
2: No, es gol de Viñas. El turco es.
1: Gol de Viñas, que está cayó con el pie derecho.
2: Le aplicó Alex.
1: Alex.
2: Y el turco en estos partidos es de los grandes maestros. Maneja los partidos de ronda ya definitiva muy, muy bien.
1: Déjate venir, ¿no? Sí. Saludos a los americanistas, me incluyo.
2: Sí, que nada más no pueden con el turco.
1: No, bueno,
2: imagínate otra final América-Toluca. Ya se antoja, ¿eh?
1: Sí, se te antoja. Sí, se me hace que se queda sin título internacional en América. Que a ver, también eso, ahorita vamos a lo del ego, pero ayer lo decía con Migue. De verdad le van a contar, o sea, el americanismo le contaría a la América sí. Como título internacional esto. Sí.
2: No,
3: sí, o sea, al final es un título. Volvemos a lo mismo. Si un trofeo necesita de un premio añadido, quiere decir que el trofeo per se no es tan valioso. ¿Y cómo vas a legitimar este torneo? Pues dando boletos para CONCACAF. Oye, güey, está bien, pues ven, participa, pero te voy a premiar con este extra. Y eso le quita cierto valor
1: eso,
3: al trofeo.
1: Entonces, me das la razón. No es tan importante, sí. Ni es como para que lo vayan a presumir.
2: No.
1: Yo esperaría que presuman, y eso es lo que yo creo que la afición debe querer, la Conca Champions.
2: Eso, yo creo que la plantilla, el cuerpo técnico y la afición lo que quieren, lo que tienen en mente es la CONCACAF, pero si ya estás en semifinales, nunca viene mal.
1: No, no estoy diciendo que la vote.
2: En la vitrina, ¿no?
1: Estoy diciendo que
2: no se quita.
1: No se me hace un torneo para presumirlo y decir
2: no,
1: ya.
2: No, estoy de acuerdo.
1: Ya, cortamos la mala racha sin títulos internacionales.
2: No, estoy de acuerdo.
3: No es un tentempié.
1: Es una botana. Es una botana en lo que llega a lo bueno. Bueno, vamos a ver esto que sube a sus redes sociales la marca esta de juguetes. para Messi. Homenaje a Messi, porque ya saben que siempre se liga mucho, ¿no? En los mundiales, sí. Incluso hacen como repeticiones de los goles, pero al estilo Lego. Bueno, pues subieron esto, vamos a verlo.

0: sale Messi de los vestidores hacia el campo y ya que ve está el estadio lleno, voltea a ver a la tribuna, ve el balón y le pega de derecha.
1: Es de estos de una cosa tenías que hacer.
0: Una sola cosa. Migue, ¿qué pasó? O sea, ahí sí no pasó revisión, ¿no? O sea, no, lo hizo el becario, que además
1: dijeron check.
0: Le va a los Dallas Cowboys, no ve fútbol y ve esto.
2: Yo creo que es un homenaje al pase con la pierna derecha del mundial. No sean mal pensados.
0: Seguro.
2: ¿Te acuerdas la asistencia, no? Que da con la pierna derecha. Sí. Yo creo que es
1: buenísimo,
2: por eso.
1: A Lautaro fue ese centro.
0: Por eso me caes bien, Miguel. Tú siempre encuentras el lado positivo de las cosas. Hombre. Vamos a hacer una sección de el lado positivo del deporte. Que imagínate, ahora sí tendríamos que buscarlo. Sí, errorzazo. Llámenle la atención. No lo vayan a correr, ¿no? No como en Puebla. No, no, o sea, perdón, ¿no? O sea, no, por estas cosas simplemente se llama la atención. Y a todos, porque alguien lo revisó y alguien lo publicó.
1: Sí, nadie lo
0: pensó. Nadie se dio cuenta. Me dijo, ay, jole. Y se me hace que además lo metieron al revés. No, porque se veía bien el 10. En fin, ahí está. Y se nos viene, ayer decíamos, la NFL, mi querido Migue. Una semana exactamente falta para que arranque al estilo de la MX con el equipo campeón, ¿no? Con un juegazo.
2: Sí, con un juegazo, con la reedición del Super Bowl. La NFL que en esta misión de Roger Goodell, él tiene una misión clarísima, que es globalizar el juego. El mercado en Estados Unidos lo tiene ampliamente dominado, incluso ya tomó el mercado de Navidad del 25 de diciembre, que era un mercado diseñado para NBA. Ya con los dos juegos que se desarrollan el 25 de diciembre, los ratings son impresionantes. Y ahora, digamos, de manera atípica, la temporada inicia miércoles, normalmente iniciaba en jueves, pero en jueves ahora se juega en Melbourne el partido entre los Rams y San Francisco. Entonces, caramba, cada año la NFL va intentando expandir su territorio. Es difícil que se vuelva un deporte global porque es muy específico, pero cuando uno revisa la cantidad de jugadores, sobre todo que vienen de África, de Europa, sí, de Australia, es brutal, ¿no? El impacto que va teniendo. Acaban de sacar el reporte, la cantidad de patrocinadores, creo que lo duplicó Brasil de un juego a otro. Insisto, trabajo de Roger Goodell como comisionado es verdaderamente brutal. Hablando de los salarios, no por nada cobra $50 millones al año.
0: De acuerdo. Sí. Hay un jugador nigeriano, tú debes de saber más, pero me llamó mucho la atención que lo draftearon y no jugaba fútbol americano, pero era impresionante su físico y dijeron, a este es más fácil enseñarle a jugar que dejarlo ir, pues es un gran atleta, o sea, es rapidísimo, salta muchísimo, es muy fuerte, aguanta los golpes, hay que enseñarlo a jugar, o sea, se están abriendo ese nivel de decir, lo que queremos son buenos atletas.
2: Bueno, Ale, la historia de tu pateador.
0: Sí, del soccer. ¿No?
2: O sea, hoy es uno de los, te digo, en el fantasy, de los más aclamados. Sí. Tiene una pierna espectacular, de lo más efectivo.
0: Como los futboleros, ¿eh? Los futboleros son buenos para patear en el americano.
2: Entonces, o sea, tienen sí, esa pero técnica. La técnica sí, luego influye, ¿no? La medición del aire, ahora pues, con estos balones que son específicos para los pateadores. Pero, insisto, la NFL es, para mí, es la mejor liga del mundo. Cada año va aprendiendo de sus errores y no tienen problemas en admitirlos. Ahora hicieron una modificación en la patada de salida porque el número de conmociones fue más elevado de lo que ellos tenían presupuestado. Entonces hicieron una modificación en la alineación inicial del equipo que recibe. Es una liga que va cuidando cada uno de los detalles y por eso es lo que es.
1: Hacen muy bien las cosas. Es una liga que se juega 6 meses al año y se habla los 12 meses del año de la NFL, ¿no? Acaba en febrero y en marzo llega una situación con el tema de las agencias libres, luego después el draft, el inicio de los entrenamientos y demás. todo el año se está hablando de la NFL, ¿no? Porque manejan perfectamente esto, el tema de los juegos internacionales. Me parece, Miguel, que en una semana o en 15 días creo que salen los boletos para la NFL México.
0: Sí.
1: Se habla del más barato en 3,500 pesos. La última vez que fue...
0: Bien, para la NFL, Azteca, muy bien.
1: Pero estaba en 1,000 pesos. Ahora sube a 3,500 pesos y se van a agotar. O sea, ese es el punto. No importa en cuánto esté el más económico, que es una cifra importante, 3,500 ya, se van a agotar.
0: De acuerdo. En Estados Unidos, me perdí la temporada pasada, pero podías encontrar boletos hasta arriba en Dallas Stadium... $45, más o menos eso está el boleto más barato por allá, $50, $60, o ya me quedé
2: hasta
0: atrás.
2: Hasta arriba, que ahí no tienes problema porque tienes una pantalla espectacular, sí. Tomando en cuenta, la gente quizá no lo sabe, la reventa es legal, siempre sí. Y cuando sea la reventa legal, no puedes estar vendiendo boletos en la calle.
0: No, tienen que pagar impuestos.
2: La reventa legal, que pague impuestos y listo.
0: Johan Romaña de León, expulsado al minuto 75, así que
1: se
0: pues
1: te
0: ya.
1: Cayó.
0: Babalú.
1: Ni modo.
0: Bueno, antes de irnos a más mensajes, bueno, la próxima semana quedamos, Migue, no sé qué día te quede, lunes, martes, hacer un programa en donde algo hablaremos de fútbol y de otros deportes, pero dedicado al regreso de la NFL. ¿Martes? ¿Te gusta?
1: Sí, arranca el miércoles la temporada.
0: ¿Sí? ¿Cuál es tu favorito? ¿Quién es tu favorito para Super Bowl? ¿Quiénes son?
2: Rams. Rams. Sí, me voy a la fácil. Y voy a, ahí sí me voy a la difícil. Los Bills.
1: Mira, yo ojalá. Justo iba a decir, yo no vuelvo a ir con los Bills porque creo que llevo 3 años diciendo van a llegar los Bills y nada más.
0: Sería una
1: ¿no?
0: gran historia.
1: Entonces ya voy a ir en contra. Además, no, ni me caen bien porque yo le voy a los Dolphins, pero creo que tienen un gran equipo y los Rams también. ¿Eh?
2: ¿Los Dolphins?
1: Sí, sí. Que uno de los peores equipos. Se estima que sea el segundo peor de la liga, ¿no, Miguel?
2: Sí, ojalá sea el peor, honestamente.
1: Ojalá, y así podamos jalar gente del draft.
0: Estoy igual, en vez de que me vendan la ilusión de que ahora sí, no, ya quisiera.
1: No, yo no quiero que Miami gane un juego.
0: Una primera selección.
1: Que Miami no gane ni un juego.
0: Pero yo digo los vaqueros.
1: Sí,
0: los
2: dos. Ni aunque quieras.
1: También puede ser que no pase, ¿cierto?
0: Los Seahawks, ¿cómo los ves?
2: Bien, fuertes. Van a repetir 20 de los 22 titulares. Más allá de que cambien de coordinador ofensivo, el defensivo da igual porque es Mike McDonald el hombre que manda las jugadas. Es un equipo sumamente sólido. Veremos qué es lo que pasa ya sin Kenneth Walker, ¿no? El MVP del Super Bowl, un corredor de altísima potencia. Charbonnet todavía no está listo. Es curioso que hoy los running backs que tienen los Seattle Seahawks, el número uno hoy es novato y los otros nunca pasaron por el draft. Son corredores, algunos más de potencia, fullback de 4 años de experiencia que no pasaron. Pero para arrancar, digamos, creo que de lo más, de los puntos más curiosos a resolver es cómo van a establecer el juego terrestre.
0: Ya está. Y luego
3: oye, Miguel, también, Kansas City. A ver, Pepe. ¿Cómo ves a Kansas?
2: Muy bien. Hablando de Kenneth Walker, que se va. Uno de los puntos más flojos de Kansas City era el juego terrestre. Hoy con Kenneth Walker creo que lo pueden reforzar. Patrick Mahomes va a volver a ser figura. Todavía tengo algunas dudas. Vamos a ver a Travis Kelce cómo anda, ¿no? En lo que seguramente será su última temporada. Lo necesita el equipo, sin duda, pero creo que Kansas City va a dar mucha guerra. Mucha, mucha guerra.
0: Queremos ir a mensajes, nada más rapidísimo. ¿Se te hace justo que se equivocó Tony Romo? Se equivocó. Y está cepillado. Bye, ya, fuera. Y el dueño de los 49, ¿qué horas trae, no? O sea, y no va a pasar nada.
2: Sí, es, digamos, el tema de ser dueño y empleado. ¿O cuál?
0: ¿No? Pero bueno, sí. Se supone que la NFL revisa mucho esas cosas de lo moral, ¿no? Del comportamiento.
1: A veces también perdonan.
0: Ah, no, muchos, me queda clarísimo. Muchos. ¿Mensajes?
1: Mensajes de la gente. Hola, espero que estén bien. Hace falta más espacio a la Liga Femenil. El AME está genial y ni las pelan. Pues bueno, algunos sí entiendo que necesitan darle más apoyo. Acá, pues a ver, en la cadena W siempre hemos transmitido la liga.
0: Aquí transmitimos la liga y tenemos un programa todos los días, 11 de la mañana, dedicado a ellas.
1: Sí, hay muchos espacios donde se puede disfrutar todo el contenido.
0: Y lo hacen ellas.
1: Justo, justo.
0: Juegan ellas ahí. ¿Qué más?
1: Por acá nos ponen, mi mujer está bien enojada porque no están pasando sus novelas y pero con esto me dejará ver el partido, el del AME. Otro americanista, puro americanista nos escribe.
0: Que nos vea, nosotros también somos como una novela.
1: Muy bien.
0: Oigan, presentaron ya a Alan Mozo y aquí lo platicamos. ¿Y qué tal, Miguel? Si no se va a ir Lira. No se fue Eric Lira y ahora se le juntaron ahí los laterales por derecha a Cruz Azul.
2: Nadie pensó en eso, ¿eh? Nadie pensó en eso, pero volvemos a lo mismo. Ayer decíamos un efecto dominó. Uh-huh. Bueno, pues ahí está la última ficha. Sí. Ahí está la última ficha. Igual nunca sobra tener al Mozo, ¿eh? Igual es un buen jugador.
0: Seguro. Que ya no vivía sus mejores momentos, pero lo es.
1: No, bien. Profundidad de plantilla.
0: Gracias, Stevie G.
1: Muchas gracias, Alex, Miguel.
0: Gracias, Miguelón. Buenas noches. Ya vete a dormir. Ya
2: de una vez. ¿Te ves cansado o...?
0: 11 de la noche, no, ya van bien, a dar. Bien, tienes que descansar. Gracias a ustedes. Soy Alejandro Gómez. Los espero mañana en punto de las 8 de la noche. Para más, haz en W. Siguen 2-0 ganando los Diablos. Minuto 82. Ya estuvo, con un hombre más. Buenas noches. Descansen.
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2: Hola, hola, ¿qué tal? Bienvenidas, bienvenidos sean todos a Noticias Claro por W. Los saluda con muchísimo gusto Esteban Garrido en esta edición de miércoles 2 de septiembre. Son las 9 de la noche en punto, tiempo del centro del país. Y vamos a platicar de diferentes temas. Por supuesto, lo que está sucediendo en la Leagues Cup con el partido entre León y Toluca, que está por terminar, así que estaremos compartiendo el resultado en cuanto termine este compromiso. También el tema de la conferencia de Mohamed después de este triunfo. Lo tendremos en vivo al turco para que dé sus impresiones de este partido. América, que se enfrenta al conjunto de Rayados de Monterrey en media hora. En media hora estará arrancando el partido. Las alineaciones ya están disponibles y le estaremos dando lectura en los próximos minutos. Hablaremos de Sebastián Cáceres, que dejó a las Águilas del América para cumplir un sueño, llegar al Celta de Vigo, llegar al fútbol de Europa. Era lo que deseaba desde hace mucho tiempo Sebastián Cáceres y por fin se le cumple al defensa uruguayo. Hablaremos al respecto. También el tema de Chivas, de Atlas, de los equipos del norte como Tigres, del fútbol de Europa. Se acabó en muchas ligas el tema del mercado de fichajes, pero con esto se generaron varios movimientos que estaremos analizando. La NFL, el béisbol de las grandes ligas, el US Open también, que entra en una fase muy, muy interesante, y mucho más en los siguientes 55 minutos llenos de información. Vamos ahora sí con información de las Águilas del América contra Rayados de Monterrey. En media hora estará arrancando el compromiso y las alineaciones ya se compartieron. Por el América, Rodolfo Cota en la portería. La defensa con Ramón Juárez, Israel Reyes, Cristian Borja y Kevin Álvarez. Alan Cervantes, Eric El Chiquito Sánchez, Rafael Veiga, Brian Rodríguez, Isaías Violante y Henry Martín. Del otro lado, Rayados de Monterrey con Esteban Andrada en la portería. La defensa con Chávez, Guzmán, Salcedo y Arteaga, Pineda y Oliver Torres, Rossi, Ocampos, Corona y Kuipers. Es la alineación que tiene el conjunto de Rayados de Monterrey para este partido. Le quiero dar lectura a la banca del América porque hay un tema interesante a platicar. Edwin Cerrillo, Emilio Lara, Fernando Tapia, Dagoberto Espinosa, Miguel Vázquez, Franco Rosano, Diego Arriaga, Oscar Perea, Ícaro da Consensao, Alejandro Coco Cárdenas y Rodrigo González. La banca de las Águilas del América no está ni Alejandro Zendejas, ni Luis Ángel Malagón, ni tampoco Miguel Borja. Zendejas, que se está recuperando de una lesión, todavía le falta entrar en ritmo. Y Guillermo Almada, sabemos que es un técnico que no improvisa. ¿Estás o no estás? Si no estás al 100%, vas a la tribuna. Y es por eso que Alejandro Zendejas todavía no aparece ni en la banca para las Águilas del América. Miguel Borja, que llegó hace poco, estuvo haciendo entrenamiento en el partido pasado del América frente a Columbus Crew. Miguel Borja se quedó en la Ciudad de México con el resto de los elementos que no hicieron el viaje para prepararse, para seguir entrenando, para ponerse a tono para lo que viene en esta campaña. Todavía no está disponible. Él ha entrenado fuerte, ya tiene los papeles en orden y todo, pero todavía no está listo para jugar con el equipo de Guillermo Almada, que no le gusta improvisar. Entonces así lleva la situación. Este partido que arranca 9:30, ¿qué podemos esperar de cada uno de los equipos? Son equipos similares, atacan muy bien, defienden con muchas dudas, generan muchas dudas en tema defensivo. Son equipos con una cantidad de jugadores impresionantes en el ataque, ¿no? Y es un partido de estos que puede terminar con una buena cuota goleadora, porque de verdad que atacan muy bien, tendrán que ajustar en el tema defensivo. Y mucho se habla del América, de lo que ha sido esta temporada para los de Cuapa, que tal vez falta algún sinodal de peso. Bueno, Rayados tiene que ser este sinodal de peso. Y después el partido por la final de la Leagues Cup, si es que llega el América. Después se enfrentará Cruz Azul, a las Chivas. El calendario comienza a apretarse para el conjunto de Cuapa y tendrán que afrontar esto sin un jugador clave, porque Sebastián Cáceres salió del equipo. Escuchemos a Sebastián Cáceres en su salida de la Ciudad de México en el aeropuerto internacional de la capital mexicana.
3: We'll be right back. entre lágrimas y bueno, abrazos. Realmente fue muy difícil para mí hablar en ese momento. Yo me acuerdo y me cuesta ahora. Y nada, sí, fue muy emotivo para mí porque era mi familia. Y me costó mucho poder hablar con ellos, decir cada palabra que sentía y nada. Les agradecí por todo porque lo que conseguí acá seguro va a ser muy difícil que vuelva a conseguir.
2: Bueno, Sebastián Cáceres que se despide de las Águilas del América. Al final de cuentas, el vestidor, tus compañeros de equipo terminan siendo eso, familia, porque convives con ellos casi todos los días del año, viajes, concentraciones, la convivencia es día y noche con una plantel de fútbol. Cáceres, un jugador que demostró la capacidad de resiliencia, de superarse, de reivindicarse, de dejar atrás los errores y convertirse en un jugador importante en América. No llega a ídolo, porque el término de ídolo en América es solo para algunos cuantos. Se queda y se va como un gran jugador, como un futbolista que pudo hacer muy buenas cosas en el América. Tricampeón, ganó 6 títulos, el tricampeonato en la Liga Mexicana, campeón de campeones, Supercopa MX, Campeones Cup. Un jugador que va a ser recordado en América por mucho, mucho tiempo y que ahora el conjunto de Coapa tiene que buscar al sustituto, al reemplazo en esa posición. Y les puedo confirmar que América busca 2 refuerzos, el defensa, que llega a sustituir a Sebastián Cáceres, y un mediocampista de contención, un mediocentro, también para reforzar esa posición y que sea la competencia directa con Alan Cervantes. Hay que recordar que en el torneo anterior, acabando el campeonato anterior, se retiró Jonathan Dos Santos y es por eso que ahora América necesita reforzar en esta posición. Cáceres se fue al Celta de Vigo y estos son los partidos que tendrá el Celta de Vigo en los próximos días, donde podría tener su debut. Primero este jueves 3 de septiembre, que obviamente no podrá tener actividad Sebastián Cáceres, pero bueno, el Celta se estará enfrentando a la Real Sociedad el lunes 7 de septiembre. Celta que visita al conjunto de Getafe en la jornada 4 de la Liga. Domingo 13 de septiembre reciben al Málaga. El 16 de septiembre ya en la Europa League contra el Omonia FC. Y el 19 de septiembre ante Racing de Santander. Así el calendario del conjunto de Vigo para los siguientes días, las próximas semanas, donde podríamos ver el debut de Sebastián Cáceres muy probablemente el domingo 13 de septiembre contra el Málaga. Es difícil verlo contra Getafe el próximo lunes, yo lo veo muy complejo. Mañana por supuesto que no, apenas está haciendo el viaje Cáceres. Entonces contra el Málaga el domingo 13 de septiembre podría ser cuando debute Sebastián Cáceres con el conjunto del Celta de Vigo. Y no es el único que se fue, también Pato Salas, el delantero canterano americanista de muy buenas condiciones, que ya con André Jardine tuvo momentos destacados. Pues se fue prestado al fútbol de Portugal, al Famalicão, un equipo donde seguramente tendrá muchos más minutos, regularidad, podrá tener este crecimiento en su carrera y ojalá así sea, porque Pato Salas de verdad que necesita esto, tiempo de juego, es un jugador con muy buenas condiciones, muy buenas características, pero necesitará justamente tener estos minutos para poderse adaptar. Habló Pato Salas en su llegada al conjunto de Portugal.
4: Sé que es una responsabilidad y eso me gusta a mí, y pues primero lo que se pueden esperar es que siempre que esté en una cancha

0: en otros equipos, no en Famalicão, pero sé que quiero ser el primer mexicano en triunfar en Famalicão.
1: Las palabras de Pato Salas en su llegada al fútbol de Portugal. Mucho éxito. Siempre va a ser bueno que jugadores mexicanos puedan dar el salto al viejo continente, sin importar el equipo, que puedan tener este crecimiento. Y obviamente Pato Salas tiene las condiciones para lograrlo y dependerá mucho de él para conseguirlo. Seguimos con equipos de la Liga Mexicana, porque Atlas y Chivas continúan en su preparación para los siguientes partidos, las siguientes jornadas, y Chema Garrido nos tiene todos los detalles.
2: Saludos amigos de Deportes en Claro, excelente mitad de semana, fuerte abrazo desde Guadalajara, donde el rebaño en este momento de la semana ya piensa específicamente en el partido ante Atlético de San Luis, donde sigue todavía con baja de algunos elementos, Brian Gutiérrez y el caso también de Dani Aguirre, dos elementos de la línea defensiva que son habitualmente titulares. En el caso del Cotorro se sigue recuperando de la ruptura muscular que sufrió, y en el caso de Dani Aguirre también por una lesión está fuera de circulación, pero quien ya podrá ser tomado en cuenta es el caso de José Castillo, y que incluso tiene alguna posibilidad de ser titular para el encuentro de este fin de semana ante el conjunto potosino, mientras que en el lado de la derecha ya reapareció, por lo menos en la convocatoria, Richard Ledesma, y este sí tiene todavía posibilidades de ser titular, aunque el técnico tendrá que decidir si para ello tiene que mandar a la banca a Santiago Sandoval, quien ha funcionado muy bien como extremo por ese sector derecho, jugando en combinación con Hugo Camberos, que lo ha hecho de manera soberbia por el lado de la izquierda. Tal es así que de las piernas de este jugador surgió la jugada del gol ante Pachuca del sábado pasado allá en territorio hidalguense. Mientras tanto, del otro lado, con los rojinegros del Atlas, ya piensan en su encuentro ante los Potros de Hierro del Atlante, después de un duro tropiezo acá en Guadalajara contra el cuadro de Gallos Blancos de Querétaro. De cara al encuentro ante los Potros habló Arturo Alfonso González en conferencia de prensa.
3: Sí, creo que la expectativa es alta, también destacar el tema de la afición que ha estado ahí presente y que se hace sentir. Para nosotros es importantísimo el apoyo y les agradecemos muchísimo que sepan que trabajamos para que se sientan identificados y que se puedan ir contentos del Jalisco. Una derrota que nos dolió muchísimo, que bueno, somos conscientes que en casa no podemos dejar el punto, y bueno, hay que aprender de los errores, hay que aprender lo que hicimos mal, cometimos errores que nos costaron muy caro y ahora bueno, tenemos otra oportunidad importante el fin de semana.
2: Con el cuadro rojinegro ya aparece el registro ante la Liga MX por parte del argentino Adonis Frías, futbolista que llegó en calidad de refuerzo apenas la semana anterior. Gustavo Ferrareis, el brasileño, ya no aparece dentro de la lista de futbolistas del cuadro del Atlas, que se dice todavía podría sumar a un refuerzo más de aquí al cierre de registros. Regreso con ustedes, fuerte abrazo desde Guadalajara.
1: Gracias al buen Chema Garrido con toda la información. Estos equipos que se preparan para lo que viene en la siguiente jornada, el conjunto de Guadalajara, que estará visitando al Atlético San Luis este sábado a las 5 de la tarde, y el Atlas recibiendo a las 9 de la noche al conjunto del Atlante. Así la situación para estos dos equipos de Guadalajara, que la situación en la tabla para ellos: Chivas es quinto lugar, Atlas es cuarto. De momento Atlas sumando 12 puntos, Chivas 11, dos equipos que están teniendo buen arranque, sobre todo Chivas es de estos equipos que estarán todo el torneo en la parte habla de la clasificación, y quedarán muchísimo, pero muchísimo de qué hablar. Ahora toca platicar de Tigres. ¿Qué pasa con el cuadro felino? Importante la situación, porque ha sido un arranque de torneo difícil para Tigres, y nuestro compañero Javi Alonso nos tiene todos los detalles del cuadro felino.
4: Tigres está en problemas para enfrentar al Necaxa el sábado en la cancha del Volcán, dentro de la jornada 7 de la apertura 2026. Víctor Manuel Vucetich tiene una larga lista de lesionados. 7 jugadores se perderían el partido del fin de semana, más uno por suspensión después de la tarjeta roja que recibió el capitán Fernando Gorriarán. Ante esto, el plantel está unido y no escuchan las críticas que vienen de afuera del vestuario.
5: No, nosotros como referente siempre intentamos no meter las cosas de afuera a nuestro vestuario. Entonces lo que pasa afuera es totalmente de afuera, no es de nosotros. Entonces nosotros intentamos hacerlo mejor, intentamos entrenar, prepararnos para salir a los partidos y dar una buena parte.

0: Entonces, lo que pasa afuera queda afuera, adentro no se trae nada de eso, entonces el grupo está muy unido en eso y yo creo que por ese lugar vamos a salir adelante y estoy convencido de eso.
1: El defensor Alan Franco lamentó las lesiones que ha sufrido Tigres en esta parte de la temporada, ya que un número importante de jugadores causaron baja para el partido ante Necaxa.
0: La verdad que es muy, muy triste, nos toca mucho a nosotros porque la verdad que son jugadores muy buenos, que bueno, que lamentablemente se terminan lesionando, entonces toca mucho en el equipo, pero bueno, desearle lo mejor y que puedan volver rápido porque los necesitamos, entonces es estar con ellos el día a día e intentar apoyarlos para que se recuperen rápido para volver a sumar al equipo.
1: Tigres buscará los 3 puntos ante Necaxa para salir de los últimos 3 lugares de la clasificación general, ya que solamente superan a Santos Laguna y a Bravos de Juárez. En Monterrey informó Javi Alonso.
2: Gracias al buen Javi Alonso con toda la información de los Tigres que tendrán que levantar en este campeonato. Tendrá que ser un equipo que mejore en lo que viene en los siguientes partidos. Por lo pronto, el sábado estarán recibiendo a Necaxa, partido donde salen como favoritos y tienen que ganar, porque hay que recordar que Tigres en estos momentos es lugar 16 de la tabla con solo 5 puntos al momento, una victoria, 2 empates y 3 derrotas. No están haciendo un buen trabajo y tienen que levantar lo antes posible. Y en el estudio, el buen David Fragoso, mi querido David, para platicar del partido entre Toluca y León, porque ya sé el marcador, pero no vi casi nada, ¿no? Entonces, para platicar un poquito al respecto, David, ¿cómo estás? Bienvenido.
3: Stevie, qué gusto saludarte también a la gente que nos acompaña en Haz Claro en W Deportes. Sí, a ver, fue un partido en el que llegaba a Toluca como claro favorito, es cierto. ¿Sí?
2: ¿Como claro?
3: Sí, yo creo que sí, como claro
2: ¿Qué
3: favorito.
2: ¿Qué canción te pusieron?
3: Ah, no sé. Esta vez sí fallé.
2: ¿Cuál es?
3: A no ver, sé, que me diga no sé, la siento que esto puede ser por ahí algo puesto por el jefe de información, Juan Pablo Royce. Okay. Porque nos ha traído con sorpresas.
2: Es cierto.
3: Esto estoy casi seguro que es de los Acosta.
2: Muy
3: estoy casi seguro.
2: Ok, muy bien. Entonces, bueno.
3: Según yo, el jefe de información
2: es fan. Ah, es fanático. Ah, bueno, muy bien. Muy bien, qué bueno. Entonces, claro, favorito era Toluca, ¿te parece?
3: Para mí sí. A ver, en el sentido de... Era el favorito el que sí llegaba con todas las de poder ganar a este partido. También entendiendo la situación de León, de Javier Gandolfi, en el que han llegado con bastante buen ritmo, ¿no? Teniendo los resultados, los habían acompañado. Pero Toluca es un equipo que está caladísimo ya, absolutamente. Sobre todo con Antonio Mohamed al frente. Y así sucedió. A ver, el Toluca se presentó contra el León totalmente... siendo también dominante ya en este partido. No hubo momento prácticamente en el que León le generara conflicto al arco de Toluca, pero también es una realidad que hubo varios fallos. De hecho, sobre la hora, incluso ya cuando estaban 2-0, hubo otra incorporación en la que fallan un par de jugadores, uno de ellos Viñas. Hay hasta 3 disparos en los linderos del área e incluso dentro. Y la termina mandando afuera. Eso es lo que acaso preocupará un tanto a Antonio Mohamed. Pero a mi entender era uno de los principales favoritos una vez que el camino se empezó a trazar de esta manera para los clubes mexicanos. Y en este partido, sí, para mí sí era el principal candidato y el favorito para
2: sobre
3: llevarse
2: todo
3: el partido.
2: La figura de Antonio Mohamed, ¿no? Sí. Es un técnico que domina este tipo de partidos, ¿no? Cuando entra ya la fase de eliminatoria directa, qué difícil es ganarle a los equipos del Turco Mohamed, además con este Toluca que está haciendo grandes cosas. Pues sí, el Turco que una vez más demuestra por qué es un técnico que vale lo que vale, ¿no?
3: A ver, terminó Toluca con 21 tiros totales en el partido, 11 por parte de León, pero en cuanto a ocasiones creadas, en cuanto a grandes ocasiones creadas, Toluca tuvo 5 y León no tuvo ni una sola. Bueno. Es decir, el partido para Hugo González tampoco fue una complejidad.
2: Un día de campo. Tuvo,
3: no un día de campo, pero no un día estresante en lo absoluto. Sí, fue accesible el partido, digamos, para el arquero, pero me parece que incluso el Toluca no estaba por completo, empleando a fondo, entendiendo también la polémica generada en torno a Eliño, ¿no? En las últimas semanas, en los últimos días, porque esta posibilidad de salir al viejo continente, de irse al Chesca de Moscú, no quieren o están en esas negociaciones todavía. Finalmente lo de Eliño, que sí juega, es titular, pero tampoco termina siendo el referente en este partido. Pero lo que indica lo de Antonio Mohamed, cuánta efectividad tiene en este tipo de escenarios. Ya hizo campeón a Tijuana, hizo campeón al América, al Monterrey, bicampeón a Toluca, campeón de CONCACAF a Toluca. Y bueno, ahora buscando este campeonato de Leagues Cup, que no sorprendería si el domingo pudiéramos ponerlo como candidato número al título, ¿eh? Porque
2: espérate a que llegue la América, baby.
3: Esperando también el partido, evidentemente, la otra semifinal. Pero si ponemos el contexto de los otros dos equipos, Monterrey y América, me parece que Toluca lleva cierta mano.
2: Bueno, sí, un equipo que está haciendo muy bien las cosas.
3: A lo que me refiero con candidato es mayor probabilidad. No es que robando llegue, apabullando al equipo rival vaya a poder ganar, pero sí, como el que tiene más chance de ganar.
2: Puede ser. Habrá que ver, ¿no? También qué exhibición presentan Rayados de América. Este partido que arranca en 9 minutos. Estaremos también compartiendo la información. Y para León, pues el partido por el tercer lugar.
3: Y para León, el tercer lugar que
2: lo tiene que ganar.
3: Sí o sí.
2: Sí o sí.
3: De otra manera, está no va a CONCACAF y se sube Cholos.
2: Sí, entonces, de acuerdo.
3: Era el único que llegaba con esa presión, digamos, de al menos eso, ganar un partido.
2: La ventaja para el conjunto de León es que América no Monterrey necesitaría el tema del boleto.
3: Monterrey tampoco.
2: Entonces, bueno, pues podría ya hasta poner el cuadro alterno y León sin problema, ¿no?
3: ¿Cuadro alterno León?
2: No, el rival me refiero.
3: Sí, ¿no? también en un partido por el tercer lugar, justo, sí.
2: Porque ya no te da nada, ¿no?
3: Sí, no están disputándose un lugar en la Conca Champions. Y que de cualquier forma, si hubiera sido, por ejemplo, América, también está por arriba de Tijuana en ese ranking del año futbolístico anterior para pensar adelante en caso de que no estuvieran clasificados. No es el caso, obviamente, la hipótesis ni siquiera cabe, porque ya estaba Toluca, ya estaba América, ya estaba Monterrey. Entonces León sí aspira únicamente a ganarle al perdedor de la otra semifinal. De otra manera, Tijuana adentro. Es toda esta carambola que se ha generado, ¿no? En la Liga MX, y que también finalmente ya hay fechas para los partidos reprogramados.
2: Ya, de acuerdo, ya salieron las fechas, lo platicábamos hace unos momentos, pero cuéntanos, fútbol internacional, ¿qué tenemos?
3: Hay bastante, empezando por el gol de la Hormiga González ya en su primera titularidad con el Olympiacos.
2: Lo necesitaba muchísimo, ese
3: gol. Le urgía el gol, sobre todo porque tenía una especie de sequía cuando empezó este año futbolístico con el Guadalajara. Algunos partidos en los que no pudo anotar. Evidentemente la Copa del Mundo no fue la mejor para él, ni en cuanto a goles, mucho menos en minutos, porque no tuvo demasiados. Debutó el fin de semana con el Olympiacos, lo hizo estrellando un disparo en el travesaño, y finalmente ahora marca gol y también da asistencia, aparte con uno de los sellos de la casa, llegando a segundo palo.
2: Sí, de acuerdo. Bueno, ¿cómo se vivió justamente la narración a través de nuestra señal? Escuchemos este primer gol de la Hormiga González con el Olympiacos.
4: Llega, evita que salga la pelota y saca el centro poderoso. ¡Viene el remate! ¡Gol! ¡Gol de la Hormiga!

0: el 34, aparece el 34. Viene Mirminji, que ahí está con el Hadouken, Hadouken. Y la manda para adentro, 1-0. Claudio, lo gana el Olympiacos con gol de la Hormiga González.
1: Primer gol en Europa para la Hormiga y era cuestión de tiempo que aprovechara una de estas oportunidades. Saca bien la segunda oportunidad.
2: La celebración de la Hormiga González, el festejo, ¿cómo le llamó, Josué?
3: Es que ya después nos explicó que dijo...
2: No, yo no sé, Haruki, ¿eh?
3: Después el Kamehameha, que es el de... Leogu tampoco, también estoy aprendiendo con él.
2: Tú eres experto, bueno, tal.
3: No, ¿yo?
2: Sí, ¿no?
3: No, no. Es que no.
2: Ok, ok.
3: Estoy aprendiendo con José y la Hormiga.
2: O sea, José sí es otaku.
3: Él sí es maestro. Bien. Después nos decía que después habló del Kamehameha, del festejo, de tantos festejos que hace la Hormiga, el insignia, que honestamente no sé cómo se llama, que... termina con los dedos arriba y
2: bien, te salen bien. Deberías participar.
3: Lo intento.
2: En algún concurso otaku, ¿no?
3: En una de esas.
2: Te salieron bien los movimientos.
3: Ahí, lo intentamos,
2: lo
3: intentamos.
2: La gente que nos escucha, de verdad, muy bien, ¿eh? Muy, muy bien. Sí, sí. Bueno, ¿en cuánto tiempo a pausa, Pepe? 40 segundos para ir a la pausa, pues bien. O un concurso de farmear aura, ¿no te gustaría?
3: Yo creo que la Hormiga o Josué ganarían con el Kamehameha.
2: Sí, Juan Parrois también.
3: Juan Parrois, bueno,
2: nuestro
3: él.
2: Nuestro jefe de información, bien. Okay. Mucha aura.
3: Unas de los Acosta, aparte.
2: No, un crack.
3: Así, todo.
2: Bien, lo baila. Bien.
3: Sí, obvio.
2: Oh, bueno,
3: obvio.
2: Qué lujo. Pausa, regresamos.
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3: Son las 9 de la noche con 29 minutos. Estamos de regreso en Noticias Claro por W. Está la conferencia de prensa de Javier Gandolfi, técnico de León, después de su derrota frente a Toluca. Escuchemos al técnico.
4: Siga teniendo la ilusión como la teníamos hasta antes de este partido. Lastimosamente no lo logramos. Obviamente que el responsable cuando no se logran los resultados soy yo.
5: Profesor, buenas noches, se saluda Paco Montes de Fox. Obviamente no se consigue ese resultado ansiado, pero está el objetivo claro, ¿no? Que es meterse a la Copa de Campeones de la CONCACAF. Esto, de cierta manera, bueno, pues obviamente es algo que todavía lo tiene a ustedes, ¿no? Como mencionaba el compañero, por la búsqueda de un título, de un objetivo. ¿Cómo trabajarlo en estos días?
4: Está más que claro que el trabajo realizado hasta el momento, hoy nos da la posibilidad de estar entre cuatro ante 36 equipos. Lastimosamente hoy no lo logramos, pero confiamos plenamente de que depende de nosotros. Tenemos material, tengo material, estoy conforme con el equipo. Hoy la realidad es que voy a repetir los detalles, las tomas de decisiones muy puntuales y también otra vez correr desde atrás con un hombre menos es complejo, más que nada esos últimos minutos. Pero confío plenamente que vamos a conseguir el objetivo.
5: Profe, otra pregunta. Ya se dio a conocer, ¿no?, la calendarización que ahora han ajustado, han reagendado para el partido del 10 ante los Pumas, 10 de septiembre, y posteriormente el 14 ante el Atlético de San Luis. ¿Te gusta, no te gusta? ¿Qué te mueve? ¿Cómo hay que trabajar precisamente esos enfrentamientos que tienes muy cercanos? Cuando de pronto, bueno, pues parece que a veces, ¿no?, si la Liga MX va a jugar algo tan importante, ¿por qué no se dan ese apoyo un poquito más de calendarizar un poquito mejor, ¿no? Y decir, a ver, vamos a apoyar a los equipos de nosotros que van a pelear estas posibilidades. Gracias.
4: Es un tema que ya lo hablamos en varias oportunidades y nos acomodamos al itinerario. Nos acomodamos. Ahora tenemos un partido importantísimo el domingo. Regresar, entrenar, trabajar y prepararnos para enfrentar esos dos partidos que tenemos de liga.
6: Profesor, buenas noches. Los saludo a Luis Alberto Ruiz. Decirte nada más que el equipo hizo un gran esfuerzo el día de hoy. Eso lo rescato del día de hoy. Pero si tú puedes rescatar dos cosas del equipo del día de hoy, ¿cómo jugaron el partido? ¿Cómo entregaron su alma hoy frente al Toluca, que es un gran equipo también? ¿Qué rescatarías del partido?
4: Hay algo que está muy marcado. El equipo se entrega. Se entrega. Hoy ante una derrota te digo que es un orgullo estar al frente de este equipo. El resultado y ante un rival que tiene muchísima jerarquía, pero lo intentamos. En esta instancia, cuando te equivocás seguramente lo pagás caro. Nosotros en detalles no estuvimos finos. El rival estuvo fino, convierte un gol, ese primer gol que es ahí en una jugada sucia, pero estuvo a favor de ello y son detalles, pero me quedo con la entrega. Es un equipo que está comprometido, esa es la palabra.
6: Siguen peleando por un lugar muy alto en la Liga MX, están en muy buen lugar ahorita mismo. ¿Cuál es el mensaje que manda la afición de la Fiera en León, Guanajuato, que se dio cita aquí en Houston para este encuentro y que todavía tiene la cabeza en alto pensando que todavía está en la liga y que quieren ser campeones?
4: Primero, agradecer. La realidad es que en todos los partidos que tuvimos que jugar en la LICAP, recibimos ese apoyo y obviamente que el jugador número 12 es importantísimo. Y después creo que tienen la misma ilusión que tenemos nosotros. Hoy se nota ese acompañamiento que viene con ilusión. Y es por eso que logramos esa conexión de eslabones que para mí es clave para conseguir cosas importantes. Tienen que estar todos los eslabones unidos. Yo creo que la afición no está regalando ese apoyo que necesitamos.
3: Bueno, la conferencia de prensa de Javier Gandolfi después de quedar eliminados en la Leagues Cup frente al conjunto de Toluca. Bueno, sin el camino, sin la posibilidad de jugar la final de este torneo, tienen todavía el partido por el tercer lugar. Rebeca Bernal en el Manchester United. Qué tremenda noticia para una futbolista mexicana que estaba haciendo las cosas de maravilla en el pasado, en los últimos torneos, y ahora tiene la oportunidad de ir al fútbol de Inglaterra. Habló con Vale Calderón en una entrevista exclusiva que saldrá mañana ya completa al mediodía, pero tenemos las primeras impresiones de esta plática. Escuchemos a Rebeca Bernal.
2: Que un equipo de esta calidad, de un equipo tan grande te quiera en sus filas y que se interese en ti, la verdad es que me llena de orgullo y no lo tenía en mis planes. Y Guillermo, mi representante, me dice: oye, ¿cómo estás de tiempos? Manchester United quiere una llamada contigo, está muy interesado. Obviamente muy emocionada por lo que representa el club, la liga, ¿sabes? Entonces, pues sí, emocionada, pero también no fue una decisión fácil, porque igual estaba en un club importante, en una liga importante, y estaba haciendo constantes. Es un equipo importante, que un club grande a nivel mundial, y sé lo que representa estar en él, las expectativas que tengo que cumplir. Es un equipo que busca ser ganador, y al final, pues sí, también elegí este equipo es por este tipo de competencia, estar en las mejores ligas del mundo. Ahora está, no sé, o sea, diferentes, muchos nombres grandes. Este viernes nuestro partido de apertura es contra London City, está Alexia Putellas. Entonces, pues enfrentar semana tras semana a este tipo de jugadoras va a ser muy emocionante, pero también una experiencia retadora que...
3: La plática con Rebeca Bernal. Y ya tengo a dos personajazos acá en el estudio: Juan Pablo Royce, el buen Luis Javier Pavón, a quien le robé el espacio hoy, ¿eh?
7: Está bien, te damos chance.
3: Este es tu espacio, Luis. ¿Cómo estás, amigo?
7: Todo bien, un placer. Es espacio de todos, amigo, no te preocupes. Stevie G, que también obviamente
3: ¿qué nos
7: lleva.
3: ¿Qué pusieron de música, eh?
7: No sé, Pepe, que anda muy creativo, como siempre.
3: Sí,
7: los Bukis, dice.
3: Bien.
7: ¿Y por qué los Bukis no sabemos?
8: No, ni idea. Pepe hoy está con todo.
3: Y es miércoles.
7: No, imagínate.
3: Esto normalmente entra de los viernes.
8: Sí, sí. Mañana que tenemos otra vez noticias, haz claro, a ver qué se le ocurre a Pepe.
3: No.
8: Porque además,
3: Jueves musical.
8: Porque además mañana Pepe le toca producir La Mesa de los Grandes, hacen W, y ya para noticias, haz claro, va a estar perdiendo.
3: O sea, ya llega, sí, ya el cansancio lo pone mal.
7: Ya dejó un catre ahí en la cabina para quedarse a dormir ahí y existir acá.
3: De acuerdo, ¿cómo están? Juanpa, ¿cómo andas?
8: Bien. Esteban, qué gusto saludarte, a toda la gente que nos acompaña. Tú no te mandamos el memo que hoy era de blanco.
3: Sí, caray.
8: Nos pusimos de acuerdo.
3: Se pusieron
8: todos
3: de acuerdo. Bien. ¿Qué vamos a platicar hoy? Kawhi Leonard, ¿qué pasa?
7: Híjole, está bien interesante, ¿eh? Justo el tema me decía Juanpa que platicáramos un poquito. A ver, para todos los aficionados del básquetbol, saben que obviamente todavía falta un rato para que regrese la NBA. Y aún así hay noticias.
3: ¿Regresa en octubre?
7: Sí, correcto. Aún así hay noticias interesantes, ¿no, mi querido Stevie? Porque el día de hoy sale una sanción de la NBA a los Clippers de Los Ángeles por el caso de Kawhi Leonard. Voy a intentar explicar de la forma más sencilla posible todo el contexto. Juanpa, me interrumpes en cualquier segundo, por favor. Pero
8: no,
7: a ver, el caso de Kawhi Leonard.
8: Este es lo tuyo.
7: Kawhi, que ya no forma parte incluso de los Clippers, ya es intercambiado a los Toronto Raptors, pero estuvo pues varios años con los Clippers. Le dieron un dineral, obviamente. Y lo que está juzgando la NBA, por lo que lo están sancionando, es porque le pagaron, lo voy a decir así, ilegalmente. ¿En qué sentido? Superaron el tope salarial pero intentaron como mandarlo por otro lado, ¿no? El contrato de Kawhi Leonard, invento ahorita, son 10 pesos. Uh-huh. Eso es lo que registraban los Clippers ante el tope salarial. Y por otro lado, le dieron 28 millones de dólares a través de un patrocinio. Entonces, uh-huh, eso es lo que está juzgando la NBA. Pero lo complicado de todo esto, se hizo una investigación. Ya llevaba varias semanas el caso. El cómo están sancionando la NBA es algo que de verdad pocos días vemos en el deporte. 30 millones de dólares para los Clippers de Los Ángeles y les van a quitar 5 selecciones de primera ronda del draft.
8: Qué cool.
7: Sabes perfectamente, Stevie, Juanpa, que en el deporte estadounidense, el básquetbol, el fútbol americano, el béisbol, la manera de nutrir a los equipos es a través del draft. Sí. No es como que existe, como el caso del fútbol, que es diferente. No, o sea, esto es el draft. Mm. Le van a quitar todas las selecciones de primera ronda a los Clippers del 2029 al 2033. Además, Steve Ballmer, el dueño del equipo, el propietario, es vetado de la liga por un año, suspendido, okay, de la liga por un año. No puede ni siquiera presentarse a las instalaciones del equipo del que es dueño. Después, la presidenta de operaciones comerciales, Gillian Zucker, también queda suspendida por un año sin goce de sueldo. Y el presidente de operaciones de baloncesto, Lawrence Frank, queda suspendido también sin goce de sueldo por 6 meses. Estas sanciones, de verdad, Juanpa, yo no sé si tú las habías visto en el deporte.
8: No, bravísimas.
3: Eso les iba a preguntar si había algún antecedente, algo similar.
8: Es que algo así de grave con años de suspensión, con tanto tiempo sin claro, picks en los draft.
3: 30 millones.
8: Uh-huh. Al equipo creo que no le duele tanto 30 millones. O sea, sí te duele, obviamente, pero son una agencia que genera tanto dinero. Acababan de hacer una inversión millonaria en el estadio.
7: En el Inuit Dome.
8: Ajá, y con una pared para la afición. Movieron, sacaron a los Clippers del Staples Center que compartían con los Lakers, crean su propio estadio y ahora esto es bravísimo. La única sanción que me viene a la mente fuerte es la de los Astros después del escándalo de robarse las señas en la Serie Mundial del 2017, uh-huh, pero esos fueron 2 años de primeros picks del draft de la MLB, que además el draft de la MLB no es tan importante para un equipo de grandes ligas, ¿no?, como lo es para la NBA. Eso justo, es lo que es bravísimo, porque justo, ¿cuántos jugadores han salido del draft de la NBA que de verdad mente te cambian un equipo? Sí, ¿no? Cooper Flagg, LeBron James, Michael Jordan, y nos podemos ir así en una cantidad enorme de jugadores. Esto sí es, o sea, es bravísimo para los Clippers. Es una sanción justa porque te estás yendo por la puerta de atrás, te estás saliendo, estás pasándote del tope salarial, lo estás haciendo, uh-huh, ilegalmente.
7: Exacto.
8: Y eso es muy complicado.
3: Y al menos le fue bien a los Clippers cuando estuvo Kawhi Leonard. O sea,
8: ¿valió la pena?
3: ¿Valió la pena?
7: Lograron ganar un total de 0 campeonatos en la NBA. No, a ver, los Clippers no les fue nada bien. Y creo que le das en un punto clave, mi querido Esteban, porque justo lo que decía Juanpa, en un deporte como es el básquetbol, impacta directamente el draft. Claro. Los Clippers, que después de deshacerse de Kawhi, pasó por ahí James Harden, también nombres importantes de superestrellas, que han dejado ir para reconstruir al equipo. ¿Cómo reconstruyes al equipo? A través, claro, del draft. Entonces, todos los planes que tenían los Clippers en ese momento para ir reconstruyendo con jóvenes, con figuras, con futuras promesas, mejor dicho, pues ya se le complica bastante todo esto, ¿no? Y ahora también un punto importante que obviamente está desencarrilando todo esto, ya se pronunciaron tanto Kawhi Leonard como los Clippers. El caso de Kawhi Leonard, que por cierto también lo multan con 700 mil dólares, también al jugador, que para él son cacahuates, ¿no? Sí, sí. Definitivamente. Pero bueno, él dice que él nunca supo que era un dinero de forma ilícita, que él siempre fue acciones de buena fe. Que ahí es cuando dices, bueno, no sé si creerle o no. El caso de los Clippers, obviamente, que dicen reprochamos directamente, esto no puede pasar, y que quieren apelar. La cosa en la NBA es que en la NBA no puedes apelar este tipo de sanciones. Entonces esta sanción sí o sí se le va a aplicar al conjunto de los Clippers y pues ni modo, a tener que aguantarse.
3: Qué cosa, qué golpe tan duro para los Clippers. Vamos ahora a pasar a conferencia de prensa del Toluca. Antonio "El Turco" Mohamed. Luisinho, me imagino que tienes más cosas que hacer.
7: Acá nos quedamos para escuchar al Turco.
3: Bueno, escuchemos al Turco.
9: Así que primero que nada agradecerle a ellos por el esfuerzo, por la dedicación, por el plan de partido. Y después estamos muy contentos, vamos a descansar y pensar a ver qué rival nos toca, y eso para nosotros es muy importante, el descanso, para poder llegar al domingo y hacer un gran partido como hoy.
10: ¿Cuál es tu balance del partido como tal? Digo, obviamente hay muchas cosas que analizar, de pronto ya influye todo, pero hacia algo de pronto, ¿cuál es el balance que le darías a la actuación de tu equipo hoy?
9: Fue muy superior al rival. El Real prácticamente no tuvo jugada de gol en todo el partido y nosotros tuvimos muchísimas. Después de la expulsión se desvirtuó un poco el partido, pero llegamos 2-0. Y creo que que fuimos mejores que ellos hoy. Fuimos mejores, pudimos contrarrestar muy bien las transiciones. De entrada del partido, por ahí tuvieron algún intento de eso, pero el equipo estuvo muy bien defensivamente. Entonces interpretamos muy bien lo que queríamos del partido, y después, a medida que fue pasando el partido, de mover la pelota, fueron apareciendo las opciones de gol, y a mi entender fuimos muy justos ganadores.
11: Turbo, con Denemi Foxhaw, ¿qué mensaje le das a tu vestidor después de una actuación así específicamente que les da la clasificatoria a la final?
9: No, a los jugadores agradecerles, como dije recién, les agradezco por el esfuerzo, por la dedicación, por la humildad que tienen para jugar, para correr y para llevar a cabo el plan de partido. Así que, de parte de todo el cuerpo técnico, agradecimiento, pero bueno, ahora todavía falta, no hay nada que festejar. Sí, están muy contentos, guardar energía para el domingo, que va a ser una batalla.
6: Turco, muy buenas noches, Alberto Ruiz. Preguntarte, ya estás en una final otra vez del Leagues Cup. Se encuentra en América, en Monterrey, en otra semifinal de otro lado. ¿Quién te gustaría enfrentar en la final? ¿O a quién tienes más ganas de enfrentar en la final?
9: El que sea. No vamos a estar eligiendo, porque no. Te va a tocar el que tiene que ser. Y nosotros estamos preparados para cualquiera de los dos rivales. Así que iremos ahora a ver el partido y analizaremos, nada, descansar y llegar con todo. El que toque, toque.
12: Buenas noches, Turco. Felicidades por el triunfo. Cosas.
3: Bueno, el Turco Mohamed muy feliz, por supuesto, por avanzar a la final de la Leagues Cup, donde está esperando rival entre Rayados y América. El partido ya comenzó 0-0 en estos momentos. Veremos quién enfrentará al conjunto del Toluca en la siguiente ronda. Y vamos a platicar de NFL. Ahora, Luisinho, nos quedamos, ya habíamos terminado el tema de la NBA. Uh-huh. Vamos con la NFL, ¿qué nos tienes?
7: Sí, a ver, mucha información.
3: ¿A una semana ya?
7: A una semana exactamente de que inicie la NFL con la reedición del Super Bowl 60. Recordar, segunda vez apenas en la historia, Esteban Juanpa, que vamos a tener el inicio de la NFL en miércoles. Esta ocasión por el juego de Australia, que se va a disputar en Melbourne, Australia, el jueves. Y es la segunda ocasión, digo, la última fue en 2012. Dato curioso, se tuvo que mover por un discurso de Barack Obama, imagínense. O sea, ahora la diferencia es por culpa de los australianos, ¿no? Que van a tener por allá en Melbourne, pero pues sí, estamos ya listándonos a una temporada sumamente internacional, ¿no? Sí. Lo también estamos esperando acá en México, Juanpa.
8: Sí, muchos, muchos partidos en la serie internacional de la NFL lo han hecho muy bien, porque sí, lo han vuelto de una manera internacional, que es lo que ha tratado de hacer tanto la MLB abriendo su temporada la pasada en Tokio, trayendo la serie aquí a México. También la NBA lo trata de replicar, ¿no? Trayendo partidos a México. Uh-huh. Es que es indudable, ¿no? Que tienes que de repente expandir tu mercado, y qué mejor modelo que copiar que el de la NFL. Por eso es la mejor liga, comercialmente es la mejor del mundo, ¿no?
3: No, son los dueños del espectáculo.
8: Generan, sí, en 6 meses, lo decías tú hace rato, Esteban, uh-huh, en 6 meses, que es la temporada, generan 14 billones de dólares. Eso es una locura. Solamente en 6 meses, sí, y se pide que se amplíe el calendario.
7: Sí. Solo para que se den una idea, y ahora que ya dejamos atrás la pretemporada, el juego del Salón de la Fama, que fue con uh-huh, el que abre la pretemporada, tuvo prácticamente la misma cantidad de televidentes en los Estados Unidos que los partidos de las finales de la NBA. O sea, para dimensionar.
3: La NBA, que también ha caído mucho, ¿no?
7: Sí, bastante, ¿no? Y que también ha peleado muchísimo por expandirse internacionalmente, y que otros mercados le están funcionando. Que eso, por ejemplo, es algo que la NFL ha volteado a ver. Uh-huh. O sea, el cómo está tratando. La NFL no está volteando a ver otros países para decir, quiero llevar un partido acá. No, está yo queriendo voltear a otros países para decir, quiero invadir ese mercado, ¿no? Uh-huh. Justamente hoy tuvimos conferencia de prensa con Peter O'Reilly, que es el vicepresidente ejecutivo de la NFL, y que él ve toda la parte internacional, y te habla de verdad, va a sonar hasta raro, pero te habla de los países, de las sedes, como si fueran cosas que te quieres comprar en el súper, ¿no? O sea, literalmente, okay, de cómo están captando los mercados, ya están volteando a ver a Japón.
3: No, y es impresionante.
7: Sí, es brutal.
3: No, cuando logren llegar al mercado asiático va a ser...
7: Es que eso es brutal, ¿no? Y sí, mucha gente podrá decir, ¿quién en Asia ve el fútbol americano? Les prometo que el día de mañana hay un juego en Japón y se va a llenar. Eso es la locura, ¿no? Definitivamente de la NFL en Brasil, en Múnich, en Francia, París, que va a debutar justamente, ese en el calendario, 9 partidos internacionales.
3: En la Madrid. Mayor cómo le fue.
7: En Madrid le ha ido espectacular en el Bernabéu, güey.
3: ¿Fue llamado dos o uno?
7: Este va a ser el segundo, justamente. Y no les han mandado equipos, es a lo que iba, con todo respeto, Steve. No les han mandado equipos.
3: Le mandan a la pedacera.
7: Este año van los Falcons por ahí.
3: Lo peor de lo peor.
7: Entonces, eso es lo gigante.
3: ¿Los Falcons, o sea, otra vez Batúa?
7: Sí, otra vez Batúa a Madrid.
3: Ya dejen, ya dejen a los españoles. No sean así.
7: Oye, de verdad, lo peor es que van a ver los españoles y van a decir, no, si juegas este deporte quedas menso, ¿no?
3: Definitivamente. Qué cosa.
7: Pero bueno, solamente para cerrar el tema de la parte internacional, les digo, 9 partidos internacionales y Peter Riley, que nos decía, ya están poniéndole el ojo para una meta de corto o mediano plazo, es decir, unos 5 años, tener hasta 16 partidos en el extranjero.
3: Pero lo van a lograr y todos se van a vender y demás. Ojalá en México pueda ser más de uno también, ¿no? Porque siempre se ha hablado de México como el segundo mercado más importante para la NFL. Y de repente hay algunos lugares que tienen mejores juegos que nosotros.
7: Estuvieron presentes durante la Copa del Mundo, por supuesto, de fútbol. Estuvieron presentes en el Estadio Azteca, estuvieron presentes en Monterrey y estuvieron presentes en Guadalajara. Ejecutivos de la NFL estudiando justamente lo de los estadios. Ahorita obviamente están muy enfocados a que pues regresen a la Ciudad de México y que esto siga pues ahora sí que jalando nuestro país, que definitivamente va a ser así. Pero no me sorprendería que en un par de años ya tengamos por ahí algún anuncio en Guadalajara y Monterrey.
3: Ojalá. Bueno, así la información de la NFL. Nos quedan 5 minutos de programa, platicar también del US Open, del béisbol, Juanpa.
8: Sí, hablemos rápido del US Open. Lo hemos mencionado, todavía es muy temprano en el torneo. Hoy Carlitos Alcaraz vuelve a dar una buena noticia, gana su partido contra Jaime Faria, el portugués. Primero pierde a Alcaraz, que fue sorpresivo, pierde el primer set 6-4, pero luego Carlitos dijo, bueno, ya, te divertiste mucho, amigo Faria, y le ganas 6-0, 6-3, 6-2 para despacharlo en 4 sets.
3: ¿Cómo lo has visto?
8: Justo es a lo que te iba a decir. O sea, me ha gustado mucho el nivel de Carlitos. Me ha gustado lo que, sobre todo lo que he visto, porque no tiene miedo de deslizarse, de estirar las manos, de si se esfuerza por una pelota. O sea, no las da por muertas, ¿no? Que es algo que podíamos pensar que, viniendo de una lesión en la muñeca, Alcaraz podía decir, bueno, si hay una que ya se me fue muy lejos, pues la puedo dejar pasar. Pero sigue teniendo esa misma garra con la que siempre ha competido y va por todas. Creo que es el más fuerte de todos, aunque no, yo sí todavía creo que no va a ganar el US Open.
3: Ah, ¿crees?
8: Yo sí creo que...
3: ¿Quién se lo va a quitar?
7: No, bueno, decía que Flavio Cobolli casi se lo despachan
8: casi,
7: por acá.
8: Casi salo por completo a Cobolli.
3: Es que es raro en el tenis varonil que haya sorpresas así de grande. O sea, es raro.
8: Sí. Solo ha sido Djokovic la sorpresa en el US Open.
3: Oye, casi lloro el domingo. Fue el domingo.
8: Y ahora
3: el
8: Rafa. Domingo
3: casi lloro con las imágenes de Nole.
7: Es que sí.
3: Ya no le da.
7: Lo platicamos ya justamente acá en este mismo espacio con Juanpa y decíamos, es que el verlo justamente como ya no le dio el físico es
3: y
7: lo que
3: a
7: más
3: un tipo que daba todo, ¿no? Que dejaba todo, que siempre era eso de esforzarse al máximo, dejar, me acuerdo de esos juegos donde no le estaba a un punto de perder el campeonato y sacaba una jugada maravillosa. Ya no es el mismo Nole. La edad lo va alcanzando, ¿no? Sí. Y es parte de la vida. Qué triste también para Nole, ¿no?
8: Sí, es parte de hoy. Hablando de sorpresas, pierde Rafa Jodar.
7: Es lo que te iba a decir.
8: Que ha sido una de las revelaciones que lo hemos pedido a gritos, ¿no? Tenistas que salgan, que levanten la mano cuando no están Sinner y Alcaraz. Él había sido uno de ellos, pero hoy termina siendo sorprendido y cae en segunda ronda.
7: A ver, es el 13 del mundo. Perdió contra el chino Bu Yunchakwete. O sea, imagínate nada más. Y lo despachó en 3 sets. O sea, fue tremendo. Es la derrota más con distancia en el ranking mundial en la historia del US Open. O sea, hablando de Rafa Jodar, que estaba 13, que lo hemos platicado también, Juanpa, Jodar, que no lo teníamos ni en el radar al principio del 2026 y ahorita ya es top 15 del mundo.
3: Oye, me está gustando el look de Carlitos Alcaraz. Traemos similar la barba, digo yo ya.
7: Y el pelazo también.
3: Con unos 15 años de retiro yo, pero Carlitos en modo prime, pero me está gustando el look.
8: Sí, se le ve bien porque nos acordamos de él el año pasado que fue campeón del US Open, pelón, ¿no?
3: Cabeza de rodilla. No, ya maduró.
8: Y ahorita ya se ve. ¿Sabes qué? Que dijo, en cuanto ganó el US Open, dijo, me voy a dejar la melena de aquí al próximo. Ya. Y se ve que sí le ha dado frutos.
3: Ganó a Australia, ¿no?
8: Sí.
3: ¿Roland Garros, quién lo gana?
8: Zverev.
3: Zverev, Wimbledon lo gana Sinner.
8: Sí,
3: y podría llevarse dos contra uno de Sinner, ¿eh? Podría, o sea, llevarse, tomar más ventaja.
8: Podría llevarse dos sin jugar
3: dos. Sin jugar dos.
8: Sin jugar dos, pero además sin jugar seis meses.
3: Qué cool. O sea, eso
8: sería impresionante.
3: Y lo sacaba el tema porque de verdad sería impresionante, ¿no?
7: Y lástima que el tema del ranking ya está un poquito, sí, mucho arriba, por decirlo de alguna vez. Son como 5,000 puntos de diferencia con Sinner, pero definitivamente creo que Alcaraz, que se haya presentado a dos Grand Slams y que tenga el chance de ganar esos dos, es brutal, o sea, sí, independientemente de la lesión, ¿no?
8: Sí, pues, y rapidísimo, Esteban, tocar el tema de la Liga Mexicana de Béisbol. Venga. Los Toros de Tijuana, a punto de ya darle una barrida de caballeros a los Sultanes de Monterrey, van a ganar la serie 4-1. Bueno, van en la octava baja, todavía sí,
3: los
8: no.
3: Toros traen un equipo.
8: Todavía no te digo que porque en el béisbol ya sabemos que hasta que caiga el último out, pero a ver, si Toros gana la serie, hoy ya terminan. Los Olmecas apenas están jugando el juego 3 contra los Pericos.
7: Por tema de clima.
8: Ayer se canceló el partido. Claro. Los Toros tendrían prácticamente una semana de descanso para la Serie del Rey.
3: Bueno, yo ya abandoné la Liga Mexicana de Béisbol esta temporada. Que gane el que quiera. Porque ya se fueron los Diablos. América y Monterrey 0-0 al minuto 15 del partido. Juanpa, gracias.
8: Esteban, gracias a ti.
3: Luisinho, gracias.
7: Gracias.
3: ¿Les gustó más la canción de despedida? Sí. Mañana jueves musical, tú no vas a estar, pero nos dejas tu canción.
7: Está bien.
3: Muy bien, muy bien. Bueno. Muy bien, el repertorio musical del buen Pepe. Gracias a toda la gente que nos acompañó. Yo soy Esteban Garrido y mañana a las 9 de la noche, una vez más, Noticias Claro por W. Adiós.
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juicios de Estados Unidos a García Harfuch son una táctica de injerencia, dice Claudia Sheinbaum. Enrique Insunza reaparece en el Senado, descarta renunciar al fuero. La presidenta Sheinbaum confirma investigación contra Amílcar Olán, amigo de Andy López Beltrán. El tecladista del grupo Camilo VII y su familia son asesinados. Hay dos detenidos. Alemania identifica a dos sospechosos en relación con el fallido ataque ruso contra Leipzig.

0: Hola, ¿qué tal? Muy buenas noches. Gusto en saludarles. La presidenta Claudia Sheinbaum acusó a Estados Unidos de recurrir a tácticas de injerencia para dividir a su gabinete de seguridad e influir en las elecciones a través de elogios públicos hacia integrantes de su gobierno, como Omar García Harfuch. En la mañanera, la presidenta dijo que el reconocimiento selectivo busca sembrar desconfianza institucional. Angélica Guerrero tiene más información.
1: La presidenta Claudia Sheinbaum aseguró que desde Estados Unidos se busca dividir al gobierno de México de cara a las elecciones en ese país en noviembre. Ello tras ser cuestionada sobre los dichos del director de la DEA, Terry Cole, quien reconoce el trabajo del secretario de Seguridad y Protección Ciudadana, Omar García Harfuch, y por otro lado, acusa que existen funcionarios de alto nivel vinculados con el crimen organizado.
2: Ellos buscan de una u otra manera para debilitar a los gobiernos.
1: La mandataria expuso que la DEA no ha brindado información de supuestos funcionarios de alto nivel vinculados con el crimen organizado. Señaló que ese tipo de tácticas fracasan porque existe un movimiento y un gabinete unido.
2: Entonces, piensan que por hablar bien de uno y mal de otros, van a generar al interior división, pero pues fracasan en eso, porque no lo logran.
1: Negó que existan dos grupos al interior de Morena, divididos entre los obradoristas y los claudistas. Además, aseguró que el expresidente López Obrador ha sido respetuoso del actual gobierno.
2: Que ahora los obradoristas y los claudistas, ¿no? Así pusieron en... que es absolutamente absurdo.
1: Reiteró que serán las encuestas y no la presidenta de la República la que imponga candidatos para mantener el control del movimiento. Con Ortega a las 10, Angélica Guerrero.
0: Estados Unidos y México van por los cárteles y sus recursos con una estrategia conjunta para seguir el dinero, cerrarles los espacios y golpear en el corazón de sus redes criminales, afirmó Ronald Johnson, embajador de Estados Unidos en México, al participar en el Foro Internacional de Delitos Financieros C-First. Ronald Johnson dijo que la estrategia contra los cárteles debe concentrarse en sus recursos financieros.
3: Seguimos el dinero y quienes lo tocan quedan manchados y no tendrán ¿dónde esconderse? Si les quitamos las drogas, pueden intentar reemplazarlas. Si les quitamos las armas, pueden intentar comprar más. Pero cuando les quitamos el dinero que hace posible todos los demás, les pegamos en el mismo corazón de sus redes criminales.
0: Esto dijo Ronald Johnson, embajador de los Estados Unidos en México. Enrique Insunza dijo que se mantendrá como senador sin partido y cumplirá con su responsabilidad legislativa, además de que respaldará las iniciativas de la presidenta Claudia Sheinbaum. Al acudir a la primera sesión del Senado, Enrique Insunza, señalado de nexos con el crimen organizado por Estados Unidos, junto con Rubén Rocha Moya, gobernador con licencia de Sinaloa, descartó la posibilidad de integrarse a algún otro grupo parlamentario aliado de la 4T. Más información con Araceli Rivera.
4: No tengo seguridad, no temo por mi vida y no me importa que me insulten otros legisladores porque soy inocente, manifestó el ahora senador sin bancada Enrique Insunza al llegar a su escaño en el salón de plenos durante la primera sesión del Senado de la República.
5: Senador, ¿no teme que hoy en la sesión haya que referirle o cuestione?
6: No me infama a mí la opinión de los infames. No me infama la opinión de los infames. Y como Séneca digo, es prueba de mi rectitud que desagrado a los malos.
4: Entrevistado previo al inicio de la sesión, Insunza aclaró que la presidenta Claudia Sheinbaum no le solicitó nada. Su separación de la bancada fue una decisión personal.
6: Yo lo dije desde un principio que ejercería desde la rectitud de mi cargo de senador de la República la defensa ante las que considero, y creo que a todo el mundo le quedan claro ya, son imputaciones dolosas que son parte de un mecanismo de lawfare, de mecanismo de guerra judicial.
4: El morenista indicó que no le han cambiado su escaño, pero dijo que si lo cambian de lugar no tiene problema. Afirmó también que continúa presidiendo la Comisión de Estudios Legislativos.
5: Ahorita que entró el senador Adán Augusto, lo saludó de
6: ese... Sí, me saludó de su curul. Me han saludado todos los compañeros, incluso de otros partidos.
7: En un futuro no se puede dar el escenario de que se...
6: Sí, por supuesto.
4: Insunza adelantó que seguirá votando con Morena y descartó incorporarse a otras bancadas. Con Ortega a las 10, Araceli Rivera Castillo.
0: La presidenta Sheinbaum confirmó que su comunicación con Adán Augusto López cambió después de que dejó la coordinación de Morena en el Senado. En la mañanera, la presidenta dijo que ahora tiene mayor comunicación con Ignacio Mier, quien sustituyó a Adán Augusto López, así como con los presidentes de las cámaras del Congreso.
8: Porque vemos que todavía le siguen pidiendo permiso a algunos senadores a él para tener posiciones al interior.
2: Él tomó la decisión de dejar la coordinación, pero es senador de la República.
8: Pero tiene interlocución directa con usted, o ya no es
2: el senador. Pues no como antes, porque antes era el coordinador parlamentario de Morena.
0: Ariadna Montiel, dirigente nacional de Morena, informó que el partido endurecerá sus filtros para la incorporación de nuevos perfiles de cara a las elecciones del próximo año. En conferencia de prensa, Ariadna Montiel dijo que el Comité Ejecutivo Nacional acordó que cualquier persona proveniente de otra fuerza política u organización que pretenda sumarse al movimiento, se refiere a la 4T, deberá ser evaluada antes de aceptar su incorporación.
9: Cualquier personaje que venga de otra fuerza política, de otra organización social, política o de otra naturaleza civil, que quiera sumarse al movimiento en este momento, habrá de darnos conocimiento al Comité Ejecutivo Nacional y nosotros, a través de la Comisión Evaluadora de las Incorporaciones, que vamos a instalar la próxima semana, haremos la evaluación del caso.
0: La presidenta Sheinbaum evitó hablar sobre Rafael Ojeda, exsecretario de la Marina en tiempos de López Obrador, Andy López Beltrán, el hijo del expresidente, y Adán Augusto López, por el caso del huachicol fiscal. Los tres han sido citados frecuentemente en situaciones comprometedoras en relación con este grave delito que ha saqueado a las finanzas públicas. En la mañanera, la presidenta dijo que debe ser la Fiscalía General de la República la que informe todo lo relacionado con el tema. Al ser cuestionada sobre si existen investigaciones en torno a los contratos del gobierno con Jorge Amílcar Olán, empresario señalado como amigo cercano de Andy López Beltrán, la presidenta respondió que todo se investiga.
2: Todo se investiga, desde así. Todo. No hay nada que no se investigue. Mm.

0: combustible.
1: Y también si Hacienda tiene información en torno a Milka Roland.
0: Sí, y también la Secretaría de Anticorrupción y de Buen Gobierno.
2: La presidenta nacional de Morena, Ariadna Montiel, desestimó las grabaciones que vinculan a los hijos del expresidente López Obrador con el crimen organizado. Ariadna Montiel acusó a la ultraderecha de construir una narrativa para dividir al partido.
3: Nosotros nada más nos reímos, porque luego ya la verdad sí podrían hacer un compendio de todas sus leyendas urbanas sobre el movimiento. Yo desconozco quién es amigo de quién, porque tampoco me interesa. Somos un proyecto que tiene un objetivo. Lo que nos unen son las causas. Entonces, yo no veo ninguna división.
2: Eso dice Ariadna Montiel. El llamado de Alejandro Moreno, dirigente nacional del PRI, a construir un gran frente opositor para derrotar a Morena en las elecciones provocó una discordia con Clemente Castañeda, coordinador de Movimiento Ciudadano en el Senado, quien afirmó que el PRI no tiene autoridad moral para convocar ni a una borrachera, dijo Clemente Castañeda. La información con Araceli Rivera.
4: El coordinador de Movimiento Ciudadano en el Senado, Clemente Castañeda, rechazó tajantemente el llamado de Alejandro Moreno, dirigente nacional del PRI, para construir una gran alianza rumbo a las elecciones de 2027 y 2030, al advertir que el partido tricolor carece de autoridad moral para convocar a las fuerzas políticas de oposición.
5: Yo ayer pensaba justo en eso cuando escuchaba el discurso del PRI. Y decía, el PRI no tiene autoridad moral para convocar ni a una borrachera, lo digo con respeto. Pero nosotros hemos definido nuestra ruta política y así vamos a seguir.
4: Alejandro Moreno, dirigente nacional del PRI, acusó a Movimiento Ciudadano de trabajar a favor de Morena para dividir el voto en la elección de 2027.
6: Yo lamento enormemente la posición patética, triste, que ha hecho ahora el Movimiento Ciudadano, porque están dejando claro que no están con México. Ellos son unos esquiroles, ya dijeron que no van a ir. Y no es un tema con el PRI, ¿eh? Hay que hablar con claridad. No, nosotros no vamos en alianza por Alito, que porque el PRI, que porque no tiene buena imagen. Es pura mentira. Ellos son esquiroles de Morena.
4: El priista reiteró que las oposiciones tienen que unirse para aprovechar la fractura al interior de Morena.
6: ¿Ustedes creen que en el momento más importante, cuando Morena se derrumba, cuando Morena se desploma, cuando ven a este narco junior de Landy López Beltrán haciendo negocios incompensables con empresarios que en lugar de defender a México pactan en lo oscuro?
4: En entrevista en el Senado, Alejandro Moreno sostuvo que Movimiento Ciudadano es una vergüenza, por lo que dijo que la ciudadanía mexicana no debe darle un voto porque por culpa de ellos se van a perder muchos estados. Con Ortega a las 10, Araceli Rivera Castillo.
2: Más adelante, llegan 600 efectivos del ejército a Guanajuato. Y enseguida, el tecladista del grupo Camilo VII y su familia son asesinados.

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0: al multihomicidio. Las autoridades detuvieron a dos sujetos identificados como Diego Sebastián N., socio del productor musical y señalado como presunto autor del multihomicidio, y Gerardo N., por su participación en el crimen. La presidenta Sheinbaum aseguró que las detonaciones de coches bomba, como la que ocurrió frente a la comandancia de la policía del municipio de Ojo Caliente, Zacatecas, son hechos aislados, dice ella. En la mañanera, la presidenta dijo que el Gabinete de Seguridad trabaja para que este tipo de agresiones no se sigan registrando en nuestro país y adelantó que el viernes visitará Zacatecas.
1: Ha habido otros casos como este que ocurrió en Zacatecas, que por supuesto condenamos y se investiga a fondo, incluso ya hay algunos detenidos. No hubo uno reciente en Michoacán. Y previo, antes de que nosotros llegáramos, también había habido. Hasta ahora aislados. Esperamos que no, y trabajamos para que esto no siga ocurriendo.
0: La Fiscalía General de la República atrajo la investigación tras la explosión de un coche bomba en Ojo Caliente, Zacatecas. Las autoridades dicen que el ataque fue una represalia directa de grupos criminales ante los recientes operativos de seguridad en la región. Alberto García Sarubi tiene más información.
2: El crimen organizado ha elevado su poder para atacar a las fuerzas policiales en México. Desde 2024, grupos criminales han utilizado minas terrestres, autos bomba, drones y armamento de alto calibre para combatir a las policías municipales y a las fuerzas federales. La organización ciudadana Causa en Común informó que entre 2024 y 2026 se han registrado 17 atentados con explosivos, entre los que se encuentran minas enterradas en los caminos, detonación de vehículos frente a corporaciones policíacas, bultos de pólvora y drones. El pasado 30 de agosto, en el municipio de Ojo Caliente, en el estado de Zacatecas, un vehículo explotó cerca de la comandancia de la policía, causando heridas a 11 personas y daños a 40 viviendas. Los estados de Michoacán, Guanajuato, Zacatecas y Sinaloa han registrado el mayor número de atentados con artefactos explosivos. En 2024, el secretario de la Defensa Nacional, el general Ricardo Trevilla, reconoció que las bandas de delincuentes han utilizado explosivos para atacar a las fuerzas del orden.
3: Son rústicos, los emplean mucho ellos, la delincuencia organizada. Afortunadamente, no son muy efectivos en ese sentido. En el sexenio pasado, lamentablemente, fallecieron 6 militares en todos los 6 años a causa de este tipo de artefactos.
2: Causa en Común denunció que en los últimos años el crimen organizado ha utilizado métodos de ataque masivo en contra de fuerzas policiales y contra grupos enemigos.
4: Conforme a uno se remite a la revisión de estos trabajos, el de atrocidades que elabora Causa en Común, podemos simplemente concluir que la persistencia de la violencia extrema es una continuidad, es decir, no ha habido una diferencia como tal.
2: Por lo pronto, el municipio de Ojo Caliente, en Zacatecas, suspendió las actividades de la Feria de la Tuna y la Uva, que se realizaría entre el 1 y 8 de septiembre, afectando uno de los eventos que más beneficios económicos traía para los comerciantes del lugar. Con Ortega a las 10, Alberto García Sarubi.
0: Un tribunal colegiado confirmó la suspensión definitiva concedida a Ernesto Rufo, exgobernador de Baja California, contra el auto de vinculación a proceso por huachicol fiscal y delincuencia organizada. El fallo frena por el momento la apertura del juicio oral hasta que se emita una sentencia definitiva. El exgobernador, quien promovió el amparo el pasado 28 de agosto, se encuentra preso en el altiplano luego de ser vinculado a proceso. Luz Elena González, secretaria de Energía, anunció que en 2027 habrá 100 plantas de generación eléctrica en construcción en México. Durante el segundo foro de inversión en infraestructura como detonador del crecimiento, Luz Elena González dijo que el gobierno ya asignó 55 proyectos de generación renovable, de los cuales 17 son completamente privados. Más información con Tamara Moreno.
5: La infraestructura energética será uno de los pilares para concretar las inversiones del Plan México. El gobierno federal aseguró que ya están dadas las condiciones para acelerar proyectos de generación eléctrica y ampliar la participación privada, mientras el sector empresarial advirtió que contar con energía suficiente será determinante para atraer nuevas inversiones y recuperar el crecimiento económico. Durante el segundo foro de inversión en infraestructura como detonador del crecimiento, la secretaria de Energía, Luz Elena González, informó que ya fueron asignados 55 proyectos de generación renovable con una capacidad superior a 10.000 megawatts y una inversión estimada en más de 600.000 millones de pesos. Adelantó que el próximo año habrá cerca de 100 plantas de generación eléctrica en construcción en distintas regiones del país.
6: Estamos convencidos que el próximo año vamos a tener cerca de 100 plantas de construcción en todo el país. Y bueno, por último, otra de las acciones son lo que tiene que ver con justicia energética, que les comentaba. Tenemos la meta de llegar a todas y todos los hogares de nuestro país y a la par hemos hecho esfuerzos muy importantes con la industria.
5: La estrategia contempla que la inversión privada participe principalmente en fuentes renovables, mientras la Comisión Federal de Electricidad mantiene la responsabilidad sobre la energía firme, así como sobre la transmisión y distribución. La meta, explicó, es elevar de 24 a por lo menos 38% la participación de fuentes renovables en la generación eléctrica hacia 2030.
6: Nuestra meta, y es muy clara, queremos pasar del 24% de generación con fuentes renovables al 38% de generación, al menos el 38% de generación con fuentes renovables al 2030. Esto es un reto gigantesco, porque es cambiar prácticamente la matriz energética en el sector eléctrico de nuestro país.
5: Para el sector privado, el reto no es menor. José Medina Mora, presidente del Consejo Coordinador Empresarial, sostuvo que la disponibilidad de energía es una condición indispensable para que lleguen nuevas inversiones a México, particularmente en industrias estratégicas como semiconductores y centros de datos. En hidrocarburos, la secretaria de Energía reportó avances en el fortalecimiento financiero y operativo de Pemex. La deuda de la empresa se redujo a 77.500 millones de dólares y en los últimos 18 meses se han pagado más de 230.000 millones de pesos a proveedores. El procesamiento del Sistema Nacional de Refinación ya supera el 1.100.000 barriles diarios, mientras que la producción de gasolina, diésel y turbocina aumentó 13% entre septiembre de 2025 y julio de este año. Luz Elena González destacó que el fortalecimiento de la producción y el acuerdo con el sector gasolinero para contener los precios de los combustibles también ayudaron a mantener bajo control la inflación.
6: Ese esfuerzo que hicimos con todo el sector gasolinero ha traído como consecuencia, a la par del acuerdo que tiene Hacienda con las cadenas de con la canasta básica, ha sido fundamental para mantener la inflación de nuestro país.
5: El gobierno busca que la mayor disponibilidad de energía acompañe el crecimiento de sectores estratégicos mientras acelera la transición hacia fuentes renovables y mantiene la rectoría del Estado. Con Ortega a las 10, Tamara Moreno.
7: Al finalizar la jornada, el índice de precios y cotizaciones cerró al alza 0.57% hacia las 64.884.28 unidades, siendo la ganadora controladora Vuela con 3.22%. El FTSE Viva cerró con ganancias de 0.58% hacia las 1.311.47 unidades. México inició una investigación antidoping sobre las importaciones de placas de acero originarias de Japón, según una resolución publicada en el Diario Oficial de la Federación. La pesquisa admitida a trámite por la Secretaría de Economía fue solicitada por Grupo Acerero, que denunció prácticas comerciales internacionales desleales, concretamente discriminación de precios en las importaciones de placa de acero en hoja originarias del país asiático. La industria automotriz en México vendió a nivel nacional más de 1 millón de vehículos ligeros durante los primeros 8 meses del año. Se trata de la comercialización más alta para un periodo similar desde que se tiene registro en 2025. Según el INEGI, las ventas de enero a agosto aumentaron 4.7% con respecto al mismo periodo de 2025. En el mercado del petróleo, la mezcla mexicana gana y queda en los $90.68 por barril. En el mercado internacional, los precios del crudo avanzaron. El West Texas Intermediate queda en los $91.01 por barril, mientras el Brent en los $95.28 por barril. En Wall Street, los mercados finalizaron la jornada con ganancias. El Dow Jones avanzó 0.56%, el S&P 500 0.46% y el Nasdaq 0.45%. Con Ortega a las 10, Eric Vilchis.
0: La OTAN y la Unión Europea evalúan nuevas medidas contra Rusia tras el ataque fallido con drones ocurrido hace un mes en el aeropuerto de Leipzig, Alemania. Más información con David del Río, corresponsal en Europa.
8: Guerra híbrida de Rusia contra Alemania. Una investigación oficial concluyó que Rusia es la culpable del atentado fallido contra aviones de carga ucranianos en el aeropuerto alemán de Leipzig. Hace un mes, al menos un dron cargado con explosivos fue colocado junto a los aviones ucranianos en el aeródromo germano, pero la carga no llegó a explotar por un fallo en el detonador. El gobierno alemán lo consideró un ataque híbrido de Rusia.
9: Die Bundesregierung kommt deswegen zum Schluss, dass Russland den hybriden Angriff in Leipzig am 4. August zu verantworten hat. Die Ermittlungen dauern an und erfordern auch ein Höchstmaß an Informationsschutz im laufenden Verfahren. Wir betrachten Leipzig nicht als ein einzelnes Ereignis, sondern sehen das im Zusammenwirken mit weiteren hybriden Aktionen.
8: Este miércoles la policía alemana informó que identificó a dos sospechosos del atentado fallido en el aeropuerto alemán de Leipzig. Tienen pasaporte ruso. Y en las últimas horas, Alemania sufrió al menos tres sabotajes más de posible origen ruso contra dos plantas eléctricas y una estación de tren. La jefa de la diplomacia de la Unión Europea calificó los ataques como terrorismo de Estado.
10: It is clear that it has all the hallmarks of state-sponsored terrorism.
8: La Unión Europea y la OTAN, de las que forma parte Alemania, expresaron su total solidaridad con Berlín.
11: And yes, we stand in full solidarity with Germany, the whole alliance and the European Union.
8: Rusia negó categóricamente las acusaciones alemanas contra Moscú. Putin las achacó a la falta de popularidad del canciller de Alemania.
12: La situación del canciller es compleja внутриполитическая. Он не пользуется доверием своих граждан. И понятно почему, потому что он не защищает национальные интересы, а торгует ими.
8: En lo que va de año, se han contabilizado al menos 50 violaciones del espacio europeo con drones. Con Ortega las 10 informó desde Europa David del Río.
0: Más adelante, Venezuela no está lista para elecciones, dice Donald Trump. Y enseguida, Manuel Añorbe, coordinador del PRI en el Senado, habla del segundo informe de gobierno de Claudia Sheinbaum.
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0: Esta noche en voz alta, Antonio Navalón. Antonio, buenas noches, bienvenido.
1: Buenas noches, Guillermo, y bienvenido. Segundo informe. Parece mentira. Parece que fue ayer, y sin embargo, ya van 2 años de sexenio. 2 años muy importantes. 2 años en los que no solamente existe el contencioso con los Estados Unidos, que tampoco hay que engañarse. Una cosa es que no se puede tener relaciones con el narcotráfico ni ser parte de un esquema de narcoterrorismo. Y otra cosa es que en el redescubrimiento americano que protagoniza el todavía presidente de los Estados Unidos, y ya veremos a partir del 3 de noviembre durante cuánto tiempo Donald Trump, él, que no es verdad que tenga el arte de la negociación, sino que más bien posee el dominio de la extorsión, lo que hace es presionar y presionar basándose en 2 debilidades. Por una parte, nuestra historia reciente tan poco constructiva en los últimos años de los equilibrios del poder y el respeto a la legalidad. Por otra, el que la formación, se quiera o no, se acepte o no, de lo que ha sido la mayor aventura de poder político de México en muchos años, es decir, el movimiento de regeneración generacional, para que encima no dejase de ser más patética la cuestión, es un movimiento político profundamente incrustado en el doble sentido en el sindicato del crimen. Y además es un modelo político que no es transferible, porque todo se hizo por y para Andrés Manuel López Obrador. Y por mucho que el expresidente quiera a la actual presidenta, ni ella es él, afortunadamente, ni él puede tener una repetición, se empeñe como se empeñe.
0: Saludo con gusto a Manuel Añorbe, líder de la bancada del PRI en el Senado de la República. Gracias por estar aquí, bienvenido.
2: Muchas gracias, Guillermo. Al contrario, te saludo con afecto de siempre y sobre todo a todo tu auditorio. Estoy a tus órdenes.
0: Muchas gracias, senador Manuel Añorbe. Dame tu opinión sobre el segundo informe de gobierno de la presidenta Claudia Sheinbaum.
2: Mira, Guillermo, te voy a decir con mucha puntualidad. La presidenta le habló seguramente a sus seguidores, porque no es el México del cual nosotros formamos parte, de millones de mexicanos y mexicanas que no pueden coincidir con esas cifras alegres. Y lo digo con muchísimo respeto. Por ejemplo, en materia de seguridad, el tema de la extorsión que tanto lastima al comercio organizado, a la informalidad en los mercados, en los tianguis, sigue siendo una constante en muchos estados del país. También déjame decirte de los 132 mil desaparecidos, que simple y sencillamente nadie habla de esa cifra, porque en un informe a veces se requiere, o muchísimas veces, ser autocrítico, pero no escuché autocrítica. En el tema de seguridad, de cada 10 mexicanos, Guillermo, 6 tienen la sensación de inseguridad y han cambiado, de acuerdo a las estadísticas públicas, su manera de movilidad de su vida cotidiana. Esto, ahí están los datos y nadie lo puede ocultar, y menos ocultar el sol con un dedo. En el tema de salud, se presumieron 33 hospitales. Pues déjame decirte que el problema sigue existiendo por la falta de medicamentos en los hospitales públicos. Llevan 8 años en el gobierno Andrés Manuel López Obrador, desapareció el Seguro Popular, crió esa cueva de pillos, de tabasqueños, empezando por Ferrer, que lo premiaron ahora en un consulado, en una posición diplomática en Francia, en París, Francia, y que tuvo que desaparecerlo Andrés Manuel por los grandes negocios que ahí se hicieron. Yo te hablo del hospital del Issste en Acapulco, te hablo del hospital general en la montaña de Guerrero, que todo el mundo dice que es la zona, y efectivamente así lo es, paupérrima en términos de todos los indicadores que se tienen en la economía, cero el Hospital General de Chilpancingo. Te hablo de temas que yo conozco y hoy no hay ni algodones, ni jeringas y menos medicamentos. Solamente yo te quiero recordar que con el PRI, con Enrique Peña Nieto, el ISSSTE permitía que la gente, si no encontraba la canasta básica de medicamentos, ir a farmacias privadas, comprar el medicamento y luego se le resarcía, se le regresaba el dinero que ellos gastaban. Hoy absolutamente eso no sucede y bueno, simple y sencillamente la gente tiene una sangría económica. Si alguien de su familia, pues ojalá si no sucediera, pero sucede desgraciadamente en la vida cotidiana, se enfermara o una hospitalización urgente, ahí se terminan patrimonios de toda la vida. Déjame también comentarte en el tema de la economía. No tenemos crecimiento, no llegamos al 1%. Se habla de la inversión extranjera, pues debo de darte el dato preciso. El 90% de la inversión extranjera es la que ya está en México y se reinvierte. O sea, esto es la realidad. Mira, tan estoy sustentando lo que te digo, que en el paquete económico que va a llegar el día 8 de septiembre, los próximos días, a Cámara de Diputados y a Cámara de Senadores, porque tenemos la ley de ingresos también como atribución, van a incrementar impuestos. ¿Y por qué no de una vez cumplen un compromiso de campaña, Guillermo, de el 2018 con Andrés Manuel López Obrador, que tú recordarás que decía que cuando él ganara la presidencia, como fue, y que nadie lo discute, simple y sencillamente iba a bajar la gasolina a 10 pesos. Van a incrementar el IEPS en algunos conceptos, porque no le quitan el IEPS a la gasolina y con eso bajaría, si no a 10 pesos, muchísimo, 7, 8 pesos el litro de gasolina, y se lo iban a agradecer todos los mexicanos. Y todos los indicadores pues están muy, muy movidos, y bueno, lo que yo he dicho, y así lo pienso y así lo he manifestado en el Senado de la República, que le abollaron el informe, también lo digo con mucho respeto a la presidenta, pues la aparición de Rocha Moya y su regreso, el tema de Enrique Insunza y por supuesto los hijos del bienestar, Andy López Beltrán y los hijos de Andrés Manuel López Obrador, sus hermanos de Andy. Ahí está la encerrona en la Condesa, ahí están las fotografías, los vinos de más de 24,000, 30,000 pesos que estaban tomando, y no es un problema de que se gaste el que tenga esa posibilidad, el problema es la incongruencia. Recuerda que el papá decía que se vivían con 200 pesos y un par de zapatos. Ese es el problema, que la 4T en sus incongruencias, pues simple y sencillamente no tiene cómo salir de tanto escándalo, porque los hijos, por un lado, hace 3 semanas, cuando le quitaron la visa a Andy, salió la 4T, Guillermo, a decir y desgarrarse las vestiduras de defender la soberanía contra el injerencismo, pues prácticamente americano. Y bueno, todavía Andy se atrevió a darle recomendaciones al presidente de los Estados Unidos, que por cierto, ese país es nuestro socio comercial número uno y que deberíamos de estar fortaleciendo la relación con Estados Unidos y no dinamitarla. Ah, pero después de ese discurso de reuniones informativas por la 4T y todo el país moviéndose contra el injerencismo, 48 horas después apareció José Ramón López Beltrán y simple y sencillamente con una fotografía en Disneylandia echó a perder la estrategia de la 4T. Con todo ese entorno, es como la presidenta dio su informe y va a recorrer el país, obviamente en una campaña encubierta electoral por la campaña ya inmediata formal del 2027, pero pues los escándalos ahí están, el huachicol fiscal ahí está, Ojeda que no lo tocan con el pétalo de una rosa, Ovalle con Segalmex. Guillermo, esto es el entorno de un informe que pues seguramente la misma presidenta no hubiera querido que pasaran todos estos escándalos alrededor del informe, porque eso le abolló la corona. Y solo para terminar esta primera idea, déjame decirte, Guillermo, que cómo estarán las cosas ya de crispadas con Macuspana, con Andrés Manuel López Obrador, que ni siquiera invitaron como el año pasado o como la toma de protesta de la misma presidenta, a Andy López Beltrán y a ninguno de sus hijos, mi estimado Guillermo.
0: Senador Manuel Añorbe, líder de la bancada del PRI, ¿cuáles consideras que son los temas en los que el gobierno de Claudia Sheinbaum ha quedado a deber?
2: Salud, principalmente. Esa es una, ¿eh? Salud. Porque con salud se puede todo. Sin salud, realmente se acaban patrimonios y claro, me refiero a la orientación de quien tiene la necesidad de ir al sistema de salud federal. No hay medicamentos, como te lo digo, no hay algodones, no hay jeringas, los doctores hacen milagros para atender a la gente se va muy desilusionada porque no puede tener el medicamento necesario para atender a sus hijos, a sus esposos, a sus hermanos, hermanas. ¿Y qué es lo que sucede? Te hablaba yo del Insabi, que lo tuvieron que desaparecer por tantas pillerías. Otra mentira de Andrés Manuel López Obrador, la megafarmacia que costó 5,000 millones de pesos, Guillermo. Y tú, como un gran comunicador, lo reproduciste, lo que decía en la mañanera Andrés Manuel López Obrador. ¿Tú crees que de Guerrero, Chiapas, Oaxaca, iban a ir a surtir un medicamento a Huehuetoca, el Estado de México? Que la gente ni siquiera sabe, lo digo con todo respeto, o mucha gente no sabe dónde está Huehuetoca. Este es un saldo del gobierno de la República, de la presidenta, de Morena, y salud es realmente un problema que lleva 8 años sin resolverse. Y ahí están pues los 10,000, 15,000 millones, 13,000 millones para ser exacto, del desfalco que hubo en Birmex, la compañía, que era la obligadamente debería entregar los medicamentos en los hospitales públicos. Este es un saldo real, Guillermo. El otro, la economía. Vamos a llegar este año prácticamente en 8 años del gobierno de Morena, desde Andrés Manuel López Obrador al de Claudia Sheinbaum, casi el doble de la deuda pública de la historia de México. O sea, 2018 entregó Peña, desde que se formó la República Mexicana, 10 billones de deuda pública. Morena, en 8 años, prácticamente va a rebasar el 100% de la deuda pública. Y otro de los problemas, ¿dónde está el fondo? ¿Por qué el presupuesto de egresos y la ley de ingresos viene la ley con nuevos impuestos? Pues prácticamente ya los cantaron los de Morena, por las obras faraónicas de Andrés Manuel López Obrador. El AIFA, desde que se inició, tiene 6,000 millones de recursos públicos de subsidio. Pues prácticamente ni en el Mundial lograron recuperar pues, su nivel que tanto cantó, cacaraqueó Andrés Manuel López Obrador. El tema del Tren Maya, 45,000 millones de subsidio, Guillermo, desde que entró en funcionamiento. Y que, por cierto, hace 3 días se descarriló, pero ahora ya no se llama descarrilar, de acuerdo al vocabulario del bienestar de la 4T, se llama deslizamiento. O sea, a ver, Tren Interoceánico, es la hora que no funciona. 14 fallecimientos, 100 heridos. Esas obras faraónicas como Dos Bocas, que su producción es del 41% de lo que está generando como producción de barriles de petróleo, o sea, terriblemente mal. Y te doy otro dato en términos económicos. De los 60 millones en números cerrados de empleo que hay en México, el 51% es la formalidad. O sea, ¿dónde está pues, la fortaleza económica desgraciadamente, del gobierno? Por eso están incrementando impuestos, por eso la cacería también fiscal que hay sobre los contribuyentes. Ya no saben de dónde sacarle pues, más jugo al limón, para decirlo de manera muy gráfica. Y son saltos que tienen consecuencias para miles de mexicanos y mexicanas, Guillermo.
0: Inseguridad, falta de crecimiento económico, alto endeudamiento, una economía maltrecha, falta de inversión, incertidumbre ¿Cuáles consideras, senador Manuel Añorbe, que son los grandes retos del gobierno de Claudia Sheinbaum prácticamente al inicio de su tercer año de gobierno?
2: Uno de los grandes retos que tiene en la mano y que es la prioridad en cualquier sondeo, en cualquier encuesta, es realmente darle paz y armonía a los mexicanos y a los mexicanos. Imagínate, Guillermo, un coche bomba, terrorismo en Zacatecas, inseguridad en muchísimas regiones del país. Morena ha abrazado al narco y muchos gobiernos se han coludido con el narco para cogobernar en muchísimas regiones y estados del país. Ya de Sinaloa, pues ya no voy a ampliar más de todo lo que se conoce públicamente. Obviamente está Américo Villarreal en Tamaulipas, las imputaciones, Sonora, el huachicol fiscal. La inseguridad, Guillermo, sigue siendo un lastre y un compromiso de este gobierno de Morena, porque cambiaron la metodología, mi estimado Guillermo. Presumen que se han reducido los homicidios, pero al final las estadísticas, las encuestas, todos coinciden que de 10 mexicanos, como ya te lo decía, la situación de inseguridad tienen 6 y que han cambiado sus hábitos, convivencia y movilidad por la inseguridad que existe en este país. O sea, es uno de los saldos que realmente le pesa a la presidencia. Te hablé de 132 mil desaparecidos, te hablé de 250 mil homicidios desde los 8 años de gobierno de Morena, y por supuesto, otro de los saldos y retos es salud. Yo no puedo entender qué está pasando con Enrique Peña Nieto, y perdón que ponga la referencia, pero esta es la referencia inmediata. Había una canasta básica de medicamentos, 80% en los hospitales públicos, y ya te puse el ejemplo del ISSSTE, donde no había, compraban los derechohabientes en una farmacia privada, se les regresaba el dinero. Aquí 8 años, y fracasó el INSABI, de pillos, que además no los investigan. Yo tengo un ejemplo. En Zihuatanejo, en el Hospital General, un contratista amigo de Fer, que era el director general del INSABI, le dieron 150 millones para remodelar quirófanos, el hospital. Se lo llevó, no hizo absolutamente nada. Pero yo tengo información de primera mano. La instrucción es: no le muevan, no lo denuncien, paren las cosas. Pues porque hay un tipo de impunidad de este gobierno. Después ya te hablé de la farmacia, la fecha. Como dice el clásico, hoy que no hay medicamentos en los hospitales públicos. Los saldos están ahí. Te lo vuelvo yo a repetir. No se puede estar jugando con los índices económicos de inseguridad solo para acomodar cifras alegres de un gobierno que no está respondiéndole a la población y que se están sustentando en programas sociales que el PRI votó a favor y que están en la institución. Qué bueno que los tiene, porque el PRI los creó, los inventó. Qué bueno que el programa de adultos mayores, pero malo que lo que le da a los adultos mayores tengan que gastar medicamentos porque no hay en hospitales públicos y entonces no tienen para una despensa. Necesidades básicas que simple y sencillamente no tienen la manera de poder utilizarlo para otra defensa. O sea, es la realidad que estamos viviendo. El informe de la presidenta, yo que lo que vi es que se lo estaba dando a otro país, o a lo mejor al México de ellos, de la 4T y de sus aliados, estimado Gui.
0: Con eso nos quedamos. Senador Manuel Añorbe, líder de la bancada del PRI en la Cámara de Senadores, gracias por estar con nosotros.
2: Gracias, y también un fuerte abrazo, y como mi reconocimiento a ti y a todo el auditorio. Muy buenas noches.
0: Hasta pronto, Manuel, muchas gracias. Enseguida avanza en Nicaragua la reforma que excluye a la oposición a participar en elecciones.

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0: Protección Civil Municipal y un acompañante resultaron heridos luego de ser atacados a balazos mientras viajaban en un vehículo oficial en Mazatlán, Sinaloa. Un contingente de 600 elementos del Ejército Mexicano fue desplegado hacia Guanajuato para fortalecer las condiciones de seguridad en la entidad. El Gabinete de Seguridad informó del decomiso en la aduana del Aeropuerto Internacional de la Ciudad de México de un cargamento ilícito con más de 5.4 millones de cigarros procedentes de Singapur. Organizaciones de derechos humanos y colectivos de familiares, encabezados por Amnistía Internacional, pidieron a la Asamblea General de la ONU crear un mecanismo extraordinario ante la crisis de desapariciones en México. Pemex y Woodside Energy firmaron un memorando de entendimiento no vinculante para establecer un marco de cooperación técnica y estratégica en exploración y producción de hidrocarburos. El Consejo de Estado de Cuba aprobó la creación de empresas privadas con más de 100 trabajadores, según una disposición publicada este miércoles en la Gaceta Oficial. Donald Trump, presidente de Estados Unidos, declaró que no cree que Venezuela esté lista todavía para celebrar elecciones. Aseguró que la presidenta encargada, Delcy Rodríguez, quiere realizarlas. La Asamblea Nacional de Nicaragua, dominada por el oficialismo, aprobó en primera legislatura una reforma constitucional que impide a los llamados traidores a la patria participar en elecciones. El presidente Trump propuso cambiar el nombre del Estrecho de Hormuz por Estrecho de Trump, en momentos en que ese paso marítimo se encuentra en el centro del conflicto de Medio Oriente. El Departamento del Tesoro lanzó una moneda de un dólar con la imagen de Donald Trump. El motivo es por la celebración de los 250 años de la independencia. Analistas indicaron que el trasfondo real se debe a una estrategia de Trump para plasmar su sello personal en las instituciones nacionales durante su segundo mandato. Con Ortega a las 10, Tamara Moreno.
1: Muchas gracias por estar con nosotros esta noche. Le espero también mañana, en punto de las 10. No se duerma.

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3: Bienvenidas y bienvenidos a Revista del Consumidor Radio. Yo soy Leos.
4: Yo soy Cha. Y hoy estamos aquí con todos ustedes para cocinar el platillo sabio de Profeco.
3: Les traemos una receta que combina sabores dulces, ácidos y saladitos. Atún a la vizcaína.
4: Tome nota. Para preparar nuestro platillo necesitaremos 5 latas de atún, ya sea en agua o aceite, pero bien drenadas. Medio kilogramo de jitomate, una cebolla, 2 dientes de ajo finamente picados, 3 papas medianas cocidas y cortadas en cubitos y media taza de puré de tomate.
3: También vamos a utilizar aceitunas verdes, alcaparras y chiles güeros en escabeche al gusto. Además, 3 cucharadas de aceite de oliva, 2 hojitas de laurel, sal, pimienta y un poquito de sazonador de hierbas a la italiana. Y si le quieren dar ese toquecito crujiente, 1/4 de taza de almendras fileteadas. ¿Vamos a la preparación?
4: Para iniciar, en una cacerola u olla grande calentamos nuestro aceite de oliva y sofreímos la cebolla junto con el ajo hasta que estén transparentes y bien doraditos. Después agregamos los jitomates cortados en cubos pequeños y salpimentados.
3: Añadimos el puré de tomate, agregamos un poquito de sal, el sazonador de hierbas al gusto y las hojas de laurel. Dejamos cocinar a fuego medio por unos 10 minutos hasta que el jitomate reduzca un poco.
4: Pasado este tiempo, agregamos las aceitunas sin hueso y las alcaparras. Y aquí va un paso que es opcional, pero que le da un toque muy rico, la verdad. Unas almendras fileteadas. Mezclamos todo muy bien y lo dejamos al fuego unos 5 minutitos más para que todos los sabores se integren a la perfección.
3: Ahora vamos a agregar la papa precocida para que termine de cocinarse con el calor del guiso. Después incorporamos el atún y lo mezclamos con muchísimo cuidado. El secreto aquí es hacerlo suavemente para que no se nos bata la papa ni se nos deshaga el atún.
4: Y para el toque final, sazonamos con sal y pimienta al gusto, pero mucho ojo aquí. Les vamos a pasar un tip muy importante. Recuerden que las aceitunas y las alcaparras ya son bastante saladas, así que prueben su guiso primero para que no se les vaya a pasar la mano con la sal.
3: Para cerrar, vamos a agregar chiles güeros enteros al gusto. Y un secretito es que le podemos poner un chorrito del mismo vinagre con el que vienen los chiles, que le va a dar un poco de acidez muy característica y muy deliciosa. Tapamos después la olla y dejamos a fuego medio por 10 minutos para que ahora sí todos los sabores se integren por completo.
4: Y listo,
3: ya quedó.
4: Ya podemos disfrutar de este espectacular atún a la vizcaína. Para presentarlo, decoren con unas hojitas de perejil fresco, un poquito más de almendras fileteadas y, por supuesto, acompáñenlo con unas buenas tostadas, puede ser también un bolillito.
3: Lo que quieran, galletitas, queda buenísimo. Anímense a prepararlo y cuéntenos en nuestras redes sociales cómo les fue. No se les olvide que también pueden ver esta receta en el canal de YouTube Profeco TV. Yo soy Leos.
4: Yo soy Cha y fue un gusto cocinar con ustedes aquí en Revista del Consumidor Radio.
3: ¡Hasta la próxima!
4: ¡Bye, bye!
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1: 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Hay números de teléfono que se te quedan grabados para toda la vida y otros que además de recordarlos, te sacan de un apuro. ¿Te suena esto?

0: 22.
1: Ese es el spot musical que en los años 80 identificaba al teléfono del consumidor para dar a conocer los servicios de la Profeco a la población consumidora.
2: El teléfono del consumidor comenzó sus operaciones el 5 de febrero de 1980 como apoyo al programa ¿Quién es quién en los precios?
1: En ese entonces, un equipo de 16 telefonistas se encargaba de informar los precios de 40 productos básicos de la canasta básica en 31 mercados y cadenas de autoservicio de la Ciudad de México y el área metropolitana.
2: Pero además en periodos de alto consumo como la Cuaresma, el Día de Muertos, regreso a clases o fin de año. El servicio ofrecía información sobre los precios de artículos de temporada.
1: Desde sus primeros años, el Telcón logró que incrementara la confianza de la población. Inicialmente, en 1983, se atendían 273,561 llamadas. En cambio, en el 2025, se recibieron aproximadamente 1,262,672 llamadas. ¿Te imaginas?
2: Con el paso del tiempo, este espacio dejó de ser un simple módulo de consultas para transformarse en un escudo legal. Al comunicarte al teléfono del consumidor, no solo recibes asesoría jurídica y orientación general,
1: sino que también es posible presentar quejas y denuncias contra proveedores y prestadores de servicio que incumplan la Ley Federal de Protección al Consumidor.
2: Se atienden quejas como fallas o rechazos en la entrega de un bien o servicio, descripciones poco claras, incumplimiento de plazos establecidos, modificación o rescisión de contrato sin aviso o autorización y la negativa al realizar algún cambio o devolución.
1: También se busca solucionar las inconformidades de manera ágil con establecimientos registrados en el mecanismo Concilia Express. Este servicio te brinda orientación sobre la instancia gubernamental a la que debes acudir cuando la Profeco no tiene competencia legal en el asunto.
2: Además, ayuda a que puedas ubicar cualquiera de las 38 oficinas de defensa del consumidor del país y gestionar la inscripción al registro público para evitar publicidad para usuarios de telecomunicaciones.
1: No olvides que Telcón está de tu lado y que su equipo está capacitado para brindarte información en tiempo real sobre las diversas herramientas de la Profeco.
2: ¿Quieres saber si tu proveedor de bienes o servicios tiene quejas? Revisa el Buró Comercial para conocer el número de quejas y los motivos de reclamación.
1: ¿Buscas ahorrar al comprar tu despensa? Consulta a él quién es quién en los precios para saber en dónde se venden productos a menor costo.
2: ¿Dudas sobre lo que compras? Consulta los resultados sobre los estudios de calidad realizados por el Laboratorio Nacional de Protección al Consumidor.
1: ¿Quieres cuidar tu bolsillo desde casa? En nuestro canal de YouTube, Profeco TV, puedes encontrar diferentes tecnologías domésticas que son alternativas sencillas y económicas para elaborar productos de limpieza, aseo personal, alimentos, entre otros.
2: Ya lo sabes. Con el teléfono del consumidor y las herramientas de Profeco, el poder de una compra consciente y responsable está en tus manos.
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poco por la noche, pero ha sido leve a lo largo de la noche. Hasta este momento no tenemos un reporte por parte de las autoridades en la materia, en Protección Civil y Bomberos del Estado de Jalisco o en los municipios, de los estragos que se hayan causado. Lo que me toca ver a mi paso por diferentes ruas de la ciudad en esta mañana es que todavía hay algunas ramas caídas de lo que ha dejado la lluvia, la tormenta de los pasajeros. Días. Esta mañana, de acuerdo a la información que tenemos en este momento, bueno, mire, ahora mismo, de acuerdo a lo que está marcando el termómetro, tenemos una temperatura de 17 grados, el cielo está completamente nublado, le decía, incluso en algunos puntos todavía con algo de llovizna. La previsión es que estaremos alcanzando una temperatura máxima de 25 grados, esto será hacia las 2 de la tarde, y a lo largo del día va a prevalecer el viento, que será moderado, vendrá del sureste con rachas que podrían llegar hasta los 23 kilómetros por hora, sobre todo por la tarde. Decirle también esta mañana que en lo que hace a la calidad del aire en esta área metropolitana, de acuerdo a los puntos que monitorea la Secretaría del Medio Ambiente y Desarrollo Territorial, de nueva cuenta tenemos calidad regular en los diferentes puntos de nuestra ciudad. También decirle esta mañana, bueno, desde anoche se ha dado a conocer el deceso, el fallecimiento de Raimundo Gómez Flores, un empresario destacado y político jalisciense, quien fue presidente vitalicio de Promotor Empresarial de Occidente. Este empresario, Raimundo Gómez Flores, participó en diferentes sectores estratégicos para el desarrollo económico de nuestra entidad y del país, como el agroindustrial, inmobiliario, automotriz, transporte, financiero y de servicios. Gómez Flores nació en Guadalajara el 24 de junio de 1952 y su historia, su trayectoria es la de un hombre que aprendió desde joven que el trabajo, la perseverancia y la visión son capaces de transformar realidades. Quiero decirle, pues, que ante esta situación, este desafortunado deceso, bueno, ya hay algunas reacciones, como la del gobernador del estado, Pablo Lemus Navarro, quien lamentó el deceso, el fallecimiento de Raimundo Gómez Flores, una figura que se considera, como le decía, clave del sector industrial en Jalisco, y que generó, pues, ya algunas reacciones, precisamente su deceso. Desafortunadamente fallece, le sobreviven sus hijos Arargo, Lucía y Altagracia. Altagracia es precisamente la titular del Consejo Asesor Empresarial de la Presidencia de México en el gobierno de la presidenta Claudia Sheinbaum Pardo. Así que, bueno, un abrazo solidario para los familiares, para los cercanos de Raimundo Gómez Flores. Hay que decir que Raimundo Gómez Flores buscó la candidatura del Partido Revolucionario Institucional a la gubernatura de Jalisco en el periodo de 2006-2012. Luego se retiró de la contienda interna de su partido y se dio el espacio a Arturo Zamora Jiménez. Pues descanse en paz Raimundo Gómez Flores. Ya estaremos dando más detalles conforme se vaya dando a conocer más información al respecto. Decirle esta mañana, entre otras notas que son importantes, trascendentes, mire, hoy se destaca que Enrique Insunza, este senador morenista, que hace unos días, después de haber desaparecido durante meses del Senado, de la escena pública, de la escena política, luego de los señalamientos, recordemos que él es uno de los 10 señalados por las autoridades estadounidenses por algunas situaciones ilegales, entre ellas la del huachicol. Bueno, reapareció en el Senado el día de ayer. Bueno, estuvo ahí presente, ya había dado a conocer que se separaba de la fracción morenista en el Senado. Sin embargo, bueno, allí estuvo ayer. Insunza cobra 132 mil por leer en su escaño, es parte de la información que destaca. Aunque asistió a la primera sesión ordinaria del Senado, Enrique Insunza ignoró la discusión y ratificación de Cristina Planter como subsecretaria para América del Norte de la Secretaría de Relaciones Exteriores y, pues, prefirió

0: Un libro que pues estaba allí disponible. Decirle también esta mañana, entre otras noticias que están destacando, el director de Birmex compró al contado 2 departamentos por 22 millones de pesos. Carlos Ulloa, en su declaración patrimonial, detalla que en 2020 adquirió un departamento con valor de 7.4 millones de pesos y en 2023, pues había comprado otro inmueble por el que pagó 15 millones de pesos. En ese periodo, en ese lapso, el salario más alto de los cargos que tuvo fue de hasta 100 mil pesos mensuales netos. Fue designado titular de Birmex en abril de 2025, luego de la fallida y cancelada compra consolidada de medicamentos por los 13 mil millones de pesos de sobreprecio o a sobreprecio. También decirle esta mañana, entre otras noticias que son destacables, pues está precisamente que la unidad de inteligencia financiera endureció su estrategia contra los cárteles y ahora busca fortalecer las estructuras económicas que permiten su operación. Esto lo afirmó Omar Reyes, titular de la Unidad de Inteligencia Financiera. Explicó que la dependencia dejó atrás un enfoque centrado en operaciones aisladas y bloqueos de cuenta para avanzar hacia la identificación y afectación de las estructuras financieras completas que sostienen a los grupos criminales. También decirle que en la venta de autos rompió récord histórico con 1 millón. Esta venta de autos en nuestro país rompió el récord, pues en enero y agosto, entre enero y agosto de este año, se comercializaron más de 1.014.000 unidades, con lo que superó por primera vez el millón de autos. Y la presidenta de México, Claudia Sheinbaum Pardo, bueno, ya lo escuchó usted ayer a lo largo del día, durante la conferencia de prensa mañanera, por supuesto, comenzó pues esta crítica que hizo a la DEA que esta agencia, pues, que está encabezada por Terry Colt, la está acusando de debilitar o de intentar debilitar a su gobierno y generar divisiones al interior de su gabinete federal. Estos señalamientos, estas loas o estas buenos calificativos que ha emitido la DEA para el secretario de Seguridad y Protección Ciudadana del gobierno federal mexicano, pues han sido considerados por la presidenta de México, pues, como un intento de injerencia, como un intento de desestabilizar su gobierno y de meter la división. También decirle esta mañana, de acuerdo a las publicaciones de la prensa aquí en el estado de Jalisco, pues está destacando este reforzamiento de retiro de espectaculares. Zapopan, Guadalajara y Tlajomulco han intensificado acciones contra los anuncios irregulares para reducir la contaminación visual en los espacios públicos, con el objetivo de reducir esta contaminación visual. El gobierno de Zapopan reforzó su estrategia para retirar espectaculares y confirmó que se mantendrán operativos durante los fines de semana. El ayuntamiento prevé desmontar entre 2 y 3 estructuras al día. Juan José Franché, el alcalde de Zapopan, informó que hasta ahora suman 37 los espectaculares retirados como parte de esta estrategia. Las intervenciones se han realizado en diferentes puntos del municipio, principalmente sobre Avenida Patria, el ingreso por la carretera a Tepic, acueducto y periférico, dice el presidente municipal de Zapopan, Juan José Franché. No vamos a parar. También esta mañana destaca en la publicación del diario Mural, dice, y sigue huachicol fiscal, 10 cada día vinculan a proceso solo a 307 personas, reportan aduanas 3.109 casos de contrabando en solo 10 meses. El huachicol fiscal de combustibles es un dolor de cabeza para el gobierno. La Agencia Nacional de Aduanas de México está reportando que actúa para frenar al menos 10 casos diarios. Del 1 de septiembre de 2025 al 30 de junio pasado, esta Agencia Nacional de Aduanas de México frenó 3.109 casos de posible contrabando de 109.4 millones de litros de hidrocarburos que pretendían evadir 4.600 millones de pesos en contribuciones fiscales. También esta mañana destaca el diario Milenio, Nuevo León embarran a Musk en despojo de tierras para la planta fallida. Elon Musk figura por vez primera en un expediente remitido a la Fiscalía General de Justicia por una acusación de despojo de terrenos. También decirle que esta mañana, entre lo que destaca, por ejemplo, en el Publimetro está detallando esta mañana, partidos aceleran reacomodo de militantes ante elecciones. El proceso electoral iniciará formalmente el próximo 10 de septiembre con un amplio dominio de Morena en cuanto a la militancia, mientras que otros partidos analizan establecer alianzas. Esta mañana, ¿qué nos ofrece el diario NTR Guadalajara, el diario de casa? Usted lo puede observar ahora mismo aquí en su pantalla, lo tiene, ahí lo observa, asignan 167.7 millones de pesos a planta potabilizadora, primeros 14 contratos del conjunto ubicado en Miravalle. La planta recibe agua del acueducto Chapala-Guadalajara y del antiguo sistema de abasto y actualmente suministra alrededor de 60% del agua de la zona metropolitana de Guadalajara, aunque tiene capacidad para potabilizar 7.5 metros cúbicos por segundo. Hoy procesa cerca de 5. Esta, que es la nota titular, la de portada, la de 8 del diario NTR Guadalajara, nos la presenta su autora, nuestra compañera Sonia Serrano Íñiguez. Sonia, muy buenos días, bienvenida, te escuchamos.
1: Hola, ¿qué tal? Buenos días, qué gusto saludarte y qué gusto saludar al auditorio. El gobierno del estado asignó contratos de obras para la ampliación de la planta potabilizadora número 1 ubicada en Miravalle, que suman 167.7 millones de pesos. Según las especificaciones en los procesos, que han sido adjudicaciones directas, concursos simplificados, sumarios y licitaciones, todos serán financiados con recursos propios. Los contratos de mayores montos y que tienen que ver ya con las obras fueron licitados durante el mes de agosto y en esto se prevé que los trabajos concluyan en el mes de diciembre. La ampliación de esta planta forma parte de los proyectos incluidos en el Plan de Infraestructura Hidráulica que envió el gobernador Pablo Lemus Navarro al Congreso del Estado y, según los datos de los documentos entregados, requieren una inversión de 6.563 millones de pesos. También se incluyeron obras a corto plazo por otros 66 millones para sustitución de medios filtrantes. No obstante, tras la reunión que sostuvo con la presidenta Claudia Sheinbaum el 26 de agosto pasado, el gobernador Pablo Lemus confirmó que las obras de la planta de Miravalle se financiarán exclusivamente con recursos estatales a través de una inversión multianual que no superará el periodo de la actual administración estatal. De hecho, ajustó el monto total de la inversión a 7.500 millones de pesos. En los documentos de los proyectos de infraestructura hidráulica se señala también que la primera etapa requerirá una inversión de 2.500 millones de pesos. NTR encontró que hasta el momento se han asignado 14 contratos relacionados con la planta potabilizadora, que suman estos más de 167 millones de pesos. Del total, 4 fueron asignados directamente en julio, ya que se refieren a la elaboración de proyectos, ingeniería básica y los primeros trabajos de despalme, desmonte y limpieza para la ampliación de la planta. Estos sumaron 13.5 millones de pesos. En el mes de julio se asignaron otros 3 trabajos bajo la figura de concurso simplificado sumario, uno de ellos por 13.4 millones de pesos que se asignó para la construcción de terracerías y plataformas para el desplante de estructuras y otro más de 10.7 millones para la rehabilitación de 2 celdas y sustitución de material filtrante en 11 celdas más, así como trabajos de lavado en el área de sistema de filtros. El tercer contrato se estableció para la elaboración de un proyecto de unidades de filtración. Después, en agosto, la Secretaría de Infraestructura y Obra Pública lanzó 7 licitaciones públicas con las que comenzó formalmente las obras para ampliar la planta. Representan los contratos de mayor inversión y suman 127.4 millones de pesos. Cuatro de estos compromisos son para la construcción de las unidades 1, 2, 3 y 4 del módulo de floculación y sedimentación, que son las áreas para la limpieza de partículas suspendidas y sedimentos. Cada uno de estos contratos supera los 20 millones de pesos. También se licitaron las obras para la rehabilitación de celdas y sustitución de material filtrante en las unidades 3, 4 y 5. La ampliación de esta planta es uno de los proyectos más importantes para resolver la crisis de agua contaminada suministrada por el CIAPA, ya que esta recibe el agua del acueducto Chapala-Guadalajara y del antiguo sistema de abasto que también trae a la ciudad agua desde el lago. En la información enviada a los diputados se señala que la planta tiene capacidad para potabilizar 7.5 metros cúbicos por segundo, pero actualmente solo alcanza a limpiar alrededor de 5 metros cúbicos por segundo, lo cual representa alrededor de 60% del agua suministrada en la zona metropolitana de Guadalajara. Con la inversión planteada, se construirá un nuevo tren de conducción de agua que permitirá potabilizar 2 metros cúbicos más por segundo. Además, facilitará que se dé mantenimiento a los demás trenes que actualmente no pueden detenerse para recibir mantenimiento integral. Este es el reporte.
0: Muchísimas gracias, Sonia Serrano Íñiguez. Muy buenos días. Pues ahí tiene usted, esta que es la nota de portada, la titular del diario NTR Guadalajara, esta mañana de jueves ya 3 de septiembre del año 2026. Le recordamos que esta y otras informaciones usted las puede consultar a través de nuestra edición impresa, por supuesto, pero también de nuestra página web ntrguadalajara.com. Seguros estamos que ahí va a encontrar información que será de su interés y también muy probablemente de su utilidad. Muchísimas gracias, pues con esto nos vamos a la pausa, son ya 6:33 a.m. Gracias, Sonia, nos escuchamos más adelante. Por lo pronto, hagamos la pausa, que es breve, y seguimos con más.
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10: Gracias por seguir aquí en NTR Guadalajara a través de Radio Cañón en este amanecer de jueves ya 3 de septiembre del año 2026. Muchísimas gracias a todo el equipo, a todas las personas que hacen posible esta transmisión por su trabajo, su empeño, su pasión, su entrega, por supuesto. Gracias a todos ustedes desde pues la jefatura de información hasta cada uno de los integrantes, reporteros, editores, redactores, toda el equipo de producción, la operación. Muchísimas gracias a cada uno de ustedes y sobre todo gracias a usted que nos favorece con su atención cada mañana. Este día quiero compartirle que el lago de Chapala está al 69, poco más del 69%, casi al 70% de su capacidad total. Esto de acuerdo con los reportes más recientes de la Comisión Nacional del Agua y las autoridades locales. El volumen es de alrededor de 5,497 millones de metros cúbicos de agua y la cota es de 95.68 metros. Se registra, de acuerdo a lo que señalan las autoridades, un ligero estancamiento en la recuperación de este vaso lacustre, el más importante de nuestro país, debido a la disminución del temporal de las lluvias en las últimas semanas. Sí, aunque usted y yo veamos que ha caído más lluvia y que ha ocasionado más estragos, bueno, ha habido un ligero estancamiento. Sin embargo, bueno, confían las autoridades que con las lluvias que se prevé de acuerdo a los reportes del Instituto de Astronomía y Meteorología de la Universidad de Guadalajara, que estas lluvias van a continuar hasta el mes de noviembre probablemente. Bueno, con esto podría recuperar el lago de Chapala un mejor nivel. También decirle esta mañana que la Fundación Somos Manos Tapatías nació con el propósito de brindar asistencia y representación jurídica gratuita a personas de escasos recursos. Desde su creación, este organismo ha ofrecido más de 830 asesorías legales a ciudadanas y ciudadanos que no pueden costear un despacho privado de calidad. Ante la escasez y la deficiente calidad en el suministro hídrico, en el suministro de agua en el área metropolitana de Guadalajara, la organización amplió sus labores de apoyo comunitario. Jesús Salazar Zazueta, presidente y fundador de la iniciativa, comenzó a gestionar la distribución gratuita de pipas y garrafones de agua purificada en diferentes colonias. Esto fue lo que explicó en entrevista con NTR Guadalajara con nuestra compañera Sonia Serrano Íñiguez. Escuchamos a Jesús Salazar Zazueta.

0: mi fundación nace de la necesidad de ser empáticos con todas las personas que no alcanzan la accesibilidad a una representación jurídica privada de alta calidad. Yo soy abogado. Entonces, básicamente, el primer objetivo de la fundación es asesorar y representar jurídicamente a las personas que se encuentran en condiciones de vulnerabilidad, pero también tiene como objetivo representar causas sociales y apoyar a la sociedad en general. ¿De dónde nace? Pues por un amor que sentimos por nuestra comunidad y por nuestra sociedad. Es por lo que nosotros hacemos esta causa de forma filantrópica, sin fines de lucro.
1: Ahí la voz de Jesús Salazar Zazueta de la Fundación Somos Manos Tapatías. Decirle también que este jueves se va a definir, este jueves 3 de septiembre, se va a definir si los recursos legales interpuestos por los vecinos de la colonia Mirador de San Isidro logran frenar, parar de manera definitiva el desarrollo inmobiliario legado. Este proyecto que, pues en principio, es una excelente y grandiosa idea de generar, construir vivienda, este proyecto inmobiliario, generar vivienda para los uniformados de nuestra entidad, pese al optimismo de la comunidad, el abogado defensor de los colonos, Cristian Gudiño, enfatizó que prefiere mantener la cautela y no dar por sentado el fallo judicial hasta que se emita la resolución formal. Este abogado, Cristian Gudiño, explicó que la principal estrategia de los afectados fue dejar de tener fobia a las autoridades y convertir el proyecto en un debate de interés político, social, público y no de intereses políticos, como aseguraron algunos dirigentes. Pero vamos a escuchar parte de lo que dijo la tarde de ayer Cristian Gudiño, el abogado y coordinador de los vecinos de la colonia Mirador San Isidro.
2: Y hay gente que ha decidido no tenerle fobia al tema de hacer política para resolver su problema. Porque los vecinos creo que fue una de sus principales estrategias. No temer, sí, volver esto un tema político, pero un tema político social, no un tema de partidos.
3: Claro.
2: Porque la realidad, Sonia, es que los juzgados por sí solos no están funcionando o no funcionan tan rápido como se necesita.
1: La voz de Cristian Gudiño, el abogado y coordinador de los vecinos de la colonia Mirador San Isidro. Vamos a ver qué es lo que ocurre con esto. Recordemos, ellos tienen preocupación, los vecinos, de los daños ambientales. Aseguran que está todo documentado, mientras que la autoridad considera pues que está todo en regla, todo en orden y que no afectaría nada al medio ambiente. Estaremos muy pendientes para llevarle todos los detalles. También decirle que para evitar el colapso financiero del Instituto de Pensiones del Estado de Jalisco, diputados de Hagamos, como Tonatiuh Bravo Padilla y Enrique Velázquez, presentaron una propuesta de reforma urgente que busca rescatar las finanzas del organismo mediante nuevas reglas de austeridad y un estricto control legislativo. En esta propuesta de los diputados de Hagamos, el promedio salarial para fijar la pensión mensual cambiaría de 3 a 10 años. Según el diputado Velázquez, esto frenará la práctica de inflar sueldos de último momento para obtener jubilaciones injustificadas. También se establecería un límite máximo de pensión mensual de 70,000 pesos, por lo que cualquier ingreso que supere esta cantidad no será considerado para la cotización. Además, se dará mayor peso e inclusión a los trabajadores activos y a los jubilados dentro de la toma de decisiones. El legislativo asumirá el control del presupuesto del IPEJAL y exigiría la entrega obligatoria de un estudio actuarial cada año respecto a la impunidad de los exfuncionarios responsables de estos desfalcos. Bravo Padilla aclaró que el castigo penal corresponde a la Fiscalía Estatal, mientras que la labor de los diputados es brindar el diseño institucional del Instituto de Pensiones del Estado de Jalisco para equilibrar las fuerzas en favor de los pensionados. También los legisladores criticaron la pasividad del gobierno de Jalisco al no presentar un plan propio de rescate. Hay más información que compartir esta mañana, y es que protestaron ante el Congreso del Estado maestros jubilados pertenecientes al movimiento 19 de abril de defensa del Instituto de Pensiones del Estado de Jalisco, quienes se oponen firmemente a la propuesta del partido Hagamos, que consiste en aumentar, como le decíamos, de 3 a 10 años el promedio para calcular las pensiones, ya que perjudica de manera directa la economía de los trabajadores. Ignacio Vega, tú tienes más al respecto, te escuchamos.
3: ¿Qué tal? Los saludo y les informo que el fondo del Instituto de Pensiones del Estado de Jalisco, IPEJAL, está a punto de irse a la quiebra y se necesitan tomar medidas este año para darle viabilidad de futuro, advirtieron los diputados de Hagamos, Donatiu Bravo Padilla y Enrique Velázquez González, quienes presentaron una reforma a la ley respectiva. Resalta entre las ideas que se aplique un incremento de 3 a 10 años del promedio salarial del trabajador para calcular la pensión mensual, fijar el tope de las jubilaciones en 70 mil pesos y definir una nueva estructura del Consejo Directivo del IPEJAL, con mayor presencia de los trabajadores e incluir a jubilados. También se propone un mayor control del Congreso sobre el Instituto, que incluya que el organismo realice y entregue un estudio actuarial cada año y aprobar el presupuesto del organismo. Al legislador Donatiu Bravo Padilla se le preguntó sobre la impunidad que existe entre los exfuncionarios del IPEJAL que cometieron el desfalco del organismo en las inversiones hechas en los gobiernos pasados en las empresas Abengoa y Transportación Marítima Mexicana. El diputado respondió que la iniciativa le pone candados para que ese tipo de inversiones sean aprobadas por un nuevo comité de inversiones, y agregó que la Fiscalía Estatal es quien debe meter a la cárcel a los corruptos. El paquete de reformas plantea fortalecer la estructura de inversiones, mayor regulación sobre el patrimonio inmobiliario, cambio en el esquema de préstamos y mayor protección del fondo de pensiones. Además, se crea un comité de inversiones y riesgos. Para la venta del patrimonio inmobiliario de IPEJAL sería necesaria la aprobación del Congreso. Los legisladores señalaron que el gobierno de Jalisco se mantiene pasivo en este tema cuando debiera presentar también un proyecto que rescate al IPEJAL y evite su caída al precipicio. Para Informativo NTR, Ignacio Vega.
1: Muchísimas gracias, Nacho. Muy buen día. Son ya 6 de la mañana con 48 minutos. Si me permite, hacemos la pausa. Es muy breve y de regreso seguimos con más aquí en NTR Guadalajara.
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0: Buenos días, Nidia, ¿cómo estás? Un gusto saludarte a ti y a todo el auditorio de Informativo NTR. Vamos con la información deportiva más importante de este jueves. Bien, se reinicia la actividad este fin de semana en la Liga Nacional de Básquetbol Profesional en México. Esta liga de básquetbol, que es la mejor del país, en la que están participando los Astros de Jalisco, que están teniendo una buena campaña en este año 2026. La actividad será este jueves, de manera importante, cuando el Calor de Cancún reciba a las Panteras de Aguascalientes. Correcaminos de Ciudad Victoria recibe a Dorados de Chihuahua, Abejas de León reciben a los Gambusinos de Fresnillo, los Lobos Plateados de Puebla reciben a los Freseros de Irapuato, Santos del Potosí reciben a Fuerza Regia, Mineros de Zacatecas reciben a los Diablos Rojos del México. El día de mañana viernes habrá actividad aquí en Guadalajara, en el estadio o en Arena Astros, en donde el equipo tapatío recibirá a los Soles en un buen partido este. Entre Soles de Mexicali y los Astros de Jalisco. Será mañana a las 8:15 el primer partido de esta serie y concluirá el próximo sábado a las 8:15 también en este mismo escenario en Arena Astros. Así que bueno, la actividad regresa a la Arena de Tapatía, en donde los Astros pues se perfilan como uno de los equipos favoritos en esta competencia. Después, la siguiente serie para los Astros será hasta el próximo miércoles, el próximo miércoles en la que visitarán a las Panteras de Aguascalientes en duelos programados miércoles y el jueves 17. Así que será ese día, miércoles, día feriado, día de la independencia. Así que podrán allá los amigos hidrocálidos asistir a estos compromisos de la Liga Nacional de Básquetbol Profesional en México, que bueno, pues está llegando ya a etapas decisivas en esta competencia. Le comparto los standings de esta competencia hasta ahora, en donde bueno, pues ya vamos disputando por ahí algunos partidos importantes. Los Soles de Mexicali están en primer lugar con 16 juegos, 13 ganados, 3 perdidos. Luego están los Astros en segundo lugar, con 12 ganados y 4 perdidos. Son el segundo mejor equipo, así que los Astros, pues peleando de buena manera el liderato de esta competencia. Y bueno, pues vamos a esperar cómo les va este fin de semana ante los Soles de Mexicali por el liderato de la temporada. Hasta aquí la información deportiva más importante de momento de este jueves. Le deseo a la gente que tenga una excelente mañana. Cuídese mucho. Le invito a que siga con nosotros en el noticiero para que más información no le cambie.
1: Muchísimas gracias, Óscar Orozco. Muy buenos días. Por supuesto que hay más información. Decirle que el gobierno federal invertirá este año más de 1.778 millones de pesos en la rehabilitación y mejora de carreteras federales aquí en la entidad. Esto lo dio a conocer la directora general del Centro Jalisco de la Secretaría de Infraestructura, Comunicaciones y Transportes, María Padilla Romo, este miércoles. La funcionaria señaló que esta inversión forma parte de la conversación periódica y rutinaria de los 2.160 kilómetros que hay en la entidad. También aseguró que el monto que se invertirá es 5 veces superior al que se destinó en carreteras o en estas carreteras de Jalisco, pero el año pasado. Así que, bueno, esta inversión que es de 1.778 millones de pesos en rehabilitación y conservación periódica y rutinaria de los más de 2.160 kilómetros que hay en nuestra entidad, bueno, forma parte de estos acuerdos. Padilla Romo explicó que los recursos saldrán del presupuesto de egresos de la Federación y del Fondo Nacional de Infraestructura. Rápidamente decirle, luego que se dio a conocer el cierre y la operación de este centro de diversiones Selva Mágica, bueno, ya se habla por parte del Zoológico de Guadalajara, quien tiene el predio del ayuntamiento en comodato, que están analizando qué es lo que va a pasar con este lugar, toda vez que aseguran será o continuará en el rubro de la diversión. Con esto llegamos al final. Gracias por el favor de su atención. Soy su servidora Nivia Cervantes Ramírez. Les espero mañana en punto de las 6:15 y ahora nos vamos hasta la Ciudad de México con la primera emisión nacional de Informativo NTR con Guillermo Ortega Ruiz.
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2: En Radio Cañón, son las 7 en punto.
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0: Hola, ¿qué tal? Muy buenos días, gusto en saludarles. Son las 7 de la mañana en punto. Ese es el tiempo en el centro del país y es la hora en que iniciamos esta primera emisión de Informativo NTR desde la Ciudad de México, capital de la República Mexicana. Yo soy Guillermo Ortega Ruiz y como cada mañana les saludo con mucho gusto. Agradezco como siempre el favor de su atención y le invito a mantenerse en esta frecuencia. Estaremos al aire desde este momento y hasta las 10 de la mañana, compartiendo con usted lo más relevante del panorama informativo correspondiente a este día. Hoy es jueves 3 de septiembre del año 2026. Tenemos en este momento una temperatura promedio de 14 grados en la Ciudad de México. Esta es la temperatura mínima que se espera para hoy. La máxima será de 25 grados y tendremos un jueves mayormente nublado y lluvioso en la capital de la República Mexicana. Según el pronóstico, hay 60% de probabilidad de lluvia en la Ciudad de México. El Servicio Meteorológico Nacional pronostica para hoy ambiente caluroso a muy caluroso en el norte de México, estados del litoral del Pacífico, del Golfo de México y de la península de Yucatán, prevaleciendo la onda de calor en Sinaloa, Coahuila, Nuevo León y Tamaulipas. Ante las altas temperaturas, se exhorta a la población a mantenerse bien hidratada, vestir ropa de manga larga de colores claros, no exponerse tiempos prolongados bajo el sol y brindar especial atención a la niñez y a los adultos mayores. Se exhorta a la población a atender los avisos del Servicio Meteorológico Nacional, de la Comisión Nacional del Agua y seguir las recomendaciones de Protección Civil. Se pronostican lluvias intensas en Baja California Sur, lluvias muy fuertes en Sonora, Sinaloa, Chihuahua, Durango, Zacatecas, Nayarit, Jalisco, Guerrero, Oaxaca y Chiapas. Lluvias fuertes en el Estado de México, Nuevo León, Colima, Michoacán, Guanajuato, Querétaro, Hidalgo, Puebla, Veracruz, Tabasco, Campeche y Yucatán. Chubascos en Coahuila, Aguascalientes, Tamaulipas, San Luis Potosí, Ciudad de México, Morelos, Tlaxcala y Quintana Roo, así como lluvias aisladas en Baja California. Este es el pronóstico para este jueves 3 de septiembre. Tendremos un día pasado por agua en buena parte de la República Mexicana. En lo que hace a la información, tenemos los ecos del informe de la presidenta Claudia Sheinbaum, ecos que comenzaron durante la mañanera en Palacio Nacional. Y mire usted, la presidenta respondió a preguntas y las preguntas correspondieron a situaciones que se han dado en los últimos días sobre la eventual presencia del expresidente López Obrador en el ámbito político, expresidente que se declaró en retiro, que se fue a su rancho en Palenque, que se llama La Chingada, es decir, para efectos prácticos, el expresidente se fue a La Chingada después de su presidencia de la República. Y se había mantenido al margen de los acontecimientos políticos, salvo contadas excepciones, pero a partir del retorno de Rubén Rocha Moya al gobierno de Sinaloa, este retorno fugaz que duró solo 34 horas, y a partir de la cancelación de la visa por parte del gobierno de los Estados Unidos a su hijo Andy López Beltrán, voces señalan que el expresidente López Obrador vuelve a tener presencia política, molesto por la cancelación de la visa de su hijo, deseoso del regreso de Rocha Moya, regreso que se vio frustrado por la presidenta Claudia Sheinbaum, quien a través de redes sociales publicó un mensaje oponiéndose al regreso del gobernador con licencia y señalando que los intereses nacionales, los intereses del pueblo, están por encima de cualquier ambición personal, lo que llevó a Rocha Moya a volver a pedir licencia, seguramente definitiva, porque no se ve cómo el gobernador con licencia pueda regresar a hacerse cargo de la gubernatura. Pero a partir de ahí surgieron los rumores en el sentido de que López Obrador vuelve a hacer presencia, que López Obrador le está dando línea a la presidenta Sheinbaum, que López Obrador está incluso detrás del discurso que pronunció la presidenta con motivo de su segundo informe de gobierno. Y bueno, la presidenta Sheinbaum salió en la mañanera a atajar estos rumores, estos comentarios que corren en los pasillos políticos, diciendo que López Obrador no da línea, diciendo que López Obrador ha sido muy respetuoso de su gobierno y rechazando, este es otro rumor, que exista un enfrentamiento entre la Cuarta Transformación, entre obradoristas y claudistas. Dice Claudia Sheinbaum, eso solo existe en la imaginación de algunos, pero no forma parte de la realidad política. Y a continuación escuchamos lo que dijo la presidenta Sheinbaum.
1: Como ya no tienen los que no están de acuerdo con nosotros muchos argumentos, entonces ahora el argumento que quieren como que permee es que hay una profunda división entre el presidente López Obrador y su servidor, que ahora los obradoristas y los claudistas, ¿no? Así pusieron, que es absolutamente absurdo. Primero, que es importante que lo sepan todas y todos, el presidente Andrés Manuel López Obrador ha sido sumamente respetuoso con nuestro gobierno. No ha mandado ningún mensaje que diga, haz esto, haz aquello, no estoy de acuerdo con esto que hiciste, no me parece. Está terminando su libro, retirado de la vida pública.
0: La propia presidenta Sheinbaum atribuyó a visiones machistas, aquellas que señalan que López Obrador está detrás de su gobierno, rechazó que por el regreso fallido de Rubén Rocha Moya al gobierno de Sinaloa se haya creado una pugna interna por el poder en Morena, y volvió a desmentir estas voces que desde los corrillos políticos surgen en torno a divisiones en Morena, en torno a esta división entre obradoristas y claudistas. Dice Claudia Sheinbaum, eso no está sucediendo y forma parte simplemente del imaginario público.
1: Esta idea de que detrás de la presidenta está gobernando López Obrador, pues es una idea muy machista, la verdad, de que las mujeres no tenemos ninguna posibilidad de desarrollar el gobierno, o de que no hay capacidad en nadie más que en el presidente López Obrador. Entonces, primero, ha sido muy respetuoso. Segundo, toda esta idea que han querido plantar de que López Obrador sigue gobernando, pues tiene que ver con una idea de que las mujeres no podemos ejercer el gobierno. Y tercero, ahora que pasó lo de Sinaloa, lo de Rocha y demás, ahora ya se inventaron de que hay una pugna interna y de que vamos a ver si la presidenta ahora sí pone a sus candidatos para demostrar que tiene el control del país. Bueno, los candidatos en Morena los pone el pueblo porque lo ponen las encuestas. Ellos quieren que haya una división. ¿Para qué? Pues para debilitar al movimiento que representamos.
0: Y bueno, en sus palabras durante la mañanera, la presidenta Claudia Sheinbaum fue a más. Fíjese, la presidenta Sheinbaum acusó a la DEA, la agencia antidrogas de los Estados Unidos, de querer debilitar a su gobierno y de buscar dividir a su gabinete para incidir en las elecciones del próximo año. Dice Claudia Sheinbaum que esto lo hace la DEA al elogiar a Omar García Harfuch y descalificar a otros. Lo que está buscando la DEA, dice Sheinbaum, es dividir al gabinete e influir en las elecciones.
1: Ellos buscan de una u otra manera para debilitar a los gobiernos, porque este es uno de sus objetivos, y particularmente gobiernos independientes que defendemos la soberanía, dividirnos internamente. generar divisiones al interior del gabinete de seguridad, generar divisiones al interior de el gabinete federal. Son tácticas que usan ellos. Lo que pasa es que se topan con pared, porque el gabinete de seguridad del gobierno de México tiene una coordinación y una unidad enorme. El almirante secretario Omar, la secretaria de Gobernación y la consejera jurídica, que son las principales instituciones que participan del gabinete, pero particularmente las tres instituciones de seguridad como tal, pues tienen una coordinación extraordinaria. Pues fracasan en eso, porque no lo logran, porque hay pues mucha coordinación y mucho patriotismo.
0: Bueno, esto fue lo que dijo la presidenta Sheinbaum sobre la DEA y sobre estos elogios de la DEA, Omar García Harfuch, que es sin duda un colaborador cercanísimo de la presidenta Sheinbaum, de quien la DEA ha dicho que es un amigo y un socio confiable de los Estados Unidos. Lo que quieren es dividir, nos dice Claudia Sheinbaum. La presidenta reconoce que ha habido momentos de alta tensión con el gobierno de Donald Trump, pero también dice que esos momentos de alta tensión han sido superados, sobre todo en lo que se refiere al tema de los aranceles impuestos por Estados Unidos. Vamos a escuchar nuevamente lo que explicó la presidenta Claudia Sheinbaum.
1: Bueno, yo creo que ha sido compleja la relación con Estados Unidos. Hemos buscado una buena relación, pero ha habido momentos, pues, de dificultades, vamos a ponerlo así. Desde el primer momento que quisieron poner el, ya ni me acuerdo cuánto era, 30% creo que era de aranceles, entrando el presidente Trump a Estados Unidos, que logramos un primer acuerdo de posponer un mes y después un segundo acuerdo de que todo aquello que no, lo que no se exportara dentro del tratado fuera lo que tuviera aranceles. Pues han sido momentos de tensión. Quisieron provocar un momento de tensión también cuando enviaron lo de la extradición o la detención urgente con motivo de extradición para 10 personas de Sinaloa, entre ellos el exgobernador o el gobernador con licencia.
0: Y volvió a repetir la presidenta Sheinbaum lo que ha venido diciendo desde que Estados Unidos acusó a Rubén Rocha Moya y a otros 9 políticos sinaloenses de vínculos con los cárteles de las drogas. Volvió a repetir lo que ha dicho en el sentido de que Estados Unidos no ha presentado pruebas contra Rubén Rocha Moya y se ha negado a entregarlas. Dijo que la Constitución protege no a Rocha Moya, sino a todo mexicano a quien no se le demuestren con evidencias delitos cometidos. Vamos a escuchar nuevamente a la presidenta Sheinbaum.
1: Hasta ahora ninguna. Entonces no hay condiciones. Hasta ahora la respuesta de Estados Unidos ha sido que no tendrían por qué para la... Lo que ellos pidieron es detención urgente con fines de extradición, que no tendrían por qué mostrar alguna prueba adicional. Eso es lo que hasta ahora han contestado. Todavía podrían presentar alguna prueba, ¿verdad? Pero hasta ahora no.
2: En un acto de confianza, México no diría, lo extraditamos para saber si en un juicio, ver qué es lo que traen de pruebas en contra de él, ya que se puedan desahogar en Estados Unidos.
1: No, porque no, ellos también nos piden pruebas. O sea, es una relación recíproca. Primero es nuestra Constitución y nuestras leyes. O sea, cuando hay una orden de aprehensión contra una persona, tiene que haber documentación de acuerdo a nuestro sistema penal acusatorio.
0: Bueno, esto fue lo que dijo la presidenta Sheinbaum en los ecos de su propio informe de gobierno ante las preguntas incisivas de periodistas sobre lo que se dice en los pasillos de la política, y ya escuchó usted las respuestas que dio a todas estas inquietudes la presidenta Claudia Sheinbaum. Con esto nos vamos a un corte. Volveremos con más noticias.
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0: La senadora priista Paloma Sánchez acusa que Enrique Insunza regresó al Senado por la impunidad y por la protección de la presidencia de la República. Dijo que Sinaloa tiene un narcogobierno y el Congreso tiene un narcosenador, refiriéndose a Rubén Rocha Moya y al senador Enrique Insunza. Paloma Sánchez es sinaloense, es senadora por el PRI, es una joven política de múltiples virtudes, y aquí la vamos a escuchar en su propia voz.
1: El gobierno de Morena en Sinaloa es insostenible por la alianza criminal con la que pactaron su llegada al poder. Hoy, estos mismos ciudadanos regresan al Senado porque su solicitud sigue pendiente. Lo que tenía que cambiar sigue igual, y en realidad todo está peor. Rocha sigue gobernando Sinaloa desde su casa, con la protección de la presidenta de la República, de su nueva interina y de su nueva candidata. Enrique Insunza, que duró escondido 124 días, regresó al Senado bajo el amparo de Morena. Sinaloa sigue teniendo un narcogobierno y el Senado tiene hoy un narcosenador.
0: Esto fue lo que dijo la senadora sinaloense por el Partido Revolucionario Institucional, Paloma Sánchez. Ya escuchó usted, Sinaloa tiene un narcogobierno, el de Rubén Rocha Moya y quienes le han sucedido, y el Congreso tiene un narcosenador, el senador Enrique Insunza, que por más que insiste en conservar el fuero, no se puede liberar así como así de los señalamientos y las acusaciones que le hacen desde los Estados Unidos por vínculos con el narcotráfico. Esta historia no ha terminado. El senador Enrique Insunza, por cierto, ya lo mencionaba yo, adelantó que votará a favor de todas las iniciativas que envíe la presidenta Sheinbaum, ya que, dijo el senador Insunza, mantiene los valores de la Cuarta Transformación en su quehacer político. Esto dice el senador Enrique Insunza, a quien muchos consideran un perfecto cínico.
2: Yo honro mis principios en cualquier circunstancia. Yo no cambio de principios. Y mis principios están con el pensamiento liberal, con el pensamiento constitucional de bienestar, que en este momento empuja el proyecto político de Morena. El que yo no esté dentro de la bancada parlamentaria de Morena no implica que yo abdique de los principios en los que creo.
0: Esto fue lo que dijo el senador Enrique Insunza. Hubo voces adicionales, ecos adicionales al informe de la presidenta Claudia Sheinbaum, como este que le voy a presentar de Xóchitl Gálvez. Xóchitl Gálvez, recordemos, candidata de la oposición a la presidencia de la República, que perdió ante Claudia Sheinbaum, y quien calificó el segundo informe de gobierno como un recuento de cuentas alegres, sin autocrítica y en un evento con los suyos, el que celebró en Palacio Nacional, por lo que llamó a construir un verdadero sistema de rendición de cuentas en México. Vamos a escuchar lo que dice Xóchitl Gálvez, ex senadora, ex candidata a la presidencia de la República, sobre el segundo informe de gobierno de Claudia Sheinbaum.
3: Una verdadera rendición de cuentas, no cuentas alegres. Como acostumbró su antecesor, la presidenta Claudia Sheinbaum encabezó su segundo informe de gobierno en el patio de Palacio Nacional, acompañada de los suyos. Quisiera hacer unas puntualizaciones. En materia económica, la presidenta aseguró complacida que subió el salario mínimo, que la pobreza laboral está en su mínimo histórico y que se registró el año récord en inversión extranjera directa. Sin embargo, la primera mandataria omitió reconocer a los micro y pequeños empresarios que hicieron posible el incremento salarial. No mencionó que el trabajo informal se ubica en 55%, que el 40% de la población se encuentra en pobreza laboral y que la inversión extranjera corresponde en un 85% a reinversión de utilidades. En materia de seguridad, celebró que en los 22 meses de gobierno se redujeron los homicidios dolosos en 51%, bien por el cambio en la estrategia de seguridad. Sin embargo, de acuerdo con organizaciones como Causa en Común, estas cifras presentan reclasificación.

0: que construyen una narrativa más favorable a su gobierno. Por ejemplo, disminuyen los homicidios y aumentan registros como otros delitos contra la vida y desapariciones. La jefa del Ejecutivo quedó a deber en este ejercicio de gobierno. Escaseó la autocrítica.
1: Esto fue lo que dijo Xochitl Gálvez. Hay otras voces que le voy a presentar a continuación. No solo en relación con el informe de Claudia Sheinbaum, sino en relación también con la propuesta lanzada por Alito Moreno, me refiero al senador Alejandro Moreno, líder nacional del PRI, quien convocó a la oposición a construir una gran alianza opositora para confrontar a Morena en las próximas elecciones, para arrebatarle el poder. El senador Clemente Castañeda, líder de la bancada de Movimiento Ciudadano en el Senado de la República, rechazó una posible alianza con el PRI. Dijo que el PRI no tiene calidad moral ni para convocar a una borrachera. Así le contestó el senador Clemente Castañeda a Alito Moreno ante su propuesta de construir una gran alianza opositora. Escuchamos a Clemente Castañeda.
2: Decía, el PRI no tiene autoridad moral para convocar ni a una borrachera, lo digo con respeto, pero nosotros hemos definido nuestra ruta política y así vamos a seguir.
1: Esto fue lo que dijo el senador Clemente Castañeda, líder de la bancada de Movimiento Ciudadano, y no tardó en obtener una respuesta del propio Alito Moreno, dirigente nacional priista, senador por el PRI, quien calificó como mezquina la posición de Movimiento Ciudadano al no aceptar integrarse a una alianza opositora. Dijo que para convocar a una borrachera está Jorge Álvarez Máynez, quien apareció en un concierto borracho al lado del gobernador de Nuevo León. Así le respondió claro y directo Alito Moreno a Clemente Castañeda, y de paso le pasó por encima a Jorge Álvarez Máynez, quien fue candidato a la presidencia por Movimiento Ciudadano, y al gobernador de Nuevo León, quien es gobernador por Movimiento Ciudadano, Samuel García. Si hay borrachos, son ese par, dijo Alejandro Moreno.
3: Para eso está Máynez o Samuel, ellos convocan a buenas borracheras porque así viene el país. Yo lamento enormemente la posición patética, triste, que ha hecho ahora el Movimiento Ciudadano, porque están dejando claro que no están con México. Ellos son unos esquiroles, ya dijeron que no van a ir. Y no es un tema con el PRI, ¿eh? Hay que hablar con claridad. No, nosotros no vamos en alianza por Alito, que porque el PRI, que porque no tiene buena imagen. Es pura mentira. Ellos son esquiroles de Morena. Y nosotros vamos a hacer una campaña para darle a conocer al pueblo de México, porque el dividir a las oposiciones es hacerle el servicio a Morena. Yo les hago una pregunta muy clara a ustedes. ¿Será inteligente para las oposiciones poner un candidato del PAN en Sinaloa, uno del PRI y uno de Movimiento Ciudadano? ¿Tendrá Movimiento Ciudadano oportunidad de competir y ganar en Chihuahua, en Sinaloa, en Sonora? No tiene ninguna posibilidad. Lo único que hacen es hacerle el servicio a Morena para dividir el voto. Entonces está claro, fuera máscara, se quitaron la máscara.
1: Bueno, esto fue lo que dijo el senador Alejandro Moreno Cárdenas, líder nacional del PRI. Y hablando de los trabajos legislativos en el Congreso, el diputado Ricardo Monreal, líder de la bancada mayoritaria de Morena en la Cámara de Diputados y presidente de la Junta de Coordinación Política, dijo que a mediados de septiembre los diputados podrían discutir y en su caso aprobar la ley que prohíbe la doble nacionalidad para presidente y gobernadores. Esta es una iniciativa de la presidenta Claudia Sheinbaum. Ya ve usted que la presidenta decidió lanzar una iniciativa de esta naturaleza, aunque hay que decir que ya hay salvaguardas constitucionales para que quienes aspiran a esos cargos de elección popular que tienen que ver con la presidencia de la República o con los gobiernos de los Estados Unidos no puedan tener una doble nacionalidad. Ya existe esta previsión legal, pero aparentemente en esta defensa soberanista que está haciendo la presidenta, en este discurso de defensa de la soberanía en el que la presidenta Sheinbaum se envuelve en la bandera nacional, pues aparentemente quiso lanzar esta iniciativa pues para reforzar estas medidas legales que ya existen para evitar la doble nacionalidad en quienes aspiran a la presidencia de la República o encabezar gobiernos estatales. Vamos a escuchar lo que dijo sobre la discusión de esta iniciativa el diputado morenista Ricardo Monreal.
4: La ruta de la iniciativa de doble nacionalidad será una reunión el próximo 9 en comisiones para revisión del dictamen, y en esa semana, cumpliendo con los requisitos legales, estaremos discutiéndola y en su caso votándola en la primera quincena, 14, 15, 16 de septiembre.
1: Y bueno, algo que será muy relevante en el presente periodo ordinario de sesiones, como lo es cada año, es la discusión del paquete económico, presupuesto de egresos de la Federación, ley de ingresos, que habrá de ser analizado y discutido por el Congreso una vez que la presidenta Claudia Sheinbaum y el equipo económico del gobierno lo envíen al Congreso para su dictaminación, discusión y aprobación. La presidenta Claudia Sheinbaum informó que se presentará el 8 de septiembre el paquete económico. Es decir, se hará la presentación formal del paquete económico, se enviará al Congreso de la Unión, y el 9 de septiembre, dice la presidenta Sheinbaum, el paquete económico será explicado durante la conferencia mañanera. Esto es lo que anticipa la presidenta Claudia Sheinbaum, y aquí la escuchamos en su propia voz.
5: La próxima semana vamos a presentar el paquete económico que se presenta el 8 de septiembre, y aquí lo vamos a presentar el 9, un día después de que se presente en el Congreso, y también una serie de reformas que vamos a hacer que tienen que ver con asuntos económicos.
1: Esto fue lo que dijo la presidenta Claudia Sheinbaum en relación con el paquete económico, dando a entender que el paquete económico está prácticamente listo. Estamos a 3 de septiembre. La presidenta Sheinbaum dice que se presentará el 8 de septiembre, es decir, dentro de 5 días estarán en los ajustes finales. Y luego, ya escuchó usted a la presidenta, dice que será explicado el paquete económico el 9 de septiembre. Durante la conferencia mañanera, y habrá que esperar a ver el contenido de este paquete económico, a escuchar la explicación que dé el equipo de la presidenta Sheinbaum para poder emitir opiniones sobre el paquete económico para 2027. Con esto nos vamos a un corte, volveremos con más información.
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0: comparto con usted lo que publica en su portada el periódico Ovaciones. En la edición correspondiente a este jueves 3 de septiembre de 2026, Ovaciones dedica su nota principal de portada al asesinato del tecladista de Camilo VII y dice el encabezado: asesinan a tecladista de Camilo VII y a su familia, sobrevive menor. Hay dos detenidos, uno era su socio. Dice la nota en portada: el multihomicidio ocurrido la noche del pasado martes dentro de un departamento en Atizapán de Zaragoza, Estado de México, estremece al país por la crueldad con que tuvo lugar. Las víctimas fueron Jonathan Samuel Meléndez Onás, tecladista y cofundador de la agrupación mexicana, su esposa Ana Paula Barragán, embarazada de 4 meses, la hija de ambos, de 3 años de edad, y la trabajadora doméstica de 21 años. Otro hijo de la pareja de 6 años de edad logró esconderse y sobrevivió. Mataron también a la mascota. Al perro de la familia también le quitaron la vida en este cruel asesinato, en donde un socio de él y otro más aparecen como principales involucrados en el crimen. La nota está en la portada de Ovaciones, pero también en páginas interiores, donde dice: matan a tecladista de Camilo VII, su hija, esposa y una trabajadora, hay 2 detenidos. Ovaciones pone énfasis en esta noticia que estremece a la sociedad, y usted puede leerla tanto en la edición impresa de Ovaciones como en el portal www.ovaciones.com de manera totalmente gratuita. Eso es lo que publica en portada hoy Ovaciones. Tenemos más información, continuamos contigo. Adelante, Alberto García Sarubi.
1: ¿Qué tal, Guillermo? Te saludo con muchísimo gusto, al igual que a todo nuestro auditorio, ya esta mañana de jueves 3 de septiembre del año 2026. Y como bien dices, este multihomicidio pues ha conmocionado a todo el país, principalmente porque era una persona pública, era un músico, pero también por el grado de violencia que se ejerció, que no ha sido la primera vez, lamentablemente, en esta zona de la capital del país y su valle metropolitano. Se han tenido asesinatos cruentos, asesinatos muy crueles en torno a las familias y pues lamentablemente se han repetido estos actos. Jonathan Meléndez, integrante de la banda de rock Camilo VII, fue asesinado junto con su familia en la zona Esmeralda, en el municipio de Atizapán, en el Estado de México. El multihomicidio se registró en el domicilio donde vivía el músico, ubicado en el complejo residencial Grand View. Las otras víctimas fueron su esposa Ana Paola, de 35 años de edad, quien estaba embarazada, su hija menor de apenas 3 años, una joven de 21 años que se encargaba de las labores domésticas y un perro que tenía de mascota, hasta el perro. Lamentablemente estos tipos asesinaron. El único sobreviviente fue el hijo mayor del músico, de 6 años, quien se escondió en una de las habitaciones. La Fiscalía de Justicia del Estado de México informó que el presunto homicida fue identificado como Diego Sebastián Rosenferlini, quien era socio de Jonathan. De acuerdo con las primeras indagatorias, ambos ofrecían departamentos para estancias temporales a través de la plataforma Airbnb y tenían problemas derivados de la operación del negocio. Se habla, no se ha confirmado porque no se encontró el dinero de una operación de entrega de más o menos 300 mil pesos producto de estos negocios de Airbnb que tenían estas personas. Y bueno, lamentablemente se registra otro multihomicidio aquí en la zona metropolitana de la capital de la República Mexicana. Por cierto, también te informo, Guillermo, que ayer se dio a conocer que el productor Luis de Llano fue arrestado de manera temporal tras un mandato de un juzgado civil por el incumplimiento sistemático de su condena, que pues estaba condenado a dar una disculpa pública a la cantante y actriz Sasha Sokol, con quien tuvo pues una relación cuando ella era menor de edad. A través de un comunicado, el juzgado civil informó que a las 18:13 horas del día de ayer, Luis de Llano fue detenido en ejecución de dos órdenes emitidas por una juez del Tribunal Superior de Justicia y remitido al Centro de Sanciones de San Fernando en la delegación Tlalpan. Estas instalaciones es el nuevo Torito, se dividió ya el Torito, este centro de reclusión, cuando es detenido una persona que va con un exceso en los niveles de alcohol, es ingresado al Torito, se dividió el Torito original, que está por ahí de Marina Nacional, pues está dedicado exclusivamente para retener a mujeres, y este centro de sanciones allá en San Fernando, aquí en el sur de la capital de la República Mexicana, pues es dedicado a hombres, y ahí fue internado Luis de Llano. La resistencia de Luis de Llano a cumplir con lo ordenado en una sentencia definitiva de la Suprema Corte de Justicia de la Nación, pues prende las alertas, ya que si el productor no quiere dar esta disculpa y grabarla en un video y entregarla al juzgado, entonces podría llegar hasta 5 años de prisión. Este hombre, que todavía cree que el haber andado con una menor de edad fue un acto de amor, afortunadamente hay ya todo un proceso judicial en el que se está reconociendo que se abusó sexualmente de una menor, en este caso la cantante y actriz Sasha Sokol, quien pues sigue con un procedimiento en contra de Luis de Llano, no ha cedido, y eso es, pues hay que reconocerlo, porque su caso público pues puede ser ejemplo de muchos casos, miles de casos que pasan en nuestro país con los menores de edad. Y Guillermo, este jueves sigue el tráfico aquí en la Ciudad de México y obviamente en casi todas las ciudades de la República Mexicana. Seguimos sin acomodarnos en este regreso a clases, pero por lo pronto este jueves se aplica el programa Hoy No Circula de manera normal. No circulan los vehículos con engomado verde, terminaciones sus placas 1 y 2, que no tengan los hologramas 0 y doble 0 del Valle de México. Guillermo, mi información esta mañana.
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0: Guillermo, cuando son las 7 de la mañana con 41 minutos desde esta perla tapatía, te comparto información, decirte que esta mañana amanece nublado, todavía con unas zonas un poco mojadas aquí en el área metropolitana de Guadalajara. Decir que la tormenta registrada la tarde de este miércoles dejó inundaciones en diferentes puntos de Guadalajara, además de afectaciones en una vivienda cuyo techo colapsó y obligó a la evacuación preventiva de 8 personas. De acuerdo con el reporte de las afectaciones, hubo 5 vialidades con acumulación de agua. En los cruces de río Tuxcueca y río Tizapán se registró un nivel aproximado de 70 centímetros de agua, mientras que en Tuberosa y Violeta el agua alcanzó 40 centímetros. También decirte que hubo acumulaciones de hasta 30 centímetros en Periférico y Belisario Domínguez y de 20 centímetros en cruces de Malecón y Eglon, así como en la avenida Niños Héroes y la avenida Arcos. Decirte que, Guillermo, este día, en este momento, de acuerdo a lo que marca el termómetro, tenemos una temperatura de 17 grados, la mínima fue de 16 y la máxima prevista para hoy es de 25 grados. Esto será alrededor de las 2 de la tarde, cuando comenzará de nueva cuenta la lluvia. Decirte que en este momento el lago de Chapala se encuentra al 69.61% de su capacidad total, según los reportes más recientes de la Comisión Nacional del Agua y las autoridades locales. Decirte que, de acuerdo a la previsión de especialistas del Instituto de Astronomía y Meteorología de la Universidad de Guadalajara, este vaso lacustre, el más importante de nuestro país, podría recuperarse todavía, toda vez que las expectativas y las previsiones es que las lluvias continuarán al menos hasta el mes de noviembre. En otro tipo de asuntos, decirte, Guillermo, que falleció Raimundo Gómez Flores, empresario jalisciense, ex senador de la República y padre de Altagracia Sierra, coordinadora del Consejo Asesor de Desarrollo Económico Regional y Relocalización del Gobierno Federal Mexicano, que encabeza la presidenta de México, Claudia Sheinbaum Pardo. Raimundo Gómez Flores falleció la noche de este miércoles a los 74 años de edad. Esto, bueno, se ha confirmado por parte de los familiares y también por parte del gobernador del estado, Pablo Lemus Navarro, quien a través de redes sociales extendió sus condolencias, lamentó el deceso, el fallecimiento de este empresario importante en el estado de Jalisco. Dice el gobernador Pablo Lemus Navarro: don Raimundo Gómez Flores fue un empresario visionario, valiente y muy arrojado, un emprendedor nato en los negocios y en la política. Raimundo Gómez Flores, Guillermo, nació en el 24 de junio de 1952 aquí en Guadalajara. Estudió Derecho en la Universidad de Guadalajara y comenzó a trabajar desde muy joven. Antes de consolidarse como empresario, se desempeñó en distintos oficios, entre ellos ayudante de mantenimiento en parques y jardines de Guadalajara, además de trabajar como almacenista y cajero en el Hotel Roma. También estuvo vinculado con la distribución de Fiat. Decirte que Raimundo Gómez Flores, Guillermo, también buscó la candidatura del PRI a la gubernatura de Jalisco para el periodo 2006-2012. Sin embargo, se retiró de la contienda interna de su partido y se dio el espacio a Arturo Zamora Jiménez. Descanse en paz, Raimundo Gómez Flores. Guillermo, la información desde Jalisco. Muy buenos días.
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15: Saludo con gusto al diputado Raúl Bolaños Cacho, diputado por el Partido Verde Ecologista y presidente de la mesa directiva de la Cámara de Diputados. Gracias por estar aquí, bienvenido, muy buenos días.
16: Guillermo, qué gusto saludarte a ti y a todo tu auditorio, y gracias por la oportunidad de platicar contigo.
15: Diputado Raúl Bolaños Cacho, están iniciando los trabajos legislativos bajo tu presidencia en la Cámara de Diputados. Te pregunto, ¿cómo esperas que se desarrolle el periodo ordinario de sesiones que concluirá a mediados de diciembre?
16: Bueno, yo esperaría que se desarrolle con respeto entre todas y todos, como lo hicimos en la primera sesión de Congreso General, donde recibimos el segundo informe de gobierno de la presidenta Claudia Sheinbaum, apelando, Guillermo, siempre a la buena política, con mucho diálogo entre todos los grupos parlamentarios, independientemente de nuestras posturas políticas. Es lo que he ofrecido, es lo que me he comprometido con el Pleno de la Cámara de Diputados, y así lo voy a hacer de manera constante para que a través del diálogo puedan ser escuchadas todas las voces, no importa cuál sea la postura que cada uno de nosotros tengamos, pero que se puedan respetar los argumentos y que sean más los argumentos serios que los insultos.
15: En la primera sesión percibimos ánimos encendidos entre las diferentes fracciones políticas. Diputado Raúl Bolaños Cacho, ¿esperas un ambiente de crispación en el periodo ordinario de sesiones?
16: Mira, qué bueno que mencionas la primera sesión, porque se esperaba una sesión bastante complicada en la que estuvimos platicando tanto el líder de la mayoría, Ricardo Monreal, como tu servidor durante toda la mañana con todos los coordinadores parlamentarios, y logramos construir acuerdos políticos de respeto, que eso es de la base de la que tenemos que partir, Guillermo. Y así es como yo espero sea el sello de este periodo ordinario, que pueda cada grupo parlamentario expresar lo que ellos consideren en las tribunas, y que sea en las tribunas donde con argumentos serios se pueda debatir de manera seria, con firmeza, no dejando a un lado la firmeza, pero sean más los argumentos que los insultos.
15: ¿Cuáles consideras que serán los mayores desafíos que enfrentarás como presidente de la Cámara de Diputados?
16: Bueno, el primero es que toda vez que este tercer año legislativo se desarrolle en un contexto electoral, que no vayamos a perder la brújula quienes integramos la Cámara de Diputados y olvidemos para qué estamos en la Cámara de Diputados, porque si bien la competencia electoral es parte de la democracia, no nos debe de hacer olvidar que estamos en la Cámara de Diputados para representar y legislar, y hay muchísimos pendientes que tenemos, iniciativas, dictámenes que tenemos que ir avanzando. Entonces, el primer reto es adecuar inducir que los debates sean sobre los temas legislativos más allá de sobre los temas político-electorales.
15: Se discutirán 30 iniciativas o más, pero siempre el tema que genera mayor discusión es el paquete económico. Me refiero a la ley de ingresos, presupuesto de egresos de la Federación, que suele provocar fuertes debates, sobre todo por el entorno económico difícil que enfrenta el país. Diputado Raúl Bolaños Cacho, te pregunto, ¿cómo esperas la discusión del paquete económico?
16: Mira, lo vamos a recibir, Guillermo, el próximo martes. Yo espero, como ha sido una constante en esta legislatura, que sea una discusión seria. La Comisión de Presupuesto y Cuenta Pública, junto con la Comisión de Hacienda, harán un trabajo exhaustivo y profundo de análisis del paquete económico que se reciba. Y las y los diputados integrantes de la comisión primero deberán de elaborar los dictámenes pertinentes y después enviarlos al pleno de la Cámara de Diputados. Yo estoy consciente que es una responsabilidad bastante importante, pero también estoy seguro que con buena política y con la disposición que han mostrado todos los coordinadores parlamentarios y la coordinadora parlamentaria de Movimiento Ciudadano, vamos a poder construir un acuerdo para que sea un debate serio y ordenado, Guillermo.
15: Hay grandes pendientes en materia de seguridad, en materia económica, en materia de salud, en materia de educación. Te pregunto también, diputado, ¿cuál es tu balance del segundo informe de gobierno de la presidenta Claudia Sheinbaum?
16: Yo lo digo con convicción y con plena conciencia. Creo que México va por buen camino, Guillermo. Creo que en temas de seguridad, la Secretaría de Seguridad Ciudadana que encabeza el secretario Omar García Harfuch ha dado resultados claros, reconocidos en todas partes. Si bien es cierto, aún no son suficientes, vamos por buen camino, pero todo lo que informó la presidenta respecto a infraestructura, los trenes que se están construyendo, la estabilidad económica, cómo se ha mantenido el peso, son buenas noticias para México, aun cuando el entorno mundial es muy complejo, Guillermo. Así que yo me siento profundamente orgulloso de ser parte de la coalición que llevó al gobierno a la presidenta Claudia Sheinbaum, y ahora en esta responsabilidad institucional que me obliga a representar a todas y a todos los diputados, pues me da mucho gusto saber que vamos a poder tener una muy buena coordinación con el Ejecutivo.
17: Diputado, le saluda con muchísimo gusto Alberto García Sarubi. Entiendo que ya hay un calendario para la glosa del informe presidencial, ya se tiene un calendario para la política interior, política exterior, económica y bienestar. ¿Esta glosa se hará, diputado, ante el pleno o se estará destinando a las diversas comisiones?
16: Mira, la glosa siempre va al pleno. El próximo martes comenzará con política interior. Lo que decide la Junta de Coordinación Política, que lo deberá decidir la próxima semana, son las comparecencias de los funcionarios. Algunas se realizan en comisiones, otras en la Junta de Coordinación Política y otras en el pleno de la Cámara. Yo estaría esperando la resolución que tome el órgano de gobierno de la Cámara, que es la Junta de Coordinación Política, y a partir de ahí ya podremos saber en dónde se desarrollarán dichas comparecencias.
17: Diputado, estamos ya en la víspera de un proceso electoral en donde será la última vez que los legisladores, en especial los diputados, podrán optar por la reelección. Entiendo que está usted entrando a la presidencia de la mesa directiva, sin embargo, ya muchos han advertido que podrían buscar la reelección en la Cámara de Diputados. ¿Se tiene ya alguna contabilidad de cuántos legisladores pudieran pedir licencia para pues hacer campaña? Entiendo que hay que hacerla dentro del partido, principalmente en Morena, pero a partir del mes de enero tendrían ya que hacer precampañas ya oficiales en sus partidos. ¿Hay alguna numeralia y sobre todo cómo se estaría preparando la Cámara de Diputados para la sustitución de aquellos diputados que busquen la reelección?
16: No existe una numeralia como tal, y existe la posibilidad que ha planteado el coordinador Monreal de que quienes aspiran a la reelección o a un cargo legislativo no deban de pedir licencia, toda vez que la legislación actual así lo permite. Yo coincido con ese planteamiento porque tenemos tanto trabajo legislativo pendiente que sería un despropósito que se fueran los propietarios, entraran los suplentes, que en algunos casos, no generalizo, estarían apenas entendiendo cómo se desarrolla el trabajo legislativo. Incluso hay muchos propietarios que tienen iniciativas pendientes de dictaminación que yo estoy seguro que si les preguntas a ellos quisieran ser parte de la discusión o de la elaboración de los dictámenes que ellos mismos promovieron como iniciativas. Entonces, esperemos a ver cuál es la definición que se toma, pero aún no hay una numeralia y existe la muy alta posibilidad de que no deban de pedir licencia.
17: Sí, porque finalmente sería un proceso interno del partido, en este caso Morena. Veremos qué pasa con los partidos de oposición, pero es realmente un proceso interno, un proceso partidista. Diputado, hay temas que han llamado la atención en la opinión pública. Entiendo que es de la comisión instructora, pero finalmente, como presidente de la mesa directiva de la Cámara de Diputados, ¿qué va a pasar con el juicio de desafuero, principalmente el de Alejandro Moreno? Y entiendo que el Partido Acción Nacional ha insistido en un juicio de desafuero también en contra del gobernador con licencia, Rubén Rocha Moya. ¿Hay disposición realmente para avanzar en estos procesos de juicios políticos? ¿O, diputado, cree que con toda esta avalancha que viene de pendientes en la Cámara de Diputados, pues estas no se puedan tramitar?
16: Mira, si bien como presidente de la mesa directiva yo debo respetar lo que la sección instructora vaya decidiendo y avanzando, lo que sí te puedo decir es que yo apelo al estricto proceso, a que se sigan conforme la ley establece todos los procedimientos, a no politizar ningún procedimiento de desafuero. Si existe una denuncia en la sección instructora deberá de seguir todos los pasos que la ley establece, sin que nos gane la agenda política. Y por mi parte, como presidente de la mesa directiva, seré vigilante de que así lo haga la sección instructora y de que estemos siempre estrictamente apegados a derecho.
17: Pues sí, pues ya lo veremos, diputado, porque creo que el caso de Rubén Rocha Moya y de Alejandro Moreno podría, sí, eso sí, creo que habría que verlo, porque sí podría traer un poco de ruido a toda esta discusión, sobre todo del paquete económico, que es el que quizá interesaría mucho para poder tener los recursos para el Estado, ¿no?
16: Así es, pero es responsabilidad de la sección instructora determinar si existen los elementos, si existen las denuncias, y ellos serán los encargados de darle el cauce legal. Nosotros simplemente seremos vigilantes de que se respete la ley, que no se politice ningún procedimiento que ya está establecido en nuestra legislación.
15: Con esto nos quedamos. Diputado Raúl Bolaños Cacho, integrante de la bancada del Partido Verde y presidente de la mesa directiva de la Cámara de Diputados. Muchas gracias por estar con nosotros. Muy buenos días.
16: Gracias a ustedes por el espacio. Hasta luego.
15: Gracias.
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15: Como cada mañana, saludo con mucho gusto a Óscar Orozco, quien ya tiene preparada aquí toda la información deportiva de este programa. Óscar, bienvenido, te escuchamos, adelante, por favor.
8: Buenos días, Guillermo, ¿cómo estás? Un gusto saludarte a ti y a todo el auditorio de Informativo NTR. Vamos con la información deportiva más importante de este jueves. Bien, pues ayer se disputaron los partidos de semifinales de la Leagues Cup, el torneo que congregaba o que congrega a los clubes de la MLS y de la Liga MX, y que en las semifinales cuatro clubes mexicanos clasificaron y ayer se enfrentaron para buscar el pase a la gran final. La sorpresa, así es, las Águilas del América fueron derribadas por Rayados de Monterrey en un duelo que se definió desde los 11 pasos en serie de penales, ya que en el tiempo reglamentario, en los 90 o más minutos, el duelo terminó empatado a 2 goles. El América se enfrentó a un cuadro difícil, duro. Si bien es cierto, empezó el cuadro americanista dominando el partido. Monterrey poco a poco fue copando espacios y un equipo más inteligente, pues le complicó el trámite al América, que se fue, vio cómo el Monterrey marcó el primer gol del partido, un golazo, por cierto, de Rossi. Posteriormente, América empata a través de una buena jugada de Alan Cervantes, y luego Ramón Juárez marca el 2-1 y ya un penalti de Lucas Ocampos marcó el 2-2 y todo en penales. El América se enfrentó ahora sí a un rival más complicado, más complejo, mejor trabajado y con mejores jugadores, no a los que había enfrentado en la liga, que eran equipos de un nivel inferior que están por ahí peleando la tabla en la tabla general en la apertura 2026, pues de la tabla de la mitad para hacia abajo. Ahora Monterrey es un equipo protagonista, un equipo que va a dar de qué hablar, que está haciendo un torneo aceptable, y América se topó con pared, se topó con un equipo mejor trabajado, y ahí está el resultado, 2-2 al final el resultado. América no pudo contar todavía con sus refuerzos como Miguel el Colibrí Borja, que bueno, no está aún en condiciones físicas, y mucho menos Carlos Álvarez, el ariete español, que apenas ayer están próximo a llegar a México procedente de España, y ayer las cosas no se le dieron al cuadro azul crema, y ahí está la situación, se va eliminado un torneo que ya, insisto, hacía ilusionar al americanismo, y para colmo, pues tendrá que enfrentar el duelo por el tercer lugar el domingo ante el equipo de de León. Así es, porque Toluca, más temprano en Houston, por cierto, el duelo de la América fue en Los Ángeles ante una entrada bastante positiva. El estadio del Galaxy se vistió de amarillo. Y posteriormente, bueno, antes Toluca enfrentó a León en Houston. Ahí el Toluca realmente no tuvo complicaciones para derrotar a León. Si bien es cierto, al principio León estuvo por ahí, tuvo sus chances y dominó algunos lapsos, Toluca impuso su jerarquía, su mejor plantel y la calidad individual de sus jugadores. Fabiano Pereira marcó un buen gol por ahí, que abrió el marcador cuando el partido se le estaba poniendo difícil al cuadro mexicano, a los Pingos, pero lo resolvió bien y es justo ganador. León, que venía de 8 partidos sin perder, 7 victorias consecutivas y apenas el empate el fin de semana en la liga ante el Atlante, presumía estos números, pero no fue suficiente. Se topó con uno de los mejores equipos hoy por hoy del fútbol mexicano, que es el Toluca, que ha venido creciendo. Después de la derrota en el campeón de campeones ante Cruz Azul, tuvo que ajustar por ahí a Antonio Mohamed, y hoy es un cuadro que va creciendo. Si bien de manera individual todavía Alexis Vega no se prende, inclusive pues en el Mundial quedó a deber con muy pocos minutos, siendo uno de los principales jugadores, pero esta lesión parece que todavía le trae consecuencias al Alexis Vega. Y luego ya Federico Viñas, que cayó como anillo al dedo al cuadro escarlata, marcó el 2-0. Por cierto, no festejó porque él tiene un pasado interesante con León, y bueno, por respeto a estos colores, no festejó como debió de haberlo hecho. Y Toluca avanza a la gran final. Por cierto, fue expulsado Johan Romaña al 75 y luego Bruno Méndez al 89 por parte de Toluca, así que no estará Bruno Méndez para el duelo ante Rayados. Así están ya estos compromisos, se van a definir los horarios y las sedes de estos partidos para el domingo, y bueno, pues vamos a ver, insisto, fueron partidos difíciles, 2-4 equipos que ya se conocen muy bien. El duelo de Toluca América, perdón, de América contra Monterrey fue más atractivo. El de León Toluca un tanto soporífero, pero Toluca lo resolvió bien en esta semifinal, y ahora enfrentarán a Monterrey. Así es, enfrentarán a Monterrey el próximo domingo. Toluca Monterrey por el título de la Leagues Cup, este título que se le había negado a los clubes mexicanos en ediciones recientes, y que hoy el domingo se va a definir ya un mexicano campeón en este torneo. Y por el otro lado, el tercer lugar también se va a definir el domingo. León contra América. La América ya está en la Conca Champions. León busca su boleto. Si queda o si gana el tercer lugar, el León estaría accediendo a la Conca Champions. Si pierde, quedaría eliminado, no participaría en este club, en este torneo regional o en la Conca Champions, y le daría su lugar a Tijuana, que está esperando que el América derrote a León el próximo domingo para poder participar en este torneo. 9 clubes mexicanos por primera vez en la historia de este torneo tienen su lugar. Y igual León o Tijuana, pues el domingo se va a definir, ya que León perdió ayer y América también. Así que el América tendrá en sus manos la posibilidad de meter suplentes. América ya tiene su boleto a la CONCACAF, o el prestigio obviamente que tienen las Águilas, pues tratar de sacarlo el domingo para por el tercer lugar. Seguramente Almada pondrá un cuadro alterno, un cuadro con jóvenes, como lo ha venido utilizando en la liga, para recuperar jugadores y enfrentar ya la siguiente semana lo que será el duelo de la Liga MX. Y ya por fin, al día de ayer, quedó definido los 4 partidos pendientes de la jornada número 7. Y van a ser estos partidos de la jornada número 7, caray, unos hasta noviembre. Imagínense cómo acomodó la Liga MX estos compromisos, que unos se van a disputar hasta noviembre de esta fecha número 7. Así que habrá 4 partidos que se distribuyeron a lo largo de este torneo, de este semestre, de la siguiente manera. Y es que pues es el domingo, el domingo es el día obviamente clave, ¿no? El domingo se disputa la Leagues Cup. El Pumas León se va a disputar hasta el jueves 10 de septiembre a las 21 horas en el Estadio Olímpico. Pumas León, jueves 10 de septiembre. Puebla Toluca, que se iba a jugar este viernes, se va a jugar el martes 15 de septiembre, es decir, la siguiente semana, bueno, poco más de una semana. En 13 días, Puebla Toluca el martes 15 de septiembre en el Estadio Cuauhtémoc. América Tijuana se va a jugar hasta el miércoles 28 de octubre en el Estadio Banorte. Miércoles 28 de octubre. Y el Pumas León se va a disputar en una semana, jueves 10 de septiembre. Querétaro Monterrey se va a jugar hasta el sábado 14 de noviembre a las 17 horas. Ahí está ya estipulado estos compromisos. Ya por fin la Liga MX acomodó los 4 partidos que quedan pendientes. El resto, los 5, se van a disputar de manera normal este fin de semana. Hasta aquí la información deportiva más importante de momento de este jueves. Les deseo a la gente que tenga una excelente mañana. Cuídense mucho y lo invito a que siga con nosotros en el noticiero porque más información no le cambie.
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7: Como cada semana tenemos la participación en el programa del diputado Ricardo Monreal, líder de la fracción de Morena en la Cámara de Diputados, en esta colaboración especial para Informativo NTR, donde el diputado Monreal suele abordar los temas políticos más relevantes del momento. Diputado Ricardo Monreal, bienvenido como cada semana. Muy buenos días, adelante, te escuchamos.
9: ¿Qué tal, Guillermo? Buenos días. Hemos iniciado el último año de ejercicio legislativo, el primer periodo de sesiones de este, y hemos también iniciado de buenas y de manera civilizada y racional. Los partidos políticos, al fijar su posición, cada uno la hizo con respeto, aunque fueron posiciones duras, enérgicas, contrastantes, es su derecho hacerlo. Y nosotros a defender las políticas públicas que la presidenta de la República ha implementado. En una democracia como la nuestra, se vale disentir, se vale asumir posiciones encontradas, se vale también expresar sus verdades. Sin embargo, lo que no se vale, Guillermo, es el uso de la violencia, es el uso del odio como estrategia política. Lo que no se vale es una división enconada entre los adversarios con el gobierno. Fue una buena sesión el inicio de este periodo en la apertura del Congreso, a la apertura del periodo de ambas cámaras, y hago votos porque continuemos con la misma racionalidad. Puedes decir lo que quieras, puedes asumir la posición política que tú prefieras y puedes hacer una crítica permanente a las políticas públicas del gobierno o del poder legislativo, pero me parece que de esa manera nosotros vamos a respetar y vamos a defender lo que creemos con razones, con principios, con argumentos. Esa es la mejor forma de hacer política, Guillermo. Lo otro nos conduce a la barbarie, a la etapa del Pithecanthropus pekinensis político. Nos involuciona en el proceso que México vive. La población no quiere odios, no quiere rencores. La población quiere acuerdos para que este país salga adelante y pueda enfrentar los grandes desafíos del México moderno. Por eso te mando un saludo, Guillermo, y deseo que este periodo sea muy productivo para el país. Son 31 temas legislativos, 31 productos legislativos que van desde el paquete económico, una nueva ley de ingresos o la misma modificada junto con el presupuesto, pero también está la reforma al feminicidio, también está la reforma a la doble nacionalidad, están a la propiedad industrial, derechos de autor, 31 productos legislativos que intentaremos discutir con altura y votar con respeto los instrumentos legislativos. Saludos, Guillermo, un saludo a todo el auditorio también.
7: Gracias, muchas gracias, diputado Ricardo Monreal, líder de la fracción de Morena en la Cámara de Diputados, y nos escuchamos la próxima semana. Con esto nos vamos a un corte, volveremos con más noticias.
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Guillermo, no cabe duda que ya estamos viviendo tiempos muy adelantados en materia electoral. Ya habíamos comentado que dentro de Morena, pues se había ya dado el banderazo para aquellos aspirantes a la candidatura oficial para 17 estados de la República. Ya desde hace mes y medio se ha dado ese banderazo y en cada uno de los 17 estados en donde va a haber elecciones, pues ya se están moviendo para lograr la coordinación de estatal de la defensa de la soberanía y de la cuarta transformación. De hecho, en algunos estados de la República ya se cuenta con ese personaje que estará en campaña adelantada encubierta con un cargo partidista. El Tribunal Electoral del Poder Judicial de la Federación desde 2024 autorizó esta figura dentro del partido Morena y de la Cuarta Transformación con aquel proceso de las famosas corcholatas. Dijo el Tribunal Electoral que se trata de un proceso interno, de un cargo partidista y no tiene nada que ver con campañas adelantadas, según lo que dijeron en su momento los magistrados electorales. Hay que recordar que el próximo año habrá elecciones en Aguascalientes, Baja California, Baja California Sur, Campeche, Chihuahua, Colima, Guerrero, Michoacán, Nayarit, Nuevo León, Querétaro, Quintana Roo, San Luis Potosí, Sinaloa, Sonora, Tlaxcala y Zacatecas. Son 17 estados de la República, la mayoría de ellos están gobernados por Morena, solamente pues el estado de Chihuahua, el estado también de Nuevo León, de Querétaro, están gobernados pues por integrantes de la oposición. De ahí en fuera la mayoría de ellos son de Morena y por ende pues ya se están moviendo para que esos gobiernos estatales pues se mantengan con el gobierno o con el partido Morena. Hay estados que les va a complicar muchísimo los actuales escándalos, por ejemplo en Baja California con la gobernadora Marina del Pilar, que ha aparecido en diversos audios negociando con autoridades de los Estados Unidos pues algún tipo de impunidad y acuerdo para que le regresen su visa para ingresar a la Unión Americana. Está el estado de Chihuahua, en donde la gobernadora Maru Campos pues está siendo investigada en un proceso ya muy lento, ya no lo han querido reactivar, pero en un proceso sobre traición a la patria, ¿sí?, por haber permitido la participación de agentes de la CIA en un operativo de desmantelamiento de un narcolaboratorio. O, por ejemplo, el estado de Nuevo León, en donde el muy controvertido gobernador Samuel García pues ha pegado con todo a la oposición en el estado, principalmente en el Congreso. Pero uno de los estados que ya se está prendiendo es el estado de Sonora. Y es que el gobernador actual Alfonso Durazo, que por cierto hay que decirlo así, en la prensa estadounidense se ha informado que también se le retiró su visa y que estaría investigado. Esto lo ha dicho periódicos tan importantes como Los Angeles Times o el New York Times, diciendo que está siendo investigado por posibles relaciones con el crimen organizado. Pues Sonora también va a renovar a su gobernador y tiene una de las figuras más importantes de la Cuarta Transformación, que es Alfonso Durazo. Hay que recordar que este hombre fue secretario de Seguridad y Protección Ciudadana con Andrés Manuel López Obrador y le tocó dar la cara en aquel operativo fallido conocido como el Culiacanazo, en donde el propio expresidente López Obrador reconoció que se permitió la liberación de Ovidio Guzmán debido a la violencia extrema que estaba ejerciendo el grupo de delincuentes que encabezaba en ese momento Ovidio Guzmán. Así es que, pues ahí está este estado de Sonora. Pero recientemente el gobernador Alfonso Durazo no mostró más que ardor, como se dice popularmente. Y es que el senador Luis Donaldo Colosio, este senador que ha pues empezado a trabajar para buscar la candidatura de Movimiento Ciudadano al gobierno de Sonora, hay que recordar que su padre, Luis Donaldo Colosio Murrieta, pues era originario de Sonora. Él pues nació en Nuevo León, pero finalmente podría buscar la candidatura para el gobierno de Sonora. Pues bueno, Luis Donaldo Colosio subió el día de antier a dar el posicionamiento del Movimiento Ciudadano en torno al segundo informe de gobierno. Lo hizo realmente con una oratoria bastante buena, Luis Donaldo Colosio, que pues provocó el enojo de los morenistas. Luis Donaldo Colosio subió como representante, te digo, Guillermo, de Movimiento Ciudadano, y esta es una parte de su discurso que causó enojo importante.

0: bastante en torno a pues esta posición de Luis Donaldo Colosio, senador y posiblemente candidato de Movimiento Ciudadano al gobierno de Sonora. Escuchemos el momento.
1: Nunca en la historia moderna de este país un solo proyecto había reunido tanto poder en tan pocas manos. La presidencia de la República, 23 gobernaturas, la mayoría en dos cámaras, dos años con una mayoría calificada, artificial, sí, pero con la posibilidad de reescribir la Constitución a su antojo. La mayoría en los congresos locales se apropiaron del poder judicial y todo sin la vigilancia y contrapesos de los órganos autónomos que también se encargaron de demoler. 8 años en el poder. Por eso, con firmeza, hay que preguntarlo. ¿Cuántos años más? ¿Cuántos años más para que puedan surtir recetas médicas completas? ¿Cuántos años más para que la desigualdad
2: en
1: las aulas deje
2: permita,
1: de reflejar
2: permita el orador.
1: Desigualdad en las calles?
0: Pues la verdad, bastante bueno el discurso de Luis Donaldo Colosio, que iba pues enalteciendo, recordando el gran poder que tiene Morena con la mayoría en las cámaras de diputados y de senadores, pero después les dijo de qué le han servido tantos años en el poder si no han podido responder a las principales demandas de los mexicanos. Pues como te digo, Guillermo, ya salió un ardido, por decirlo así, como se dice popularmente, y fue el gobernador de Sonora, Alfonso Durazo, que llama la atención, ¿eh? Alfonso Durazo fue mucho tiempo el secretario particular de Luis Donaldo Colosio Murrieta. Él fue durante pues su paso por el PRI y después en su campaña presidencial, pues uno de los hombres más cercanos a Luis Donaldo Colosio Murrieta, quien recordará usted, pues fue asesinado en 1994 en Lomas Taurinas, allá en Baja California, allá cerca de Tijuana, pues fue asesinado y pues hoy hizo una crítica pues hacia Duraz, hacia su hijo, hacia Luis Donaldo Colosio, quien lo calificó, el gobernador de Sonora calificó a Luis Donaldo Colosio como un aprendiz, como un principiante en la vida política de este país. Alfonso Durazo le dedicó una publicación en sus cuentas de redes sociales diciendo que Luis Donaldo Colosio Riojas tuvo ayer una interpretación durante la sesión del inicio del periodo legislativo con motivo del segundo informe de gobierno. Reconoció que Luis Donaldo Colosio fue particularmente crítico. Alfonso Durazo dijo que en ocasiones, por el enorme afecto que le tengo, me he reservado expresar mi opinión sobre la vida pública, pero hoy considero necesario fijar una postura. Luis Donaldo, dice Alfonso Durazo, tiene mucho futuro, pero este no le ha llegado todavía. Tiene mucho aún por aprender y mucho más por madurar. La retórica, por buena y efectivista que sea, no puede superar jamás a la experiencia. Entender la complejidad de un gobierno estatal, no digamos ya de la presidencia de la República, es ajena a la capacidad de un principiante. Dicho sea de paso, a esas responsabilidades no se puede llegar a aprender. Por eso no entiende la dimensión de la transformación social conseguida por la Cuarta Transformación. Mi respeto a su derecho a expresar la valoración, es lo que dice el gobernador de Sonora, que estime pertinente sobre el gobierno de la República, pero carece de la autoridad moral imprescindible para criticar eventuales deficiencias del gobierno de la doctora Claudia Sheinbaum, sobre todo porque dejó una estela de rezagos y desaciertos en su gestión como presidente municipal de Monterrey. Ahí es la, y bueno, es todavía un poco más larga la publicación de Alfonso Durazo, pues diciéndole principiante a Luis Donaldo Colosio, que podría ser pues uno de los candidatos más fuertes para el gobierno de Sonora. Con esto que hizo Alfonso Durazo, pues le da mucha notoriedad a Luis Donaldo Colosio y lo pone ahora sí como un contrincante importante para el gobierno de Sonora. Luis Donaldo Colosio Riojas contestó diciendo pues que él tenía un extraordinario cariño y afecto por Alfonso Durazo y que pues sus declaraciones pues simplemente no iban a provocar consecuencia en ellas. No voy a caer en provocaciones ni en sus descalificaciones y de nuevo le insto a que le ponga toda la atención al proyecto de Sonora y no a mi persona, que de mi futuro no se preocupe, de mi futuro me encargo yo, es lo que dijo Luis Donaldo Colosio Riojas, pero no se quedó ahí las cosas. Movimiento Ciudadano ya interpuso ante el Instituto Nacional Electoral una denuncia contra el gobernador de Sonora, Alfonso Durazo, por las críticas que lanzó contra el senador Luis Donaldo Colosio con motivo de su posicionamiento en el Congreso. En la queja presentada ante la Unidad Técnica de lo Contencioso Electoral del INE, Movimiento Ciudadano acusó uso indebido de recursos públicos por parte del morenista Durazo y la vulneración de los principios de imparcialidad y neutralidad debido a las declaraciones que hizo en su calidad de gobernador de Sonora. Lo que hizo el gobernador de Sonora no solo es inmoral, sino también ilegal. Movimiento Ciudadano ha presentado una queja formal ante las autoridades electorales, informó el coordinador nacional de Movimiento Ciudadano, Jorge Álvarez Maínez. Así es que se prende este tema del gobierno de Sonora, que tendrá elecciones en el próximo mes de junio, y con lo que hizo el gobernador actual, Alfonso Durazo, lo único que provocó es que tenga más notoriedad Luis Donaldo Colosio Riojas, que ahora no creo que tenga duda, irá por la candidatura de Movimiento Ciudadano al gobierno de Sonora. Se va a poner buena esa elección, ¿eh? Porque involucrará mucho historia de la política mexicana y no de la mejor política que hemos tenido en nuestro país. Vamos a un corte y regresamos con más información.
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0: Y Guillermo, cuando son las 8 de la mañana con 32 minutos, tiempo del centro de México, ya de esta mañana, mañana de jueves 3 de septiembre del año 2026. Ya son las 8 de la mañana con 32 minutos y tenemos aquí en la capital de la República Mexicana 16 grados centígrados con un cielo nublado, pero la buena noticia es que hoy va a salir el sol al filo del mediodía, tendremos un sol brillante, pero pues solamente por 2 horas, así es que no se emocione mucho, al filo de las 3 de la tarde comenzará nuevamente a nublar y se pronostica lluvia nuevamente durante toda la tarde. Vaya forma de llover en las tardes aquí en la capital del país, inundaciones por todos lados, ¿eh? La verdad es que, híjole, nuestro sistema de drenaje está pues muy atrasado. Hay lugares donde por décadas en ese mismo lugar se inunda, por décadas, ¿eh? Y no se hace absolutamente nada. no se pone un desagüe, no se hace una obra. Mire, por ejemplo, hay una glorieta en el sur de la capital del país muy famosa que se llama la Glorieta de Vaqueritos. Ahí se arregló un jardín y se puso una escultura tan fea de ajolotes, pero tan fea, que fue la alcaldesa en Xochimilco a inaugurarla. A más o menos 20 metros. Siempre se inunda ese puente, y se inunda desde hace décadas, desde que construyeron ese puente. Recuerdo haber ido entonces con el último de los regentes de la Ciudad de México, Óscar Espinosa Villarreal. Y siempre se inunda y nunca se ha arreglado. Pero eso sí, se puso una escultura horrible de tres ajolotes, que por cierto están cuidadas por dos patrullas. Pero de ese lugar siempre o hay un bache o está inundado y nunca se hace absolutamente nada. Lo cierto es que está lloviendo muchísimo aquí en la capital de la República Mexicana, y eso pues no es mala noticia, porque se están llenando todos los embalses y las presas que están en el centro del país. Por lo pronto, el sistema Cutzamala continúa con su recuperación y cerró agosto con 81% de su capacidad, al registrar 634 millones de metros cúbicos de agua disponible. Este es su mejor nivel en una década. Recuerde usted que el sistema Cutzamala entrega casi el 30% de líquido a la Ciudad de México y a varios municipios del Estado de México. Está compuesto por tres presas. La presa Valle de Bravo, que en estos momentos cuenta con 86.5% de su capacidad. La presa Villa Victoria, que cuenta con 78.1%, y el Bosque con 72.9% de su capacidad. La Secretaría de Medio Ambiente capitalina destacó que para estas mismas fechas, en años anteriores, el contraste del llenado de el Cutzamala es contundente y muestra su recuperación de forma gradual. En 2023, el sistema operaba con 36.7% de su capacidad debido a la fuerte sequía que se presentó en ese periodo. En 2024 ya subió a 42% y en 2025 a 69.7%. Actualmente cuenta con 81.05% de su llenado. La jefa de gobierno de la Ciudad de México, Clara Brugada, supervisó el avance de obras hídricas en Venustiano Carranza para mitigar inundaciones y afectaciones por lluvias. La mandataria explicó que los trabajos contemplan 8 obras hidráulicas con una inversión de 150 millones de pesos para contener, conducir, bombear y desalojar agua de lluvia. Explicó que en el Parque Lineal del Gran Canal se está construyendo un muro perimetral, una gran barrera de protección y regulación para evitar que el agua se desborde y evitar que el agua llegue a las casas. Escuchemos a la jefa de gobierno.
13: Se trata entonces de que son 8 obras que no están aisladas. Algunas contienen temporalmente el agua, como es esta obra, este gran muro, cuando llueve demasiado. Aquí abajo pasa el Gran Canal, aquí abajo, todos lo sabemos, pasa el Gran Canal, y necesitamos adecuar las obras que hay encima para evitar que se desborde. Otras obras fueron garantizar que salga el agua rápidamente de las calles y de aquí mismo. Esto es rehabilitando las bombas y también obras que ayuden que, aunque tengamos alguna falla eléctrica, puedan resolverse de inmediato. Otras obras están limpiando, desasolvando, reparando tuberías, para que el agua pueda circular sin obstáculos. Por eso, el objetivo de estas 8 obras que estamos haciendo en Venustiano Carranza son contener el agua, conducir el agua, bombearla para desalojarla.
0: El sistema de transporte colectivo Metro informó que se reforzó la vigilancia en los accesos de estaciones de la red para evitar el ingreso y la comercialización de pirotecnia como parte del operativo Cero Pirotecnia, que estará vigente hasta el 16 de septiembre. La medida se aplicará durante todo el horario de servicio y contempla una mayor presencia de personal de vigilancia y elementos policiales en las entradas de las estaciones, con el propósito de detectar y disuadir el traslado de estos materiales. Se va a estar haciendo una revisión revisión aleatoria a todos aquellos bultos que se ingresen al metro para evitar que se traslade pirotecnia, no tanto que vaya a ser un peligro para el traslado, sino más bien que sea una venta ilegal, no controlada y sobre todo sin calidad de esta pirotecnia en estas fechas patrias, en donde generalmente, pues generalmente en la noche del grito, pues se utilizan estos cohetes para celebrar a la patria. Personal de la Secretaría de Marina, Aduanas, Secretaría de Seguridad y Protección Ciudadana y la Fiscalía General de la República realizaron el aseguramiento de más de 9 toneladas de cigarros provenientes de Singapur en el Aeropuerto Internacional de la Ciudad de México. Durante las labores coordinadas de inteligencia aduanera, análisis de riesgo e inspección, se localizaron 2 embarques procedentes de ese país asiático, declarados como bocinas y básculas eléctricas. Sin embargo, en la inspección de uno de ellos se detectaron 3,830,400 cigarros con un peso total de 6,400 kilos de la marca. La verdad yo no conocí esta marca, pero pues es la marca Pall Mall. Es una marca, pues me imagino que muy consumida por el nivel de cigarros que pues se decomisaron en el Aeropuerto Internacional de la Ciudad de México. Así es que tenga cuidado, si usted fuma, tenga cuidado, cómprelo en establecimientos, pues están bien ubicados, no lo compre en la calle, porque lo más seguro, mire, iban a entrar 3,830,000 cigarros. Pues de cigarros apócrifos, cigarros piratas. Así es que ya, de por sí, el fumar es meterse un veneno a los pulmones. Y ahora, si son estos pirata, imagínense qué se está fumando. Guillermo, mi información esta mañana.
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0: Guillermo, cuando son ya las 8 de la mañana con 41 minutos desde esta Perla Tapatía, te actualizo información, decirte que el gobierno de México invertirá para este año 1.778 millones de pesos en la conservación de carreteras federales aquí en Jalisco, 5 veces más de lo que se invirtió durante el año pasado. Esto lo dio a conocer la directora de la Secretaría de Infraestructura, Comunicaciones y Transportes aquí en Jalisco, María Padilla Romo. La funcionaria también detalló que los recursos serán destinados, Guillermo, a la conservación periódica y rutinaria de los 2.160 kilómetros de la red federal aquí en Jalisco. La dependencia está previendo, Guillermo, repavimentar 762 kilómetros, mientras que el resto recibirá trabajos de bacheo, limpieza de cuentas y mantenimiento de obras de drenaje, entre otras acciones. Las intervenciones van a abarcar diferentes tramos de carreteras federales, entre ellas está la Guadalajara-Tepic, Guadalajara-Colima, Guadalajara-Barra de Navidad y Guadalajara-Puerto Vallarta. También compartirte que para evitar el colapso financiero del Instituto de Pensiones del Estado de Jalisco, este del cual hemos hablado ampliamente durante diversas ocasiones respecto a pues esta mala administración que ha tenido y los resultados, bueno, decirte que los diputados de Agamos, tanto Tonatiuh Bravo Padilla como Enrique Velázquez, presentaron, Guillermo, una propuesta de reforma urgente con la que buscan rescatar las finanzas del organismo mediante nuevas reglas de austeridad y un estricto control legislativo. En la propuesta, el promedio salarial para fijar la pensión mensual, Guillermo, cambiaría de 3 a 10 años, según el diputado Velázquez. Esto podría frenar la práctica de inflar los sueldos de último momento para obtener jubilaciones injustificadas. También se establecería un límite máximo de pensión mensual de 70 mil pesos, por lo que cualquier ingreso que supere esta cantidad, pues no sería considerado para la cotización. También se dará mayor peso a la inclusión a los trabajadores activos y a los jubilados dentro de la toma de decisiones. El legislativo asumirá el control del presupuesto del Instituto de Pensiones del Estado de Jalisco y exigiría, Guillermo, la entrega obligatoria de un estudio actuarial cada año. Decirte también que este jueves 3 de septiembre se va a definir si los recursos legales que fueron interpuestos por los vecinos de la colonia Mirador San Isidro logran frenar de manera permanente el desarrollo inmobiliario legado. Recordarás que hemos platicado que este proyecto legado, bueno, tiene un fin, una causa noble. Pretenden construir, entre otras, vivienda digna para los uniformados, para todos los policías del estado. Sin embargo, bueno, este lugar precisamente, Mirador San Isidro, hay preocupación por parte de los vecinos porque, de acuerdo a lo que tienen documentado, pues generaría un gran daño ambiental. Bueno, pese al optimismo de la comunidad, el abogado defensor de los colonos y el coordinador de estos, Cristian Gudiño, enfatizó que prefieren mantener la cautela y no dar por sentado el fallo judicial hasta que se emita la resolución formal. El abogado explicó que la principal estrategia de los afectados fue dejar de tener fobia a las autoridades y convertir este proyecto en un debate de interés político, social, público y no de intereses políticos, como aseguraron algunos dirigentes. También comentarte que pues respecto a la problemática que se ha recrudecido cada día con el tema del agua, la calidad, el abasto y demás, bueno, la Fundación Somos Manos Tapatías, que nació con el propósito de brindar asistencia y representación jurídica gratuita a personas de escasos recursos, Guillermo, desde su creación ha ofrecido más de 830 asesorías legales a ciudadanas y ciudadanos que no pueden costear un despacho privado de calidad. Ante la escasez y la deficiente calidad del suministro de agua en la zona metropolitana de Guadalajara, la organización amplió sus labores de apoyo comunitario. Jesús Salazar Zazueta, presidente y fundador de la iniciativa, comenzó ya a gestionar la distribución gratuita de pipas y garrafones de agua purificada en diferentes colonias. Guillermo, la información desde Jalisco. Muy buenos días.
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13: Y Guillermo, tal y como lo informaste, la presidenta Claudia Sheinbaum informó que la próxima semana se enviará el paquete económico al Congreso de la Unión, la ley de ingresos que tiene que ver con los impuestos que nos cobran a todos los mexicanos, para, pues obviamente, financiar las actividades del Estado mexicano, principalmente los programas sociales. No hay que hacerle caso a la senadora Maru Mitchell, porque pues los programas sociales vienen de los impuestos. Ella dijo que no venían de los impuestos, entonces ¿de dónde? A lo mejor ella lo paga. Ya después aclaró que dijo que no todos los programas sociales venían de los impuestos, sino de la política de austeridad y combate a la corrupción y bla, bla, bla. Ya sabe lo que siempre dice Morena. Pero lo cierto es que todos esos programas sociales, al igual que el gasto en salud, en seguridad, en educación, en el campo, pues vienen de estos impuestos que usted y yo pagamos todos los días, todas las quincenas y todos los meses. Eso no se puede hacer a un lado, y por más que haya una propaganda de cualquier gobierno, de cualquier partido, pues eso no es cierto. La forma de andar de este país es a través de los impuestos, y esta se llama la ley de ingresos. Y también en el paquete económico viene el presupuesto de egresos de la federación, que es cómo se va a gastar el dinero el gobierno, el poder ejecutivo, en diversas ramas de la vida política, social, económica, cultural, deportiva, etcétera, etcétera, de nuestro país. Bueno, la próxima semana, dijo la presidenta Claudia Sheinbaum, que va a enviar el paquete económico, y así lo dio a conocer el día de ayer en su conferencia de prensa matutina. Escuchemos.
14: La próxima semana vamos a presentar el paquete económico, que se presenta el 8 de septiembre, y aquí lo vamos a presentar el 9, un día después de que se presente en el Congreso, y también una serie de reformas que vamos a hacer que tienen que ver con asuntos económicos. Por ejemplo, se van a hacer una serie de reformas para ayudar a apoyar a las micro y pequeñas empresas, se van a hacer reformas para fortalecer la economía digital. Entonces, hay varias reformas que tienen que ver con el paquete fiscal que se va a entregar y presupuestal, que ayudan al desarrollo de la economía nacional. Entonces, vienen esas y algunas otras que ya también presentaremos en su momento.
13: Pues ahí está, veremos en qué consiste este paquete económico. Mucha de la atención mediática está centrada en cómo va a gastar el gobierno federal. Hay que recordarlo, ya lo hemos dicho aquí hasta el cansancio, que habrá elecciones el próximo año, 17 estados de la República y la totalidad de la Cámara de Diputados, así como más o menos 1,000 alcaldías y congresos estatales. Pero está sonando ya muy fuerte que en la ley de ingresos podría haber un incremento al impuesto al refresco y a la comida chatarra. Hay que recordar que desde el año pasado, pues el gobierno federal ha incrementado principalmente el precio del impuesto al precio de los refrescos, de las bebidas azucaradas, de la comida chatarra, del alcohol, y querían también el de los videojuegos. Finalmente el de los videojuegos no se logró, pero sí se dio un impuesto, un incremento al impuesto, principalmente al refresco y a los cigarros, que son productos consumidos de manera masiva entre los mexicanos. ¿Ayudó o no ayudó el incremento de este impuesto? Algunos dicen que no, se siguen consumiendo el mismo nivel de refresco y se siguen fumando los mismos cigarros que se fumaban el año pasado. Ahora, según el presidente de la Comisión de Hacienda de la Cámara de Diputados, el morenista Carol Antonio Altamirano, pues nuevamente se va a repetir la dosis, se va a tener un incremento en el impuesto a los refrescos y a los productos con alta cantidad de sodio. Así lo dio a conocer el diputado de Morena, Carol Antonio Altamirano. Escuchemos.
15: Sentimos que el esfuerzo se tendría que hacer, sobre todo en como hicimos el año pasado, ¿se acuerdan con las bebidas azucaradas?
16: Sí.
15: ¿Y ahora? Decir, hay un tema de salud. Ajá. A partir de ese tema de salud, tenemos que revisar dónde ajustamos.
16: ¿Bebidas alcohólicas?
15: Claro, o sea, todos. O sea, ahí tienes el tema del sodio, tienes el tema de las bebidas alcohólicas. Si somos congruentes en el sentido de cómo lo hicimos, cómo se anunció, cómo lo planteamos en el caso del IEPS de bebidas azucaradas, estos son los temas que quedarían pendientes y tenemos que discutir.
13: Y poco a poco se están conociendo los detalles de dónde se va a incrementar, en qué producto se va a incrementar, que el gobierno considera pues son dañinos para la salud. Y como dicen por ahí, con las cervezas no. Por favor, con las cervezas no. Y es que la Comisión de Hacienda de la Cámara de Diputados planteará aumentar entre 60 centavos y un peso por unidad la cerveza en nuestro país en el impuesto, que representa un 63% del volumen de las bebidas alcohólicas en México. La propuesta se analiza de cara a la definición del próximo paquete presupuestal, y este impuesto de 60 centavos o un peso por cada cerveza podría recaudar para el Estado mexicano cerca de 6.500 millones de pesos. Actualmente las bebidas con contenido alcohólico en México están sujetas principalmente a dos impuestos federales: el impuesto especial sobre producción y servicios, que es el famoso IEPS, calculado de acuerdo con la graduación alcohólica, y el impuesto al valor agregado. La cerveza con graduación de entre 14 y 20 grados de alcohol paga entre 26 y 30% de IEPS, y en el caso de destilados como tequila, mezcal, whisky, ron, vodka, ginebra y brandy, cuya graduación supera el 20%, el gravamen puede llegar hasta 53% de impuestos. La diputada Vanessa López informó que el 93% de consumos de bebidas alcohólicas en México corresponde a la cerveza, que aporta 63% de la recaudación del sector. En contraste, los destilados representan apenas el 6% del volumen comercializado y generan 33% de la contribución fiscal. Así es que podría incrementarse hasta en un peso el precio de cada cerveza. Híjole, a mí siempre me habían dicho que la cerveza casi en el 90% era agua, así es que dígame usted, ¿por qué no? No, bueno, todo con medida, nada con excesos, una cerveza es muy buena y además hay que informar que la cerveza mexicana se ha posicionado como la cerveza más consumida en todo el mundo, aunque muchas de las empresas cerveceras mexicanas pues ya tienen capital estadounidense, pero es una tradición, la cerveza mexicana recientemente en un informe superó en consumo a la cerveza, por ejemplo, alemana, que tiene mucha tradición, o la cerveza belga. Allá en Bélgica hay una cantidad de cervezas y hay unas con un porcentaje de alcohol muy alto. Hay un, mire, no voy a hacer el comercial, pero si llega a ir usted a Bruselas, ahí a un ladito de la Gran Plaza, que es una plaza extraordinaria, hay una cantina que tiene el récord Guinness del mayor número de cervezas en stock. O sea, usted puede pedir cervezas cubanas como cervezas de Afganistán, por ejemplo. Ese ahí le va el dato, ¿eh? La cantina, se puede llamar cantina, pues se llama Delirium Tremens, un nombre bastante raro porque ya sabe que es lo que produce pues una ingesta importante de alcohol, un Delirium Tremens, y tiene su logotipo muy bonito que es una pues un elefante rosa. Ya sabe que mucho tiempo se dijo que aquellas personas que excedían en las cervezas pues podrían estar viendo elefantes rosas desfilar. Entonces es muy tradicional allá en Bruselas y es una de los puntos favoritos para quienes nos gusta la cerveza, pues ahí puede uno tomar de todo. Pero obviamente la cerveza belga es extraordinaria. Pues bueno, la mexicana ha superado a la alemana y a la belga. Y ahora, pues con esta incremento en el impuesto, podría encarecerse un poco más. Aunque dudo mucho que se pueda dejar de consumir la cerveza mexicana. Pero ojo, no todo es en torno a los que toman refresco o toman alcohol. Ahí le va otra información. En nuestro país se ha hecho muy famoso el consumo de una sopa instantánea que se llama Maruchan. Es una sopa que hoy se vende en todos lados, ¿no? En gasolineras, en conciertos, en todos lados. En las escuelas se toma mucho, se consume mucho esta sopa instantánea porque es muy fácil de hacer, ¿no? Nada más se hierve el agua, se echa el agua en ese recipiente y pues se puede comer. Es estilo como japonés, ¿no? Estilo oriental esa sopa. Dicen que no es tan mala. No se me antoja a mí, pero dicen que no es tan mala, pero pues bueno, sí es rica, Jorge, sí. La voy a probar, pero no se me antoja mucho porque siento que son como de estas masas que se hacen. Pero bueno, tienen mucha fama, muchísima, la verdad es que son muy consumidas en todos lados. Pues ahí le va, también se está analizando tener un impuesto a las sopas Maruchan. Escuchemos nuevamente a este hombre que seguramente se va a convertir en el enemigo número uno de todos los consumidores de refrescos, cervezas, cigarros y ahora de Maruchan, este diputado de Morena, Antonio Altamirano. Escuchemos.
17: Hay algunas sopas Maruchan, las salsas, algunos aderezos. Hay una relación, o sea, es una propuesta, hay una relación, es una propuesta. Vamos a revisar. Lo que nosotros decimos es que no formen la canasta básica, pero ya hay algunos productos. Vamos a revisar uno por uno. Ahorita.
18: ¿Había una cifra de
19: cuántos productos serían ahorita?
17: No. Ahorita hay una. En la propuesta viene una relación de productos. Que al momento de hacer la propuesta concreta, una en lo particular, tendríamos que revisar uno por uno. Hay otro tema, mira.
19: Pero esa
18: lo que contenga sodio.
17: No, es una propuesta de que está en la Comisión de Hacienda que han formulado diputados. Quiero ser muy claro. Es un de acuerdo a cifras preliminares que tenemos. Habrá que revisarlo de manera puntual. Estamos hablando de cerca de 12,000 millones de pesos pudiera ser.
13: Pues ahí está, ya me corrigieron, se dice Maruchan, no Maruchan, Maruchan, la sopa, bueno, pues ahí está. Mire, antes en mi época nosotros nos llenábamos con un gansito y con un refresco de naranja y le decíamos pato al orange, ¿no? Y así nos comíamos y así podíamos estar toda la tarde. Hoy ya me comentan que el alimento de todo el día es una Coca y una Maruchan. Así es que, pues, aguas, porque están atentando en contra de la alimentación de este país. No, lo cierto es que sí, pues es comida chatarra, la verdad, es comida que puede afectar a la salud, pero son muy consumidos en este país. Sí me ha tocado verlo ahí en conciertos con mi hija cuando voy. Híjole, creo que venden más Maruchan que camisetas de el que va a dar el concierto, la que va a dar el concierto. Guillermo, mi información esta mañana.
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13: Ya se encuentra nuevamente con nosotros Óscar Orozco, con más información deportiva para ustedes. Adelante, Óscar, te escuchamos de nueva cuenta. Muy buenos días.
28: Buenos días una vez más, Guillermo. ¿Cómo estás? Un gusto saludarte a ti y a todo el auditorio de Informativo NTR. Continuamos con la información deportiva más importante de este jueves. La Hormiga González ayer disputó su segundo partido con el Olympiacos de Grecia allá en el viejo continente, sus primeros minutos con el cuadro helénico y su primero como titular. ¿Y cómo le fue a la Hormiga González? Pues le fue de gran manera, de la mejor manera posible a la Hormiga González. ¿Por qué? Porque cumplió con un partido bastante aceptable, hormigol, como se le conoce al jugador ex de las Chivas, que sea el primero de muchos en Europa, porque ayer Armando La Hormiga González consiguió su primer gol y asistencia con el Olympiacos en la goleada de visita 4-0 al AEL Larissa en el inicio de la Copa de Grecia. Así es, el delantero mexicano en su primera titularidad en el conjunto helénico mostró que está hecho para su nuevo club y cada vez se va adaptando mejor al viejo continente, y eso que apenas van pues minutos, entró de cambio en la liga el fin de semana, una oportunidad de gol. Ayer ya fue titular y mojó, por fin, terminando con una sequía de la hormiga González frente al arco rival que data desde el torneo anterior con las Chivas. En el Mundial se fue en ceros, muy pocos minutos. Arrancó el torneo con el Guadalajara y le fue mal, no marcó goles. Ya su mente estaba fija en irse a Europa y en lugar de hacer por ahí con las Chivas algo, eso era una realidad. Y en este encuentro, el día de ayer, volvió a tener ese romance o a recuperar el romance con las redes y sobre todo el festejo famoso del el otaku de Armando González, de este personaje de Goku. Por fin se vio ahí con el Olympiacos de Grecia, presagiando que este inicio va a ser positivo para él, y bueno, mostró de qué está hecho. En este encuentro quedó claro que Armando tendrá muchas oportunidades para anotar con el Olympiacos, porque su equipo genera mucho el ataque y por mera probabilidad, por las veces que llega, tendrá que marcar. Es el equipo más poderoso de la liga griega, el equipo, el rival a vencer, el más ganador. Por lo tanto, este equipo luce bien en esta liga, multicampeón, y es muy probable que el Olympiacos quede campeón o la hormiga salga campeón, festeje un título con este equipo. Si no es la liga, por lo menos en algún torneo que dispute el Olympiacos en este año. Y bueno, aunque Armando deberá de mejorar poquito un poco la contundencia, la cual deberá conseguir conforme tenga más minutos en el terreno de juego y se adapte cada más. Su gol llegó de manera casual e increíble al minuto 34, que es el dorsal que viste Armando González, el 34, y en ese minuto marcó su primer gol en el viejo continente. Será una fecha memorable para él. El miércoles 2 de septiembre de 2026 quedará marcado para él en su mente, en su memoria, en su historia, para toda la vida, su primer gol en Europa con el Olympiacos, y lo hizo a su estilo. Centro que vino desde la derecha por parte de Constantinos Fortuis. Hormiga entró al segundo poste y conectó con la frente picado para que la pelota botara y le fuera imposible detener al guardameta rival. A su estilo, con la cabeza, marcó la Hormiga González. Así el delantero formado en las Chivas se estrenó en el balompié griego, además de festejar con su tradicional Kamehameha de Goku, de Dragon Ball. Antes de esta acción, Armando ya había tenido una muy clara dentro del área, pero su remate se fue arriba del travesaño, con lo que ya avisaba que el gol era inminente. Pero justo es eso lo que debe mejorar para que su instinto goleador sea aún mayor. Para la segunda mitad, la paliza del Olympiacos se concretó con 3 goles más, en los que el delantero mexicano colaboró con una asistencia. Así es, el 2-0, el equipo del Olympiacos, y 5 minutos después llegó la asistencia de Armando González. Al minuto 49 fue el segundo gol. 5 minutos después, al 54, Armando González asistió a su compañero tras un centro que vino desde la derecha. Hormiga la bajó dentro del área con la cabeza hacia atrás y su compañero Bruno Onyemaeki marcó el tercer gol. Así las cosas. Luego vino el cuarto, fue relevado. Y ahí está la buena actuación de Armando González, quien vuelve a marcar, así es, después de algún tiempo que no lo hacía, y su primer gol en el fútbol europeo. Enhorabuena para él. La directiva de Chivas, por su parte, confirmó que no eran por algún jugador para suplir a la Hormiga González, de que ya hablamos muy bien en este bloque. Su primer gol en Europa. Chivas se la juega con Ricardo Marín y con Ángel Sepúlveda en el ataque, esperando que hagan olvidar a la Hormiga, que bueno, ya recuperó su olfato goleador. Por otra parte, en otras disciplinas, sin Tadej Pogačar, Isaac del Toro, el ciclista mexicano, tendría oportunidad de oro en el Mundial de Montreal 2026, ya que él sería el sustituto de Tadej, quien está... Se perdió ya la Vuelta a España que lideraba, se cayó el fin de semana, una dolorosa caída que le impidió continuar en esta ruta, en esta Vuelta de España. Fue operado, una caída brutal, y bueno, pues ahora que está lesionado y que se va a recuperar, Isaac del Toro levanta la mano en el equipo de los Emiratos, el mejor del mundo, para que en el Mundial de Montreal 2026 tenga oportunidades. Así pues, la situación con Isaac Del Toro. Retomando el tema del fútbol, en el fútbol femenil, Rebeca Bernal, así es, la jugadora mexicana que de Rayados hace un año se fue a la Liga de Estados Unidos con el Washington Spirit. El día de ayer fue anunciada su contratación, ¿a dónde? Nada más y nada menos que al Manchester United femenil, a las Diablas Rojas de la Premier League. Ahí estará jugando Rebeca Bernal, la capitana de la selección nacional mexicana, una de las mejores jugadoras a sus 29 años. El Manchester United se fija en ella y se la lleva a sus filas. Un fichaje histórico para el fútbol mexicano. Impresionante, y nos hace recordar aquella ocasión en que Chicharito Hernández llegó a este equipo, a este club, al de Manchester United. Ahora lo hace otra mexicana, Rebeca Bernal, de gran manera. Enhorabuena para ella, ya firmó y se va a topar y va a enfrentar a las más grandes, sin duda, del fútbol femenil, jugando Champions, jugando la liga en sí femenil. Impresionante lo de Rebeca Bernal. Es jugadora del Manchester United. Bien, en el US Open, en la Liga Femenil, Arina Sabalenka aplastó 6-1, 6-1 a su rival Latsenko y avanzó a la tercera ronda. Svitolina también avanzó. Noskova también hizo lo propio el día de ayer. Y bueno, pues también en la rama masculina, Carlitos Alcaraz en 4 sets despachó a Jaime Faría. Tommy Paul también avanzó a la siguiente etapa. Bublik también avanzó a la tercera ronda. Y bueno, de los duelos de hoy, el verdugo de Novak Djokovic en esta ronda, ahorita le voy a comentar cómo le fue al verdugo de Djokovic, a Nabone, pues avanzó y derrotó a Berrettini. El argentino está encendido y avanzó a la tercera ronda. Los duelos programados para este jueves, los más importantes es Auger Aliassime contra Khachanov, Musetti contra Sweeney, y por aquí estará Alexander Zverev contra Quentin Halys, el francés. La rama femenil, rápidamente, estará el día de los juegos de hoy, todavía de la segunda ronda. Bueno, los juegos de hoy es Swiatek contra Podoroska, Potapova contra Jiang Jian, Mertens contra Timofiva, Anisimova contra Lili Tagger, entre otros. Hasta aquí la información deportiva más importante de este jueves. Les deseo a la gente que tenga un excelente día, cuídense mucho. Les invito a que siga con nosotros en el noticiero, porque más información no le cambie.
0: Gracias, muchas gracias, Óscar Orozco. Muy buenos días. La presidenta Claudia Sheinbaum, ya lo habíamos mencionado, dará informes de gobierno en los 32 estados de la República Mexicana, iniciando en Zacatecas y cerrando en la Ciudad de México. La presidenta Sheinbaum informó que mañana viernes comenzará con estos informes estatales. Escuchamos lo que explicó la presidenta Claudia Sheinbaum.
7: Mañana jueves vamos a estar en Cuernavaca, Morelos y en Durango. Y el viernes vamos a estar en Zacatecas, San Luis Potosí y Aguascalientes. El sábado vamos a Colima, Jalisco y Nayarit. Y el domingo a Nuevo León y a Coahuila. Esa es la gira de este fin de semana. El objetivo, como lo hicimos hace un año, es dar el informe en cada entidad.
0: Hablando del informe, la presidenta Sheinbaum anunció que en la mañanera se realizará la glosa del informe. Dice ella que acudirán a la mañanera los secretarios y funcionarios del gabinete para hacer ahí públicamente en la mañanera la glosa del informe de gobierno. Escuchamos nuevamente a la presidenta Sheinbaum.
7: El día de hoy iniciamos con la glosa del informe. Van a estar viniendo las secretarias, secretarios, directores de instituciones como el IMSS, Pemex, CFE, organismos descentralizados del gobierno, empresas del Estado, para hacer su propio informe, para que conozcan ustedes y quienes nos escuchan cuáles son los principales logros en estos 2 años de cada una de las instituciones.
0: Y bueno, durante la mañanera del miércoles apareció Luisa María Alcalde. Recordemos, Luisa María Alcalde es la consejera jurídica de la Presidencia de la República. Luisa María Alcalde informó que la Cuarta Transformación, eso dice ella, logró recuperar la Constitución para beneficio de los mexicanos, como si la Constitución hubiese estado perdida o extraviada. Dice que la 4T logró recuperar la Constitución para beneficio de los mexicanos y explicó por qué dice eso. Vamos a escuchar a Luisa María Alcalde, consejera jurídica de la Presidencia de la República.
8: Llevamos a la fecha en el balance legislativo 27 reformas constitucionales y 76 reformas legales que han permitido recuperar el sentido social de la Constitución. Estas reformas las podemos englobar en varios temas. El primero, la soberanía nacional y la recuperación de la rectoría del Estado. Se prohibió la transmisión de propaganda política de gobiernos extranjeros en radio y televisión y se prohibió la intervención extranjera estableciendo la nulidad de elecciones en el caso de comprobarse injerencia.
0: Esto fue lo que dijo Luisa María Alcalde, ya la escuchó usted. Y con base en lo que usted escuchó, podrá sacar sus propias conclusiones. Nosotros nos vamos a un corte. Volveremos con más información.
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0: Saludo con gusto a Manuel Añorbe, líder de la bancada del PRI en el Senado de la República. Gracias por estar aquí, bienvenido.
15: Muchas gracias, Guillermo. Al contrario, te saludo con afecto de siempre y sobre todo a todo tu auditorio. Estoy a tus órdenes.
0: Muchas gracias, senador Manuel Añorbe. Dame tu opinión sobre el segundo informe de gobierno de la presidenta Claudia Sheinbaum.
15: La presidenta le habló seguramente a sus seguidores porque no es el México del cual nosotros formamos parte, de millones de mexicanos y mexicanas que no pueden coincidir con esas cifras alegres. Y lo digo con muchísimo respeto. Por ejemplo, en materia de seguridad, el tema de la extorsión que

10 mexicanos, Guillermo, 6 tienen la sensación de inseguridad y han cambiado, de acuerdo a las estadísticas públicas, su manera de movilidad de su vida cotidiana. Esto, ahí están los datos y nadie lo puede ocultar, y menos ocultar el sol con un dedo. En el tema de salud, se presumieron 33 hospitales. Pues déjame decirte que el problema sigue existiendo por la falta de medicamentos en los hospitales públicos. Llevan 8 años en el gobierno Andrés Manuel López Obrador, desapareció el Seguro Popular, crió esa cueva de pillos, de tabasqueños, empezando por Ferrer, que lo premiaron ahora en un consulado, en una posición diplomática en Francia, en París, Francia, y que tuvo que desaparecerlo Andrés Manuel por los grandes negocios que ahí se hicieron. Yo te hablo del hospital del Issste en Acapulco, te hablo del Hospital General en la montaña de Guerrero, que todo el mundo dice que es la zona, y efectivamente así lo es, paupérrima en términos de todos los indicadores que se tienen en la economía, 0 el Hospital General de Chilpancingo. Te hablo de temas que yo conozco, y hoy no hay ni algodones, ni jeringas, y menos medicamentos. Solamente yo te quiero recordar que con el PRI, con Enrique Peña Nieto, el Issste permitía que la gente, si no encontraba la canasta básica de medicamentos, ir a farmacias privadas, comprar el medicamento y luego se le resarcía o se le regresaba el dinero que ellos gastaban. Hoy absolutamente eso no sucede, y bueno, simple y sencillamente la gente tiene una sangría económica. Si alguien de su familia, pues ojalá si no sucediera, pero sucede desgraciadamente en la vida cotidiana, se enfermara o una hospitalización urgente, ahí se terminan patrimonios de toda la vida. Déjame también comentarte en el tema de la economía, no tenemos crecimiento, no llegamos al 1%, se habla de la inversión extranjera, pues debo de darte el dato preciso, el 90% de la inversión extranjera es la que ya está en México y se reinvierte. O sea, esto es la realidad. Mira, tan estoy sustentando lo que te digo, que en el paquete económico que va a llegar el día 8 de septiembre, los próximos días, a Cámara de Diputados y a Cámara de Senadores, porque tenemos la ley de ingresos también como atribución, van a incrementar impuestos. ¿Y por qué no? De una vez cumplen un compromiso de campaña, Guillermo, de el 2018 con Andrés Manuel López Obrador, que tú recordarás que decía que cuando él ganara la presidencia, como fue, y que nadie lo discute, simple y sencillamente iba a bajar la gasolina a 10 pesos. Van a incrementar el IEPS en algunos conceptos, porque no le quitan el IEPS a la gasolina, y con eso bajaría, si no a 10 pesos, muchísimo, 7, 8 pesos el litro de gasolina, y se lo iban a agradecer todos los mexicanos. Y todos los indicadores, pues están muy muy movidos, y bueno, lo que yo he dicho, y así lo pienso, y así lo he manifestado en el Senado de la República, que le abollaron el informe, también lo digo con mucho respeto a la presidenta, por la aparición de Rocha Moya y su regreso, el tema de Enrique Insunza, y por supuesto, los hijos del bienestar, Andy López Beltrán y los hijos de Andrés Manuel López Obrador, sus hermanos de Andy. Ahí está la encerrona en la Condesa, ahí están las fotografías, los vinos de más de 24 mil, 30 mil pesos que estaban tomando. Y no es un problema de que se gaste el que tenga esa posibilidad, el problema es la incongruencia. Recuerda que el papá decía que se vivían con 200 pesos y un par de zapatos. Ese es el problema, que la 4T en sus incongruencias, pues simple y sencillamente no tiene cómo salir de tanto escándalo, porque los hijos, por un lado, hace 3 semanas, cuando le quitaron la visa a Andy, salió la 4T, Guillermo, a decir y desgarrarse las vestiduras de defender la soberanía contra el injerencismo, pues prácticamente americano, y bueno, todavía Andy se atrevió a darle recomendaciones al presidente de los Estados Unidos, que por cierto ese país es nuestro socio comercial número uno y que deberíamos de estar fortaleciendo la relación con Estados Unidos y no dinamitarla. Ah, pero después de ese discurso de reuniones informativas por la 4T y todo el país moviéndose contra el injerencismo, 48 horas después apareció José

0: Ramón López Beltrán, y simple y sencillamente con una fotografía en Disneylandia, echó a perder la estrategia de la 4T. Con todo ese entorno, es como la presidenta dio su informe y va a recorrer el país, obviamente en una campaña encubierta electoral por la campaña ya inmediata formal del 2027, pero pues los escándalos ahí están, el huachicol fiscal ahí está, Ojeda que no lo tocan con el pétalo de una rosa, Ovalle con Segalmex. Guillermo, esto es el entorno de un informe que pues seguramente la misma presidenta no hubiera querido que pasaran todos estos escándalos alrededor del informe, porque eso le abolló la corona. Y solo para terminar esta primera idea, déjame decirte, Guillermo, que cómo estarán las cosas ya de crispadas con Macuspana, con Andrés Manuel López Obrador, que ni siquiera invitaron como el año pasado o como la toma de protesta de la misma presidenta a Andy López Beltrán y a ninguno de sus hijos, mi estimado Guillermo.
1: Senador Manuel Añorbe, líder de la bancada del PRI, ¿cuáles consideras que son los temas en los que el gobierno de Claudia Sheinbaum ha quedado a deber?
0: Salud, principalmente. Esa es una, ¿eh? Porque con salud se puede todo. Sin salud, realmente se acaban patrimonios y claro, me refiero a la orientación de quien tiene la necesidad de ir al sistema de salud federal. No hay medicamentos, como te lo digo, no hay algodones, no hay jeringas, los doctores hacen milagros para atender a la gente se va muy desilusionada porque no puede tener el medicamento necesario para atender a sus hijos, a sus esposos, a sus hermanos, hermanas. ¿Y qué es lo que sucede? Te hablaba yo del Insabi, que lo tuvieron que desaparecer por tantas pillerías. Otra mentira de Andrés Manuel López Obrador, la megafarmacia que costó 5 mil millones de pesos, Guillermo. Y tú como un gran comunicador, lo reproducí, lo que decía en la mañanera Andrés Manuel López Obrador. ¿Tú crees que de Guerrero, Chiapas, Oaxaca, iban a ir a surtir un medicamento a Huehuetoca, el Estado de México? Que la gente ni siquiera sabe, lo digo con todo respeto, o mucha gente no sabe dónde está Huehuetoca. Este es un saldo del gobierno de la República, de la presidenta, de Morena, y salud es realmente un problema que lleva 8 años sin resolverse. Y ahí están pues los 10 mil, 15 mil millones, 13 mil millones para ser exacto, del desfalco que hubo en Birmex, la compañía, que era la obligadamente debería entregar los medicamentos en los hospitales públicos. Este es un saldo real, Guillermo. El otro, la economía, vamos a llegar este año prácticamente en 8 años del gobierno de Morena, de Andrés Manuel López Obrador, al de Claudia Sheinbaum, tras el doble de la deuda pública de la historia de México. O sea, 2018 entregó Peña, desde que se formó la República Mexicana, 10 billones de deuda pública. Morena, en 8 años, prácticamente va a rebasar el 100% de la deuda pública. Y otro de los problemas, ¿dónde está el fondo? ¿Por qué el presupuesto de egresos y la ley de ingresos viene la ley con nuevos impuestos? Pues prácticamente ya los cantaron los de Morena, por las obras faraónicas de Andrés Manuel López Obrador. El AIFA, desde que se inició, tiene 6 mil millones de recursos públicos de subsidio. Pues prácticamente ni en el Mundial lograron recuperar pues, su nivel que tanto cantó, cacaraqueó Andrés Manuel López Obrador. El tema del Tren Maya, 45 mil millones de subsidio, Guillermo, desde que entró en funcionamiento. Y que, por cierto, hace 3 días se descarriló, pero ahora ya no se llama descarrilar, de acuerdo al vocabulario del bienestar de la 4T. Se llama deslizamiento. O sea, a ver, tren interoceánico, es la hora que no funciona. 14 fallecimientos, 100 heridos. Esas obras faraónicas como Dos Bocas, que su producción es del 41% de lo que está generando como producción de barriles de petróleo, o sea, terriblemente mal. Y te doy otro dato en términos económicos. De los 60 millones en números cerrados de empleo que hay en México, el 51% es la formalidad. O sea, ¿dónde está pues la fortaleza económica de, desgraciadamente, del gobierno? Por eso están incrementando impuestos, por eso la cacería también fiscal que hay sobre los contribuyentes, ya no saben de dónde sacarle pues más jugo a limón, para decirlo de manera muy gráfica, y son datos que tienen consecuencias para miles de mexicanos y mexicanas, Guillermo.
1: Inseguridad, falta de crecimiento económico, alto endeudamiento, una economía maltrecha, falta de inversión, incertidumbre. ¿Cuáles consideras, senador Manuel Añorbe, que son los grandes retos del gobierno de Claudia Sheinbaum prácticamente al inicio de su tercer año de gobierno?
0: Uno de los grandes retos que tiene en la mano y que es la prioridad en cualquier sondeo, en cualquier encuesta, es realmente darle paz, armonía a los mexicanos y a los mexicanos. Imagínate, Guillermo, un coche bomba, terrorismo en Zacatecas, inseguridad en muchísimas regiones del país. Morena ha abrazado al narco y muchos gobiernos se han coludido con el narco para cogobernar en muchísimas regiones y estados del país. Ya de Sinaloa, pues ya no voy a ampliar más de todo lo que se conoce públicamente. Obviamente está Américo Villarreal en Tamaulipas, las imputaciones, Sonora, el huachicol fiscal. La inseguridad, Guillermo, sigue siendo un lastre y un compromiso de este gobierno de Morena, porque cambiaron la metodología. O sea, es la realidad que estamos viviendo. El informe de la presidenta, yo que lo que vi es que se lo estaba dando a otro país, o a lo mejor al México de ellos, de la 4T y de sus aliados, estimado Gui.
1: Con eso nos quedamos. Senador Manuel Añorbe, líder de la bancada del PRI en la Cámara de Senadores, gracias por estar con nosotros.
0: Gracias, y también un fuerte abrazo.
1: Hasta pronto, Manuel, muchas gracias.
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14: Y cuando son las 9:34 tiempo del centro de México, ya de esta mañana adelantadita, mañana de jueves 3 de septiembre, y mire, ya nos está haciendo ojitos, nos está coqueteando allá a lo lejos, el fin de semana, híjole, cómo no entregarse ese coqueteo, ¿verdad? Pero todavía faltan 2 días, si es que échale muchas ganas, mucha energía, para ahora sí, cuando nos encontremos con ese sábado, pues sí podamos descansar y disfrutar. Pero por lo pronto es mañana de jueves, aún falta mucho para seguir trabajando y echarle ganas, sobre todo para este país. Por lo pronto, Guillermo, te informo que el sistema de transporte colectivo Metro informó que se reforzó la vigilancia en los accesos de las estaciones de la red para evitar el ingreso y la comercialización de pirotecnia como parte del operativo Cero Pirotecnia que estará vigente hasta el próximo 16 de septiembre. La medida se aplicará durante todo el horario de servicio y contempla una mayor presencia del personal de vigilancia y elementos policiales en las entradas de las estaciones con el propósito de detectar y disuadir el traslado de estos materiales. Personal de la Secretaría de Marina, Aduanas, Secretaría de Seguridad y Protección Ciudadana y la Fiscalía General de la República realizaron el aseguramiento de más de 9 toneladas de cigarros provenientes de Singapur en el Aeropuerto Internacional de la Ciudad de México. Durante las labores coordinadas de inteligencia aduanera, análisis de riesgo e inspección, se localizaron 2 embarques procedentes de ese país asiático, declarados como bocinas y básculas eléctricas. Sin embargo, en la inspección de uno de ellos se detectaron 3,830,000 cigarros con un peso total de 6,440 kilos de la marca Pall Mall. La organización Mexicanos Primero en Sinaloa presentó la plataforma Días sin Clases con el fin de tener un registro de las interrupciones de clases presenciales en Sinaloa, provocadas principalmente por la violencia en esa entidad. Nuria González Elizalde, directora general de Mexicanos Primero en Sinaloa, explicó que la herramienta surge ante las interrupciones provocadas por violencia e inseguridad, fenómenos naturales, problemas de infraestructura y otras causas, así como por falta de información suficiente para dimensionar este fenómeno. Detalló que durante el ciclo escolar 2025-2026, Días sin Clases documentó que en 105 de los 185 días del calendario oficial, aproximadamente el 57% se registró al menos una suspensión de clases en alguna escuela de Sinaloa. El rector de la Universidad Nacional Autónoma de México, Leonardo Lomelí, afirmó que para responder a la solicitud de la presidenta Claudia Sheinbaum de incrementar la matrícula de estudiantes, se necesita incrementar el presupuesto a toda la educación superior en México. El rector de la máxima casa de estudios dijo que la UNAM ha ampliado su matrícula en los últimos años, pero es necesario contar con más presupuesto para infraestructura y pago de maestros. Escuchemos al rector de la UNAM, Leonardo Lomelí.
15: La universidad no puede enfrentar sola todo el déficit de educación superior de la República. Por eso es importante apoyar a otras instituciones.
16: Pero entonces hace falta inversión a la UNAM.
15: No solo a la UNAM, a la educación.
17: Superior.
15: Toda a la superior y de hecho a toda la educación.
16: Pero el presupuesto a la UNAM no ha sido aumentado en algún tiempo.
15: En términos reales ha disminuido como ha sido para el resto de las instituciones.
16: O sea, no puede abrir más lugares si no tiene más presupuesto la UNAM.
15: Los ha abierto, pero hay un límite al final, porque se necesitan crear más salones, se necesita pagar más maestros.
14: Sí, la verdad es que estamos muy abajo en materia de inversión, de gasto, de destino de gasto para la educación en general en nuestro país. Se debería de incrementar mucho. Aquí hemos platicado con especialistas en educación, con Mexicanos Primero, advirtiendo que el gasto que se está haciendo por parte del Estado mexicano en educación está muy lejos de nuestros principales socios comerciales, no solamente Estados Unidos y Canadá, sino también en la OCDE. El Instituto Electoral de la Ciudad de México aprobó que Talleres Gráficos de México imprima las boletas, actas y documentos que se utilizarán en las elecciones locales del 6 de junio de 2027. La impresión deberá ajustarse a la legislación electoral y a los lineamientos emitidos por el INE. Las boletas y actas tendrán que cumplir con la característica y medidas de seguridad previstas en las normatividades que para prevenir falsificación y mantener las condiciones de confiabilidad, calidad y certeza establecida para las autoridades electorales. Jonathan Meléndez, integrante de la banda de rock Camilo VII, fue asesinado junto con su familia en la zona Esmeralda, en el municipio de Atizapán. Asesinaron a su esposa, a su hija, a una joven de labores domésticas y hasta a su mascota. El único sobreviviente fue el hijo mayor del músico, de 6 años, quien se escondió en una de las habitaciones. La Fiscalía de Justicia del Estado de México informó que el presunto homicida fue identificado como Diego Sebastián Rosén Ferlini, quien era socio de Jonathan. De acuerdo con las primeras indagatorias, ambos ofrecían departamentos para estancias temporales a través de la plataforma Airbnb y tenía problemas derivados de la operación del negocio. Guillermo, mi información esta mañana.
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0: Guillermo, cuando son las 9:40 a.m. desde esta Perla Tapatía, te actualizo información. Decirte que este miércoles se registró una intensa movilización precisamente en el cruce de las calles José Arres y Miguel Castellanos en la colonia 5 de Mayo aquí en Guadalajara, donde se logró cumplimentar una orden de aprehensión en contra de un hombre que está identificado como Oscar N. por el delito de trata de personas en su modalidad de pornografía infantil. El despliegue, el operativo alrededor de las 7:00 a.m. estuvo conformado por personal de la Fiscalía del Estado y con el apoyo de efectivos de la Defensa Nacional. Una vez que fue retenido el hombre señalado, se inició un cateo en la casa donde, identificaron y se incautaron, se aseguraron teléfonos celulares, computadoras y dinero en efectivo. Se presume que Oscar N. almacenaba y reproducía videos con menores de edad. También era conocido como productor, promotor y coordinador de eventos para Bad Bunny y Talento Líder. Decirte también en otro tipo de información, Guillermo, que el gobierno de Jalisco ha asignado hasta ahora 14 contratos relacionados con la ampliación y la rehabilitación de la planta potabilizadora número 1 ubicada en Miravalle por un total de 167,705,000 pesos. Los compromisos han sido otorgados mediante adjudicaciones directas, concursos simplificados, sumarios y licitaciones públicas, y serán financiados con recursos propios del Estado. Los primeros contratos se asignaron en julio y estuvieron enfocados, Guillermo, en la elaboración de proyectos, ingeniería básica y trabajos iniciales de despalme, desmonte y limpieza del terreno con un monto conjunto de más de 13 millones de pesos. En ese mismo mes se otorgaron otros 3 contratos mediante concurso simplificado y toda la historia, pero decirte que aunque inicialmente se estimaba una inversión de 6,563 millones de pesos, más de 66 millones para obras inmediatas. Sin embargo, luego de una reunión con la presidenta de México, Claudia Sheinbaum Pardo, el gobernador Pablo Lemus Navarro confirmó que el proyecto será financiado exclusivamente con recursos estatales y ajustó su costo total a 7,500 millones de pesos mediante una inversión multianual que deberá concluir durante la presente administración. Decirte también en otro tipo de asuntos que el gobierno de Tlajomulco comenzó ya unas nuevas obras en el fraccionamiento Real del Valle para mejorar la movilidad y reducir riesgos de inundación como parte de una inversión de 140 millones de pesos prevista durante la actual administración. Decirte también, Guillermo, que luego del cierre que anunciábamos este miércoles respecto a Selva Mágica, este centro recreativo que duró 38 años, el Zoológico de Guadalajara dio a conocer que va a comenzar estudios, Guillermo, para definir el futuro de ese predio donde operaba el parque de diversiones. El terreno pertenece al Ayuntamiento de Guadalajara y se encuentra en comodato al Organismo Público Descentralizado Zoológico de Guadalajara. El zoológico, como te decía, adelantó que el predio va a conservar su vocación recreativa, educativa, familiar y de conservación, mientras su consejo de administración analiza los nuevos proyectos para este lugar. También decirte, Guillermo, que el gobierno jalisciense y el Nayarita anunciaron Vallarta Nayarit Gastronómica 2026 en su edición número 18, que se va a realizar del 4 al 7 de octubre con sede principal en el Sheraton Bugambilias de Puerto Vallarta. El encuentro va a reunir a más de 80 expertos gastronómicos del país, España, México, Estados Unidos, Brasil, República Dominicana y de Chile. El programa contempla show cookings, talleres, catas y conferencias, además de actividades en Puerto Vallarta, San Sebastián del Oeste, Rivera Nayarita y Bucerías. Guillermo, la información desde Jalisco. Muy buenos días.
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13: Y Guillermo, esta mañana continuó la supuesta glosa del informe presidencial en la conferencia de prensa mañanera. Ya lo habías anunciado tú, que la presidenta informó que todos los días estará presente un secretario de Estado para informar sobre el segundo año de la administración que ella encabeza. Ayer estuvo la consejera jurídica de la presidencia y este día estuvo la secretaria de Gobernación, Rosa Isela Rodríguez. Así la presentó la presidenta Claudia Sheinbaum.
14: El día de hoy seguimos con la información de cada secretaría del Gobierno de México. El día de ayer estuvo aquí Luisa María Alcalde con el resumen o la información de todos los cambios constitucionales y legales que hemos hecho desde la llegada de nuestro gobierno. Y ahora vamos a darle paso a la Secretaría de Gobernación.
13: Precisamente la secretaria de Gobernación, Rosa Isela Rodríguez, dijo que en México existe un pleno respeto de todos los derechos, el de manifestación y el de libre expresión. La secretaria de Gobernación, en este segundo día de la glosa del informe presidencial en la conferencia de prensa mañanera, descartó que en México haya censura para medios de comunicación o para cualquier ciudadano. Escuchemos a Rosa Isela Rodríguez.
15: Está garantizado el ejercicio pleno de todas las libertades, la libertad de reunión, la libertad de expresión, la libertad de manifestación, la libertad de culto, la libertad de prensa. Y se ejercen los derechos y las garantías constitucionales, hay cero censura y cero represión. México es un país de derechos y libertades. También trabajamos para evitar cualquier forma de discriminación. Estamos en contra del clasismo, el racismo, el machismo, la homofobia y la misoginia.
13: La secretaria de Gobernación informó que su dependencia está preparando un nuevo informe sobre los desaparecidos de Ayotzinapa. Un nuevo informe, dijo Rosa Isela Rodríguez, que podría cambiar el rumbo de las investigaciones que se han realizado en los últimos años sobre la desaparición de estos estudiantes de la Normal Rural Isidro Burgos, ahí muy cerca de Iguala. Escuchemos nuevamente a la secretaria de Gobernación.
15: Trabajo. trabajamos de la mano con la Fiscalía General de la República, con nuevas metodologías y herramientas tecnológicas, se analiza la información, se busca en campo y se han obtenido elementos y datos para nuevas líneas de investigación que hoy siguen y que han llevado a las autoridades competentes a la detención y vinculación de personas que no habían sido investigadas. En breve habrá un informe completo, pero decir que no habrá impunidad y nadie está por encima de la ley.
13: Uno de los temas que abordó la encargada de la política interna del país fue la relación con los casinos. Hay que recordar que la Secretaría de Gobernación pues tiene a su cargo la regulación y la aplicación de la ley a los casinos, que en los últimos tiempos se ha incrementado no solamente casinos y sorteos en línea, en donde pues todos los días se puede apostar sobre partidos de fútbol, sobre actividades deportivas, inclusive por ahí existen algunos que miden las preferencias de los políticos. Bueno, la secretaria de Gobernación dijo que se va a estar haciendo una revisión constante a los casinos para la aplicación de la ley. Escuchemos a Rosa Isela Rodríguez.
15: Dije, lo primero que quiero de ustedes es que, por favor, no corrompan al personal de la Secretaría de Gobernación, porque les voy a cerrar sus negocios y voy a meter a los compañeros que estén recibiendo dinero de ustedes, los voy a meter a la cárcel. ¿Estamos de acuerdo? Bueno, no contestaron mucho, pero... Segundo, a cambio de eso, nosotros vamos a ir regularizando la situación de amparos y demás que ustedes van teniendo. No tengo representantes, ni brokers, ni intermediarios por parte de la secretaria para ustedes. No tengo ningún representante. Cosas que quieran tratar directamente conmigo. Entonces, pues sí, entendieron y nos hemos entendido bien. No hemos tenido muchas reuniones, pero les dije que se iba a actualizar la ley, que ellos también solicitan el cambio de la ley porque es desde 1947, ¿no? En general yo les diría, hemos caminado bien, hemos mantenido ese compromiso, pregúntenle a la propia industria. Pues sí ha habido algunos problemas que no tienen que ver, digamos, con la parte administrativa, que es la que ve la Secretaría de Gobernación. Tienen que ver con lo que aquí se hablaba en la pregunta anterior sobre el tema de lavado de dinero. Entonces ahí, pues sí ha habido sanciones, cierres, etcétera, de lo que ustedes conocen que es público, de 13 casinos y de otros más, de ser como unos 20, no me lo sé de memoria, pero que tienen que ver con la Fiscalía General de la República, que tienen que ver con la Secretaría de Hacienda, específicamente con la UIF, en el tema de lavado o de defraudación fiscal. Entonces, digamos, en el tema que nos interesa sobre casinos, nosotros les hemos dicho, paguen sus impuestos, tengan la regularización del personal con los derechos laborales que estén en regla y no va a haber ningún tema con el gobierno de México. Vamos a seguir trabajando como son con otras industrias. Claro que es una industria que tiene un tema vulnerable, pero por lo pronto les dije, cuando llegue un inspector, a cualquier inspector que llegara de no solamente de gobernación, de otros lugares, a hacerles una inspección, ustedes fílmenlo. Y les dije a los inspectores, cuando lleguen a hacer una inspección, saquen su celular y fílmenlos también. Entonces, pues así no va a haber ningún problema, los dos van a tener las pruebas de cualquier tema y así hemos estado. ¿Cuál es la convicción? Trabajar con honestidad.
13: Bueno, confianza no existe, ¿verdad? Porque ahí sí la confianza entre el gobierno y los empresarios de los casinos, pues creo que no existe en lo absoluto. Ahí está. Hay muchas experiencias de lavado de dinero, no solamente en México, sino en el mundo. Y bueno, pues habrá una revisión constante a los casinos en nuestro país. Así lo dio a conocer la secretaria de Gobernación, Rosa Isela Rodríguez. Ya en la conferencia de prensa matutina, la presidenta Claudia Sheinbaum lamentó el asesinato del tecladista del grupo Camilo VII. Dijo que la Fiscalía del Estado de México pues ya tiene algunos detenidos. Dijo que no habrá impunidad en este caso. Escuchemos a la presidenta.
14: Sí, me informaron desde ayer. En efecto, una situación muy triste, lamentable. Ya hay detenidos y ya se conocen también las causas de una disputa que tenía la familia con otra familia. Incluso ya salió en los medios una publicación y se está apoyando a las familias por parte del gobierno del Estado de México y lo que podamos hacer desde Secretaría de Gobernación. Pero ya hay detenciones.
13: A la presidenta se le preguntó sobre el regreso de Enrique Insunza al Senado de la República, que de plano no encuentra lugar donde sentarse. La presidenta dijo que ya es responsabilidad de cada quien sus acciones. Rechazó que ella haya intervenido de cualquier punto de vista sobre este regreso de Enrique Insunza e ironizó sobre todas las interpretaciones que se han dado sobre su informe de gobierno. Y es que algunos medios de comunicación habían dicho que previo al mensaje en Palacio Nacional había tenido o sufrido una crisis nerviosa. Y es que se vio a la presidenta en ese mensaje muy rígida. De hecho, al final, cuando entona el himno nacional, la presidenta mueve de un lado al otro la cabeza y eso fue interpretado como pues una crisis nerviosa. La presidenta esta mañana simplemente se rió de esa interpretación. Escuchemos a la presidenta.
14: Cada quien es responsable de sus actos y de lo que decide. Nosotros no, fíjense, contrario a lo que se piensa, porque van cambiando, ¿no?, las interpretaciones de nuestro gobierno. Primero que yo era una autoritaria, que yo decidía todo, que la presidenta decide lo que pasa en cualquier rincón de nuestro país, que si el poder judicial ya no es autónomo, que la presidenta toma decisiones en el Poder Judicial, que si el Congreso hace exactamente lo que dice la presidenta, que si los gobernadores... No, esa era la interpretación. Ahora, no, la presidenta no gobierna. En realidad gobiernan desde Palenque. Siguiente interpretación. La presidenta está nerviosa. Bueno, ayer hasta me inventaron que me dio una crisis de nervios antes de entrar al informe. Perdón, es
13: que la risa, mucha risa. Sí, lo dicho por la presidenta de la República cuando son 9:58 a.m, Guillermo.
16: Gracias, muchas gracias, Alberto García Sarubi. Y con esto nos vamos a despedir de nuestro público. Muchas gracias por acompañarnos en el programa. Le esperamos también mañana en punto de las 7. No se duerma.
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0: al 34, aparece el 34, viene Mirminji, que ahí está con el Hadouken, y la manda para adentro, 1-0, Claudio, lo gana el Olympiacos con gol de la Hormiga González.
1: Primer gol en Europa para la Hormiga, y era cuestión de tiempo que aprovechara una de estas oportunidades. Saca bien la segunda oportunidad David Carmo para generar otro ataque. Fortunis llega muy bien, hace pierna y ve que tiene dos hombres a segundo poste. El centro es perfecto y nadie se da cuenta que la Hormiga está entrando por la espalda del marcador del número 5. Se tira esa palomita que se le escapó con su primera ocasión del partido y no iba a fallar dos veces. Muy buen remate, como te lo indican, al piso y que bote hacia adentro. Primer gol de la Hormiga y qué gran acción del futbolista.
2: Así es, ya escuchamos la narración del primer gol de nuestro Armando González, la Hormiga González, ahí en el viejo continente, en Grecia, con esta escuadra del Olympiacos. Sí, ya había tenido oportunidad en el primer partido, pero solamente 20 minutos, se le escapó el gol, pero aquí no perdonó, y además su equipo goleó 4-0 en esta narración de José Villa, porque acabando peloteando directamente nos fuimos a ver justamente este partido, y lo mencionábamos, ¿no, Majo? Celes, ayer, ojalá ya venga el primero de lo que yo considero serán muchos goles de Armando González en el viejo continente.
3: Totalmente, mi querido Coco, yo también me quedo no solamente con el gol de Armando, sino también el hecho de poder haber asistido a unos compañeros con el segundo, bueno, con el tercer gol.
2: El tercero,
3: gol, ¿no?
2: Sí.
3: El tercer gol justamente de Bruno Onyemaechi, que termina metiendo ese gol del 3-0 para el equipo de la Hormiga González, y un Olympiacos que el día de ayer, la verdad, lo hizo bastante bien con el delantero mexicano dentro de la cancha. Terminó, por supuesto, celebrando con ese Kamehameha de Dragon Ball, que tan Ball. Gracias, señorita Celeste Paredes Millennial, la que sabe hacerlo, vamos a decir, típico de parte de la Hormiga González con estas mangas japonesas, pero increíble, me gusta porque agarra confianza el jugador, agarra confianza el director técnico para poder darle muchos más minutos, ¿sí? y no solamente una titularidad justamente dentro de la Liga Portuguesa, sino también una titularidad en lo que va a ser la Europa.
2: Oye, nada más me quedo con ¿qué querrá decir? Trae el dorsal 34. ¿Y vieron en qué minuto anotó el gol?
4: En el 34.
2: En el 34, ¿eso qué querrá decir?
3: Ay, tranquilo.
4: Es que sí.
2: Oye, los jugadores. ¿Qué casualidad?
3: A ver, Celeste Paredes fue jugadora de fútbol. Sabemos que es una gran jugadora.
4: O sea,
3: ¿ustedes son muy así de cábalas en
4: sí,
3: el fútbol?
4: Sí, somos. Y no creo que no vaya a pasar por la cabeza de Armando González el próximo partido, que al minuto 34 quiera hacer algo, quiera estar cerca de la portería para...
2: Pero ya que sea el segundo, ¿no? Al 34 ya que sea su segundo gol.
4: Ojalá. A ver, mira, dos datos a destacar. Obviamente, Armando González en este partido, ambas acciones de cabeza, su fortaleza que tenía
3: claro.
4: Chivas, ¿no? Como aparecer en esos momentos importantes. Por ahí se decía mucha fortuna para el gol, pero bueno, tenés que aparecer en el segundo palo, tenés que desmarcarte, tenés que buscar el balón de esa manera, se la pica, lo guardameta por ahí. Aquí lo tenemos, esta es otra de las acciones que intentaba también Armando González antes de esta, justo el segundo. Miren el segundo.
3: Pero lo que pasa es que, mira, viene desde esa
4: ahí
3: banda.
4: Ahí viene.
3: Se le adelanta a un compañero que no pudo meterla, que estuvo más cerca de Armando.
2: Qué bueno que se le fue al primero, ¿no?
4: Te hace, al final de cuentas, la sombra también. O sea, tenés que estar atento, no es fácil.
3: Exactamente.
4: Reaccionó todavía la Hormiga, ahí está. ¡Ah! Y luego, la asistencia la hace igual de cabeza. Viene el balón.
2: Este es para
4: elevado.
2: El segundo gol.
4: Ese es el segundo gol, justo, que queda una serie de rebotes. Armando estaba cerquita de la acción, pudo haberle quedado también el esférico. Obviamente
3: el olfato goleador, ¿no? Siempre killerzazo en el área.
4: Exacto. Esta es la anotación, sí. La tercera. Miren cómo la baja de cabeza, con mucha intención. Por ahí pueden decir, ay, el rebote, ese es una defensa más. No, él se ubica ahí para dejársela a su compañero de frente al área, busca el que está justamente bien colocado, los lideros del área grande.
2: Y además está consciente de que a esa distancia, que era cerca del área grande, ¿para qué rematar de cabeza si tienes un compañero que pueda darle con el pie? Por eso se la baja con la cabeza.
4: Y me gustó, lo vi con mucha armonía con el equipo, celebrando, abrazándose, la sonrisa de Armando, y ahí se fue justo al minuto.
3: Y por Jota, ¿no?
4: Sí, pero
3: el 81.
4: Gran partido, gran manera.
3: Sí, totalmente de acuerdo contigo. El próximo partido, por supuesto, del Olympiacos, que ustedes podrán disfrutar a través de esta pantalla dentro de la liga, va a ser el 5 de septiembre contra el Volos FC, así que no se pueden perder. A ver si la Hormiga González nuevamente se pone justamente dentro de la titularidad, esperemos.
2: Ya el sábado, ya ha pasado mañana.
3: Ya, ahoritita. Y de verdad, un debut soñado para una Hormiga, ¿no? El poder marcar de esta forma y de alguna forma también ponerse frente a sus rivales más cercanos dentro de la titularidad de la delantera del Olympiacos. Volver a recordar a Al-Kaabi, justamente a este marroquí ya de 33 años, este veterano, que dentro del inicio de esta liga para el Olympiacos tiene un gol. Por ahí, Yaremchuk, también de 30 años, que todavía no ha metido. Mendilibar ahí sigue, vamos a decir, acoplando a esta delantera. Jota Silva, que fue justamente el recambio que dio Mendilibar para la salida de la Hormiga González al 81, que también ya tiene un gol, este jovencito portugués de 25 años. Así que va 1-1 y la Hormiga 1. O sea, las cosas muy equilibradas en la titularidad de la delantera del Olympiacos. Y justamente esta guerra y esta pelea que quiere Mendilibar para ver, por supuesto, que el Olympiacos se vuelva a alzar con un título, ¿no?
4: Y habrá que entender también la posición del director técnico. Lo veíamos con otro legionario, como le decimos en Guatemala, los jugadores nacionales que juegan afuera del país, que era el caso de Raúl Jiménez en su momento con el director técnico que tenía en el Fulham. Si Raúl anotaba, lo dejaba de titular el siguiente partido. Era manera de tratar a este director técnico. Ahora Mendilibar, veremos cómo trabaja, ¿no? Puede ser que vaya rotando y le dé un partido a cada uno, o si te va respondiendo, pues sentás al otro y lo dejas en ese buen momento. Ya lo vamos a ir conociendo, la manera en la que va a trabajar con Armando González.
2: Sí, lo importante es que inició el partido, ¿no? Que ya no le dio solo unos minutos o que entró al segundo tiempo, que le dio la oportunidad de iniciar en el cuadro titular y ya después, si no aguantó los 90, a lo mejor también hasta como para que el público le vaya agradeciendo, que vaya ese contacto con el público de que hizo gol y que le aplauda, ¿no? A 10 minutos del final.
3: Claro que sí, además ponerse ya nuevamente en esta lista de ensueño de jugadores mexicanos que han comenzado con gol en su debut, ¿no? Hay que recordar que el récord lo trae Eric Gutiérrez, justamente allá en el PSV Eindhoven en el 2018, a tan solo 5 minutos de haber ingresado, del partido de PSV Eindhoven, también está metiendo gol. Eric Gutiérrez también lo hizo, ¿no? En el 2018. Un Antonio de Nigris que lo hizo en el 2003 con el Villarreal, en el Anderlecht del Chinito Huerta. Hay que recordar en el 2025, el propio Tecatito Corona con el Twente en 2013, un Santiago Jiménez que lo hizo en el Feyenoord con el 2022, y de ahí la lista cae a Chicharito Hernández, al propio Hermosillo, hasta en Estarla del Viejo en esa época. Mexicanos en el viejo continente que debutan con gol, muchos, la lista es larga, y qué bueno que Armando González se suma a esta lista, por supuesto, de grandes.
2: Y obviamente que eso te da confianza, ¿no? Imagínate, con un partido iniciado, hacer un gol, y además en este caso con una asistencia, yo creo que vamos a ver muchos capítulos similares a este, porque Olympiacos es uno de los grandes allá en Grecia y que sobre todo de local pues tiene que ser prácticamente imbatible.
3: Pero bueno, de la Liga Griega, por supuesto, queremos invitarlos a todos ustedes a que no se la pierdan a través de esta pantalla. Ya lo saben, a través de Claro Sports, lo que son los partidos del Olympiacos, para que ustedes puedan disfrutar a la Hormiguita González, ¿no? A través de nosotros. Y luego de ahí nos vamos a hablar de alguien que yo sé que vas a querer hablar. Yo sé que de verdad le quieres poner puntito y coma a esto porque viene un tema muy interesante. Sabemos, mi querida Celes, que tú has estado en las filas del fútbol femenil alrededor del planeta y que de verdad tienes muchísima información acerca de esta, no tan jovencita, 29 años, jugadora que estuvo justamente allá en el norte del país, luego estuvo en Estados Unidos, fue capitana dentro de la selección mexicana, me refiero a Rebeca Bernal.
4: Sí, Rebeca Bernal realmente está escribiendo historia en los libros de la Liga Femenil Mexicana. Lo hizo con el conjunto de Monterrey, incluso consiguiendo un título, siendo capitana y referente de este equipo. Una jugadora que tradicionalmente te juega como central, a veces también puede ocupar puestos de contención, y con esas posiciones complicadas que te ofrece Rebeca Bernal, coberturas impecables y además cuando se suma al ataque te anota. Ahora firmando recientemente con el Manchester United. Hoy debutará, o posiblemente este fin de semana lo haga, frente al London City Lionels, pero acá está firmando ya con este anuncio oficial el Manchester United para arrancar la Copa, la WSL, la Liga Inglesa, la jornada 1, que será el día de mañana a las 12 Vamos a estar bien pendientes de este partido, además porque es un duelo interesante del otro lado en el equipo contra el que va a debutar el equipo de Rebeca Bernal. Está Alexia Putellas, una gran reconocida al Barcelona. Entonces, imagínense.
2: ¿Le toca marcarla?
4: Igual y le toca marcarla. Va a estar muy bueno, realmente una Rebe Bernal que viene con esa aspiración de abrirle además camino a las chicas de la Liga MX femenil, una liga que de hecho también le está abriendo campo a jugadoras de grandes ligas a que vengan de momento a cerrar ciclos, pero yo creo que la Liga Femenil Mexicana se va a convertir en un destino muy pronto para las jugadoras a nivel mundial, no solo para cerrar tu ciclo, sino para vivir tu mejor momento.
2: Y ojalá así sea, y no se le ha dado la importancia. Yo creo que le estamos dando la que merece,
4: sí, claro.
2: A esto que representa lo que nos va a representar Rebeca Bernal, porque además el Manchester United en el femenil es habitual competidor
4: recién
2: en la
4: campeón.
2: Champions League.
4: Recién campeón.
2: O sea, es claro. Raro sería que no estuviera en una Champions League.
3: A ver, hablamos de la Hormiga González, que se fue a un, vamos a decir, liga como la griega, que tampoco está entre las mejores del mundo. Rebeca Bernal está en la mejor liga, hablando de lo que es el fútbol femenil. A ese nivel no le hemos dado la importancia, pero aquí estamos en Peloteando, hablando de esta gran jugadora que pasó por las líneas del Monterrey entre el 2017 y 2025. Fue la capitana histórica del club regiomontano, 283 partidos, 70 goles, 4.
4: Mira la cantidad de
3: títulos,
4: goles.
3: Defensa.
4: O sea,
3: es defensa y tiene doble posición, ¿no?
4: Contención.
3: Muchas veces, exactamente, contención. Al final de cuentas también estuvo en el Washington Spirit de 2025 a 2026, donde dio este salto, por supuesto, a la NWSL, donde pues aportó toda su experiencia al equipo, ¿no? Concretarse su histórico traspaso por 300,000 libras, en esa época, más o menos unos $250,000, y ahí estuvo 44 partidos, 3 goles, 1 título, 2 subcampeonatos por parte de Rebeca Bernal con el equipo del Washington Spirit. Y hay que recordarlo también, 38 partidos internacionales, anotando un gol decisivo que le otorga a México la medalla de oro en los Panamericanos de Santiago 2023 por parte de Rebeca Bernal en la selección mexicana. O sea, sí, su carrera es espectacular.
4: Analicemos un poquito también de los equipos a los que se va a medir. A ver, los que están ahora en la máxima categoría en la WSL es el Arsenal, el Aston Villa, el Birmingham City, el Brighton, Charlton, Chelsea, Crystal Palace, Everton, Liverpool, London, Manchester City, el Tottenham y el West Ham United. De estos, los primeros dos van directo a la Champions League. Son 14 equipos. De ahí, el que queda en tercer lugar se mide en esa clasificación para Champions League para buscar ese último boleto. Y de ahí, evidentemente, los que quedan en la penúltima y última posición son los que van al descenso. Yo creo que el Manchester United, defensor del el título, va a buscar de nueva cuenta ese pase a la Champions.
2: Incluso estamos acostumbrados, por ejemplo, equipos varonil o femenil que tiene 100 partidos con nuestro equipo, ya cumplió 100 partidos y le hacen un pequeño homenaje, le ponen la playera con 100, con el número 100. Imagínate lo que ella hizo con Rayadas, 280 y tantos partidos.
4: Para que retiren el número.
2: Casi, casi, ¿eh?
4: Sí.
3: Exactamente. Hay que recordar justamente que Bernal llega a un equipo con una nueva dirección técnica. Acaban, por supuesto, de contratar a Eva Olid, esta española, para poder dirigir justamente al equipo del Manchester United. Y quien tendrá, por supuesto, será el encargado, tendrá la responsabilidad de poder ver a quién mueve en la parte de la defensiva o del medio campo en la central, porque eso va a ser muy interesante. Tiene el equipo del Manchester United a dos defensas centrales inamovibles. Por un lado, tiene a Maya Letizier, que no hay manera de que la mueva, es la líder inamovible de la saga central de United. Y del otro lado, a Dominique Janssen, esta experimentada neerlandesa, otra titular habitual en el eje central, así que por ahí no hay forma. Y del lado, de los lados de la defensa, que tiene Andrea Medina y a Gabby George, opciones, por supuesto, que podría tener por ahí una entrada Rebeca Bernal y poder hacerla linda. Y en el medio campo, que sabemos que cumple esa doble función, y eso es bueno para la jugadora mexicana porque le abre la oportunidad mucho más de verse en el cuadro titular del Manchester United. Está Olme, esta mediocampista sueca, ¿no? Y luego Simi Awuyo, esta joven de talento de Canadá. Hay que recordar, Canadá una potencia al nivel femenil, así que vamos a ver por dónde la pone Eva, la directora técnica española.
4: Sí, en los últimos partidos han utilizado también un cuadro bastante revulsivo con utilizar a jovencitas, chicas de 22 a 27 años más o menos, es el promedio de edad que ha utilizado Manchester United, Rebeca Bernal, quizá su exportación se hace un poco más grande a los 29, pero para las chicas no es una mala edad.
3: Realmente. Sí, porque también eso me llamó la atención, ¿no? El hecho de que cuando lanzaron la primera noticia de Rebeca Bernal, dije, pero Rebe tiene 29 años, la diferencia.
4: ¿Encontrás tu segundo aire? ¿Aunque se escucha así?
2: No, y ya no
4: es
2: llega.
4: Es una buena edad realmente para la liga femenil. Para las ligas femeniles, 29, wow. 33.
2: Y ya va a llegar a demostrar, no va a llegar a probarse, ya va a llegar a demostrar lo que hizo en México y también en la Unión Americana. Y esto que mencionas, si no hay espacio en las centrales porque ya tienen a inamovibles, bueno, pues en la contención hay posibilidad y seguramente lo va a conseguir. Además de esto de que sea una nueva directora técnica, yo creo que es ventajoso para la mexicana, de que no el anterior técnico, pues ya tiene a sus jugadores y no, me niego a hacer un cambio a pesar de que viene alguien a reforzar. Y ya con una nueva, pues les da la misma oportunidad a todas.
3: Sí. Totalmente de acuerdo contigo. Pues esta originaria de Tampico, que vamos a ver qué demuestra, como tú lo dices, Celes, yo creo que es una muy buena manera de abrir la puerta ahí en la Premier. Hay que recordar a la gente que nos escucha y nos ve, ella es una histórica mexicana, siendo la primera en la Premier League femenil, por supuesto, de poder fichar con un equipo de la Premier League femenil, así que abrir puertita y hacer que las cosas sucedan. No hay que presionar con la rapidez, sino con la calidad que puede presentar, por supuesto, Bernal dentro del equipo del Manchester United.
4: Sí, todo el éxito del mundo realmente para esta jugadora. La conocemos, sabemos que le pone garra, que tiene también ese carácter, personalidad que necesita también esa posición que ella utiliza dentro del terreno de juego. Yo sé que le va a ir muy bien.
2: Y seguramente también le van a preguntar, ¿no? Oye, ¿por qué caso de futbolistas que aquí en Europa sobresalieron? El caso de Jenny Hermoso, ¿por qué se fue a jugar allá? Y particularmente en este caso, tanto de Rayadas como de las Amazonas, ¿no? Seguramente le van a preguntar.
4: Esa
2: y va a hablar.
4: Día, Coco, justo.
2: Exacto, y va a hablar de las que llegaron, sino de las propias futbolistas mexicanas que pertenecen a estos dos cuadros que sabemos que a nivel femenino son de los mejores.
4: Y estas mismas jugadoras que mencionas, que también sus compañeras del Barça, Real Madrid, Chelsea, les han preguntado, ¿por qué te fuiste a la Liga Femenil Mexicana? ¿Qué hay? ¿Qué están ofreciendo? Exacto. ¿Cuál es la diferencia? Pues a Bernal también, tú venís de México, ¿cómo se hacen las cosas allá? ¿Es un campo para que vayamos a jugar allá o cómo está el tema? También es la doble vía de demostrar que aquí está creciendo el fútbol.
3: Bueno, ahora también tocamos otro tema que te interesa.
4: A ver.
3: No, aquí esta va a ser la sección de Celes Paredes.
4: Dale, estoy lista.
3: Al cuerpecito Macarena de Celes Paredes, porque el día de hoy vamos a hablar de su merengue Real Madrid.
4: ¡Ay! Hubo una reunión, ¿eh? Hubo una foto ahí en la mañana entre Carleto Ancelotti y José Mourinho. Llegó a visitar mi Carleto.
3: ¡Ay, papichi! Te llegó a ver qué pasó.
4: La gente preguntaba, no, llegó de visita nada más a saludar al que está en el nuevo banquillo y la gente ponía en los comentarios porque lo subió la propia página del Real Madrid y la gente decía, no podemos tener dos entrenadores.
2: Pero te iba a decir una, imagínate esa dupla Carleto Mou.
3: ¿Quién pone de auxiliar técnico? Porque alguno de ellos sería
2: Guardiola,
3: auxiliar técnico.
2: A Guardiola.
4: Dios mío, imagínate.
3: Ay, basta tus sueños guajiros con el merengue.
4: Ay, ya no, sería una locura.
3: Pero cuéntanos el chisme completo. ¿Qué? ¿Por qué? ¿Qué hacía Carleto Ancelotti y solamente visitando? ¿Dándole tips o qué?
4: Saludando, viviendo el buen momento que está recuperando el Real Madrid. Sabemos que después hay un antes y un después de Carleto Ancelotti y un antes y un después de José Mourinho, en el sentido de que en el intermedio tuvimos técnicos que no funcionaron. Es una realidad. Xavi, Arbeloa, que para mí fue lamentable en el momento en el que quizás llegaron a ese banquillo porque

0: claro, el vestidor después de tanta pelea. Pues hay un Mbappé que está respondiendo, Fede Valverde sabemos lo que hace también siempre, las nuevas incorporaciones de in-house en la zona central, Thibaut Courtois que ahí va regresando después de también lesiones que lo aquejaron, pero sí es un Real Madrid que está recuperando esa esencia.
1: Bueno, y hablando de egos, el propio técnico, ¿no?
0: ¿Qué me dices del exactamente, como un carácter
2: Y Ancelotti,
1: Ancelotti pues vivió muy contento, ¿no? El tiempo que estuvo, imagínate, relajado. Copacabana, Caipiriñas.
2: Un ratito en la selección brasileña,
1: sí,
2: ¿no?
1: Que lastimosamente terminó siendo un fracaso, ¿no? Para lo que es Brasil y para lo que es Carlo Ancelotti terminó siendo un fracaso, pero no creo que esté muy preocupado,
2: ¿eh?
1: ¿No? Por eso fue, está visitando a los cuates, ya le da el tiempo de visitar
2: ahora
1: a los cuates.
2: Amigos,
1: porque
2: sí.
1: Por cuestión monetaria tampoco le urgirá
2: nada. Pero bueno, unos merengues hasta el momento han jugado 3 jornadas, hay que recordarlo rápidamente. Real Madrid contra la Real Sociedad 4-1. El Español terminó cayendo ante el Real Madrid 2-1 y una Real Madrid que le ganó al Málaga 4-0. O sea, y con refuerzos espectaculares del propio Diomandé, ¿no? Cucurella y diferentes. Nos vamos a escuchar al director técnico, justamente José Mourinho, acerca de lo que está haciendo hasta el momento un invicto en la liga de parte de los merengues.
3: Pero un jugador de Real Madrid es jugador de Real Madrid 24 horas por día, 7 días a la semana y 12 meses al año. Todo lo que tú haces fuera de tu área profesional continúa a ser Real Madrid. Continúa a dañar, ¿se dice dañar? Continúa a dañar el prestigio de un club que es intocable, que no se puede tocar. Y con eso te estoy diciendo prácticamente que no estoy feliz. Y nada, errores todos hacen, pero errores acumulados es una cosa diferente.
2: A falta del señor Ramón Barrenechea en este escenario, tú vas a tener que ser la que saque la cara por Raúl Asensio, porque la verdad el señor Ramón Barrenechea siempre le tira a mis jugadores en el Real Madrid. ¿Pero qué onda? ¿Qué pasó?
0: No, imágenes sexuales.
2: Pues, o sea,
0: con Raúl Asensio no, realmente no hay manera de respaldar.
2: No hay manera. O sea, todo el mundo habla de mis enanos con la fiesta del señor Lamin Yamal. No, a ver, Rey.
0: Ay, no,
2: chécate,
0: ma.
2: Chécate, por favor, la viga en tu ojo. No la paja en el ajeno. Esa va para ti, Ramón, aunque no estés aquí en el estudio. Pero bueno,
0: además,
2: dale.
0: Además, últimamente también por conducir ebrio, se le han juntado las cosas. Asensio está viviendo una etapa muy difícil. No hay excusa. No hay manera de justificar a este jugador. Así que caiga la justicia sobre él y que seguramente el Real Madrid va a buscar la manera disciplinaria también de hacerlo pagar con el conjunto merengue. Además, porque también afecta, como bien decía José Mourinho, lo que hacen los jugadores fuera del terreno de juego. Más allá de que tenés también una cláusula de rescisión y ese contrato donde dice no podés.
1: Oye, lo sabes, eres jugador del Real Madrid.
2: Sí,
1: no eres
2: por favor.
1: De cualquier otro equipo. Y si quieres echarte una cerveza, lo que sea, no manejes, contrátate
0: en la casa,
1: tienes dinero para contratarte un chofer, ¿no? Por cierto, Mourinho también, no sé si de tiempo habló
2: sí,
1: de la despedida de Leo Messi de la selección.
2: Exacto, Coquito. Vamos.
3: No hay palabras que puedan describir su calidad como jugador, mismo en este mundial a lo que llega con, pienso, 39, 38 años por ahí. Ha sido lo que hemos visto. Es de esos jugadores que tú vas a echar de menos. Tenemos que ver algún partido de MLS. Que es una cosa que no me gusta mucho, pero tenemos que ver alguno para aprovechar el 1 de septiembre. Tienes que estar satisfecho o no juegas hasta el 1 de enero. Por eso mi sensación es que a partir de ayer, ¿no? A partir de ayer y por lo menos hasta el 31 de diciembre,

0: que será un jugador importante para su club.
1: Habrá que ver la MLS para disfrutar al mejor del mundo, pésele a quien le pese y a toda la gente que también dice lo mismo. Cristiano Ronaldo, lo siento mucho, se despidió de la selección al máximo de máximos. Pero, así exactamente, esa va para ti, Celeste Paredes.
2: Me voy. Recordar... Este bloque está siendo contra mí.
1: Nada. Exactamente. Hay que recordar que el Real Madrid termina este viernes, por supuesto, nuevamente dentro de la liga, teniendo un partido más, esta vez contra el Real Betis.
2: Fidalgo.
1: Exacto, con Alvarito Fidalgo, vamos a ver si se puede ya meter en convocatoria.
2: Ay, Dios mío. Difícil, ¿eh? Ganarse un lugar ahí.
1: Sí. Y sí, el 8 de septiembre va para la Champions contra el Inter de Milán. Y después, por supuesto, recordar que en la Champions va a tener a la Roma, Leipzig y al Arsenal como grandes rivales el Real Madrid.
2: Bueno, ahí está. Ya veremos si levanta el Real Madrid y esta es una temporada nueva.
1: Vamos a ver, vamos a una pausa y regresamos.
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2: ¡Qué manera de disfrutar del deporte! Y es que el día de mañana, en el evento de México Siglo XXI, que reúne a 10.000 becarios de la Fundación Telmex Telcel, Alex Roca estará como ponente, contando esa historia que ha inspirado a millones de personas en el mundo y hoy está acá en Peloteando. Tenemos el honor de contar con la presencia de Alex Roca y de Mari Carmen Massa. Bienvenidos a ambos. Gracias por estar aquí. Buenos días. ¿Cómo los ha recibido México estos días? Nos estaban contando que ya llevan varios días por acá y cuéntenos cómo se la han pasado. Bienvenidos.
21: En primer lugar, mil gracias. Nuevamente es un honor estar aquí. Y la verdad es que el recibimiento de todos los mexicanos y mexicanas ha sido alucinante. Yo la verdad es que vivo a 12 horas en avión de aquí y darme cuenta, ¿no?, de los mensajes tan bonitos recibidos por redes, de la gente por la calle abrazándome, ha sido fascinante. Y me doy cuenta también que las redes sociales trascienden los caminos.
2: Ay, qué bonito, de verdad, tenerlos. Bienvenidos, Alex. Gracias, gracias por estos momentos. Para nosotros es un honor tenerte aquí en México y tenerte aquí con nosotros en Peloteando. E igual para ti, Mari Carmen, porque son un equipo, al final de cuentas. Mari Carmen es la esposa de Alex, por supuesto, además de su intérprete, como lo pueden ver en estos momentos en pantalla, la gente que nos escucha a través de W Deportes, porque también estamos en radio, Alex, Mari Carmen, ¿no? Decirles, ¿no? Aquí una pareja espectacular de deportistas ambos, porque lo has acompañado día con día, Mari Carmen, pero quisiera saber la importancia que tiene para los dos, por supuesto, el deporte en sus vidas, porque a través de eso, no solamente Alex, has podido, por supuesto, hacer que tus potenciales, bueno, se pongan al máximo, sino también, Mari Carmen, tú acompañarlo.
21: Pues la verdad es que mi jefa, la jefa resulta que soy yo. Es mi mujer. Y le llamo la jefa porque me pone un poco a raya a veces, voy como un palo, pero es cierto que a nivel deportivo es importante porque yo llevo una vida muy rígida a nivel alimentario y a mí la verdad es que lo que me gusta más del deporte son sus valores, que son el trabajo en equipo para mí, ¿no?, de alguna forma, y también la amistad, la compañía, y creo que lo que nos genera el deporte es algo mágico. Y a mí me ha ofrecido el deporte una forma de comunicar. Y alguien dirá, ¿por qué el deporte te ayuda a comunicar? Porque a través de mis metas, ¿no?, yo hablo lengua de signos, y a través de mis metas yo puedo comunicar mensajes de superación, de cambio, de fuerza, de motivación, para cambiar mentes y prejuicios. Y en mi caso, pues, acompañarle a Alex es un auténtico orgullo. Sí que me pasa muchas veces que cuando vamos corriendo me olvido de que estoy corriendo kilómetros porque vamos con el teléfono móvil, ¿no? Porque lo que intentamos a través de redes sociales o a través de las ponencias, ¿no?, es coger todos aquellos momentos que vivimos para que el mundo entienda el por qué es tan importante valorar la suerte de poder hacer deporte de maneras muy diferentes, pero sobre todo la suerte que tenemos todos de vivir en esta vida.
22: Exactamente. Alex, Mari Carmen, yo también quiero agradecerles que estén aquí con nosotros en Peloteando. Para nosotros es un honor. Hace unos días, el domingo, para ser exacto, se realizó la Maratón Internacional de la Ciudad de México, Telcel. Y Alex, le dieron ganas de estar, pero como aficionado, viendo una maratón sin correrla. Pero los propios maratonistas se dieron cuenta de su presencia, se olvidaron de la carrera para tomarse fotos con él. ¿Qué significó para ti esto, Alex?
21: Bueno, voy a serle realista aquí delante, y es que cuando veía a la gente corriendo, yo me hubiera puesto. Claro. Lo único que llevaba menos de 12 horas en Ciudad de México. La altura aquí es muy complicada, sí. Lo he notado. Pero, ¿qué sentí? Ver a personas que dejaban el reto más grande de su vida en el kilómetro 30, parando para tomarse una foto, sí, conmigo. Y yo era como que les quería decir, pero tira tu tío. Has entrenado mucho para ello. Pero lo cierto es que sentí ilusión, sentí orgullo y sentí también cambio en el mundo, ¿por qué no? Porque ser admirado por deportistas es algo que me impacta, ¿no? Y nada, sus abrazos, sus palabras de cariño, sus palabras especiales. Hablamos de palabras especiales porque tienen algunas palabras para animar que nos sorprendieron. Animan, perro. A nosotros fue como sorprendente escuchar esto, ¿no? Y a Alex le llamaban, Alex, cabrón. Y digo, nosotros completamente sorprendidos de la capacidad de animar. Incluso cantamos canciones españolas de Aitana, que somos muy fans de ella, superestrella, todo el mundo se la sabía. Y disfrutamos como nunca en ninguna carrera, con ganas de venir aquí a correr.
0: Claro, y ¿tendrás planeado en algún momento, perdón, Celes, venir a correr a México?
21: Yo creo que más pronto lo que os podéis imaginar.
0: ¡Ay!
21: Seguro ya. A ver si 2027 me regala muchas veces aquí en México. Y permitidme nuevamente agradecer a Fundación Telmex Telcel por la confianza, porque mañana para mí es una gran oportunidad, pero sobre todo, como diré mil y una veces, la confianza que han depositado en mí y desde el primer día, pero sobre todo los valores con los que enfocan su trabajo diario, creo que es excelente. Feliz de formar parte de eventos que estén totalmente pues como complementados a lo que soy yo, ¿no? Creo que será un día magnífico y feliz de demostrar lo que es el deporte a mi manera y mi historia de vida.
2: Qué lindo que te han recibido de buena manera, que te han tratado así como hermano. Acá cantan incluso la canción de Alex, hermano, ya eres mexicano. Así, esa es una manera también de cómo los mexicanos reciben a personalidades del mundo. Son mañana 10,000 jóvenes que vas a tener enfrente. ¿Qué impacto quieres dejar en ellos?
21: Yo quiero decirles que ellos son el futuro. Y el impacto que les quiero generar es básicamente que sueñen muchísimo a lo grande, que piensen en que no se deben poner límites en su vida y no escuchar la negatividad del entorno, sino que a veces es cierto que vivimos momentos donde no todos tenemos muchas oportunidades. Yo de pequeñito me faltaron muchísimas oportunidades y también capacidades, pero que no nos podemos comparar. No nos podemos comparar con nuestros compañeros, con los que están quizá delante nuestro, personas que quizá tienen más oportunidades, sino que debemos explorar nuestra propia realidad, dar lo máximo de nosotros mismos, porque mira, en el mundo solo un 1% de la sociedad ha corrido un maratón, y yo, una persona con un 76% de discapacidad física y una hemiplejia, ha corrido un maratón. Así que lo que les quiero transmitir es mucho optimismo, lucha, sueños a lo grande y sobre todo que sonrían a la vida. Que la vida es un auténtico regalo. ¿Y por qué no sonreír, que es gratis? Cuesta poquito y debemos darle a nuestra vida muchísimos momentos bonitos, satisfactorios y sobre todo sentirnos afortunados de poder vivir cada día.
22: Yes.
0: Para mí el día de hoy, verte aquí con nosotros, Alex, y haberte visto correr ese maratón significó muchísimo. Porque en ese momento cuando tú cruzabas la meta, yo estaba justamente viendo ese maratón y me di cuenta que todo es posible. Todo es posible. Verte cruzar ese maratón con esa sonrisa increíble, para mí en ese momento significó que todo es posible y que quien no quiere es porque no quiere, no porque no pueda.
21: Muchas gracias de corazón. A decirle que sus palabras me llegan al corazón. Una de las cosas más bonitas que recibí al terminar el maratón no fue llegar a meta, sino fue recibir una gran cantidad de mensajes de personas con discapacidad o personas que habían dejado el alcoholismo pues viendo aquella meta, ¿no? O inspirándose, e incluso últimamente he recibido mensajes muy, muy impactantes. Hay uno que quiero compartir, y es que recibí un mensaje después de realizar un video podcast donde una persona me dijo: mira, justamente antes de ver este vídeo, yo quería quitarme la vida. Y viendo tu vídeo he encontrado motivos por los cuales soñar. Y a veces no somos conscientes, a través de redes sociales o a través de las ponencias, del impacto que podemos generar en otros, pero solo deseo y espero que mañana pueda transformar vidas de muchas personas y, sobre todo, que cuando se levanten por la mañana sientan que su vida es bonita y encuentren siempre esta capacidad de vivir la vida como un regalito, pero sobre todo encontrar motivos por los cuales ser feliz. Que sí, la felicidad es momentánea, esto está claro, pero debemos luchar sin parar.
22: Y tú eres un ejemplo de esta tenacidad y un ejemplo de vida que nos vas a inspirar a todos, no solamente ya a los muy adultos, sino también a los jóvenes, a los becarios que vas a tener la oportunidad y que van a tener la oportunidad de escucharte el día de mañana en este gran evento México Siglo XXI. Agradecer otra vez infinitamente haber estado con nosotros en esta mañana, Alex y Mari Carmen.
21: Alex dice, ¿me permiten, por favor, que les haga una pregunta?
22: Claro que sí.
0: Sí, claro.
21: Ah, estamos hablando también de deporte. Permítanme preguntarles, ¿Barça o Madrid?
0: ¡Barça!
22: Perfecto, ya está dicho, ya está dicho.
21: Una de las cosas que quiero transmitir yo mañana es que todos debemos respetar la competencia. Yo soy culé hasta la médula, pero sobre todo debemos respetarnos entre todos en el deporte, porque los más pequeños van a darse cuenta de cuáles son los valores que queremos transmitir: respeto, resiliencia y esfuerzo siempre. Así que feliz de estar aquí. Sí que claro, soy culé, pero pude ver el América, disfruté muchísimo, pero sobre todo le mandaría este mensaje a todas las personas de este mundo y queriéndoles decir que se respeten entre todos, porque el deporte nos puede dar cosas muy bonitas y los valores que tienen son maravillosos. Así que deseo y espero mañana en el evento poder transmitir todos los valores que tiene el deporte, pero sobre todo hacerles disfrutar, soñar y que sonrían un poquito.
2: A ver, yo también
0: reconocemos
2: a los dos. Son una dupla maravillosa,
0: maravillosa,
2: una gran pareja. Mari Carmen también, un complemento perfecto. Nos hacen transmitir juntos esa luz que tienen para todo el mundo y que sean así muchísimos, muchísimos años más, a personas más que lleguen realmente para cambiarles la vida, como tú decís, con esa sonrisa que también tú llevas por el mundo.
0: Gracias.
22: Gracias.
21: Gracias.
0: Mari Carmen, gracias a ustedes, por supuesto, por estar aquí. Y el día de mañana esperamos esa ponencia de parte de los dos. Mil gracias. Toda la suerte mañana ya en el Auditorio Nacional, en este maravilloso evento de México Siglo XXI. Pero continuamos aquí, mi querido Coco, con más información.
2: Sí, vamos con más información porque hay noticias importantes para México. Isaac del Toro fue confirmado para participar en el Mundial de Ruta 2026 que se va a disputar en Canadá. El mexicano, que viene de ganar la Vuelta a Alemania, va a buscar superar el séptimo lugar que consiguió en la prueba de ruta del Mundial del año pasado, y nuestro compañero Roberto Peláez nos cuenta con todos los detalles.
1: La Unión Ciclista de México hizo oficial la lista de convocados a la Selección Nacional para el Campeonato Mundial de Ciclismo de Ruta 2026, que se disputará del 20 al 27 de septiembre en Montreal, Canadá, con Isaac del Toro como gran esperanza para conquistar el codiciado maillot arcoíris ante la ausencia del gran favorito Tadej Pogacar. Luego de coronarse en la Vuelta a Alemania, el corredor del UAE Emirates tendrá dos carreras de preparación en territorio canadiense. El próximo viernes 11 de septiembre en el Grand Prix de Quebec. Dos días después competirá en el Grand Prix de Montreal, ambas pruebas pertenecientes al UCI World Tour. En la prueba de ruta de elite varonil del Campeonato Mundial, que se disputará el último día con 273 kilómetros de recorrido, Isaac del Toro contará con el apoyo de Edgar Chucky Cadena, Eder Fraire, Carlos García, José Antonio Escárcega, Tomás Aguirre y Ulises Castillo, quienes buscarán ayudar al torito ensenadense en su búsqueda por el título mundial. Mientras tanto, la selección femenil elite estará conformada por la campeona nacional de ruta, Andrea Ramírez, Sara Roel, campeona nacional contrarreloj y subcampeona centroamericana y del Caribe, Romina Hinojosa, primera mexicana en participar en el Tour de Francia femenil, y la olímpica en Tokio 2020, Yareli Salazar. México participará en el evento mundialista con 27 corredores en las categorías elite, sub-23 y junior. Claro Sports, Roberto Peláez.
5: Ya estamos otra vez aquí en el estudio de Peloteando. Esta vez nos vamos al deporte blanco porque mi querido Roberto Peláez está esta mañana para hablar de dos temas importantísimos. Roberto, muy buenos días, ¿cómo estás?
6: ¿Cómo estás, Majo?
5: Muy bien, ya
6: después. Para darle tenis.
5: Después de la entrevista que acabo de tener, sonriamos, estamos porque esa es la clave del éxito, según una de Roca. Así que con mucha sonrisa recibimos el tema del deporte blanco. Iniciando, por supuesto, con lo que va a suceder en Guadalajara, este WTA 500 del Open de Guadalajara, y por supuesto, ¿quién del otro lado? Vas a presentarlo tú, pero es alguien que hace que el tenis en México y sobre todo en el lado de las damas crezca cada día más.
6: Sí, vamos a hacer contacto hasta la Perla Tapatía, hasta Guadalajara, Jalisco, con Gustavo Santoscoy, quien es el director de, el presidente más bien, de GS Sport Management, y también es, pues, que es el organismo que realiza el evento, el WTA 1000 de Guadalajara. Gustavo, te saludamos con muchísimo gusto. Teníamos rato que no hablábamos contigo aquí en Peloteando. ¿Cómo estás?
7: Todo bien, gracias, Alberto. Con el gusto de saludarte como siempre, y como lo comentan, después de esta entrevista maravillosa del poder del deporte, pues todos motivados para recibir aún más este torneo en Guadalajara.
6: Y más buenas noticias. Y ya es la quinta edición, Gustavo. Platícanos así, pues, lo que vamos a ver del 13 al 19 de septiembre allá en el Centro Panamericano de Tenis de Zapopan. Platícanos que vamos a ver a qué grandes figuras, porque ustedes están acostumbrados a traer grandes estrellas.
7: Sí, mira, afortunadamente nuestro cuadro es bastante de estrellas cada año. Ya el torneo ha tenido mucha relevancia a nivel mundial por todo lo que hemos logrado a través del deporte y la WTA, pero sin duda alguna este será una gran edición, otra gran edición del tenis para México y para el mundo, ¿no? Tenemos a la campeona defensora Iva Jovic, que está actualmente entre las 13 mejores del mundo, haciendo un gran torneo. Hoy ya se encuentra en la tercera ronda del US Open. Marta Kostiuk, que viene de ganar Madrid, el 1000, WTA 1000 de Madrid, que también está entre las 10 mejores del mundo. Ana Kaliskaya, que ha tenido una gran temporada entre las 20 mejores del mundo. Camila Osorio de Colombia, que también es una gran representante de Latinoamérica. Renata Zarazúa vuelve al torneo. El año pasado no estuvo presente, así que yo creo que el cuadro está bastante competitivo, con jugadoras top 20 dentro del draw principal. Y bueno, esperando que sea otro éxito y sobre todo potencializar el deporte en México a través de estos grandes eventos.
5: Mi querido Gustavo, como siempre es un placer, ya lo decía Robert, ya te extrañábamos, aunque tu hijo, por supuesto, te representa perfectamente bien, mandándole un fuerte abrazo de parte de toda la familia de Peloteando. Pero bueno, hablabas justo de este torneo que cada vez se pone más sabroso. Tenemos 4 campeonas en los últimos 4 ediciones. Vamos a ver, si esto no habla del nivel que se juega en Guadalajara para la WTA, ¿qué no hablará? Coméntanos un poco sobre las favoritas para ti, ¿no? Para lo que va a pasar este año. ¿Y el por qué? Porque mucha gente con este nivel quiere ver grandes matches.
7: Sí, claro, gracias. Igualmente un gusto de saludarte, como siempre. Efectivamente, tenemos 4 ganadoras de las últimas ediciones del torneo. Sin duda alguna, las jugadoras vienen a triunfar en México. Una plaza donde sabemos que México somos líderes en la organización de eventos, por lo que representa la cultura nacional, la gastronomía, la hotelería, y eso hace que las jugadoras vengan felices de la vida, ¿no? De vivir un México diferente. Y por supuesto, bueno, siempre está en el corazón que alguna mexicana gane el torneo. El año pasado Juliana Olmos perdió la final de dobles, también mexicana, que ha tenido una gran carrera dentro de la WTA. ¿Y por qué no pensar, ¿no?, que Renata gane este torneo y en el doble lo gane Juliana Olmos? Los torneos se deben y se deben de hacer para los mexicanos, y ojalá algún día podamos levantar una doble corona en un torneo tan grande y tan importante para todo el mundo del tenis, ¿no? Así que siempre estará en las mexicanas, y obviamente algunas favoritas que vienen sembradas. La 1 va a ser Marta Kostiuk, que viene de ganar semifinales de Wimbledon, viene de ganar Madrid. Hoy la vemos ganando los partidos en 2 sets en el US Open. Pero bueno, el corazón está en México y ese torneo algún día lo ganará alguna mexicana.
5: Yo estoy de acuerdo con él, Robert. Yo también quiero que una mexicana gane en territorio mexicano siempre.
6: Sí. Oye, Gustavo, ¿ya han organizado allá en Guadalajara torneos de categoría 250, ahora está el 500, que fue 1000 en algún momento? He organizado finals también de la WTA. Ustedes siempre están, van y hablan con las jugadoras personalmente, me consta que ustedes van y hablan con ellas para tratar de convencerlas a que vengan, y el resultado ha sido fantástico. Pero una pregunta, Gus, ¿habrá alguna jugadora que se les ha quedado ahí que no han podido contratar y que les gustaría traer o invitar aquí a Guadalajara? ¿Ha habido alguna que se les resista o que no quisiera venir todavía, o que ustedes quisieran y no ha podido venir?
7: Actualmente tenemos 4 wild cards que están reservados para jugadoras que actualmente están en la primera semana del US Open. Estuvimos el fin de semana ya hablando con jugadoras. Ha habido sorpresas de algunas sembradas fuera del draw principal. Es muy rápido decirte quién viene, pero sin duda alguna nombres importantes del tenis mundial se van a integrar en los próximos días. Como siempre, buscando el espectáculo, el tenis al mayor nivel, y sobre todo nos encanta ver que los niños, las niñas están participando de una manera muy activa. Anteriormente veíamos nuestro torneo mucho adulto y hoy hay mucho niño, mucho joven, nuevas jugadoras que se están integrando al tour infantil, y eso es lo que nos motiva a seguir trayendo las grandes estrellas del tenis mundial.
5: No, bueno, qué retos los que tienes, Gustavo, tu hijo, todo tu equipo de trabajo, ¿eh? El primer reto más grande que todo el mundo comenzó a temblar fue la Finals, ¿no? Esa WTA Finals que dijimos, es en Guadalajara, la ganaron, ya es con todo, y fue un éxito. Y ahora, por supuesto, poder hacer este torneo teniendo el US Open encima de tu cuello. O sea, ¿cuáles son los retos que encara tu equipo para poder traer a una Marta Kostyuk que sigue avanzando en el US Open y que probablemente la podríamos ver contra la propia Aryna Sabalenka en los próximos partidos?
7: Sí, bueno, Marta ha jugado ya los torneos de nosotros, vino al 1000, estuvo el año pasado en Mérida, en otro torneo 500 que tenemos al principio del año. Es una jugadora que tenemos una muy buena relación y por supuesto quiere venir a triunfar a México. Hoy pasa por un gran momento, no solamente tenísticamente, sino como persona, en los medios, temáticamente ha generado mucho por su actitud, por su belleza, por su gran juego que ha desarrollado, y nosotros estamos contentos de recibirla. Ojalá siga avanzando en el US Open, ojalá venga con esa racha ganadora que trae. Y bueno, es parte de los años de, como lo comentabas, aquellas finals ya hace varios años. Después tuvimos otras finals en Cancún, 2 torneos 1000, los únicos en Latinoamérica que se han jugado. La relación que tenemos con las jugadoras, desde Aryna Sabalenka hasta las jugadoras que están empezando. Y eso hace que podamos accesar a mucha gente, a mucho tenista que quiera venir a México.
6: Oye, Gustavo, empieza esto el 13 y acaba el 19. Acaba en sábado esta vez, siempre terminaba hacia la final en domingo. No sé a qué se deba que ahora se pase a sábado. ¿Cuál es la intención de que la final se juegue en sábado?
7: Mira, sí, tuvimos un año que hicimos un torneo 1000 y empezamos el domingo y tuvimos mucho éxito porque están todas las jugadoras, porque la gente puede ver más partidos. No es lunes que empieza a la 1 de la tarde, donde los fans están en clases o donde la gente está trabajando. Entonces empezamos en domingo para desde el domingo generar esta motivación de venir al tenis. Y obviamente el sábado, pues también nos queda de maravilla, ¿no? ¿Quién no le gusta tener una final a las 6 de la tarde en día sábado para después festejar y poder hacer un gran fin de semana? Así que yo creo que el cambio ha sido bueno. Vamos a tratar de que así lo tome la gente y que la gente venga siempre con la disposición de ver buen tenis, a divertirse, a traer a la familia y a pasar un rato agradable en una sede sumamente importante como Guadalajara.
5: Pues allá lo tienen, Centro Panamericano de Tenis en Zapopan, Jalisco. Ahí está, por supuesto, este tremendo Guadalajara Open del 13 al 19 de septiembre. Gustavo, como siempre, es un placer tenerte con nosotros acá y agradecerte, como siempre, por supuesto, el estar desarrollando este tipo de eventos maravillosos para poder ampliar el tenis aquí en nuestro país. Así que te mandamos un fuerte abrazo y gracias por esta entrevista.
6: Gracias, Gus.
7: No, Gracias a ustedes, siempre el apoyo de Claro Sport al día, motivando a los deportistas, motivando este tipo de eventos. Se los agradezco mucho y esperemos vernos en Guadalajara del 13 al 19, un gran evento, hay que aprovecharlo, son de los eventos que hay que disfrutarlo por la calidad de las tenistas y sobre todo tener un evento que nos marque la pauta a nivel internacional y difundir lo bello y el potencial que tenemos en el deporte en México.
5: Me encanta.
6: Muy, muy atractivo y además música, fiesta, sí, juego, deporte, hay de todo para Guadalajara.
5: Gracias, Gus. Gracias, Gus. Lindo día.
7: Gracias, bye, que tengan un buen día.
6: Igualmente.
5: Ay, qué belleza. Rápidamente decirlo, Gustavo tiene razón, tenemos que disfrutar de eventos de esta categoría justamente en el deporte. Gracias, mi querido.
6: Gracias, Ahí estamos listos y apuntados para ir a Guadalajara.
5: ¡Ay! Muy bien.
6: No le pierde, Robert.
5: Con esto nos despedimos. Gracias, mi querido Coco, mi querida Celeste. Como siempre, un placer.
22: Creo que no faltó nada hoy, Majo.
5: No, no faltó nada hoy. Y con Alex Roca, así que el día de mañana, por supuesto, por favor, si no lo tienen aquí, si no pueden venir a la audición, si no son parte de lo que va a ser en el auditorio, son parte a través del YouTube Live, por supuesto, de México Siglo XXI, no se lo pierdan, el evento del año, así que ya lo saben, a través del YouTube Live de México Siglo XXI, ahí los esperamos con las mejores conferencias, incluida la de Alex Roca.
22: Así es, gracias, ya nos vamos.
5: Vámonos.
22: Buenos días.
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9: Qué gusto saludarlos en Juega Nella, jueves 3 de septiembre, 11 de la mañana con un minuto. Y estamos muy felices, estamos contentas porque Rebeca Bernal es histórica. Porque lo que hizo la mexicana y la trayectoria que está firmando es algo que jamás habíamos visto. Así que hay que disfrutar, hay que celebrar, hay que festejar que esta mexicana es la primera en la NWSL. La primera que disputará partidos con el Manchester United. Llega un club en formación de cierta manera, pero que le ha apostado muchísimo al plantel. Entonces, bueno, se los decíamos, tenemos una exclusiva con Rebeca Bernal, porque para Juegan Ellas, para Claro Sports, para As Claro, por W Deportes, habló sobre lo que significa esta etapa en su carrera. Y bueno, ahorita vamos a escucharla. Primero saludo Valentina Calderón y Tania Suárez. ¿Cómo estás, Tan?
10: Hola, Vale, muy bien, feliz aquí de compartir nuevamente con todos ustedes esta noticia, porque como dices, es un hecho histórico y que también sigue abriendo la puerta, ¿no?, para que más mexicanas también puedan emigrar al viejo continente. Entonces, pues felices de compartir esta noticia y más al rato estaremos platicando justo de todo lo que se viene para Rebeca Bernal.
9: Sí, sí se va a conocer el día de ayer, a la 1:30 de la tarde más o menos, que Rebeca Bernal llegó oficialmente al Manchester United. Lo hizo a través de un comunicado del conjunto inglés, en donde se le da la bienvenida a esta futbolista mexicana de Rayadas a Washington, ahora con el Manchester United. Yo por eso traje mi jersey del Manchester United, ¿eh?
10: Sí, no, para nada, lo trajiste, ¿no? Aquí venía ya con toda la intención.
9: De gala, para hablar de Rebeca Bernal, algo histórico, apoyando a esta mexicana que en Europa estoy segura que la va a romper. ¿Pero qué te parece, Tania, si ya vamos directamente a la entrevista exclusiva de Rebeca Bernal para Claro Sports, para W Deportes?
11: Bueno, ahorita estando acá, la verdad que ya me cayó el 20. Han sido días de locura, o sea, de todo el traspaso, que no podía disfrutar de verdad por el hecho del estrés, de la mudanza, de todo lo que se tenía que hacer en este proceso. Y la verdad es que ya con el paso de los días, ya estoy como que con esa emoción, con esa ilusión. O sea, siempre la tuve, pero ya estoy disfrutando ahora sí todo lo que se está viviendo y nada, muy feliz por este paso en mi carrera. La verdad es que no lo esperaba, fue una reacción de emoción, pero que sí me sorprendió porque pues estaba en temporada, no lo tenía en mis planes y Guillermo, mi representante, me dice: oye, ¿cómo estás de tiempos? Manchester United quiere una llamada contigo, está muy interesado y básicamente te compraría para que ya estuvieras viajando con ellos y todo. Y la verdad, yo así fue como, obviamente muy emocionada por lo que representa el club, la liga, ¿sabes? Entonces, pues sí emocionada, pero también no fue una decisión fácil, porque igual estaba en un club importante, en una liga importante, y estaba siendo constante, ¿sabes? Entonces, la mudanza, un nuevo país, hay muchos aspectos a considerar, pero al final, te digo, fue como, ok, voy a tener la llamada, y literalmente al siguiente día, o sea, por el tema de diferencia de horario, fue como, ok, hoy ya no pueden ellos, pero al siguiente día tuve la llamada con la directiva, con la entrenadora, y todo fue bien, el proyecto bien, me gustó, y pues de ahí empezó el tema de propuestas. Todo fue en nada, o sea, en días, y ya tenía que decidir, o sea, porque pues yo todavía tenía contrato con mi equipo, un año y medio más, y teníamos el tiempo básicamente muy recortado porque se cerraban los registros. Entonces, pues fue una decisión difícil, pero que de verdad es que no me arrepiento y sé que nunca me voy a arrepentir, y la verdad es que fue todo muy, muy rápido, muy sorpresivo, pero pues que un equipo de esta calidad, de un equipo tan grande te quiera en sus filas y que se interese en ti, la verdad es que me llena de orgullo, y pues ahora vistiendo sus colores, qué felicidad. Bueno, al final es un equipo importante, que un club grande a nivel mundial, y sé lo que representa estar en él, las expectativas que tengo que cumplir. Es un equipo que busca que ser ganador, y al final, pues sí, también elegí este equipo es por este tipo de competencia. Está en las mejores ligas del mundo, en los mejores equipos del mundo, siempre va a ilusionar mucho, y está rodeada de jugadoras importantes a nivel mundial, pues estoy segura que me va a ayudar mucho a seguir creciendo, a seguir aprendiendo. Es un equipo relativamente joven, entonces también me gustaría poder permear pues la experiencia que he adquirido en cuestión de liderazgo. Va a ser un paso importante en mi carrera que quiero dar, y pues tengo que tomar confianza para hacerlo. Y de igual manera va a ser un bonito reto, porque voy a enfrentar a las mejores jugadoras del mundo. Ahora está, no sé, o sea, diferentes, muchos nombres grandes. Este viernes nuestro partido de apertura es contra London City, está Alexia Putellas. Entonces, pues enfrentar semana tras semana a este tipo de jugadoras va a ser muy emocionante, pero también una experiencia retadora que, te digo, o sea, me va a hacer crecer en todos los sentidos, y nada, estoy muy emocionada por lo que estoy viendo y por lo que viene en mi carrera. Sí, creo que a lo largo de la carrera que llevo, pues por ejemplo, estuve 8 años en Monterrey, en la Liga Mexicana, que estaba creciendo enormemente. Pues ahí lo que yo me llevé, por ejemplo, en esa mochilita de experiencia, que le vamos a llamar así, pues la Liga Mexicana es muy técnica, puede ser táctica, va desarrollando en esa parte física, a cada temporada va mejor. Entonces, algo que ya había ganado títulos con Rayadas, había hecho cosas importantes, entonces pues quería dar ese salto. Soy una jugadora que siempre busca mejorar, y algo que yo también pensaba en selección nacional, que yo quería mejorar a nivel personal, era tener ese roce con jugadoras potentes, rápidas, como sea, para hacerme mejor en el sentido de cómo las voy a defender, cómo las voy a atacar. Es un ritmo de fútbol más rápido, entonces tengo que estar físicamente bien, saber ubicarme mejor en el campo. Entonces eso me iba a ayudar a la hora de tomar mis decisiones en el día a día. Y justo eso, o sea, eso fue. La NWSL, pues es top mundial. El equipo en el que estaba es de los mejores de la Liga de Estados Unidos. Llegué y fui campeona a los 2 días que había entrenado por primera vez con el equipo. Llegamos a una final. Entonces, este año y medio que estuve en el Washington fue muy bonito, muy retador. Cada día tenía que dar lo mejor de mí en todos los sentidos, y algo que aprendí es en esa parte y que mejoré fue pues eso, o sea, nunca conformarme y cada semana, cada partido era un reto a nivel físico, a nivel concentración, porque lo que te brinda la NWSL es que es la liga más pareja del mundo. ¿En qué sentido? En que todos los, desde la posición número uno en la tabla hasta la última posición te pueden dar un partido. Vemos partidos como que el último en la tabla le gana al primero o le hace partido a los de arriba. Entonces, eso es lo que me dio este año y medio. Cada partido era un reto, tenía que estar concentrada, tenía que estar bien para ayudar al equipo. Entonces, nunca hubo esa relajación. Y ahora, hablando con compañeras, para mí fue importante hablar con compañeras que habían tenido experiencia aquí. En el equipo tenía jugadoras que ya habían jugado en esta liga o que son de aquí de Inglaterra. Entonces, obviamente les pregunto de qué tal la liga, porque es un cambio grande, la verdad. Entonces, qué tal la liga, qué tal el equipo. A mí me tocó ver partidos del Manchester el año pasado en Champions League. Entonces, pues al final es un fútbol físico también como la NWSL y también técnico-táctico como lo es en México. Entonces es una combinación, es un nivel alto y que me va a demandar, yo creo que esa exigencia. Y algo que me dio confianza es que me probé en la NWSL, hice un buen papel, fui jugadora constante en un equipo importante y ahora es ok seguir retándome. Esa confianza y esa experiencia que he adquirido en los equipos, pues poderla implementar aquí y también hacer historia en esta liga y en este equipo. Sí, la verdad es que fue algo a considerar. Para mí la selección nacional es algo importante en mi carrera, me hace mucha ilusión lo que viene para nosotras, que es la eliminatoria principalmente, y pues están nuestros planes hacerlo de la mejor manera, que estamos trabajando muy bien, y clasificarnos al Mundial, Juegos Olímpicos, lo que se viene. Entonces, estoy a dos meses y medio de que empiece ese torneo. Obviamente hablé con Pedro López, era para mí importante hablarlo con él, porque pues al final un cambio representa empezar de nuevo, abrirte camino, pelear por un lugar. Pero al final, como en todas las experiencias que he vivido, y así es la vida, o sea, tú tienes que hacer que valga la pena. Entonces, primero yo tengo que trabajar, que ganarme un lugar aquí. Obviamente, si quiero ser convocada, tener ese ritmo y adquirirlo, tengo que ganarme un lugar aquí, y después todo lo adquirido, llevarlo y trasladarlo y permearlo allá, porque pues esta liga es top y sé que puedo aprender muchísimo y poder transmitirlo a las jugadoras mexicanas sería algo muy bonito.
9: Ahí la exclusiva con Rebeca Bernal, la ahora futbolista del Manchester United. 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Muchas cosas que nos deja esta entrevista, muchas cosas de las cuales podemos platicar. Qué bien habla Rebeca Bernal, ¿no? Se ve que es una tipa centrada, que trabaja, humilde, pero que además sé que la va a romper, así como lo hizo en Washington, lo decía. Yo ya era constante en Washington, entonces dar el salto, estando en un club importante, en una liga importante, dar el salto en estos momentos de mi carrera, fue una decisión complicada, pero confío, ¿no? También confío en su trabajo, en lo que pueda hacer con el Manchester.
12: Sí, ella lo hizo, ¿no? También fue una decisión, un momento inesperado, ¿no? Un fichaje que nadie se esperaba, ni ella misma, ¿no? Ya lo ha dicho, es algo que no me esperaba. La verdad es que pues aplaude, ¿no?, que esta futbolista pueda llegar al fútbol inglés, porque también son dos de las mejores ligas, ¿no?, la de Estados Unidos y la de Inglaterra, ¿no? Entonces eso te habla del buen papel que está haciendo Rebeca Bernal, porque aparte, pues recordemos, ¿no?, fue parte de Rayadas, ¿no?, un equipo protagonista en la liga femenil, luego, como dices, va a Estados Unidos también, a uno de los equipos fuertes, quizá no ganó el título, pero fue subcampeona, y entonces también fue una de las pues jugadoras, ¿no?, titulares, y ahora llega también a un equipo que pues sin duda su mayor objetivo va a ser pelear por estar en la Champions League, ¿no? Apenas estuvo la temporada pasada en la Champions League y quedó en cuartos de final, y bueno, esta temporada no van a tener pues esta competencia, pero sin duda el objetivo del Manchester United y de Rebeca va a ser regresar a esta Champions y disputar pues obviamente estos partidos que cualquier futbolista quiere jugar.
9: ¿Te parece si repasamos la trayectoria de Rebeca Bernal? Digo, ya muy conocida. Son tres clubes importantes, de los más importantes en cada lugar al que va, ¿no? Entonces, Rebeca Bernal, que primero pues tiene esto de caer en el Monterrey desde la creación de la liga en el 2017. Incluso estuvo jugando para el Tec de Monterrey antes de irse a la Liga Femenil. 283 partidos, 70 goles, 4 títulos, siendo capitana además, ¿no? Da el salto a Washington en el 2025. Juega 44 partidos de la NWSL, 3 goles, un título que fue el Challenge Cup, y 2 subcampeonatos, como lo decías, el de la NWSL y el de la CONCACAF W Champions Cup.
12: Vayan ante la América.
9: Sí, ¿no? Entonces, en donde al final parecía que la América casi la riega por poquito porque tenían una ventaja muy cómoda y al final Washington se pone las pilas, pero sí perdieron contra el América ese título. Esta es la trayectoria de Rebeca Bernal, esta es la trayectoria para darse un parámetro de lo que representa el Monterrey. Sabemos que es uno de los clubes más importantes de la Liga Femenil. Washington ha estado compitiendo junto con Gotham estas últimas temporadas de la NWSL y ahora con el Manchester United, que incluso ella menciona en esta entrevista que es un equipo en formación, porque hay muchos de la WSL que compiten por los primeros puestos, pero Manchester le ha estado apostando mucho últimamente a este proyecto.
12: Sí, y también yo quiero destacar, ¿no?, esta parte de sus números con Rayadas, ¿no? 70 goles siendo una pues defensora, ¿no?, que también te juega por ahí de contención, pero pues que realmente su posición no es en el ataque y es de las goleadoras históricas de Rayadas y de la Liga Femenil siendo defensa, ¿no? Entonces eso también te habla de la importancia de esta jugadora, no solo en la parte de atrás, ¿no?, la defensiva también, ¿no?, lo que te puede aportar a la ofensiva. Entonces me parece que es un gran fichaje para el United, que como dices, ¿no?, tuvo esta reestructuración en el 2018, entonces es un equipo pues relativamente nuevo y que también, ¿no?, estrena directora técnica, que me parece que es también punto clave para que Rebeca haya llegado al United.
9: Sí, ahorita vamos a escuchar en un momentito a la nueva estratega del Manchester United, pero también quería resaltar este punto. ¿Por qué Rebeca Bernal decide irse? Como ya lo mencioné, estaba siendo constante con Washington, un equipo importante, una liga importante. ¿Por qué decide irse? Estamos a 3 de septiembre. En 2 meses, pues ya estará jugando las eliminatorias para clasificar a la Copa del Mundo, para clasificar a los Juegos Olímpicos. Sabemos que Rebeca Bernal va a estar en la lista sí o sí, porque es una futbolista importantísima en donde sea que vaya. El liderazgo, además de lo que te rinde siendo defensora central, siendo mediocampista. Ella menciona: hablé con Pedro López para asegurarme que estaba tomando la decisión correcta.
12: Sí, creo que eso también te habla, ¿no?, de esta unión que ha generado Pedro López y esta confianza que tiene con sus jugadoras, ¿no?, que incluso estas decisiones tan importantes las pueda tomar de la mano de Pedro López. Y como dices, en un momento en el que ya en cuestión de días van a pelear este lugar tan importante por regresar a una Copa del Mundo, y que es sin duda, yo creo que también una motivación para, no solo para Rebeca, ¿no?, en lo personal y en lo profesional, sino para el resto de sus compañeras, ¿no?, el decir, oye, está este ejemplo de Rebeca, ¿no?, nosotras también podemos aspirar a eso, ¿no? Entonces también eso yo creo que abre una motivación para el resto de la plantilla.
9: Sí, he visto muchos medios o en redes sociales que ponen: no es la primera que ve Europa, y está Charlín Corral, y estaba, o sea, y nos nombran así varias futbolistas
12: sí,
9: mexicanas.
12: Kenty, obviamente, Kenty, incluso Maribel, ¿no? Pero Maribel, pues han sido procesos diferentes.
9: Han sido procesos diferentes. Tenemos que tomar en cuenta que Rebeca Bernal se formó en la Liga Femenil, se consolidó como una de las futbolistas más importantes, se convirtió en seleccionada nacional, y de aquí da el salto a dos ligas, las dos más importantes, me atrevo a decir, a nivel del mundial, ¿no? Entonces la realidad es que lo que Rebeca hizo no tiene precedentes y marca un antes y un después. Digo, no sé qué tanto también, si estuviera jugando en Rayadas, el Manchester United hubiera volteado a verla. No lo sé, porque la NWSL está en una categoría distinta, a pesar de que las campeonas de la CONCACAF son mexicanas.
12: No, y a pesar de que la Liga Femenil también, lo hemos dicho, es la más vista, ¿no? Entonces esto también te habla de la importancia y el foco que tiene Rebeca Bernal, ¿no? Estar en la liga más vista, luego en una de las ligas más importantes como es la de Estados Unidos, y ahora llegar a la inglesa, que es una de las más competitivas, ¿no?, y que busca obviamente meterse a estos puestos de Champions, que es lo más pues grande, ¿no?, y a lo que puedes aspirar a nivel de clubes.
9: Vamos a repasar también con quién va a competir Rebeca Bernal para ganarse la titularidad. Aquí tenemos los nombres: Maya Lee Teacher, la capitana del equipo; Dominique Janssen, defensora central; Andrea Medina, la lateral. En el medio campo también es una competencia interesante con Inata Miyazawa y con Julia Sillotti. Rebeca Bernal en el sitio oficial del Manchester United está inscrita como mediocampista.
10: Sí, justo lo que estaba viendo hace rato, estaba revisando la plantilla y vi que está inscrita como mediocampista, aunque también estaba leyendo ayer que se decía, ¿no?, que se abría esa posibilidad en la defensa por la salida de Emily Turner, que se va del equipo después de muchos años. Entonces por ahí se abría este espacio para que pueda ocupar un lugar en la saga, pero pues también en cualquier posición me parece que Rebe puede pelear por la titularidad, que pues obviamente es también, yo creo que eso es importante, ¿no?, destacar que no se va como una promesa, ¿no? Ya se va como una jugadora consolidada, ¿no? Luego sí hemos visto que muchas jugadoras también se van como ver a esos torneos de verano, ¿no?, como a probar equipos de Europa, pero Rebe ya lo hace como una jugadora pues súper consagrada en el fútbol femenil, entonces me parece que eso también hay que destacar.
9: 29 años, Rebeca Bernal.
10: Ya acaba de ser su cumpleaños, ¿no? O sea, qué mejor regalo.
9: El lunes.
10: El 31 de agosto.
9: Fue el lunes, ¿no?
10: No sé qué día fue, pero...
9: Me veía que ahí el Washington la felicitaba y ya sabíamos que estaba pues a nada de firmar con el Manchester United, pero también ahorita vamos a leer cómo la despide el Washington. Dejó su huella, dejó su marca en el Washington también. Recordemos cuando se fue de Rayadas, pues sí fue una despedida monumental, yo creo que una de las más importantes que hemos tenido en la liga.
10: Sí, que incluso le retiraron, ¿no?, el dorsal 4 que usa, muy bonito número, por cierto, ¿eh?
9: ¿Por qué?
10: Porque es el 4.

0: próxima que será igual en el Manchester United.
1: Sí, porque como dices, en el fútbol de Estados Unidos estuvo año y medio más o menos, entonces sí, digamos, no fue mucho poquito tiempo, pero pues ya es importante que de la manera en la que despiden, quiere decir que dejó ahí un legado importante. Y bueno, en Rayadas ya sabemos pues todo lo que logró, ¿no? Estos 4 títulos, también el ser capitán con selección mexicana, y como dices, ahora en el Manchester United va a ser, yo creo que sí, un poquito complicado, pero creo que es capaz de poder llegar y pelear por la titularidad.
0: Estoy segura que así lo hará. Ahora, Tania, mañana, este viernes, arranca la WSL.
1: Así es.
0: ¿Crees que Rebeca Bernal pueda jugar ante el London City Lions? Es que lo decía, decía, yo estoy muy emocionada de competir semana tras semana, y estoy emocionada porque, por ejemplo, este viernes enfrentamos al London City de Alexia Putellas.
1: Es lo que te iba a decir de tu Alexia, Se van ahí a enfrentar las dos. No sé, yo lo veo complicado que pueda estar ya en este partido, porque pues acaba de llegar, pero pues en una de esas ya también viene con cierto ritmo, entonces podría ahí también hacer su debut. Y como dices, ante un equipo que también se ha reforzado mucho y que ha apostado sobre todo por Alexia Putellas, ¿no? O sea, es un equipo que va a generar expectativa por lo que ha justo armado. Todavía obviamente no es de las contendientes al título, pero habrá que ver pues cómo se desarrolla.
0: No, y también este inicio de torneo les toca bastante complicado.
1: Les tocan las más fuertes.
0: Las más fuertes. El London City con Alexia Putellas. El Chelsea, que sabemos siempre ha estado ahí peleando también por la Champions. El Arsenal el 19 de septiembre. Los dos equipos más duros yo creo que son el Chelsea y el Arsenal de la Liga. Podríamos por ahí incluir al Manchester City, pero como que no está dando ese salto. Pero
1: sí, el City, que es el vigente campeón y claramente tiene la presión de revalidar el título, pero como dices, Chelsea, que es el máximo ganador, y el Arsenal, que también es un equipo muy fuerte. Entonces es un inicio complicado, y ojalá podamos ver a Rebe Bernal desde estos primeros partidos para que llegue a
0: demostrar.
1: Sí, exacto, a demostrar y a, pues justo, ¿no?, conocer realmente a estos equipos fuertes y cómo es este fútbol inglés.
0: Ahora, tú, bueno, yo te hice una pregunta y yo creo que respondiste ahí a medias. ¿Pero te parece si escuchamos mejor a la entrenadora del Manchester United?
1: Es que no quería spoilear.
0: Eva Olid. ¿Qué dijo sobre Rebeca Bernal y sobre su equipo? Vamos a escuchar sus palabras.
2: She's available.
0: Sí, Rebeca está disponible. Hoy tendrá su primera sesión de entrenamiento. Creo que estuvo trabajando con un entrenador español que puede ayudarla a adaptarse muy rápido a cómo queremos jugar. El club quiere jugar un fútbol atractivo, un fútbol ofensivo, ser valientes. Sabemos que ser valientes tiene riesgos, pero el club me apoya en tomar esos riesgos. Pues ahí lo tenemos. Va a estar disponible para el debut de la Women's Super League. Va a estar disponible para tener minutos frente a London City. Ya será decisión de la estratega. Digo, también tomando en cuenta, hoy será su primer entrenamiento. Pero se me hace muy interesante lo que decía. Estuvo entrenando con alguien para asegurarse de llegar en ritmo y llegar entendiendo de qué trata el fútbol por acá.
1: Sí, eso también te habla del compromiso, ¿no? Y de la de lo profesional que es Rebe Bernal, ¿no? De que ya sabía que tenía pues yo creo que también, ¿no?, el inicio tan complicado, entonces pues ya que mejor que llegar preparada. Y también te decía, ¿no?, con esta técnica que también es nueva en el banquillo del United y que también creo que le va a dar una cara nueva al equipo.
0: Sí, la verdad es que muy emocionante. Es la noticia de la cual todos deberíamos estar hablando. O sea, es una noticia que no habíamos tenido precedente. Es una noticia que también te da un parámetro de lo que trata la Liga Femenil. Su crecimiento, sin tener 10 años de vida, la Liga Femenil ya está haciendo una exportación de talentos importante. Tuvimos lo de Rebeca Bernal, lo de la Maga Ovalle, la Endo Abudibeseo, a la Maga, que le ha costado un poco más de tiempo adaptarse, pero Rebeca Bernal, que se consolidó rapidísimo, que ya llegaron ofertas de otros clubes importantes alrededor del mundo. Esto es histórico, esto es algo que no habíamos visto, algo que tenemos que festejar y que desearle toda la suerte a esta futbolista mexicana seleccionada nacional, que estoy segura que la va a romper, que además tiene las características físicas y la mentalidad para plantarse en cualquier equipo y hacerlo de gran manera.
1: Sí, yo creo que eso también, ¿no? Yo creo que fue de las cosas fundamentales que vio el United en ella, ¿no? Ese compromiso, esa liderazgo, esa experiencia, porque justo el United también trata de darle foco a sus jugadoras pues más jóvenes, pero combinando con experiencia, ¿no? Entonces me parece que Rebe Bernal llega con todo esto, con todos estos, pues hay que decirlo, ¿no?, con todo el cartel de una jugadora ya bien formada. Entonces me parece que es un hecho histórico y que hay que apoyarla y hay que, ojalá, pues logre esta clasificación a Champions y pueda quedar en los primeros lugares.
0: Mándenos sus mensajes, ahorita los vamos a estar leyendo, y nos despedimos antes del corte con

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0: Te la pusieron para que tú bailes y cantes.
1: Ya te la vas a aprender, ¿no? Ya todos en México nos la tenemos que aprender. Manden sus audios cantando. Ya en que Daniel luego no quiere participar cuando cantamos, pero bueno.
0: Tenemos que apostar, ya apostamos la otra vez. Afortunadamente Pachuca me ayudó a no.
1: Bueno, pero tengo toda la temporada para que se cumpla, ¿eh? Tengo toda la temporada. Pero oye, qué bonita porra, ¿no te gusta?
0: Sí, no, la verdad está bonita.
1: Está bonita.
0: Sí, está bonita, eso sí.
1: Ahora vamos a leer unos mensajes de la gente, ¿te parece?
0: Me parece.
1: Saludos también a la gente de W Deportes, que agradecen el himno, que le está pasando muy bien con este cántico. Y bueno,
0: sí, muy bonito, o sea, muy bonito. Yo no lo canto porque me da pena, pero está muy bonito.
1: Y entonces, bueno, saludos al máster de W
0: que
1: también
0: nos puso esta,
1: que
0: este bonito himno.
1: Este bonito himno que Tania no quiere cantar, pero que lo agradecemos desde el fondo de nuestro corazón. Porque a mí sí me puso muy feliz. ¿Viste cómo me cambió la cara?
0: Sí, hay que la pongan todos los días.
1: Que la pongan todos los días. Mañana la quiero volver a escuchar porque mañana va a estar jugando Rebeca. Bueno, esperemos esté jugando Rebeca Bernal, pero sería su primer partido.
0: Así es, entonces mañana que te la pongan para que ya.
1: Para que ya estemos de buenas.
0: Exacto.
1: Y vamos a leer así unos mensajitos de la gente, ¿te parece, Tania?
0: Me parece.
1: Aquí dice Valentina Calderón que si no vuelves a cantar, que te despidas de Juan y ya está.
0: ¿Quién dice?
1: Valentina Calderón.
0: Ah, ok, es un mensaje.
1: Mensaje de Valentina Calderón para Tania Suárez. Ah, sí, buenos días, bandita futbolera de Juan Ellas. Ayer lloré cuando vi a Rebeca Bernal con la playera del Manchester United, pero fueron lágrimas de felicidad y de emoción. Qué bonito, sí, estoy de acuerdo, es un anuncio que nos debe poner a todos la piel chinita. Por cierto, ¿qué les parecen los equipos clasificados a la fase de Liga de la Champions Femenil? Ayer el PSG hizo dramática su clasificación luego de empatar en el partido de ida. Inter de Milán dio la gran sorpresa al remontar, eliminar en penales al histórico Wolfsburg. Chelsea se impuso. Es que aquí dice se impulsó ante la Real Sociedad. De esta forma, Italia tendrá 3 equipos representativos, al igual que Inglaterra y Francia, mientras que España solo tendrá 2, Barcelona y Real Madrid. Sorprendente, Alemania solo será representada por un equipo. Que tengan un feliz día, saludos de parte de Search. Posdata, Tania, te fallé la semana pasada con la quiniela, lo lamento.
0: Ya ves, sigo confiando en ti. Bueno, espero que nos mandes otra vez tus resultados porque mañana se viene nueva quiniela.
1: Nueva quiniela. Le toca a Rosa, ¿verdad?
0: Sí.
1: Híjole, ya valieron.
0: Por eso que Search le ayude.
1: Ya valieron.
0: Vamos a hacer equipo para todas apoyarnos y unirnos.
1: Vi que estabas viendo cómo está quedando la Champions, ¿no?
0: Sí,
1: que
0: justo estaba viendo la Champions, los equipos clasificados. Porque sí, de España, Barcelona, el vigente campeón, y Real Madrid. Inglaterra, Arsenal, Chelsea y Manchester City, ¿no? Hay estos 3 equipos, que bueno, ahí no está la Rebe Bernal, la Chivas, sí. De Francia, el Lyon, el Paris Saint-Germain y el Paris FC. Alemania, Bayern y Eintracht. Italia, Roma, Juventus e Inter de Milán. Portugal, Benfica. Y de Suecia el hacker, entonces bueno, por ahí.
1: Ya para que ni le busquen, el Barça va a ser bicampeón de la Champions.
0: Ahí pues es el favorito.
1: Siempre parte como favorito, pero de repente algún equipo precisamente de la WSL que puede dar la campanada o el clásico Lions.
0: Sí, va a estar interesante ver cómo, pues si el Barcelona, ¿no?, puede seguir revalidando este título y también, ¿no?, ojalá que pronto veamos a Rebe ahí peleando con el United ahí en la Champions.
1: El United llegó hasta cuartos de final la temporada pasada, le dio buena batalla al Bayern Múnich. El Bayern también es un equipo que ha crecido mucho en la rama femenil. Entonces, bueno, ya veremos, pero ese Search nos dio su análisis así puntual, nos dio los resultados, nos dio todo.
0: Y nos dio honestidad.
1: Y nos dio honestidad.
0: Que no nos ayudó en la quiniela,
1: ¿eh? Sí, es que es difícil derrotar a Vale.
0: Bueno, que no supe, no me acuerdo cuál fue tu pronóstico del partido de Pumas Chivas.
1: No, yo creo que ahí sí fui Chivas. Sí, tú. ¿Vas a bailar o no, Tania?
0: No, porque Pachuca nos hizo el favor de empatar. Me hizo el favor de empatar. Entonces ya no fueron los 3 triunfos consecutivos.
1: Tenemos que hilar 3 triunfos. Tenemos toda la temporada.
0: Eso fue. No, Tania, nunca dijimos que toda la temporada.
1: Voy a sacar el programa porque fue cuando Chivas y
0: No fue. Sí. Sí, Chivas y la 3 partidos.
1: ¿Sabes qué? Pensaba
0: en ese
1: que
0: momento
1: cualquiera me podía mentir menos tú, Tania.
0: Bueno, vamos a revisar eso.
1: Lo voy a revisar. Son 3 triunfos al hilo y ya te pones a bailar. Y ya.
0: Como Santi.
1: No quieres cantar, te pones a bailar. Ya, okay. Mínimo. Buenos días, Tania y Vale. Me da mucho gusto que Rebeca Bernal se haya ido a un equipo europeo. Y es importante para el fútbol mexicano y no menos importante, mis superpoderosas tricampeonas ya salieron en una edición especial de la revista Vogue México. Esto habla del buen momento que están pasando y se lo merecen porque es una fuente de inspiración para el fútbol femenil. Arriba mis águilas, saludos de Jimmy Neutron y nos manda aquí las imágenes. La verdad es que sí, primero el gusto que se tiene que dar porque Rebeca Bernal de este salto, pero también el América, pues lo decíamos, el equipo que le ganó al equipo de ex equipo de Rebeca Bernal en la CONCACAF W Champions Cup, se lo merecen, es el equipo más dominante de México de los últimos torneos.
0: Sí, el que parece como imparable en este semestre también.
1: Es correcto. Aquí nos mandan, buenos días, con traspaso de Rebeca Bernal al Manchester United, ¿podemos considerarla como la mejor futbolista mexicana o todavía es prematuro? Si tuviera que nombrar las mejores 5 futbolistas mexicanas en su historia, ¿quiénes pondrían para ustedes? Yo pondría Charlín Corral, Maribel Domínguez, Rebeca Bernal, Alicia Cervantes y Ovalle. Saludos, excelente programa, gracias Noe también por siempre sintonizarte con nosotras. Yo creo que sí podemos meterla dentro de un top 3.
0: Yo creo que todavía en el top 5, todavía me parece que tiene mucho por dar Rebeca Bernal. Obviamente podría estar en el top 3 para mí en un futuro, está en el top 5 para mí.
1: Exigente.
0: Sí, pero que todavía tiene mucho que dar, todavía, claro. O sea, son 29 años y todavía tiene carrera por delante, llega apenas al fútbol europeo y me parece que ahí es donde obviamente puede marcar esta diferencia y posicionarse como una de las mejores futbolistas.
1: Y yo sí estoy de acuerdo contigo ahí, Charlín Corral me parece la número 1.
0: Sí, la número uno, Maribel también, ¿no? También sí. Por todo lo que ellas, las por barreras. El camino que abrieron también estas futbolistas. Y yo creo que también, te digo, a Rebe le falta también mucho camino y por recorrer y por seguir dando, porque apenas llega al viejo continente, sí. Para seguir demostrando, ¿no? Seguir demostrando y todavía está a las puertas de un mundial que sabemos que también lo que pase ahí, sí. Puede ser histórico.
1: Sí, sí, sí, también vamos a tomar en consideración si esta selección llega al mundial, pues muchas se podrían sumar a una lista de top 10.
0: Porque sí, habrá que ver también cómo México se desarrolla en el Mundial, por ahí también tienen una actuación histórica y también ahí te eleva el nivel de Rebe.
1: Sí, pero yo creo que también ya Rebe hizo su propia categoría, o sea, hizo su propia categoría por lo que está logrando. Si bien Charlín, Maribel tuvieron que irse a otras ligas porque aquí era inexistente, Rebe inició con la liga y logró trascender a otros niveles, entonces sí.
0: Sí, porque prácticamente fue de las fundadoras, ¿no? Como sí. Es de Rayadas, estuvo ahí desde el inicio, se fue obviamente consolidando hasta ser una referente y ya fue como dando el paso, digamos como que el camino normal, ¿no? Que se esperaría, pero sabemos que obviamente el fútbol femenil pues tuvo que empezar pues con sus propias historias, entonces creo que el camino de Rebe es como el ejemplo ideal a seguir de todas las jugadoras.
1: Y me gusta bastante la lista, me parece que sí tenemos a las jugadoras más de destacadas de los últimos años y estoy de acuerdo.
0: También se puso a Kenty, pero ¿la puso?
1: No puso a Kenty.
0: Yo puedo ir para Kenty.
1: Me parece bien, Tony. Hola equipo Juanellas, saludos, espero que se encuentren bien. Claro que sí, escuché y vi por YouTube el saludo y felicitación de cumpleaños que me hicieron. Estoy muy agradecido con todas ustedes. Fue un sueño hecho realidad y un gran regalo de cumpleaños para mí. Mil gracias equipo Juanellas, les mando un abrazo fuerte. Las quiero mucho, atentamente su fan número uno, Tony Mayer.
0: Tony Mayer, ¿cuándo fue su cumpleaños? Hace unos días, ¿no?
1: El domingo.
0: Muchas felicidades atrasadas.
1: Yo creo que ya me aprendí el cumpleaños de Tony. No me sé el de mis amigas, pero el de Tony.
0: Ni el mío seguramente, pero el de Tony ya te lo sabes.
1: ¿Cuándo es el tuyo, Tony?
0: El 4 de febrero.
1: Ay, también falta muchísimo que me lo voy a aprender ahorita, Tony. ¿El mío? A ver, si
0: tanto. El tuyo yo sé que es en noviembre.
1: Ah,
0: sí, no sé, no me acuerdo qué número, pero noviembre. ¿Para el 14?
1: No, casi. Bueno. 5.
0: Ah, 5 de noviembre. El productor no...
1: Yo creo que el 12 de noviembre. ¿De el 12 de febrero de tu mes. Ahí está
0: el mejor
1: felicidades,
0: mes.
1: Felicidades, Produ. Te felicitamos. De juegan ellas.
0: Después de 6 meses, felicidades.
1: Oye, Tony, si quieres que Tania te cante o algo de cumpleaños,
0: No, Tony, yo te felicito nada más, pero no te canto.
1: Hola, conductoras de juegan ellas. Respondiendo lo de ayer, la sorpresa ha sido el San Luis. Pues las rojinegras lucían imparables y el 6-1 nos regresó a la realidad. Atentamente, Macario. Es que justo es eso, o sea, digo, el Atlas estaba jugando muy bien. Había disputado partidos muy inteligentes, muy interesantes. Habían tenido mucha solidez en la defensa y en el medio campo.
0: Sí, se descompusieron muchísimo. Fue una verdadera sorpresa esa del San Luis.
1: Hasta yo estaba sorprendida con el Pato Alfaro y su buen trabajo. lo recordamos de sus épocas en Chivas, ¿no? Entonces, bueno, sí fue un golpe de realidad, pero
0: que por ahí ya se va a enfrentar a Chivas también, ¿no? Entonces, después de ese momento, después de ese golpe a enfrentarse a Chivas, que tampoco viene tan bien por esa derrota, entonces va a estar también muy interesante ese clásico.
1: Sí, va a estar muy interesante. Y el San Luis también hay que darle el mérito, ¿no? Lo que está haciendo en Yelianis Higuera, está en segundo lugar en la tabla de goleo, 7 tantos. Lleva anotando todas esas primeras jornadas.
0: Sí, creo que también aparte de este cambio de formato es lo que nos ha dejado, ¿no? Como que este tipo de sorpresas, sí. Y ver a equipos que a lo mejor no pensábamos, ¿no? Dar estas campanadas, darlas. Entonces creo que eso ha sido interesante.
1: Hola, buenos días. Solo felicitar a Monterrey por el pase a la final. Las poderosas no pudieron ni modo. Saben que soy 1000% team y fan de Valentina Calderón. Aún así, arriba el América. Soy César Ramírez. César, saludos, César. Es que ahorita vamos a hablar, digo... Mucha gente está muy enojada con el arbitraje, entonces ahorita nos vamos a meter de lleno. No sé si, yo creo que dije que iba a haber penales en ese partido. Es que no me acuerdo en cuál dije, pero creo que sí fue en ese. Si te acuerdas, porque ayer sintonizaste Juanellas, ¿no?
0: Por supuesto.
1: Ah, bueno, si te acuerdas, me avisas. Muy buenos días a toda la banda de Juanellas y Pita Pita Maquinita. Un gusto por Rebe Bernal y La Hormiga y Santi en el Porto a romperla en Europa. Saludos de Israel Serralde, canterano celeste. Gracias por sus buenas vibras para la recuperación de mi mami. Abrazo de golas, te quiero mucho. Bueno, primero sí, mexicano rompiéndola, ¿no? Porque ayer La Hormiga anota su primer gol con el Olympiacos. Rebeca Bernal es fichada por el Manchester United. Santi, que esperamos renazca con el Porto.
0: Sí, creo que eso es lo importante, ¿no? De que, pues, justo hablábamos de los futbolistas que se han regresado y Santi, pues, se mantuvo en el Porto y, pues, ojalá recupere, obviamente, después, obviamente, viene de lesiones, entonces, ojalá que recupere su nivel y pueda recuperar, sobre todo, la confianza.
1: Y siguen las buenas vibras también para la mamá del canterano.
0: También, por supuesto.
1: Esperamos que se recupere pronto. Buenos días, chicas de Juanellas, y ahora, ¿qué van a hablar las guajolotas de la América? Y la guajolotearon frente a Monterrey. A ver qué van a ladrar esta vez, ya que no le ayudaron los árbitros. Soy el torero, abrazo para todas en cabina. Es que, ¿sabes qué? Estaba viendo, bueno, ahorita lo vamos a revisar. Ahorita, un momentito, por favor. Hola, buenos días, muchas felicidades a Rebeca por su traspaso a Inglaterra. Un gran paso en su carrera. En mi opinión, ya no debería de ser la capitana de la selección y tampoco tirar penales. La capitana debe de ser Cambero. Saludos, nos pone Raúl Aspe.
0: No, las dos también. La Rebe tiene esa Chavi. Ese carácter, ¿no? También para ser
1: capitana.
0: Es que
1: son, como lo decía, Kenty nos dijo en la entrevista que le hicimos hace unos meses.
0: Sí, son
1: seis.
0: Según yo, 6 capitanas.
1: 6 capitanas de la selección. Hay puras líderes en la selección y eso es lo que queremos, ¿no?
0: Si más vale que sobre, que falte.
1: Ay, que falte. Gracias por sus mensajes. Ahorita síganos mandando. Vamos a estar leyendo todos como siempre. Y ahora sí vamos a hablar de la América también, porque Guillermo Almada, cuando era director técnico de Pachuca, él mencionaba, no puede ser que la América se queje del arbitraje. Y ahora
0: le toca estar del otro lado.
1: Le toca quejarse del arbitraje, ¿no? Una América que en la primera parte estuvo encima, estuvo intentándolo, que en ese minuto 12 se da esa circunstancia en donde se pudo haber marcado un penal a favor de Henry Martín, porque Carlos Salcedo sí termina pisándole la pierna. El árbitro ni siquiera fue llamado a revisarlo al VAR, pero esa situación sí me parece que era penal para el América.
0: Sí, ahí sí, penal para el América, clarísimo. Yo también creo que era muy evidente y sobre todo es esta parte, ¿no? Yo creo que el reclamo, más allá de que se marque, no es que ni siquiera la fueron a revisar, ¿no? Entonces, se ha criticado mucho eso de tanto se pidió, ¿no?, la tecnología para que no se use y en un partido tan determinante, ¿no? Porque no estás hablando de una fase, a lo mejor, inicial, ¿no? En donde quizá un penal no te puede marcar la diferencia, pero ya estás hablando de una semifinal en donde cualquier detalle, pues, marca, ¿no?, la diferencia aquí. Pues digo, al final fue un empate y se definió en los penaltis y obviamente el que terminó fallando fue el América, pero pues sí pudo haber cambiado el rumbo del partido.
1: Vamos a escuchar a Henry Martín, ¿te parece?, sobre esta situación en donde, bueno, él señala, era penal a mi favor. ¿Te parece si escuchamos ahorita las palabras del delantero del América?
2: Es frustrante en la cancha al minuto 12, el penal que me hacen es increíble, es algo enorme que no hayan podido ver. Yo le digo al árbitro en la cancha, me pisa, y me dice no, sigue, ya me dijeron de arriba que no, entonces yo no entiendo, no sé quién estaba en el VAR, no sé para qué está ahí si no va a haber este tipo de jugadas puntuales que son específicas que afectan al marcador del partido, sobre todo cuando vas al minuto 12, un penal a favor o en contra te cambia totalmente el juego. Bueno, el penal en contra ese sí es un poco más apretado, Ese sí consideramos que estaba ahí en el borde de entre que sí lo marcas y no lo marcas. Pero bueno, eso ya para eso están las revisiones, ¿no? No entiendo, te repito, el árbitro. Mi consideración tendría que tomarse la molestia, porque al final el afectado es él. El que toma la decisión es el culpable, ¿no? Estás viendo que hace tiempo no te mandan a llamar un penal claro. Considero que debería de tener un poquito más de atención en eso. Pero repito, nosotros estamos orgullosos del equipo, orgullosos de lo que hicimos. Sí, por supuesto que queríamos conseguir algo internacional. Nosotros trabajamos para ello, nos esforzamos por eso. Y hoy no se nos dio, como nos ha pasado en otras ocasiones.
1: Pues Henry Martín muy molesto por el arbitraje, que el penal que se vio señalar a favor, que ese penal en contra no debió haber sido señalado como tal, y es una jugada muy polémica. Nuestro analista arbitral Roberto García Orozco dijo que no había argumentos para señalar falta a favor de Monterrey, que es esta jugada con Orbelín Pineda y con Kevin Álvarez, ¿no? En donde sí le llega a pegar...
0: Sí, como la que la rodilla, ¿no? Yo también, ese yo creo, bueno, obviamente yo no soy experta arbitral, ya García Orozco dijo que no lo consideraba como penalti, pero yo creo que ahí sí hubo ese contacto. Es que me parece también, bien marcado ese, pero también me parece evidente que tuvo que haber marcado el de Henry.
1: Es que me parece lo mismo que tú, pero muchísima gente ha salido a decir que mal arbitraje, que ese no era penal, y es que los argumentos son que la pierna de Kevin ya estaba plantada y que fue Orbelín el que busque el contacto.
0: Sí, pero yo creo, bueno, yo sí creo que ese sí era penal. Para mí sí era penal.
1: Pelea, que
0: para mí era penal, ambos.
1: Ah. O sea, bueno, tanto es que para mí también, entonces no me quiero pelear. No, sí, es que yo siento lo mismo que tú, digo, mucha gente está muy molesta, mucha gente del América está muy molesta, tal vez es porque tanto tiempo el arbitraje que los favorecía de repente.
0: Sí, ahora eso que está del otro lado, ¿no? Sí. Pero también lo hemos dicho muchas veces, ¿no? O sea, no te puedes excusar, ¿no? En el arbitraje al final, pues sí, fue una jugada al inicio del partido que tuviste tiempo para recuperarte y para decir, pues no me lo marcaron, pues voy a buscar... meter gol por mérito propio, ¿no? O sea, no por penal, pues.
1: Los azulcremas tuvieron muchas oportunidades, en especial, lo repito, la primera mitad también Andrada tuvo unas buenas atajadas, pero el América tuvo la posibilidad de tener una ventaja amplia para la segunda parte, sin embargo no fue así, fue un partido bastante reñido en donde termina siendo un empate de 2-2.
0: Sí, que al final justo eso, ¿no? O sea, no fue como que el partido en tiempo regular terminara 2-1 a favor de Monterrey por este penalti, sino fue 2-2, y al final, pues ya en la tanda definitiva, pues Cervantes fue el que falló el penal.
1: Vamos a escucharte, parece, a Guillermo Almada, el estratega azul crema. Pues estábamos diciendo, ¿no? Cuando estaba en Pachuca decía, no puedo creer que haya gente que se queja del arbitraje que va en contra del América, esto no sucede. Bueno, ahora le tocó a él ser quien se queja del arbitraje estando en el banquillo azul crema. Vamos a escuchar sus palabras. Ahorita los vamos a escuchar en un momentito. Y es que la realidad de cuando...
0: Es que la presión también del banquillo, ¿no? O sea, uno obviamente no sabe lo que es estar ahí, pero pues me imagino que estando en el América tienes esa presión y obviamente este resultado, ¿no? Adverso que pues te impide tu primer título, pues sí te pone en esta posición de reclamar.
1: Sí, además, bueno, el América sigue invicto si lo vemos de esta forma, porque sus derrotas han venido desde los penales, han sido empates en tiempo regular, podríamos decir que sí invicto, pero ahorita ya como es fase eliminatoria terminan sin una final y se amplía la sequía sin títulos internacionales. Quien cuente o quien no cuente la Leagues Cup, bueno, lleva siendo un torneo oficial desde el 2023, entonces debería contar como un título internacional. Vamos a escuchar a Guillermo Almada y ahorita regresamos.
3: Ya nos habían dicho que los antecedentes de Miranda en el VAR. Yo no estaba en el club antes, pero tiene antecedentes de perjudicar mucho el club, y hoy fue muy evidente porque hubo un penal a favor que no lo cobró y no intervino el VAR, y en otro que tenía que haber intervenido, porque el que va al encuentro de la pierna es el rival, no es nuestro defensor. No es un error, es un horror la decisión del VAR, que tendría que haber ayudado a los árbitros, y terminó siendo decisivo en el partido. Creo que todo el estadio y todos los que vieron el partido fue muy evidente.
1: Así las palabras del director técnico de la América, decía, el club me advirtió que había antecedentes contra Damián.
0: Eric Jair Miranda, ¿no? O sea, fue muy puntual señalando a este árbitro mexicano, ¿no? Diciendo, ahí tiene antecedentes de, pues, pitarle, ¿no? En contra al América, ¿no? O de perjudicar de cierta manera al América, que eso me parece también a destacar, ¿no? Que haga este señalamiento contra este árbitro. Entonces, pues sí, lamentable que siga pasando estas cosas de los dos lados, ¿no? Tanto el arbitraje como la parte de los técnicos, ¿no? De señalar el trabajo de los silbantes.
1: Ya por último, pues en los penales, Rodolfo Cota, yo creo que no es una de sus fortalezas, hay que decirlo, ¿no? Le cuesta mucho al arquero azul crema estando en tanda de penales. También perfectos concisos los del Monterrey desde los 11 pasos, anotan todos. Y como lo mencionaste, Alan Cervantes es quien termina fallando. Vamos a escuchar a Rodolfo Cota en algunos instantes sobre, pues, ¿a quién pueden culpar después de esta eliminación en semifinales? Escuchemos a Cota.
4: Me toca hoy desafortunadamente equivocarme y no poder lograr pues el objetivo que todos queríamos. No lo veo más como una maldición, simple y sencillamente cuando son partidos tan directos los errores cuestan y hoy la realidad es que le costaron al equipo mi equivocación del primer gol. Y te digo, la otra, el no poder ayudar a los compañeros en el penal.
1: Ahí las palabras de Rodolfo Cota, bueno, lo mencionamos, ya son desde el 2016 que el América no consigue un título internacional, se sigue ampliando esta sequía y son cosas que habrá que pulir y que seguirá estando ahí presionando al América hasta que se consiga.
0: Sí, también, ¿no? No lo hemos hablado, pero el Toluca también que regresa a una final, ¿no? Hay que decirlo. Porque también, ¿no? En el otro partido Toluca le ganó, pues sin tanto problema, no, a León. Entonces también esta final va a ser Toluca-Monterrey. A mí la verdad me hubiera gustado Toluca-América.
1: Tiene pues, más como emoción detrás.
0: Sí, yo
1: ¿no?
0: creo que sí hay más rivalidad.
1: Pero bueno, también mencionar rápidamente Matías Almeida, ex director técnico de las Chivas, ya le tomó la medida.
0: Y es que también América. Eso yo creo que era un tema interesante, ¿no? Ver quién de los dos técnicos que llegaron apenas a los banquillos sí podía superar esta fase, ¿no? Almada con el América o Almeida con Monterrey.
1: Almeida con mayores dificultades en la Liga MX, Almada que ha tenido buenas solidez en la Liga MX, pero termina llevándose esta primera partida contra el director técnico de las Águilas. Ahora sí, platiquemos de tu Luquita, ya que tanto lo traes.
0: Claro.
1: Decilo, ¿no? León llegaba con 8 partidos invictos, 7 victorias al hilo, después fue el empate frente al Atlante, pero lleva haciendo las cosas muy bien el conjunto de León. Toluca, como lo dice, sin mayor complicación.
0: Sí, el Toluca venció 2-0 al León. También por ahí hubo un poco de polémica por dos expulsiones que hubo por ambos lados. Pero me parece que el Toluca del Turco Mohamed sigue siendo uno de los equipos a vencer. Porque digo, yo creo que de la otra llave, si hablábamos del América y del buen paso que llevaba, de este lado, a pesar del buen nivel que llevaba el León, yo creo que el Toluca sí patea como favorito.
1: Sí, sí, la realidad lo dice. Es un plantel que sabe muy bien cómo manejar las instancias eliminatorias, ¿no? Porque desde que llegó el Turco en el 2025, bueno, son bicampeones en el Apertura, en el Clausura. Después llega esta CONCACAF Champions Cup, en donde derrotan a Tigres en penales. Lo único que no lo ganaron fue el campeón de
0: el pasado, o sea, justo te decía, son 7 finales a las que ha llegado el Turco Mohamed, contando obviamente esta, la Leagues Cup, uh-huh, y ha ganado 5 títulos. O sea, solo perdió el campeón de campeones ante Cruz Azul apenas, ¿sí? Y ya tiene en pocas semanas una nueva final, la Leagues Cup, que también estaba viendo que es el único título que le falta al Turco Mohamed en su carrera, digamos que por ganar, ¿no? Tiene la Copa MX, Liga MX, campeón de campeones, Campeones Cup. Entonces por ahí la Leagues Cup es ese torneo que todavía le queda pendiente y que aparte si lo gana sería el técnico más ganador del Toluca.
1: Ay, vean cómo Dani está así feliz, con el pecho alzado,
0: como pavo real.
1: Feliz, pavo real de su Toluca que está cumpliendo, está haciendo las cosas bien. Federico Viñas, lo que le agregó a
0: la ley del ex, Toluca, también.
1: Sí, por ahí. ¿Festejó?
0: No, les pidió perdón.
1: Pidió perdón.
0: O sea, fue mesurado. Pidió perdón y ya, pues festejó, pero mesurado.
1: Exacto, porque él lo había dicho, ¿no? Si le anoto, pues me voy a comportar a la altura.
0: Sí, lo hizo.
1: Ya tenemos la final definida, es entonces Monterrey frente a Toluca. ¿Quién es tu favorito también?
0: Obviamente el Toluca.
1: No favorito por todas.
0: No,
1: favorito.
0: Objetivamente también me parece que los Diablos están más unidos, o sea, tienen más trabajo obviamente con Mohamed, ya se conocen mejor, aunque sí hay muchos jugadores que todavía no están al 100 y jugadores que han llegado al plantel apenas para incorporarse este semestre, pero me parece que el Turco ya está muy bien ahí afianzado con su equipo, entonces creo que es favorito el Toluca.
1: ¿Te acuerdas que en algún momento decíamos, el América sabe jugar liguillas, o bueno, el América sabe jugar estas fases eliminatorias? Bueno, ahora el Toluca es quien está cumpliendo.
0: Sí, el Toluca sabe jugar las finales.
1: Exactamente. Vamos a revisar también rápidamente los cambios de fechas para los partidos de la Liga MX, porque bueno, este fin de semana se juega la final, el tercer lugar de la Leagues Cup, y así es como quedan los partidos correspondientes a la jornada 7 de los clubes involucrados en semifinales de la Leagues Cup.
0: Así es, Pumas ante León va a ser el 10 de septiembre a las 21 horas. Después el 15 de septiembre, para que ahí den el grito, con el Puebla ante Toluca. El 28 de octubre América ante Xolos. El 14 de noviembre Querétaro ante Rayados. Y el 14 de septiembre León frente Atlético de San Luis.
1: Tania, te quiero ver el 15 de septiembre dando el grito viendo a tu Puebla contra Toluca. Y nos vas a mandar foto de evidencia, ¿eh?
0: Claro, la goleada que va a tener Toluca ante Puebla.
1: Oye.
0: Ya digo, goleada de Toluca ante Puebla.
1: Pues ahí está, perfecto. También teníamos la incertidumbre de cuándo se iban a disputar estos partidos.
0: Sí, pero ahí creo que el más, obviamente el más lejano, el Querétaro Rayados, ya en la, hasta el 14 de noviembre. Ya, ¿quién se va a acordar de la jornada 7?
1: Nadie. Tania tal vez, pasa? Que va a estar todavía con el grito del Toluca contra...
0: Puebla,
1: gracias. Sí, y bueno, ya se nos acabó el tiempo, Tania. Gracias a todos por acompañarnos en Juan Díaz, Noticias Positivas. Y nos escuchamos mañana.
0: Así es, mañana con la quiniela.
1: Esperamos sus quinielas mañana en Juan Díaz. Gracias.
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26: América cayó en las semifinales de la Leagues Cup frente a Rayados de Monterrey y no podrá romper su mala racha en cuanto a títulos internacionales. Ahora tendrá el partido por el tercer lugar frente a León.
27: Con menos de 100 días de trabajo, Matías Almeida ya tiene su primera final como entrenador de Rayados del Monterrey. Empataron con América 2-2 y en penales sellaron el ticket a la final de la Leagues Cup, donde se enfrentarán al poderoso Toluca de Antonio Mohamed.
28: Antonio el Turco Mohamed sigue ampliando su legado en el fútbol mexicano y ha llevado a los Diablos Rojos del Toluca a una nueva final.
29: Ya estaremos platicando de acá en La Noria, que a Alan Mozo lo han presentado de manera oficial con el conjunto de Cruz Azul. También hablamos la actualidad de Eric Lira, ¿qué pasa con el capitán de la máquina?
30: Chivas se lista para su partido de la jornada 7, donde visitarán a Atlético de San Luis. Todos los detalles, aquí los tendremos.
31: Muy buenas tardes, qué gusto saludarlos. Bienvenidos a Zona Mixta a través de la gran cadena W en este jueves 3 de septiembre. Son las 12 del día con un minuto. Ya escuchaban, tenemos un gran programa. Los saluda Jesús Valdés con el gusto de siempre de tenerlos por acá. Quédese, se va a poner buenísimo. Hablaremos, por supuesto, hablaremos, ya escuchaba, sobre América, Monterrey, Toluca, León, qué viene para Chivas, la Leagues Cup y las Águilas del América de Guillermo Almada, que habíamos hablado maravillas de este proyecto, que habían arrancado con el pie derecho, que todo era inmejorable, que iban llegando los refuerzos. Pues ahí está el primer fracaso de Guillermo Almada con las Águilas del América, y hay que decirlo así tal cual, porque América tiene esta deuda con su afición hace muchos años, desde el 2016 que no ganan un título internacional con la Copa de Campeones de CONCACAF, y otra vez, por más que se pueda demeritar a la Leagues Cup, que si no es el torneo de CONCACAF, que si no es un título importante, no le logran dar una alegría internacional a su afición. Díganos qué piensa, por supuesto los escuchamos y los leemos como siempre en el WhatsApp 55 54 02 28 44. Mándenos sus mensajes, díganos qué piensa del fracaso de América, de lo que viene para Chivas. Hablaremos, por supuesto, del tema de Eric Lira. ¿Qué pasa con Eric Lira? ¿Ya regresó o no a entrenar con Cruz Azul después de su fichaje fallido con el Mónaco? Díganos qué piensa de esta situación. ¿Están felices de que se quede Eric Lira en la máquina? Mándenos sus mensajes y los vamos leyendo a lo largo de las próximas dos horas en Zona Mixta. Y yo tengo el gusto de presentar a Jorge de León, mi Coqui. Qué gusto tenerte de regreso en Zona Mixta. Andabas que si en Guatemala, que si no sé dónde, pero regresas a Zona Mixta. Qué gusto tenerte por acá. ¿Cómo estás, mi Coqui?
32: ¿Qué tal, mi querido Jesús? Un saludo a toda la banda también que se va sumando a Zona Mixta por la gran cadena W. Contento de acompañarte, contento de regresar. Ya sabes, la semana pasada no pude estar presente porque me tocaron otras funciones, pero por supuesto que extrañé estar en este espacio, extrañé acompañarte y extrañé hablar del América, del Cruz Azul, de las Chivas, de los Pumas, de todo el fútbol mexicano que se va moviendo día con día y que cada cada vez hay más temas y vamos agarrando ese calorcito ya de mitad de temporada, de inicio de temporada. Se va despejando todo lo que eran las dudas, los fichajes, las plantillas, las direcciones técnicas, diferentes vertientes que ya empezamos a ver cómo se van acomodando todas las piezas. Y por supuesto tenemos que platicar el día de hoy de la League Cup, blancos o negros, como es el América, ¿no? Lo escuchábamos en el teaser también con la voz de Esteban Garrido y luego de Javi Alonso, unos hablando de fracaso, Javi Alonso sacando la bandera y en 100 días ya hay una final para Matías Almeida. Bueno, también acá, ¿no? Tú dices, América fracasó. Para mí es un gran inicio de temporada del proyecto de Guillermo Almada, que el día de ayer, y ya lo platicaremos ahora extendidamente, fue mejor, en mi opinión, durante los 90 minutos a Rayados de Monterrey. Luego el arbitraje termina echándole una mano a Rayados. El arbitraje termina perjudicando al América. No sé cuántas veces vamos a poder decir eso, pero el día de ayer es la realidad. El América se queda a un disparo de Alan Cervantes de poder conseguir una final en este inicio de temporada.
31: Y veía muchos mensajes en redes sociales de aficionados del América diciendo, ¡ah! Así se siente que te roben, ¿no? Y mira, pues les tocó ahora ser afectados por el arbitraje. Hablaremos ahora también a fondo de eso. Si usted por algún motivo no vio el partido, si no está enterado de nada de lo que le estamos hablando, pues el partido quedó en tiempo regular 2-2. Y en penales 5-4 lo termina ganando Rayados de Monterrey. Los goles fueron de América de Ramón Juárez al 57, de Alan Cervantes al 63, un golazo de Cervantes, sí, a pase de Rafa Veiga. De Monterrey había anotado primero Diego Rossi, que parecía que era más un centro también, que un tiro, sí, y termina siendo un golazo al 49. Vino el empate del América y la voltereta. Después lo empata Rayados con gol de Lucas Ocampos al 69 de un penal, la verdad, bastante, bastante dudoso sobre Orbelín Pineda. El VAR no lo llamó para corregir. Y bueno, termina empatando Rayados. Ya en la tanda de penales, Alan Cervantes, el que había marcado el golazo para las Águilas del América, desafortunadamente, así es esto. Puedes marcar un golazo en tiempo regular, se van a penales y termina siendo el que lo falla, lo cobró de manera terrible, quería ponerlo en la esquina y lo terminó mandando por encima, pero del travesaño. Así y, el resultado.
32: Imitó el disparo del gol, que lo hizo a 20 metros de la portería.
31: Estaba más cerquita ahora.
32: En el penalti, ¿no? Le metió la misma fuerza, la quiso colocar en el mismo lugar, de 20 metros para atrás lo hubiera metido y lo hubiera clavado en el ángulo por segunda vez. Ya en la tanda definitiva, pues Alan Cervantes termina volando el balón, como bien dices, y dejando fuera al América de esta primera final.
31: Así el resultado del día de ayer. Nos enlazamos con el buen Esteban Garrido. Stevie G, bienvenido a Zona Mixta. Como siempre, un placer tenerte por acá para tocar todos los temas del partido de ayer y preguntarte antes que nada, ¿cómo están las cosas en las Águilas del América? ¿Es un fracaso o no la eliminación en la Leagues Cup? ¿Cómo estás, Stevie G?
0: ¿Qué pasa, señores? Qué gusto saludarlos a toda la gente que nos acompaña. Pues la realidad es que el tema de no ganar un título internacional en América se va a seguir extendiendo, ¿no? 10 años ya que no puede conseguir un trofeo de carácter internacional. Y lo decíamos, ya estando en esta fase, América no puede pensar si es un título que no vale, que no tiene importancia y demás. Tiene que salir con todo a buscar quedarse con la Leagues Cup y al final de cuentas sí se va a recordar como un torneo donde la América otra vez no pudo, ¿no? Ahora frente a Rayados de Matías Almeida. Es cierto, los escuchaba con atención el tema del arbitraje, sí, a mí me parece y creo que a muchos que no era penalti, ¿no? Que sí terminan perjudicando a la América en ese sentido, pero bueno, también después de eso llegaron la tanda de penaltis y América falló uno, Rayados no, hizo lo propio el equipo del norte, América falla uno, entonces al final de cuentas América pues sí termina, no quiero decir fracasando, porque tampoco me parece que tan pronto podamos hablar de fracaso. Creo que vendrán cosas importantes para el América que pelear en el resto del semestre, pero sí decepcionando a su afición que contaba con llegar a una final y quitarse, por poco que fuera, quitarse un poquito el peso del tema del título internacional.
32: Querido amigo Stevie G, te saludo con mucho gusto. A ver, dependerá de dónde lo veas, ¿no? Porque como ya lo decía Jesús, como lo dices tú ahora, pues sí es otra final internacional en donde el América no termina logrando los resultados. Ya son varios años en el plano internacional donde las Águilas no terminan por levantar un campeonato. Todo eso, fracaso o una derrota dolorosa o lo que tú quieras. Yo prefiero verlo del otro lado y quisiera también invitar a la gente que nos mande mensajes, los americanistas, cómo lo sienten, pensando en que este América está empezando un nuevo ciclo, que viene de años gloriosos con André Jardine, que teníamos todos muchas dudas sobre la llegada de Guillermo Almada, sobre cómo fueron armando el equipo. Hablando de todo eso, porque también hay que decirlo y hay que contextualizar las derrotas el día de ayer, a mí me parece que América hace un gran partido y termina siendo eliminado por la falta de contundencia, pero no por merecimiento, es decir, no Rayados le termina pasando por encima y se ve un América que para nada tenía chances de estar en la final. Entonces, quiero preguntarte también por el otro lado, ¿cómo está el seno americanista, la dirigencia técnica, el equipo, los jugadores? La sensación es de que es un buen arranque de temporada y les da para pelear lo que queda del semestre, ¿o de verdad crees que esta derrota en un torneo inventado, por llamarle de alguna manera, vaya a calar de una manera negativa en el seno americanista?
0: No, de acuerdo, ¿no? Aquí también la situación de cómo ve la gente el vaso, ¿no? Si medio lleno, medio vacío, hay dos formas de ver esta situación. Un buen arranque del América, que es un proyecto que apenas se está consolidando, que poco a poco va a ir tomando ritmo. También verlo desde la perspectiva de primer sinodal de peso para el América y no logran conseguir el resultado, no logran avanzar, ¿no? Entonces, son las dos formas de verlo y no creo que ninguna esté mal, ¿no? Creo que las dos van de la mano en ese sentido. Creo que también para América es una muestra de que contra este tipo de rivales hay que dar un poquito más. Ya vendrán los fichajes, por supuesto el caso de Miguel Borja, que todavía no está para debutar, Alejandro Sendejas, que está recuperándose de la lesión y que ya muy pronto estará incorporado con el cuadro americanista, el caso también de Carlos Álvarez, que ya viene en camino para reunirse con sus compañeros. El América va a mejorar, ¿no? El América, creo que todavía el techo que tiene el conjunto de Cuapa es bastante alto. Sí, estoy de acuerdo en ese tema, pero también es un mensaje para Guillermo Almada que en este tipo de partidos hay que dar un poco más. Cuando se trata de equipos como San Luis, como Puebla, como Santos, equipos que había vencido anteriormente el América, le alcanzaba con, tal vez a veces con poco, ¿no? Atacando, siendo contundente en algunas situaciones, y que al América también le atacaron en varias ocasiones, que Cota llegó a ser figura en otros partidos, y aún así el América lograba sacar el partido. Ya contra sinodales, contra rivales de mayor nivel, América tendrá que dar este paso al frente, y algunas figuras, el caso, a ver, Brian Rodríguez, pocos lo mencionan del juego de ayer, porque Brian ha sido lo mejor del América en el arranque de torneo, sí. Pero tuvo una clarísima con la que tal vez se hubiera definido el partido, ¿no? Y a eso me refiero con dar el paso al frente. Las figuras tienen que verse mucho mejor en estos partidos contra rivales de mayor peso.
31: Sí, claro, creo que la situación no es tan dramática para el América como un fracaso. Sí. O sea, se dice fracaso porque el América es el Exigencias FC, porque están obligados siempre a ganar todo. Y lo decíamos, es más por el tema que no le han dado esa alegría internacional a su afición hace muchísimos años. Ganar la Leagues Cup simplemente les daba saltarse esa primera fase de la próxima Copa de Campeones de CONCACAF. Entonces creo que tampoco hay que dramatizar. Cuando yo sí veía la situación muy dramática, era antes de que arrancara el torneo, antes del semestre, porque el plantel del América, de verdad, lo veías y decías, ¿cómo van a competir? Deja tú la Leagues Cup por clasificar a la liguilla en la Liga MX, ¿no? Y la realidad es que ha cambiado muchísimo la situación y las sensaciones con estas Águilas del América. También hay que decirlo, les afecta ese penal que marcan sobre Rayados, pero también les pudieron haber marcado un penal a favor sobre Henry Martin que no terminan señalando. Entonces, pues también son factores que afectan al resultado. Vamos a escuchar justo las sensaciones de Guillermo Almada, director técnico de las Águilas del América.
1: Ya nos habían dicho con los antecedentes de Miranda en el VAR, yo no estaba en el club antes, pero tiene antecedentes de perjudicar mucho al club, y hoy fue muy evidente, porque hubo un penal a favor que no lo cobró y no intervino el VAR, y en otro que tenía que haber intervenido, porque el que va al encuentro de la pierna es el rival, no es nuestro defensor, no es un error, es un horror la decisión del VAR, que tendría que haber ayudado a los árbitros. Y terminó siendo decisivo en el partido. Creo que todo el estadio y todos los que vieron el partido fue muy evidente.
31: Ahí está Guillermo Almada, Stevie, que inevitablemente pues tiene que hablar del arbitraje. Yo no lo veo por ningún motivo como un pretexto, pero es una situación que pasó y que hay que mencionarla y que se tiene que decir porque sí afectó a las Águilas del América.
0: No, totalmente, ¿no? Y es el técnico que hoy en día dirige al América y claro que puede alzar la voz contra una situación en la que honestamente no era penalti, ¿no? Y de verdad, hablando desde un punto 100% objetivo, aquí no nos ponemos la playera de ningún equipo, no era penalti, ¿no? Siguiendo el reglamento de arbitraje, pues bueno, al final sí el América se ve perjudicado. Ya muchos en redes sociales rescatando también declaraciones de Guillermo Almada en anteriores ocasiones cuando dirigía Pachuca, para ser puntuales, que decía el América nunca puede hablar del arbitraje. ¿Por qué? Porque desde su perspectiva antes veía que el América pues tenía cierto beneficio por parte del arbitraje. Ahora le toca estar del otro lado y obviamente pues tiene que defender el escudo y los colores que está dirigiendo. Pero sí, quedó molesto Guillermo Almada por esta situación, también molesto por muchos momentos del partido, por algunos temas en el funcionamiento de su equipo. Son estos temas que decimos, el América tiene techo para crecer, todavía puede mejorar este equipo, Guillermo Almada lo sabe, en defensa todavía no se ve el equipo sólido que había mostrado en algún momento con André Jardine, y mejorará sobre todo con la llegada de los fichajes, ¿no? Ya mencionábamos el caso de Borja, el caso de Carlos Álvarez, que está ya viajando para incorporarse con el grupo, pues obviamente el América estará mejorando, y sí les puedo decir, he platicado con muchas personas en España, propiamente cercanas a Levante, y me decían, se están llevando una joya, se están llevando un jugadorazo. De hecho, ellos han sufrido bastante la baja de Carlos Álvarez. Sí. Creo que es el elemento que necesita el América, porque hay que ser honestos también. Eric Sánchez, el chiquito Sánchez, no ha estado al nivel que se le pide en las Águilas del América. Entonces ahí, obviamente, llega a cubrir esa posición para darle pues ese impulso en tema ofensivo al conjunto de Cuapa.
32: El chiquito se ha quedado chiquito, mi Stevie. Aprovechando, ahorita te voy a preguntar por Carlos Álvarez y Miguel Borja, ya entraremos también en ese tema porque la gente quiere saber, pero aprovechando que estamos con el tema del arbitraje y que Guillermo Almada lo terminó trayendo a la mesa, vamos a escuchar a nuestro especialista Roberto García Orozco, que nos platique también cómo lo vio Roberto con toda la experiencia.
31: Si que, no nos que creen a tiene. Nosotros, que le claro, crean al experto.
32: Para que no,
31: ¿no?
32: quede de nosotros, ¿no? Exacto. Vamos a escuchar a Roberto García Orozco.
6: ¿Qué tal, compañeros? Un gusto saludarlos. Mucha polémica en el partido del día de ayer en el encuentro entre América contra el equipo de Rayados de Monterrey. Al minuto 13, una acción dentro del área que el árbitro guatemalteco Mario Escobar no sanciona como tiro penal, en mi opinión. Era un pisotón muy claro por parte de Carlos Salcedo sobre Henry Martín. El árbitro no lo aprecia de manera correcta en el terreno de juego. El VAR tendría que haber intervenido y llamar al árbitro a una revisión para que el árbitro pudiera rectificar y sancionar un tiro penal a favor del equipo de las Águilas del América. Al minuto 65 también se dio una jugada muy polémica donde el árbitro sanciona un tiro penal a favor del equipo Rayados. En mi opinión no existe infracción, es una acción de juego donde Kevin Álvarez planta el pie en el terreno de juego y el que provoca el contacto es Orbelín Pineda. Es una acción donde existe un pequeño contacto que considero que no le impide a Orbelín Pineda continuar con la acción. De hecho, el jugador intenta levantarse de forma inmediata sin pedir una sanción técnica. Al final el árbitro aprecia un tiro penal y otra vez el VAR me parece que se equivoca al no llamar al árbitro guatemalteco para rectificar su decisión. Es una acción donde influye directamente en el desarrollo del juego y al final influye en el resultado del partido. Me despido deseándoles una excelente tarde.
31: Gracias a nuestro especialista Roberto García Orozco. Ahí está clarísimo, si no nos creían a nosotros, ahí está la opinión de nuestro especialista. No era penal para Rayados y sí era penal para el América en esa jugada de Henry Martín. Vamos a escuchar justo al capitán de las Águilas del América después de la eliminación en la Leagues Cup.
7: Es frustrante en la cancha al minuto 12, el penal que me hacen es increíble, es algo enorme que no hayan podido ver. Yo le digo al árbitro en la cancha, me pisa, y me dice, no, sigue, ya me dijeron de arriba que no, entonces yo no entiendo, no sé quién estaba en el VAR, no sé para qué está ahí si no va a haber este tipo de jugadas puntuales que son específicas, que afectan al marcador del partido, sobre todo cuando vas al minuto 12, un penal a favor o en contra, te cambia totalmente el juego. Bueno, el penal en contra, ese sí es un poco más apretado, ese sí consideramos que estaba ahí en el borde de entre que sí lo marcas y no lo marcas, pero bueno, eso ya para eso están las revisiones, ¿no? No entiendo, te repito, el árbitro, mi consideración tendría que tomarse la molestia, porque al final el afectado es él, el que toma la decisión es el culpable, ¿no? Estás viendo que a medio tiempo no te mandan a llamar un penal claro, considero que debería de tener un poquito más de atención en eso, pero repito, nosotros estamos orgullosos del equipo, orgullosos de lo que hicimos. Sí, por supuesto que queríamos conseguir algo internacional, nosotros trabajamos para ello, nos esforzamos por eso, y hoy no se nos dio, como nos ha pasado en otras ocasiones.
32: Pues ahí estaban las palabras del capitán Henry Martin hablando también del arbitraje y de todas estas polémicas que al final terminan dejando Stevie al América sin otra final internacional. Van a jugar este fin de semana por el tercer lugar, ya hay sede, cuéntanos un poco de eso, en dónde se va a jugar ese tercer lugar y entramos ya a platicar también para lo que viene del Club América.
0: Sí, el domingo a las 4 de la tarde en Houston, un duelo intrascendente para el América, no le sirve de nada, es el problema también de este torneo, ¿no? Entiendo que está en juego el boleto a la CONCACAF, América ya está en ese torneo, entonces pues termina siendo únicamente pues un partido incómodo donde Guillermo Almada hará rotaciones, pondrá cuadro alterno. Yo creo que ahí, habrá que esperar al entrenamiento de mañana y demás, a que Guillermo Almada hable un poco al respecto, pero la intención sería que Miguel Borja pueda debutar, darle algunos minutos a Alejandro Sendejas, Malagón también que tenga algo de actividad, Cerrillo como titular, el caso de Perea, que todos estos que o no estaban todavía o

0: Carlos Álvarez, de Miguel Borja, ¿cuándo ya lo podríamos ver? De Álvarez, ¿cuándo se espera que sea su presentación? Que la afición también pueda tener un poquito más claro eso. Y en el tema de posibles llegadas, lo que hemos dicho de un mediocampista, ¿qué esperamos para las Águilas de América? Y te platicaba el otro día y preguntaba sobre el tema del central también. Ahora con la salida de Sebastián Cáceres, van a buscar un central, ¿no? Quiero creer.
1: Sí, por supuesto, es de hecho la prioridad. Yo les mencionaba que tenían el deseo, ¿no?, de buscar a un medio centro. Ahora con la salida de Sebastián Cáceres cambian los planes, pero no está peleado uno con el otro. Buscarán a los dos. El tema es que cada vez le queda menos al mercado de transferencias, ¿no? Ya queda muy poco en el mercado de fichajes y tendrán que acelerar en ese tema para conseguir al defensa central que tanto necesita el América. Que a ver, Ramón Juárez, sabemos el nivel que tiene y puede cubrir perfectamente la posición, pero sí quieren a un reemplazo para Sebas Cáceres, del extranjero lo más probable, y el mediocampista ahí sí tendría que ser mexicano, porque las plazas de extranjero no formado en México pues ya no le alcanzarían al América.
0: Por ahí Edson Álvarez, imagínate.
2: Estaría interesante.
1: Lo veo.
2: Oye, Stevie, y hablando también de estas incorporaciones, ¿sabemos más o menos por dónde, algún nombre, algo que se hable, que se esté buscando específicamente, o está muy abierta todavía la búsqueda?
1: Sí, todavía, bueno, a ver, abierto lo que sabemos nosotros, ¿no? América desde hace una semana, 15 días aproximadamente, ya empezó a buscar el tema del central. Es cierto que Eduardo Águila, del Atlético San Luis, es del interés del América, pero también están explorando el mercado extranjero. Lo que les decía, tienen una plaza de no formado en México, entonces exploran esa posibilidad. Y en el tema del mediocampista, pues ahí sí extraño, porque es este jugador que han buscado durante tanto tiempo y que todavía no logran cerrar. Se habla mucho de Luis Chávez, lo que a mí me dicen es que es prácticamente imposible, ¿no? Que es muy difícil. Vamos a esperar. El América también en el tema económico se aprieta en ese sentido, sabe que puede conseguir a un fichaje como Luis Chávez, pero hoy en día muy muy complicado. Vamos a ver, tiene que ser esta semana, quedan pocos días de la semana ya para poner nombres sobre la mesa y que se vayan caminando, porque el mercado, el cierre de registros es la siguiente semana en la Liga Mexicana.
0: Perfecto, Steve, pues estaremos bien pendientes y sobre todo lo que viene para el América, con todo y que este partido no tenga gran importancia contra León, pues después sí viene una semana bien importante porque enfrentan a Cruz Azul.
1: Sí, de acuerdo, vendrán partidos muy bravos, Cruz Azul, después Chivas. El calendario se va apretando para el América, van a venir partidos de alta exigencia. La ventaja es que América saldrá poco de la Ciudad de México contra Cruz Azul, obviamente en el mismo estadio, en el Estadio Banorte, el Clásico Nacional, lo mismo. Entonces América no tendrá tantas salidas en este torneo y eso por supuesto que le terminará beneficiando al cuadro de Guillermo Almada.
2: Pues perfecto. La buena noticia, sí. Stevie y Jesús, es que al final el América termina armando sus piezas de cara a la parte más importante de la temporada regular, que son esta seguidilla de clásicos.
0: Sí, completamente, porque sí, después no solo viene Cruz Azul y Chivas, viene Necaxa de visita y sobre todo Monterrey otra vez. Entonces, complicado el calendario que viene para las Águilas del América. Stevie G, muchas gracias como siempre por la información completísima, te mandamos un abrazo, estamos pendientes de lo que vaya pasando.
1: Les mando un abrazo, que estén muy bien.
0: Así, la información de las Águilas del América, que hay varios mexicanos interesantes, pero es que sí, ya es muy difícil en estos últimos días de mercado, mi Coqui. Imagínate, Luis Chávez, está César Montes y el caso de Edson.
2: No, y lo que le queda a Esteban Garrido también, porque esos cierres de mercado terminan siendo bien movidos, ¿no? Se sacan nombres por todos lados, se destapan fichajes secretos. Al final el América tiene unos días para cerrar.
0: 11 de septiembre se acaba el registro en la Liga MX. Vamos a ir a una pausa y volvemos con mucho más en Zona Mixta.
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2: 12 del día con 30 minutos, estamos de regreso en Zona Mixta a través de Haz Claro por W Deportes. Hablamos ya de las Águilas del América y la eliminación en la Leagues Cup. Mándenos sus mensajes, los vamos leyendo en un ratito. 55-54-02-28-44. Es momento de hablar de Rayados. Rayados de Matías Almeida, que decía Javi en la introducción del programa, no lleva ni 100 días y ya está a punto de darle un título a Monterrey. Van a andar insoportables y por eso de una vez, para pasar ya
3: para
2: ese trago,
3: salir de eso, ¿eh?
2: Para salir de eso, vamos de una vez hasta la Sultana del Norte. Allá está Javi Alonso. Mi Javi, qué gusto tenerte como siempre en Zona Mixta. Tus Rayados otra vez están a las puertas de un título. ¿Cómo estás y cómo está la gente por allá en Monterrey?
4: ¿Qué tal? Un gusto saludarles. No, la gente está contentísima, ¿no? A pesar de que estamos rozando los 40 grados centígrados. Eso no le hace, ¿no? Monterrey está en la final de la UEFA Leagues Cup, así que habrá que esperar qué sucede con el equipo de Matías Almeida, que en menos de 100 días ya está instalado en su primera final como técnico de Rayados.
5: Mi Javi, te saludo con mucho gusto. Pedirte una disculpa, tú sabes cómo somos los medios capitalistas, arrancamos el programa hablando del América, aunque perdió, y hasta ahora dejamos al ganador. ¿Cómo ves Rayados en una nueva final, nuevo ciclo, menos de 100 días, ya van a pelear por un campeonato, y también las críticas al arbitraje de parte de Guillermo Almada y Henry Martín anoche? ¿Cómo viste todo ese tema?
4: No te preocupes, hermano, siempre se cierra con lo mejor, así que si dejaron al equipo ganador para el final, no altera el orden. Y bueno, pues el equipo de Guillermo Almada quejándose del arbitraje, eso no es culpa del Monterrey, ¿verdad? Porque el Monterrey no puso al árbitro. Y eso no es culpa de Rayados, porque veo que nuestros amigos que están en diferentes medios, incluyendo compañeros, critican a Rayados como si Rayados hubiera sancionado el partido y pues Monterrey no tuvo nada que ver. A mí lo que sí me parece bastante extraño es que ahora sí se habla del arbitraje. Y cuando el Monterrey le dijimos que el arbitraje de la Leagues Cup dejaba mucho que desear y de que el VAR, a mí me lo dicen gente del Club de Fútbol Monterrey, el VAR es obsoleto dentro de la Leagues Cup, nadie había dicho nada. A Monterrey le robaron contra el equipo de Orlando y alertamos de que los arbitrajes y de que el VAR iban a ser malos y poco funcionales en ese torneo. Y nadie dijo nada porque pues no ven la Leagues Cup, no ven al equipo de Matías Almeida y ahora se sorprenden de lo que pasó con Guillermo Almada y el América. Ese es el precio de tener tal vez árbitros que no tienen la experiencia y también de que, pues ya lo dijo Almada, no lo digo yo, ¿verdad? En el VAR hay gente inexperta. Se había adelantado y lo habíamos dicho, este mismo señor estaba cuando a Monterrey le quitaron un penal que era, le marcaron un penal que no era y además le anularon un gol que era válido.
2: No, esa te la compro completamente, Javi, porque no se entiende que por algún motivo en las dos jugadas de ayer, o sea, el VAR no llamara y corrigiera, de verdad, que no se comprende, me imagino que sí, si es porque la tecnología es obsoleta, pues no puede ser que en una competencia seria, como se quiera hacer llamar la Leagues Cup, pasa en este tipo de situaciones. Vamos a escuchar las palabras de Matías Almeida, director técnico de Rayados, después de la clasificación de Monterrey a la gran final, y seguimos platicando.
6: Tuvimos el primer partido que también el árbitro por ahí en ese partido se equivocó, este partido no sé si se equivocó. Creo que cobró bien, nos cobró dos laterales por los segundos, nos cobró un saque de banda por los segundos, a ellos no le contaban los segundos, no sé, pero le respeto. Lo importante para nosotros es que estamos en una final y eliminamos a América, que es un club importante. Y bueno, en 3 meses lograr una final, creo que nos está marcando el camino correcto. Fue un gran partido ante un rival que es durísimo y que creo que fue parejo en el correr de los 90 minutos.
5: Ahí las palabras del técnico de Rayados, Javi, Matías Almeida, que como lo dice, lo importante es que estamos en una final en menos de 3 meses. ¿Cómo sienta también a Rayados empezar de esta manera el ciclo de Matías Almeida?
4: Pues mira, para el Club de Fútbol Monterrey me imagino que es importantísimo este resultado, porque la gente había perdido la ilusión y había dejado de creer en el equipo después del desastroso torneo anterior donde Monterrey no le dio ni siquiera para estar entre los primeros 8 lugares de la tabla general. Y este resultado, más la presencia de Matías Almeida, que pues ha impregnado de un ADN distinto, ¿no? Hoy ves a otro tipo de jugadores, hoy ves otro tipo de ambiciones de procesos anteriores. Y lo más extraño de todo es que de esto apenas van 3 meses, ¿no? Y que Monterrey pues también ha tenido la Liga MX como un laboratorio para ver en qué proceso están algunos jugadores. Después de que Matías Almeida el fin de semana pierde contra el equipo de San Luis y se da cuenta de que algunos jugadores no le sirven a él y tampoco le sirven al Monterrey, hoy fue una versión distinta enfrentando al América, porque se enfrentó al equipo más poderoso del fútbol mexicano. El América es el líder general, es invicto, y era una aduana importante para el equipo de Rayados, y pues logró solventarla, ¿no? Empataron 2-2, eso habla de la fuerza que tienen ambos equipos, y que en tanda de penales, bueno, pues era un volado para cualquiera de las dos instituciones.
2: No, y se van a volver a ver las caras muy pronto, después de que América juegue con Cruz Azul, con Necaxa, por ahí van a recibir justo la visita de Rayados de Monterrey, y va a ser muy importante, Javi, que justo se recuperen. Ahorita de momento están en el noveno lugar de la tabla en la Liga MX. Será muy importante, evidentemente, ganar la Leagues Cup, darle esa alegría a su afición que tanto les ha hecho falta en los últimos años, pero también consolidar ese buen momento en la Liga MX. Lo que sí yo percibí el día de ayer, sobre todo en la tanda de penales, y que te acuerdas que lo hablábamos al inicio de la temporada, es que el ambiente en Rayados completamente se ve que ya es otro, los jugadores disfrutando incluso en esos momentos de apremio, ¿no? Y muchos siendo líderes, el caso de Tecatito Corona, Diego Rossi, que acaba de llegar siendo uno de los líderes de este equipo, sí. Lucas Ocampos, ni se diga, lo hemos dicho, ha tenido un arranque de semestre fantástico. Eso me parece también de lo más positivo en Rayados, ¿no? No solo el hecho de la clasificación y del buen momento que viven con Matías Almeida, sino cómo ha cambiado por completo las sensaciones de este equipo y de este proyecto.
4: Mira, no he tenido la oportunidad de preguntárselo directamente a Matías Almeida, pero sí es lo que he platicado con algunos jugadores fuera de entrevista. Es Monterrey se preocupó, bueno, Matías Almeida y su cuerpo técnico se preocuparon más por el lado anímico que por el lado futbolístico. Recuperaron al plantel y miren dónde está, ¿no? O sea, ¿a quiénes le han ganado? Porque no es simplemente estar en la final del fútbol mexicano, o sea, se impusieron al equipo de Lionel Messi. Después enfrentaron al equipo de Nashville, que en ese momento era el líder general de la competencia, y después a Chicago, que también es otro equipo importante y poderoso en esta fase de la temporada de los Estados Unidos, y ahora le ganan al líder. O sea, los resultados hablan de equipo, y sobre todo, bueno, de lo que pueden llegar a demostrar en la Liga MX, donde, por cierto, hay que decirlo también, tienen 2 derrotas de manera consecutiva debido a esta carga de partidos que han enfrentado entre las dos competencias.
5: Javi, ahora vamos a tener que hablar también, ya pensando en la final, ¿no? Ya pasada la prueba contra el América, independientemente de que si el árbitro, que si el viento, que si el VAR, que si lo que tú quieras. Rayados está en la final, tiene que pensar en el Toluca, porque qué importante sería para el Club de Fútbol Monterrey arrancar este siglo con un campeonato, con todo este discurso de Matías Almeida desde el minuto 1 de este proyecto necesita tiempo, este proyecto necesita confianza. Pues no hay nada que te gane más tiempo y confianza que un título arrancando la temporada. No sé si tú sabes si Matías Almeida tiene el número de Joel Huiqui como para que le pegue una llamada y le pregunte cómo se le gana al Toluca del Turco Mohamed una final, porque vaya que es un rival fuerte.
4: No lo necesito, no lo tiene, no lo necesito, eso lo puedo confirmar.
5: Y háblame la final, Javi, ¿cómo ves al Toluca?
2: Que estaba viendo, Javi, los números de cara a cara entre Toluca, ¿claro?, y Rayado, los últimos 10 partidos, Toluca ha ganado 6, han empatado 2 y Monterrey solamente ha ganado en 2 ocasiones, entendiendo que completamente es otro plantel, pero Toluca es un rival complicadísimo, de los rivales más potentes del fútbol mexicano en los últimos semestres.
4: Es que me estás hablando de la mejor versión del Toluca en los últimos años y la peor versión de Rayados. No me sorprenden los números, ¿eh? O sea, ¿por qué? Porque Toluca estaba en lo más alto del fútbol mexicano, fue bicampeón de la Liga MX, sí. Y Rayados del Monterrey en ese periodo ha estado muy, muy mal. O sea, la mejor versión del Monterrey de los últimos años la vimos en el Mundial de Clubes, y ahí tristemente no estuvo el equipo del Toluca. vamos a ver si ahora que parece que las cosas están mejor en Rayados, puede emparejarse y puede Matías Almeida pues darle batalla al equipo de Antonio Mohamed.
5: ¿Por dónde pasan las chances de Rayados contra Toluca, Javi? ¿Qué es lo que estás viendo en este inicio de año que puede ilusionar de cara a esta final?
4: Al Monterrey para ganarle al Toluca.
5: Sí.
4: Que sea titular Hugo González. En las de las finales se pone muy nervioso.
2: No, a ver, yo creo que pasa también, Javi, no sé tú cómo lo veas, por el hambre. Y a mí me lo dejó muy claro Matías Almeida desde esa conferencia en la que pierden con Orlando, y tenía una rabia, y él decía, me da rabia perder porque no lo merecíamos y queremos ir a ganar cualquier torneo que tengamos enfrente. Me parece que es por el tema de la hambre, por la deuda que tiene Rayados, porque Almeida ya dejó claro que va a ir por cualquier título que se le ponga enfrente, que sus jugadores, lo mismo, que son profesionales y que quieren ganar títulos. Y Toluca, a ver, no es que no esté habido de títulos, sabemos que Mohamed siempre todo lo que se pueda ganar, hasta en las canicas, va a querer ganar, pero me parece que ese es un factor diferencial a favor de Rayados, el hambre que tienen de conseguir un título, ¿no?
4: De acuerdo, y qué bueno que hablemos el mismo idioma, amigo, porque me doy cuenta de que sí ha seguido lo que ha pasado con Rayados del Monterrey en la liga.
2: Claro.
4: Y ha escrito al equipo de Rayados, ¿no? Porque no nada más es ganarle a América, es todo, o sea, el calendario más complicado de un equipo del fútbol mexicano dentro de la Leeds Cup le tocó a Rayados, al Orlando City de Antonio Griezmann, al Inter de Miami y al Nazi líder general de la competencia, y después le pusieron al mejor equipo del fútbol mexicano. Imagínate la clase de partidos que ha enfrentado Matías Almeida dentro de este torneo para poder acceder a la final del fútbol binacional entre México y Estados Unidos.
2: No, sí, completamente de acuerdo. La realidad es que Rayados tuvo ese calendario complicadísimo. También León tuvo el mismo calendario. Ganó sus tres partidos.
5: Que León y América fueron los líderes del lado mexicano para esta competencia, y fueron los dos que se terminaron quedando.
2: Justo los que se quedan en el camino, ¿no? Pero la verdad es que Rayados yo lo veo, quizá en el papel no va a ser favorito por el momento de los dos equipos, por más bien cómo se tienen las percepciones en los momios de cómo viene, sí, Toluca y cómo viene Monterrey, pero yo personalmente, como Javi, también veo favorito a Rayados por ese factor de que lo quieren ganar más.
5: Yo ayer le vi casta de campeón. O sea, yo a Rayados ayer le vi casta de campeón, porque sacar partidos con esa dificultad te habla de una mentalidad distinta.
2: Pues saberte reponer, ganador.
5: Sí, porque
2: de un momento
5: al final
2: complicado
5: te terminan remontando durante el partido, terminas empatando, vas a la tanda de penaltis, está la presión encima, y al final Rayados termina sacando el partido de una buena manera, y creo que tiene esa pizca de algo más, de algo que no es tangible dentro del fútbol, que puede llevar a los equipos a los campeonatos.
2: Sí, ni siquiera para alegar de, a ver, los penales son un volado. No son un volado. Los penales hay que saber tirarlos, y los futbolistas de Rayados los tiraron a la perfección. Entonces, merecidísima la clasificación, y creo que apunta a que les vaya muy bien en la gran final. ¿Algo más, mi Javi?
4: No, al pendiente de lo que suceda hoy con Rayados. Van a entrenar todavía en California el día de hoy y viajarán hasta mañana a Houston para encarar este partido.
2: Perfecto, pues ahí se nos fue Javi. Javi, te mandamos un abrazo. Gracias, como siempre, por la información. Estamos bien pendientes de lo que vaya pasando con Rayados de Monterrey, finalista de la Leagues Cup.

0: Mi Coqui, tenemos que platicar, por supuesto, también del otro encuentro de Toluca contra León. La verdad, me decepcionó bastante, bastante lo que vi de León. Yo esperaba mucho más. Luego llega una expulsión. En ningún momento León se vio con posibilidades de ganar a Toluca, más que el día de ayer, que yo estaba diciendo que le podían ganar, pero entraron al campo y demostraron que no les daba para ganarle a este equipo del Turco Mohamed. Termina perdiendo 2-0. Al final también la expulsión, que por completo ya termina por dinamitar cualquier opción que tenía León. Les voy a... Repasamos, ¿te parece? Los goles y el resultado, ¿cómo quedó?
1: Sí, pues 2-0 termina ganando el cuadro de Toluca. Bien lo decías, al final una actuación decepcionante de León, porque venía mostrando cosas interesantes a lo largo de la liga. Le había ganado Rayados incluso hace poco. Y termina perdiendo 2-0. La buena noticia para Toluca, me parece, que es al final termina metiendo el segundo gol Federico Viñas, otro de los refuerzos de este año, y Pereira, el central, que termina siendo el 1-0. 2-0, me parece que Toluca sufre muy poco enfrentando a León en una semifinal, y ahora piensa ya en la final.
0: Hoy tuvieron para mucho más. Los goles fueron de Pereira al 41, el primer tiempo 1-0, después Viñas al 69 haciendo el 2-0. León tuvo ahí la expulsión de Romaña. Al final Toluca también pierde a Bruno Méndez por doble amarilla, pero tuvo otra ocasión que fallan al final también para meter el tercero, y hasta el cuarto el Toluca. Entonces, merecidísima clasificación, y por eso nos enlazamos con el buen José Luis Mendoza, que siempre está siguiendo de cerca a los Diablos Rojos del Toluca. Mi José, bienvenido a Zona Mixta. ¿Cómo estás y cómo viste una nueva clasificación para el Toluca a una gran final?
2: Hola, compañeros, qué gusto saludarlos a ustedes y al público que nos acompaña. Correcto, un equipo de Toluca que ya demostró que está más que acostumbrado a estas instancias. Puede haber bajones de juego, puede haber rumores de salidas, puede haber lesiones, pero lo que no se pierde es el ADN competitivo de este equipo, ¿no? Sobre todo de Antonio Mohamed, que vuelve a demostrar que está hecho para este tipo de instancias. Vuelven a dar un golpe sobre la mesa, y ahora con esta clasificación, como ya lo dijeron, de 2-0 ante la Fiera de León, pues me parece que Toluca levanta la mano como el claro candidato a ganar esta Leagues Cup. Hablando de partido a partido, la realidad es que Monterrey en ningún momento fue superior al América, deja muchas dudas, y Toluca sí plasmó una superioridad al conjunto de la Fiera, lo anuló totalmente a un equipo que venía en un muy buen estado de forma. Así es que bien por Toluca, que va por otro título más de la mano de Antonio Mohamed.
1: José, te saludo con mucho gusto. Ya lo decías, ¿no? Un ADN, un gen que se ha instalado en este conjunto del Toluca, una nueva final. Parece que el Turco, o sea, está hecho para este tipo de partidos, termina ganando la mayoría, pero viene de perder ya una en este torneo, porque el campeón de campeones se lo termina ganando Cruz Azul al inicio de temporada, llega la segunda. ¿Qué diferencia vamos a ver en este Toluca?
2: Sí, correcto, ¿no? Creo que dentro de tanta victoria, obviamente era de esperarse que viniera un descalabro. Cruz Azul venía con una inercia muy positiva, contrario a lo del Toluca en ese partido de campeón de campeones. Sin embargo, son ya cinco los campeonatos que tiene Antonio Mohamed, son un par de Liga MX, un campeón de campeones que se lo ganaron al América, la Campeones Cup, la Champions Cup. Así es que me parece que en esa parte Mohamed no tiene que descubrir un hilo negro ni empezar a plantear cosas que no debe. Debe de hacer lo que sabe hacer en finales, en partidos definitivos, saber que no importa realmente en estos partidos quién juega mejor, quién tiene más la posición, hay que sacar el resultado. Así se juegan las finales, y bueno, en este caso Toluca lo sabe hacer de muy buena manera, obviamente con una mala noticia, ¿no? Que es la expulsión de Bruno Méndez, una baja muy sensible para ese partido, pero que sin duda Toluca sabrá sobrellevar. Por cierto, que ha encontrado en Federico Viñas al sustituto ideal de lo que ha sido Paulinho, que no se recupera, ¿no?
0: Sí, lo ha hecho muy bien Federico Viñas. Acertaron muchísimo con esa contratación. Y el turco Mohamed, que de verdad es sinónimo de estar en finales, sinónimo de estar peleando siempre por campeonatos, excepto en Pumas. Ahí sí, de plano, no hubo manera. No le dio por ningún lado para poder pelear por títulos.
1: ¿En Pumas quién?
0: En Pumas nadie. O sea, y Efraín Juárez estuvo cerca, pero en Pumas muy difícil. Ni el turco Mohamed pudo hacer campeón a Pumas. Pero en cualquier lado donde se para el turco Mohamed, da resultados. Resultados, sí. Y de qué manera, qué maravilla lo del turco. Vamos a escuchar justo sus palabras después de la clasificación a la final de la Leagues Cup.
3: Fue muy superior al rival. El rival prácticamente no tuvo jugada de gol en todo el partido y nosotros tuvimos muchísimas. Después de la expulsión se desvirtuó un poco el partido, pero llegamos 2-0. Y creo que fuimos mejores que ellos hoy. Fuimos mejores, pudimos contrarrestar muy bien las transiciones. De entrada del partido, por ahí tuvieron algún intento de eso, pero el equipo estuvo muy bien defensivamente. Entonces interpretamos muy bien lo que queríamos del partido, y después, a medida que fue pasando el partido, mover la pelota, fueron apareciendo las opciones de gol, y a mi entender fuimos muy justos ganadores. Paulinho seguramente el domingo está para jugar unos 20-30 minutos, más no, así que ojalá que no lo necesitemos.
0: Hay las palabras del turco que deja muy claro, perdóname, Coqui, sí, lo que decíamos, ¿no? O sea, que fueron muy superiores a León. Cualquiera que vio el partido, te dabas cuenta de eso. Sí. En el minuto que le prendieras a la tele, Toluca estaba dominando a León por cualquier lado. Y la buena noticia de Paulinho, que justo 30 minutos, que ya va a regresar por fin, también siempre cae mejor tener a un tricampeón de goleo. Hablando del tema del turco Mohamed, José, y de su legado, está clarísimo que ha cambiado por completo las cosas en el Toluca, porque también Toluca, como le pasa a Pumas, por ejemplo, venía de una sequía larguísima sin ser campeón, y aunque había tenido sus buenos momentos con Paiva, les faltaba algo siempre para poder conseguir el título y para pelear por títulos, y el turco Mohamed ha cambiado por completo a este equipo.
2: Sí, totalmente. La verdad es que nombres de esta institución, encabezados por supuesto por Antonio Mohamed, pero hablamos de un Paulinho y de un Alexis Vega, pues sí, ya se están codeando con los lustres más altos en la historia del conjunto de los Diablos Rojos del Toluca. En este caso, pues su similar podría ser el caso de Ojitos Mesa, que también logró una época muy importante. Por supuesto, a quien consideran su máxima leyenda es José Saturnino Cardoso, ¿no? No vamos a hablar quizá de esas dimensiones, pero lo que le ha dado Mohamed al Toluca es bastante valioso, ¿no? Incluso en una época en la que, por ejemplo, vimos el tricampeonato del América, hablamos de que ya el Toluca incluso quizá no logró ese tricampeonato, pero a nivel internacional ha hecho lo que André Jardine no pudo. Entonces, tiene una virtud muy importante, tiene mucho mérito lo que ha hecho Antonio Mohamed, y que sin duda en algún momento, obviamente al Toluca no se le da el reconocimiento que a otros equipos, pero en muchos años vamos a estar hablando del Toluca de Antonio Mohamed.
1: No, y no solo Jesús, José, lo que Antonio Mohamed le ha dado al Toluca, sino también lo que Toluca le ha dado a Antonio Mohamed. Yo lo escuchaba en la previa a este partido defendiendo al Toluca, metiéndolo en la discusión de la grandeza, defendiendo que la grandeza es con títulos y no con nombres, como tirándole también a los otros equipos o a la gente que deja por fuera a Toluca, en un proyecto que el turco ha agarrado a mediano plazo, cuando estamos acostumbrados a que el turco dura un año, año y medio en los equipos y se desgasta. Aquí veo un compromiso diferente, y creo que eso se ha impregnado también en sus jugadores, ¿no, José?
2: Sí, totalmente, el equipo le cree, y como tú bien lo dices, Coqui, Mohamed no es un hombre de proyectos largos, pero ha encontrado una comunión muy importante, no solamente con los jugadores, también con la directiva. El turco Mohamed se siente muy respaldado, muy querido por la directiva del Toluca. Es verdad que no, la negociación, la llegada de Federico Viñas, por ahí hubo un pequeño roce, pero no va a desgastar una relación que ha traído muchos frutos para todos, que realmente es un hombre honorario, Antonio Mohamed en Toluca.
0: Perfecto, José, pues seguramente para el fin de semana competirán, eso sí va a estar bien, bien complicado quitarle ese título a Rayados, lo decíamos con Javi Alonso, tienen un hambre de ganar, como hace mucho no se lo veía yo a un equipo, y con Matías Almeida se va a ver complicado que Toluca pueda arrebatarle ese título a Monterrey. ¿Algo más, José?
2: Sí, nada más recordarle a la gente que el partido correspondiente a la fecha 7 de esta apertura 2026, que era entre Puebla y Toluca, pactado a jugarse este viernes, pasará ahora el 15 de septiembre a las 7 de la noche en el Estadio Cuauhtémoc.
0: Perfecto, perfecto, José. Justo ahorita les confirmamos todos los cambios que informaron el día de ayer.
1: Las 15,000 reprogramaciones.
0: Ahorita se los confirmamos porque son varios para que le anote. Gracias, José. Te mandamos un abrazo como siempre.
2: Abrazo de regreso, compañeros. Saludos.
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0: Y a ver, Mico, que si ayer ya comunicado oficial de la Liga MX, ¿sí?, sobre los partidos que se tenían que llevar a cabo este fin de semana, se reprogramaron todos. El de León, el de Toluca, el de América, el de Monterrey.
1: Al 15 pues para la hora, ¿no? En la notificación oficial.
0: Y o sea, qué raro, ¿no? Qué raro
1: todo el calendario. Todos ya lo sabíamos desde el desastre. Lunes. O sea, desde el lunes sabíamos que se iban a reprogramar.
0: Pero a la mera hora cambian los partidos. Pues a ver, ahí te va. El Pumas contra León se va a jugar el 10 de septiembre, 9 de la noche en el Olímpico Universitario. Puebla contra Toluca, 15 de septiembre, el de jornada 7 igual, 7 de la noche en el Estadio Cuauhtémoc, hasta el 28 de octubre. Imagínate, América contra Xolos van a jugar apenas la jornada 7, 9 de la noche, América como local.
1: Bueno.
0: El 14 de noviembre.
1: Bueno, ya y terminó ya el torneo
0: regular. Estamos hablando de que ya estás pensando en Navidad. Ahí va a jugar Querétaro contra Rayados, jornada 7 en la Corregidora, 5 de la tarde. Y el 14 de septiembre, León contra Atlético de San Luis, otro de los partidos que se reprogramaron, de jornada 8 a las 7 de la noche. Así los cambios de la Liga MX, para que tome nota.
1: Sí, no, y lo que te puede afectar también al final del torneo y esos tres puntos que se juegan América, Querétaro, cómo va a mover la tabla el 14 de noviembre cuando ya los equipos hicieron un torneo largo, al final son cambios inexplicables porque el calendario lo tienen desde un inicio. Sabían que las semifinales y la final se iba a jugar acá, no creyeron en sus equipos y bueno, ahora tuvieron que moverla todo.
0: Es que es eso, dijeras, todavía no hay fecha para la final ni para el tercer lugar de la Leagues Cup. Vamos a ver luego qué hacemos. No.
1: Ya está.
0: Ya se sabía que se iban a llevar a cabo en esas fechas. ¿Por qué no desde antes lo agendas así? ¿Por qué? ¿Por qué, Jorge?
1: No lo entendemos. No lo entendemos ni lo entenderemos.
0: Bueno, así las cosas del cambio del calendario. Mándenos sus mensajes 55 5402 2844. Pausa y volvemos en Zona Mixta.

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0: Hola, ¿qué tal? Muy buenas tardes. Qué gusto saludarles en este espacio de Informativo NTR. Tendremos para ustedes lo más importante de la información registrada en las últimas horas. Los invitamos para que nos acompañen. Empezamos haciendo un resumen de algunos de los temas que abordaremos en este espacio informativo. Comienza el gobierno estatal la ampliación de la planta potabilizadora número 1 de Miravalle tras asignar los primeros contratos de por 167.7 millones de pesos financiados en su totalidad con recursos propios del presupuesto 2026. Hasta ahora se han asignado 14 contratos en adjudicación directa, concurso simplificado sumario y licitaciones. Las primeras obras deberán concluirse en diciembre. Esta es una de las obras más importantes para tratar de resolver la crisis de agua contaminada en la zona metropolitana. Posponen una vez más la audiencia incidental en la que se resolverá si se concede o no la suspensión definitiva a los vecinos de Mirador de San Isidro, quienes promovieron un amparo contra la construcción de edificios de departamentos para policías en un predio que había sido donado para equipamiento urbano a favor de la comunidad. Tras más de un año de trabajo para impulsar la legalización de la eutanasia en México, la organización Ley Trasciende y la coalición Muerte Digna Ya buscan llevar su propuesta al Congreso de Jalisco. Advierte la Escuela de Negocios del ITESO que Jalisco vive un momento de deterioro del empleo, dado que hay una menor ocupación y crecimiento de la informalidad, así como de la brecha salarial. Falleció el empresario y político jalisciense Raimundo Gómez Flores este miércoles por la noche. Líderes empresariales y políticos jaliscienses lamentaron el deceso. La rectora general de la Universidad de Guadalajara, Carla Planter Pérez, expuso en una reunión de trabajo con la diputada federal de Morena, Marilyn Gómez Pozos, presidenta de la Comisión de Presupuesto de la Cámara de Diputados, las necesidades financieras de la Casa de Estudios de cara al próximo año. La Universidad de Guadalajara abrió el registro para sus cursos de preparación rumbo a la prueba de aptitud académica. El programa tiene un costo de 3.150 pesos y los aspirantes a ingresar a la institución pueden elegir entre la modalidad presencial o virtual. Registra el área metropolitana de Guadalajara 13 fallecimientos y 182 personas lesionadas en accidentes vinculados al transporte público este año. Mientras que las víctimas mortales disminuyeron, la cifra de heridos se mantiene en niveles idénticos a los de años pasados. Con el objetivo de agilizar los trámites vehiculares, la Secretaría de la Hacienda Pública formalizó una alianza estratégica con las cadenas comerciales Liverpool y Suburbia, que permitirá que las personas que compren motocicletas nuevas de servicio privado realicen su registro y emplacamiento de forma inmediata en los establecimientos participantes. Las fallas constantes en las instalaciones de gas en un edificio nuevo en Providencia han puesto en riesgo habitantes del mismo, que también denunciaron que han tenido que pedir en distintas ocasiones el apoyo de Protección Civil y bomberos por esta situación y porque en varias ocasiones familias se han quedado atoradas en los elevadores. Entregan 19 patrullas y 12 ambulancias a municipios de las regiones sur, sureste, lagunas y costa sur de Jalisco. En una actividad encabezada por el gobernador Pablo Lemus en Tamazula de Gordiano, según Roberto Alarcón, coordinador de Estrategia de Seguridad, estas herramientas permitirán agilizar los tiempos de respuesta y potenciar la vigilancia preventiva. Sumó Jalisco 235 sismos durante el mes de agosto, con magnitudes que fueron de 1 hasta 4.5 grados, informó el Instituto de Astronomía y Meteorología de la Universidad de Guadalajara. Indicó que la mayoría de los movimientos fueron imperceptibles para la población. Con una inversión de 85.5 millones de pesos, el gobierno de Guadalajara renovará de manera integral el Centro de Desarrollo Comunitario 03 en la colonia Santa María para convertirlo en un nuevo espacio de atención, cuidado y convivencia para las familias del oriente de la ciudad. Este 4 y 5 de septiembre, el Instituto Jalisciense de Ciencias Forenses realizará tomas de ADN y entrevistas de identificación para familiares de personas desaparecidas en el municipio de Ocotlán. Capturan en Monterrey al último implicado en el secuestro y asesinato de una familia de Zapopan, esto luego de más de un año de investigaciones. Se trata de Alejandro N., de 29 años de edad, presunto partícipe en la privación de la libertad y posterior homicidio de 4 integrantes de una familia. Elementos de la policía de Jalisco localizaron y detuvieron a 3 ciudadanos estadounidenses que eran buscados por autoridades de ese país por su presunta participación en un esquema de fraude electrónico relacionado con criptomonedas. Un hombre que se identificaba como influencer, youtuber y organizador de eventos fue detenido en Guadalajara por su presunta responsabilidad en el delito de trata de personas en su modalidad de elaborar y almacenar material de abuso sexual infantil. Por un incidente vial, una pareja fue atacada a balazos en la colonia Colón Industrial en el municipio de Guadalajara. La agresión ocurrió en el cruce de las avenidas 8 de Julio y López de Legazpi, donde vecinos reportaron inicialmente la presencia de un hombre lesionado por arma de fuego. La Fiscalía del Estado de Jalisco mantiene bajo análisis la información relacionada con el vehículo que presuntamente fue robado en la entidad y utilizado posteriormente en el atentado contra la comandancia de Ojo Caliente en Zacatecas, ocurrido el pasado domingo. Muere un hombre en situación de calle. En el primer reporte, las autoridades indican que se presume que la causa del deceso fue por hipotermia. Hallan un cadáver maniatado y con severas huellas de violencia dentro de la cajuela de una camioneta abandonada en una brecha en Tonalá. Una mujer fue detenida por su probable responsabilidad en el delito de crueldad animal luego que una investigación relacionada con la muerte de un perro que presuntamente permaneció amarrado hasta morir en un domicilio de Tonalá. Tlaquepaque busca hogar para 47 perros y gatos con jornada de adopción. Guardabosques rescatan una culebra en peligro de extinción dentro de una casa en la colonia Loma Bonita. Lamenta la presidenta Claudia Sheinbaum el multihomicidio ocurrido en Atizapán, Estado de México, donde fueron asesinados Jonathan Jonas Meléndez, tecladista de la banda Camilo VII, su pareja y sus hijos. Señaló que ya hay personas detenidas, además de una hipótesis sobre el posible origen de la agresión. La familia tenía una disputa con otra familia. La presidenta indicó que las autoridades del Estado de México brindan apoyo a los familiares de las víctimas y agregó que la Secretaría de Gobernación también intervendrá en lo que corresponda para atender a las personas afectadas. Continúa la glosa del informe en la conferencia matutina de la presidenta Claudia Sheinbaum con motivo del informe de actividades por sus 2 primeros años de gobierno. Hoy tocó el turno a la secretaria de Gobernación. La titular, Rosa Isela Rodríguez, enfatizó que la política interior se conduce mediante la concertación, la resolución pacífica de conflictos y el respeto a los derechos humanos. Aseguró que en México prevalece la garantía de las libertades, cero censura y cero represión. Del caso Ayotzinapa, la secretaria de Gobernación aseguró que no habrá impunidad y recordó que hay nuevas líneas de investigación, los mismos datos que existían, pero analizados de manera científica. Busca México reducir los aranceles estadounidenses al acero, aluminio y automóviles mientras mantiene abiertas las negociaciones comerciales con Washington. La presidenta de México, Claudia Sheinbaum, afirmó que el país parte de una posición favorable porque la mayoría de las mercancías mexicanas exportadas a Estados Unidos no pagan aranceles. Impulsan en el G20 desarrollo de la inteligencia artificial en México. La estrategia forma parte del Plan México que busca fortalecer la producción nacional e incorporar proveedores mexicanos a las cadenas de valor de la economía de datos. El gobierno de México busca acelerar el desarrollo de la inteligencia artificial y ampliar su participación en cadenas tecnológicas globales mediante alianzas con empresas y gobiernos. Visitará el canciller Roberto Velasco China en medio de tensiones comerciales sostendrá una reunión con su homólogo Wang Yi, confirmó la dependencia a través de sus cuentas en redes sociales. Escritores, artistas, intelectuales y trabajadores del medio cultural solicitaron que el nombre del poeta y escritor Amado Nervo no sea eliminado del Aeropuerto Internacional de Tepic, Nayarit, después de que la empresa Mota Angel, que tiene la concesión, lo ha renombrado Aeropuerto Internacional Tepic Riviera, Nayarit. En el marco del 156 aniversario del natalicio de Amado Nervo, el Festival Letras de Nayarit impulsó distintas acciones para exigir que el nombre del poeta se preserve. Entre las acciones se promovió una iniciativa para recabar firmas en la plataforma change.org. Estos son algunos de los temas que abordaremos a lo largo de este espacio informativo. Los invitamos para que nos acompañen desde este momento y hasta las 3 de la tarde. La temperatura en este momento en Guadalajara es de 24 grados, 26 grados ya centígrados. La máxima que tendremos hoy será de 27 grados y la mínima que se registró esta mañana fue de 16 grados centígrados. Hemos tenido algunos nublados a lo largo de la mañana y hay pronóstico de lluvia para esta noche. Según datos de la Secretaría de Medio Ambiente y Desarrollo Territorial, la calidad del aire en la zona metropolitana de Guadalajara nuevamente es regular. Vamos ahora a hacer un recorrido por lo que ocurrió en la historia un día como hoy, 3 de septiembre, este día que se celebra el Día Mundial de la Barba y el Día Internacional del Tocino, así como el Día Mundial de la Higiene. Un día como hoy, en 1827, el Congreso Local de Jalisco publicó un decreto para la expulsión de los españoles radicados en la entidad. También un día como hoy, en 1911, en la ciudad de Puebla, Francisco I. Madero comenzó su campaña hacia la presidencia con un discurso desde la casa de la familia Cerdán. El 3 de septiembre de 1932, el Congreso de la Unión designó a Abelardo L. Rodríguez como presidente sustituto de México. Y un día como hoy, en 1934, Daniel Cosío Villegas, intelectual mexicano, fundó el Fondo de Cultura Económica, una de las editoriales más importantes de México en Iberoamérica. Y también un día como hoy, en 1976, la nave espacial estadounidense Viking 2 aterrizó en Marte. El 3 de septiembre de 1979 falleció Marcelino García Barragán, militar y político mexicano, bueno, muy cuestionado, polémico, fue partícipe de la matanza de estudiantes de 1968. Es la 1:14 p.m. Vamos a hacer una pausa. Regresamos con toda la información que esta tarde tenemos para ustedes.
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0: Estamos de regreso y comenzamos con la información que hoy publicamos como nota principal del diario NTR Guadalajara en nuestra edición impresa. El gobierno del estado asignó contratos de obras para la ampliación de la planta potabilizadora número 1, ubicada en Miravalle, que suman 167.7 millones de pesos. Según las especificaciones en los procesos, que han sido adjudicaciones directas, concursos simplificados sumarios y licitaciones, todos serán financiados con recursos propios. Los contratos de mayores montos y que tienen que ver ya con las obras fueron licitados durante el mes de agosto y en esto se prevé que los trabajos concluyan en el mes de diciembre. La ampliación de esta planta forma parte de los proyectos incluidos en el Plan de Infraestructura Hidráulica que envió el gobernador Pablo Lemus Navarro al Congreso del Estado y, según los datos de los documentos entregados, requiere una inversión de 6.563 millones de pesos. En esos documentos también se incluyeron obras a corto plazo por otros 66 millones para sustitución de medios filtrantes. No obstante, tras la reunión que sostuvo con la presidenta Claudia Sheinbaum Pardo el 26 de agosto pasado, el gobernador Pablo Lemus confirmó que las obras de la planta de Miravalle se financiarán exclusivamente con recursos estatales a través de una inversión multianual que no superará el periodo de la actual administración estatal. De hecho, ajustó el monto total de la inversión a 7.500 millones de pesos. En los documentos de los proyectos de infraestructura hidráulica se señala también que la primera etapa requerirá una inversión de 2.500 millones de pesos. NTR encontró que hasta el momento se han asignado 14 contratos relacionados con la ampliación de la planta potabilizadora número 1, que suman 167.705.231 pesos. Del total, 4 fueron asignados directamente en julio, ya que se refieren a la elaboración de proyectos, ingeniería básica y los primeros trabajos de despalme, desmonte y limpieza para la ampliación de la planta. Estos sumaron 13.5 millones de pesos y ya anteriormente mi compañero Lauro Rodríguez nos había dado a conocer los datos de estos contratos. En el mes de julio se asignaron otros 3 contratos bajo la figura de concurso simplificado sumario. Uno de ellos, por 13.4 millones, se asignó para la construcción de terracerías y plataformas para el desplante de estructuras y otro más de 10.7 millones para la rehabilitación de celdas y sustitución de material filtrante en 11 celdas más, así como trabajos de lavado en el área de sistema de filtros. El tercer contrato se estableció para la elaboración de un proyecto de unidades de filtración. Después, en agosto, la Secretaría de Infraestructura y Obra Pública lanzó 7 licitaciones públicas con las que se comenzó formalmente con las obras para ampliar la planta. Representan los contratos de mayor inversión y suman un monto de 127.4 millones de pesos. 4 de estos compromisos son para la construcción de las unidades 1, 2, 3 y 4 del módulo de floculación y sedimentación, que son las áreas para la limpieza de partículas suspendidas y sedimentos. Cada uno de estos contratos supera los 20 millones de pesos. También se licitaron las obras para la rehabilitación de celdas y sustitución de material filtrante en las unidades 3, 4 y 5. La ampliación de la planta es uno de los proyectos más importantes para resolver la crisis de agua contaminada suministrada por el Sistema Intermunicipal de los Servicios de Agua Potable y Alcantarillado, el SIAPA, ya que esta recibe el agua del acueducto Chapala-Guadalajara y del antiguo sistema de abasto, que también trae de a la ciudad agua desde el lago. En la información enviada a los diputados se señala que la planta tiene capacidad para potabilizar 7.5 metros cúbicos por segundo, pero actualmente solo alcanza a limpiar alrededor de 5 metros cúbicos por segundo. Esto representa alrededor de 60% del agua que se suministra en la zona metropolitana de Guadalajara. Con la inversión planteada, se construirá un nuevo tren de conducción de agua que permitirá potabilizar 2 metros cúbicos más por segundo. Además, facilitará que se dé mantenimiento a los demás trenes que actualmente no pueden detenerse para recibir mantenimiento integral. Y en más información, tenemos que... Perdón, vamos a información que nos tiene Ignacio Vega relacionada con la reunión que sostuvo la rectora de la Universidad de Guadalajara, Carla Planter, con la diputada federal morenista Mery Gómez Pozos, presidenta de la Comisión de Presupuesto. Adelante, escuchamos a Nacho.
13: La rectora general de la Universidad de Guadalajara, Carla

0: El índice anual de inflación. Gómez Pozo se comprometió con la rectora general de presentar las necesidades presupuestales de la universidad e incluso de llevar esas peticiones en forma directa a la presidenta Claudia Sheinbaum. La rectora general de la UDG, Carla Planter, acudió en compañía del secretario general de la universidad, César Barba Delgadillo, así como el vicerrector académico Jaime Andrade Villanueva. Entre los proyectos que tiene la UDG están el de seguir adelante con la construcción de los campus en los centros universitarios de Tlaquepaque, Tlajomulco, Guadalajara y Chapala. La legisladora federal dijo que a la universidad también le interesa que pueda asignarse gasto para la contratación de nuevas plazas docentes, ya que en este año no hubo recursos para ello. Para Informativo NTR, Ignacio Vega.
1: Muchas gracias a Ignacio Vega. Y bueno, vamos con más información. El gobierno federal invertirá este año más de 1.778 millones de pesos en la rehabilitación y mejora de carreteras federales en Jalisco, según dio a conocer ayer la directora general del Centro Jalisco de la Secretaría de Infraestructura de Comunicaciones y Transportes, María Padilla Romo. La funcionaria señaló que esa inversión forma parte de la conservación periódica y rutinaria de los 2.160 kilómetros que hay en la entidad. También aseguró que el monto que se invertirá es 5 veces superior al que se destinó a carreteras en Jalisco en 2025. Padilla Romo explicó que los recursos saldrán del presupuesto de egresos de la Federación y del Fondo Nacional de Infraestructura. Sobre los trabajos que se llevarán a cabo, la funcionaria federal dijo que se repavimentarán 762 kilómetros de carreteras, mientras que el resto de la red estatal será atendida con conservación rutinaria mediante bacheo, desyerbe, limpieza de cunetas y obras de drenaje, entre otras. Con una inversión de 85.5 millones de pesos, el gobierno de Guadalajara renovará de manera integral el Centro de Desarrollo Comunitario 03 en la colonia Santa María para convertirlo en un nuevo espacio de atención y cuidado y conciencia de las familias del oriente de la ciudad. La información nos la presenta Nancy Ángel.
2: De acuerdo con el Ayuntamiento de Guadalajara, con una inversión de 85.5 millones de pesos, renovará de manera integral el Centro de Desarrollo Comunitario número 3 en la colonia Santa María para convertirlo en un nuevo espacio de atención, cuidado y convivencia para las familias. Este contempla la construcción de un complejo con auditorio, salón de usos múltiples, kinder, consultorios, áreas administrativas y una explanada. El proyecto también incluye canchas y una remodelación de la guardería que anteriormente se encontraba en el lugar. El inmueble, de acuerdo con el ayuntamiento, forma parte de la comunidad de cuidados de Tetlán, donde se desarrollarán actividades y servicios dirigidos al desarrollo de las familias, así como espacios para niñas, niños y adolescentes. De acuerdo con la alcaldesa, también este proyecto busca generar condiciones para el aprendizaje. Además, se conformó un comité de supervisión de obra, integrado por vecinos que puedan dar seguimiento a los trabajos y participar en la vigilancia de la intervención. Y en la misma zona, se realiza la rehabilitación del mercado municipal Francisco I. Madero, con una inversión de 16 millones de pesos. Este reporte.
1: Muchas gracias a Nancy Ángel. Y en más información, vecinos de la Torre A de departamentos de lujo llamado Latitud Providencia denunciaron fallas en la construcción que los ponen en riesgo, sobre todo en las instalaciones de gas en las que se han presentado algunas fugas. A través de un comunicado de prensa señalaron que incluso han tenido que acudir al servicio de emergencias médicas por afectaciones generadas por intoxicación, ya que en algunas unidades se han registrado altas emanaciones de CO2 derivado de presuntas fugas de gas. También han tenido problemas con los elevadores, donde han quedado atrapadas familias, por lo que en diferentes ocasiones ha sido necesaria la intervención de Protección Civil. Otros problemas que reportan son las filtraciones de agua en los estacionamientos, donde se han registrado inundaciones con las lluvias, mientras que el sótano 2 permanece inundado. Además, en los caminos internos hay desprendimiento de adoquines que han sido amontonados a los costados con el compromiso de que serían colocados nuevamente esta semana. Los vecinos señalaron también que hay fallas en los ductos del aire acondicionado, por los cuales se filtra el humo de fumadores de tabaco de otros departamentos. Indicaron que a pesar de que pagan cuotas de mantenimiento costosísimas, no se les informa el destino de los recursos y tampoco se convoca asambleas formales en las que puedan exponer sus inconformidades. Ante esto, anunciaron que emprenderán acciones legales en contra de la constructora del complejo de torres de departamentos, ya que incluso un representante acudió a las oficinas que

0: tienen en Ciudad de México, donde le prometieron que resolverían los problemas, lo que finalmente no ocurrió. Y se registraron en Jalisco durante el mes de agosto 235 sismos con magnitudes que fueron de 1 hasta 4.5 grados, según datos del Instituto de Astronomía y Meteorología que nos comparte Nancy Ángel.
1: Durante agosto se registraron 235 eventos sísmicos con magnitudes que fueron de 1 hasta máximo 4.5 grados, aunque la mayoría fueron imperceptibles para la población, informó el maestro Carlos Suárez Plasencia, jefe del Departamento de Geografía y Ordenación Territorial del Centro Universitario de Ciencias Sociales y Humanidades. Explicó que Jalisco se encuentra en una zona de alta actividad tectónica debido a la interacción de placas, particularmente de la subducción de la placa Rivera. Estos registros, señaló, evidencian que la entidad se encuentra en una zona sísmicamente activa y con posibilidad de que ocurra en algún momento un terremoto de magnitud cercana a 8 o incluso superior. Ante este escenario, llamó a la población a incorporar la preparación sísmica como parte de la vida cotidiana y no únicamente como una reacción ante el terremoto. Entre las medidas recomendadas se encuentra identificar si la vivienda, escuela o lugar de trabajo se encuentra en una zona de riesgo y también contar con una mochila de emergencia con documentos, identificaciones, información de seguros y otros artículos considerados indispensables para enfrentar una emergencia. El especialista también destacó la importancia de saber cómo actuar según el sitio en el que se encuentra e invitó a la población a participar activamente en el simulacro nacional del 19 de septiembre, al considerar que este tipo de ejercicios forma parte de la preparación para reducir los efectos de un eventual desastre. Este es el reporte.
0: Muchas gracias a Nancy Ángeles. La 1:29 p.m. Hacemos una pausa y regresamos. Tenemos más información.
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0: Estamos de regreso, vamos a ir a la línea telefónica con mi compañero David González Jáuregui, quien nos tiene información de este youtuber que es señalado por la presunta comisión del delito de trata de personas. Adelante, David, te escuchamos.
1: Sonia, buenas tardes, amigos del auditorio. Un hombre que se identificaba como influencer, youtuber y organizador de eventos fue detenido en Guadalajara por su responsabilidad en el delito de trata de personas en su modalidad de elaborar y almacenar material de abuso sexual infantil. Se trata de Óscar Adrián N., quien contaba con una orden de aprehensión vigente y fue localizado en un domicilio de la colonia 5 de Mayo en el municipio de Guadalajara. Este operativo fue realizado por la Fiscalía de Jalisco luego de que el Centro Nacional para Niños Desaparecidos y Explotados les informó que detectó algunas cuentas y direcciones IP presuntamente relacionadas con el ahora detenido y que habrían sido utilizadas para almacenar este tipo de material. Tras recibir el reporte, la Fiscalía inició las indagatorias y obtuvo órdenes judiciales para la captura del señalado, que fue detenido en el interior del domicilio. Durante el operativo fueron asegurados diversos operativos o dispositivos electrónicos y objetos que serán analizados en la carpeta de investigación. Había chips telefónicos, teléfonos celulares, tarjetas de memoria, memorias USB y computadoras. También fueron localizados un chaleco balístico con las siglas de una corporación de seguridad, otras insignias de corporaciones policíacas y diversas identificaciones a nombre del detenido que decían ser del Ministerio Internacional de Derechos Humanos. El fiscal estatal Salvador González de los Santos confirmó esta detención y dijo que Óscar Adrián N. ingresaba a sitios de internet tanto para adquirir material con pornografía infantil como para intentar ponerlos a la venta. O al ser señalado, como ya señalaba, por este centro de investigación de niños desaparecidos y explotados, este centro nacional, es que se realiza la captura de Óscar Adrián y se pone a disposición de un juez de control que será el que determine su situación jurídica en las siguientes horas.
0: Muchas gracias, David. Buenas tardes.
1: Buenas tardes.
0: Gracias a David González Jáuregui. Vamos ahora con mi compañero Lauro Rodríguez, con temas de índole económico. La Escuela de Negocios del ITESO advirtió que Jalisco vive un momento de deterioro en el acceso al empleo. Lauro, adelante, te escuchamos.
2: Hola, ¿qué tal? Muy buenas tardes. Te saludo con mucho gusto a ti y a todo el auditorio que nos acompaña en Informativo NTR. Como lo describes en su última edición de su boletín de análisis económico, la Escuela de Negocios del ITESO realizó una revisión de los datos de la Encuesta Nacional de Ocupación y Empleo, la ENOE, que pues publicó hace algunos días el INEGI, de la que hablamos en su momento en este espacio informativo, y pues tuvo la conclusión, después de revisar esos datos, que en Jalisco hay una etapa de deterioro del empleo en general, no solamente hablando de empleo formal, sino de manera en general, porque está aumentando el empleo precario y también el desempleo. En ese sentido, mencionó la Escuela de Negocios en esa revisión que la tasa de desocupación es un indicador que, si bien ayuda a monitorear pues cantidad de personas que están económicamente activas y que pues no tienen un empleo, no es tan certera en ese sentido para medir el nivel de desempleo, porque hay otro factor que no se encuentra en la tasa de desocupación, que es pues también la tasa de las personas que, por las condiciones del empleo que se ofrece en el estado de Jalisco, pues deciden mejor ya no buscar y que ya no entran dentro de la población económicamente activa. Y ese tipo de situaciones están fuera de la tasa de desocupación. Y lo preocupante es que este último dato de las personas que ya no quieren buscar un empleo porque las condiciones no las ven aptas, va incrementando en el estado de Jalisco en los últimos años, principalmente con los datos que se obtuvieron del segundo trimestre de este año en la medición de la Encuesta Nacional de Ocupación y Empleo. Otros datos sobre la precariedad laboral es el tema de la informalidad. En este sentido, mencionó la Escuela de Negocios del ITESO que encontraron de manera preocupante un dato de que no solamente se mantiene, sino que va en incremento la cantidad de personas ocupadas en empresas formales o incluso en gobiernos, pero que están contratados con modelos de informalidad, es decir, que no están registrados ante el Instituto Mexicano del Seguro Social, a pesar de que el gobierno o la empresa sí lo esté. Entonces mencionó que el crear más empresas formales ya no está siendo una solución para terminar con la informalidad laboral, porque aunque la empresa sea formal, pues siguen contratando personas bajo esquemas de informalidad. Esto quiere decir que no les dan sus prestaciones de ley y que están bajo contratos, por ejemplo, de honorarios. Entonces, este tipo de situaciones no solo se mantienen, sino que van en incremento. Por ejemplo, el 47% de la cantidad de personas en el sector informal en el segundo trimestre de este año, pues estaban contratados con empresas formales y gobiernos. Casi la mitad de la informalidad laboral están empresas formales. Por esa razón es que mencionan como preocupante esta situación y que es uno de los factores que deterioran el empleo en el estado de Jalisco. Otro de los factores también es la brecha salarial. En este sentido, pues encontraron que las mujeres perciben un 22% menos que los hombres en promedio y que este indicador va en incremento en el estado de Jalisco. Entonces, todos los prácticamente indicadores negativos en cuestión de empleo van aumentando en el estado de Jalisco, cuando también se nota un panorama de cierre de empresas, por ejemplo, y de una baja creación de empleos formales. Es un reporte.
0: Y además, algo que habíamos informado hace también unos días, la cantidad de personas ya que cobran solamente el salario mínimo, un salario que evidentemente no alcanza para vivir.
2: Así es, que también es parte de la situación precaria, que a pesar de que tengan un empleo formal, pues lo tienen, pero en una condición de tasas críticas, de situación crítica, perdón, de condiciones de empleo, que también hablamos hace unos días de esa situación, de cómo esta tasa va en incremento también, incluso se disparó en el segundo trimestre de este año, y parte de eso es las personas que ganan un salario mínimo o menos, aunque trabajen en el sector formal, que es parte de lo que ha estado ocurriendo, por ejemplo, como consecuencia de este incremento al salario mínimo, pero que no se les obliga, por ejemplo, a las empresas a incrementar el salario generalizado de sus trabajadores, y por lo tanto, aumenta el salario mínimo, no aumenta el salario de los trabajadores, y ahora pues muchas personas que anteriormente percibían entre uno y dos salarios mínimos o incluso más, están cayendo ya en el mínimo, y esta situación pues incrementó en un 50% en el segundo trimestre de este año en comparación con el mismo periodo del año pasado.
0: Así es, Lauro, gracias y buenas tardes.
2: Buenas tardes, quedamos pendientes.
0: Gracias a Lauro Rodríguez. Vamos a ir nuevamente con David González Jauregui, que nos tiene información sobre tres estadounidenses que eran buscados por el FBI por fraude con criptomonedas y que fueron capturados. Adelante, David, te escuchamos.
1: Tania, buenas tardes, amigos del auditorio. La policía de Jalisco localizó y detuvo a tres ciudadanos estadounidenses buscados, como tú bien lo refieres, por el FBI por participar en un esquema de fraude electrónico relacionado con criptomonedas. Los hombres identificados como Julián N. de 28 años, Eduardo N. de 35 y Sergio N. de 51 contaban con órdenes de aprehensión vigentes desde octubre del 2025 emitidas por un tribunal de distrito del estado de California, donde son señalados por los delitos de fraude electrónico mediante criptomonedas, conspiración para lavado de dinero y operaciones de lavado de dinero. La localización fue posible luego de realizar algunas investigaciones por parte de la Policía del Estado y del Servicio de Marshall de Estados Unidos, que proporcionó la identidad y algunas posibles ubicaciones en territorio jalisciense. Unos fueron detenidos en lo que es la colonia Prados del Nilo, en el municipio de Guadalajara. En este sitio se detuvo a Julián N. y Eduardo N. Ellos cayeron o fueron detenidos en la avenida Río Nilo y José Joaquín Herrera. A ellos se les puso inmediatamente a disposición del Instituto Nacional de Migración, y de manera paralela, pero esta persona, en el Sergio N., en el cruce de Boulevard Puerta de Hierro y Paseo Andares, en la colonia Puerta de Hierro, en el municipio de Zapopan. Esta persona también fue trasladada de inmediato al Aeropuerto Internacional de Guadalajara, bajo custodia de las autoridades migratorias, para ser puestas a disposición del Tribunal de California, que emitió las órdenes de captura, Sonia.
0: Muchas gracias, David. Buenas tardes.
1: Buenas tardes.
0: Gracias a David González Jauregui. Y la Universidad de Guadalajara abrió el registro para cursos de preparación rumbo a la prueba de aptitud académica, un programa que tiene un costo de 3,150 pesos y que capacita a los aspirantes para presentar el examen de ingreso. Nancy Ángel nos presenta los detalles.
3: Con un costo de 3,150 pesos y modalidad presencial y virtual, la Universidad de Guadalajara abrió las inscripciones a sus cursos de preparación para la prueba de aptitud académica dirigidos a aspirantes que buscan ingresar a la Casa de Estudios. Los cursos son organizados por la Coordinación de Servicios Estudiantiles y para el calendario en curso se prevé una participación de entre 700 y 800 personas, de las cuales históricamente entre el 65 y 70% logra ingresar a la Casa de Estudios. La institución aclaró que la participación de los cursos no garantiza el ingreso a la UDG, pues la admisión depende del promedio del bachillerato y del resultado obtenido en el examen de admisión, el cual está programado para el 7 de noviembre. Estos cursos abordarán áreas de matemáticas y español y la preparación se ofrece en tres modalidades: el curso sabatino presencial, que se desarrollará a partir del 19 de septiembre, de igual manera de modalidad virtual. El curso de 7 semanas se realizará del 14 de septiembre al 4 de noviembre, 4 días por semana con sesiones de media hora, y la modalidad intensiva tendrá una duración de 3 semanas, del 14 de octubre al 4 de noviembre, con clases de lunes a viernes durante 3 horas diarias. La UDG destacó que el material utilizado en estos cursos y los simulacros es elaborado y actualizado por los mismos profesores de la propia UDG. También dio a conocer que las inscripciones comenzaron el 17 de agosto y el cierre del registro según la modalidad será el 11 de septiembre, 17 de septiembre o 9 de octubre. Las personas interesadas podrán acudir a la Coordinación de Servicios Estudiantiles ubicada en Pedro Moreno, número 1029, en el centro de Guadalajara. También se proporcionará atención por correo electrónico y a través de WhatsApp al número 3310466957. Este es el reporte.
0: Gracias a Nancy Ángel, es la 1:44 p.m. Vamos a hacer una pausa, regresamos con más información.
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0: Estamos de regreso, vamos nuevamente a la línea telefónica, ya está mi compañero Lauro Rodríguez, que nos tiene información relacionada con la muerte del empresario Raimundo Gómez Flores. Lauro, adelante, muy buenas tardes.
2: Hola, ¿qué tal? Muy buenas tardes, te saludo nuevamente con mucho gusto a ti y a todo el auditorio que nos acompaña en Informativo NTR. Te platico que el día de ayer se confirmó la muerte del empresario político jalisciense Raimundo Gómez Flores. En sus 74 años de vida fundó varias empresas del sector agroalimentario, de transporte e inmobiliario principalmente. Además fue senador de la República. Políticos y empresarios lamentaron su fallecimiento. Durante la rueda de prensa de este jueves, la presidenta de la República, Claudia Sheinbaum Pardo, lamentó el hecho y envió sus condolencias a Altagracia Gómez Sierra, hija de Gómez Flores y quien funge actualmente como coordinadora del Consejo Asesor de Desarrollo Económico del Gobierno de México. Otras figuras políticas que también publicaron mensajes respecto a la muerte del fundador de empresas como Minsa Odina fueron el gobernador Pablo Lemus Navarro, quien en sus redes sociales mencionó que el empresario fue su amigo y que también en este sentido lamentó su muerte y envió un mensaje de resignación a su familia. También se sumó en este sentido Salvador Zamora Zamora, quien es el titular de la Secretaría General de Gobierno del Estado de Jalisco. Del sector empresarial, sus empresas Dina, Minsa, G&G México y Almer lamentaron su muerte y enviaron condolencias a su familia. También platicarte que en cámaras empresariales como la Canaco Tonalá, el Consejo Coordinador de Mujeres Empresarias Nacional, la Cámara Minera de México, la Cámara Nacional de la Industria de la Transformación y varias más se sumaron a los mensajes por la muerte de Raimundo Gómez Flores. La Universidad de Guadalajara también lamentó su fallecimiento. Apenas hace un par de semanas, el empresario fue reconocido por Industriales Jalisco con la Medalla al Mérito Industrial e Industriales Distinguidos de este año. Esto por más de 50 años de estar involucrado en el sector empresarial del Estado. Es el reporte.
0: Bueno, un empresario también polémico, Lauro. Por supuesto que los empresarios y los políticos con quienes llevó buenas relaciones, pues destacan su trayectoria, la cual sin duda fue importante, pero un empresario muy beneficiado por la privatización de empresas públicas en el sexenio de Carlos Salinas de Gortari, en particular con el caso de Dina. Señalado también por el tema de la compra de maíz a precios pues que han llevado a una de las peores crisis a los productores del campo en nuestro país, y además también pues con esta participación tan activa que ha tenido en el desarrollo inmobiliario desordenado de Tlajomulco de Zúñiga, e incluso pues excesos y abusos, casos de corrupción en algunos desarrollos inmobiliarios como el de Puerta de Hierro.
2: Así es, que también eso está dentro de su trayectoria. Dina, por ejemplo, que también ha acaparado el tema del transporte en el estado de Jalisco, prácticamente se convirtió en una de las principales empresas que han dotado de camiones al sistema de transporte público de la Secretaría de Transporte, que también pues es uno de los temas de cómo se acaparó ese mercado, y estos señalamientos que mencionas desde el Fobaproa y también de este grupo inmobiliario de G&G, que pues estuvo involucrado en el tema de Puerta de Hierro, pero también en el tema de pues Tlajomulco de Zúñiga, que varios de los desarrollos inmobiliarios que quedaron casi inconclusos o que ahora pues han sido los lugares donde están apareciendo las fosas clandestinas, porque fueron abandonadas varias de sus casas por cómo se dio este desarrollo inmobiliario desordenado, pues fueron construidos por este grupo empresarial de G&G, de que fundó pues este empresario que falleció el día de ayer.
0: Y que además se vio beneficiado en el sexenio anterior precisamente con el tema de los contratos de camiones, y que pues no hay que perder de vista que es el principal impulsor político, o fue el principal impulsor político del exgobernador Enrique Alfaro, que fue pues quien creció políticamente bajo el cobijo de Raimundo Gómez Flores.
2: Así es, y que pues eso también lo mencionó el propio exgobernador en sus redes sociales, quien mencionó que prácticamente fue su maestro dentro del tema de la política, y pues hay que recordar que durante también el periodo en el que fue presidente municipal en Tlajomulco de Zúñiga, pues también se potenció este crecimiento inmobiliario en el sur de la ciudad, allá en este municipio de Tlajomulco, donde estuvo operando este sector, este grupo inmobiliario también de Raimundo Gómez Flores, y pues toda esa situación que también el ex gobernador en sus redes sociales pues lamentó el fallecimiento y sí reconoció que prácticamente él fue su maestro dentro de la política.
0: Lauro, gracias y buenas tardes.
2: Buenas tardes, quedamos pendientes.
0: Gracias a Lauro Rodríguez, la presidenta Claudia Sheinbaum lamentó el fallecimiento, como bien nos mencionaba Lauro Rodríguez, del empresario Raimundo Gómez Flores, padre de Altagracia Gómez, titular del Consejo Asesor de Desarrollo Económico Regional y Relocalización. La mandataria envió un mensaje de solidaridad a la empresaria y destacó la relación que mantiene con representantes del sector privado, además de la participación de las cámaras empresariales en consultas sobre temas económicos. La presidenta expresó: Altagracia Gómez, desde aquí mandamos un abrazo y un pésame por el fallecimiento de su padre. La presidenta dijo que Altagracia Gómez mantiene relación con empresarios como parte de las consultas del gobierno federal. Vamos a más información. El área metropolitana de Guadalajara registra 13 fallecimientos y 182 personas lesionadas en accidentes vinculados al transporte público. La información nos la comparte Miguel Ángel Vidal, quien ya está en la línea telefónica. Miguel, adelante, muy buenas tardes.
15: Hola, Tania, muy buenas tardes. Qué gusto saludarte a ti y a todo el auditorio el día de hoy. Y como precisas, según las estadísticas de siniestralidad de la Secretaría de Transporte, CETRAN, pues en el primer semestre, de enero a junio de este año, se registran 182 personas lesionadas, esto con incidentes en el transporte público. Este dato se precisa que es en las unidades del transporte público y específicamente en el área metropolitana de Guadalajara. Y pues esta cifra se ha mantenido prácticamente igual. Por ejemplo, en el mismo semestre, en el primer semestre de 2023 se contabilizaron 181 personas lesionadas. En 2024 aumentó a 198, en 2025 también fue 181 y este año, al recorte de junio, también van 182. Respecto a los municipios, la mayoría de estos siniestros se concentra en Guadalajara, con al menos 38 casos y 112 víctimas, seguida de Zapopan con 22 siniestros y 40 víctimas, y le sigue Tlaquepaque con 12 siniestros y 16 víctimas respectivamente. Y pues respecto a los meses con las personas donde más ocurrieron accidentes y las personas fueron pues lesionadas en estos mismos, enero lleva la delantera con 67 casos, abril con 42 y febrero con 33. Esto también, comparándolo, por ejemplo, con las personas que han fallecido, en 2023 se registraron 15 muertes, en 2024 fueron 19, en 2022 fueron 15, y este año hasta a junio hay un recuento de 13 personas fallecidas y de la Fiscalía del Estado. Y justo este dato de las 13 personas fallecidas, según la CETRA, representa una reducción del 13% al mismo periodo del año pasado y del 32% frente a 2024. También presumía la CETRA que al corte del 28 de julio la CETRAN reportaba 38 días consecutivos sin ningún tipo de siniestros viales en el transporte público en el área metropolitana de Guadalajara. Sin embargo, en las últimas semanas, por ejemplo, el 26 de agosto, Francisco Javier Lobano murió tras caer de la unidad 615 en el municipio de Tonalá, mientras viajaba con sus dos hijas, una de 4 meses y la otra de 4 años, quienes también resultaron lesionadas. Y en este caso, el conductor fue detenido. El 1 de septiembre también, de 60 años y su nieto, Jesús Delgadillo, murieron atropellados por una unidad de la ruta 6 en el municipio de Tlaquepaque. Pero fue detenido a la disposición de la Fiscalía. Algo también con pues estos registros es que, por ejemplo, Bicicleta Blanca ha registrado al menos 8 ciclistas fallecidos durante los primeros 6 meses del año, pero la Secretaría solamente reconoce 3 de estos casos. Y respecto a la reducción de muertes, otros detalles que ofreció la propia dependencia es que atribuyen que han fortalecido la supervisión, la capacitación de operadores y los operativos para detectar si hay consumo de alcohol o sustancias entre los conductores, además de vigilar los puntos donde históricamente se han registrado una mayor cantidad de siniestros, aunque pues los accidentes siguen ocurriendo, si bien disminuyeron las muertes, pero prácticamente las personas lesionadas por incidentes en el transporte público siguen siendo las mismas. Es el reporte.
0: Miguel, y bueno, por otra parte, Tlaquepaque llevó a cabo una jornada de adopción de mascotas.
15: Claro, Sonia, precisar que esta jornada que convoca Tlaquepaque se realizará este próximo sábado 5 de septiembre, esta llamada Huellitas de la Esperanza, con la que buscan darle un hogar a 47 perros y gatos que actualmente pertenecen bajo el resguardo de la Dirección de Bienestar Animal. Esta jornada se llevará a cabo de las 10 de la mañana a las 2 de la tarde en el Jardín Hidalgo, esto en el Centro Histórico de Tlaquepaque. De los animales disponibles son 10 gatos y el restante son perros, en su mayoría criollos, perdón, y de distintas tallas. En este evento pues se les invita a las personas interesadas a conocer y convivir con los animales en adopción, además de recibir la orientación de los cuidados médicos, el proceso de adopción y los cuidados necesarios para pues cada una de estas mascotas. También se informó que habrá vacunación antirrábica y desparasitación gratuita, esto tanto para perros como para gatos. Y pues las adopciones van a estar sujetas a los procesos de valoración. Pues se necesita una identificación oficial, hay que someterse a entrevistas y estudios socioeconómicos, además de posteriormente una visita a los domicilios de las personas interesadas. Y una vez que el Bienestar Animal determine que existe un entorno adecuado, la entrega de mascotas se realizará directamente en el domicilio de la persona. Y pues para más detalles, ponen a disposición pues la dirección de esta de Bienestar Animal en San José Poniente 77, en la colonia Nueva Santa María, con extensión de lunes a viernes de 8 de la mañana a 2 y media de la tarde. Y para información más directa, pusieron el teléfono 3333-779066. Ese es el reporte.
0: Gracias, Miguel. Buenas tardes.
15: Gracias a ti. Muy buenas tardes.
0: Gracias a Miguel Ángel Vidal. 1:59 p.m, 59 minutos. Hacemos una pausa. Despedimos nuestra transmisión en el 95.9 de FM Box. Continuamos después de esta pausa, todavía en el 1010 de AMW Radio.
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0: Estamos de regreso, vamos a la línea telefónica con Ignacio Román y su colaboración de esta semana. Nacho, ¿cómo estás? Qué gusto saludarte.
24: Sonia, el gusto es mío nuevamente.
1: Y pues ahora un tema básico en economía pues es ver cómo está el país. Y el referente de información, digamos, más amplio, reciente desde el lado del gobierno, pues es justamente el segundo informe de Claudia Sheinbaum. Y creo que vale la pena comentar algunas cuestiones al respecto. Ella parte de un principio que es este de la honradez y la austeridad republicana. Uno dice pues, que bueno, pero cuando por otro lado aparecen muchísimas notas de prensa cuestionando elementos, sobre todo ligados a posibles actos de corrupción, me parece que no bastaría decirlo, sino tendría que haber un elemento mucho más claro de información, señalando que finalmente el que haya honradez o no, no depende de un partido u otro, no depende solamente de quién está en el gobierno, depende de un proceso de seguimiento donde la bronca no es que siempre exista honradez. La bronca es evitar la impunidad, es decir, de que cuando no haya honradez, esta se castigue. Y me parece que no es suficiente la forma en la que se ha planteado. De la misma manera, otro de los puntos iniciales es la separación del poder económico del poder político, pero ahí también los informes que se presentan desde muy distintos planos, como por ejemplo los de Oxfam, marcan que se sigue manteniendo una tendencia muy fuerte, no en concentración del ingreso, pero sí en concentración de ese poder económico en favor de los grandes corporativos bancarios, de plataformas y en general de grandes también multinacionales en México. Y en un tercer punto, se presume, y eso me parece delicado, una reducción del gasto de 200 mil millones de pesos en el gasto corriente en lo que va de esta administración. Si efectivamente tuviésemos un equipamiento adecuado, un mejor funcionamiento en general, mejores condiciones de trabajo, seguridad social para todos los empleados públicos, incluyendo a los servidores de la nación, si tuviésemos, digamos, condiciones adecuadas en el terreno tecnológico, operativo y de derechos, uno dice que bueno, pero si no es así, la reducción del gasto es un debilitamiento del Estado que creo que es un punto a discutir significativo. Por otro lado, cuando se habla de los ingresos públicos se dice que ha habido un acumulado de incremento del 8.8%, sí, pero la inflación acumulada en el sexenio se come la inmensa mayoría de ello, 6.1%. Si vemos que el aumento del PIB ha sido de 2.5%, entonces los ingresos públicos prácticamente se han incrementado exactamente igual, 0.4% más que el crecimiento del PIB. O sea, el Estado no ha adquirido una mayor capacidad de rectoría financiera. Por otro lado, lo que estamos teniendo es un aumento del costo de la deuda pública, tanto interna como externa, por ejemplo, en interna como el caso de las pensiones y en la externa por las tasas de interés, y también aumentan los compromisos de transferencias internacionales, de transferencias sociales, y por lo tanto, el dinero disponible para todo lo demás se tiene que reducir. Esa reducción no deteriora la capacidad rectora del Estado, en la que justamente se basa la búsqueda de fortaleza del gobierno mexicano. Eso es otra complicación. Y por último, el entorno internacional. Efectivamente, hay una mención al impacto de los aranceles de Trump, pero viene una mayor pregunta: ¿y qué hacemos para depender menos de Trump, sus aranceles o sus arranques? Por último, los indicadores, tanto sociales como económicos, aparecen bien. Un aumento en inversión extranjera directa en el 2026, pero que generalmente es muy volátil. Una balanza comercial superavitaria, que uno diría, qué bueno, pero ¿cómo le hacen esto con el superpeso? ¿Cuáles son los riesgos de que esa balanza se pueda tornar negativa? Un crecimiento del PIB mejor que el del año pasado, pero que tiende también a debilitarse del 2.1 al 1.9%. Un aumento del empleo pobre, 87 mil personas se señala en el informe a nivel anual, cuando el incremento de la población económicamente activa puede ser de alrededor de 800 mil personas. No quiere decir que solo 10% consigan trabajo, quiere decir que la formalidad está teniendo poca capacidad de captación del conjunto del empleo. Por otro lado, tenemos inflación a la baja, se achaca a sobre todo la política energética y de acuerdo con el sector privado, sí, seguramente eso cuenta, eso es muy bueno, pero también debe de tomarse en cuenta el impacto que puede tener el denominado superpeso, de tal manera que hay un incremento de los bienes importados, pero que eso justamente puede pegarle a la balanza comercial de México en el corto plazo. Y por último, la inversión pública está muy debilitada en México históricamente y se trata de seguir manejando esta inversión con alianzas público-privadas. No es que esté mal hacer alianzas, pero el problema es entonces quién tiene la sartén por el mango, el proyecto gubernamental o el dinero que llega del sector privado. Son muchos puntos que me parece que hay que debatir y que el informe es un buen, es una buena plataforma para ello. Muchísimas gracias.
0: Al contrario, Nacho, muchas gracias a ti y buenas tardes.
1: Fuerte abrazo.
0: Gracias, gusto escucharte. Ignacio Román Morales, economista académico y colaborador de NTR Guadalajara. Vamos a ir a más información. Ya está David González Jáuregui con más información de seguridad. Resulta, usted seguramente escuchó la nota del coche bomba que explotó en Ojo Caliente, en el estado de Zacatecas. Bueno, pues resulta que es un auto que se robaron aparentemente en Jalisco. David, adelante, te escuchamos.
3: Hola, mira, buenas tardes, amigos del auditorio. La Fiscalía de Jalisco mantiene la investigación sobre este vehículo que fue detonado como coche bomba en el frente de la comandancia de Ojo Caliente en Zacatecas, ocurrido el pasado domingo. Resulta que este vehículo tipo SEAT fue robado en el municipio de Jalostotitlán, en la zona de los Altos de Jalisco, y donde predomina el cártel Jalisco Nueva Generación. Se dice que este vehículo fue robado a mediados del mes de abril, por lo que las autoridades están investigando el lugar exacto de donde fue robado. El día, pues, al día de hoy comentaron que no tenían esa información con exactitud para conocer qué pasó durante todo este tiempo con ese vehículo, si fue llevado de inmediato a Zacatecas o siguió siendo utilizado de manera delictiva o en alguna otra actividad en los municipios de los Altos de Jalisco. Recordemos que este atentado dejó por lo menos 7 personas lesionadas en esta comandancia de Ojo Caliente. Y bueno, es la primera pista que se sigue para conocer un poco más de este atentado es el hecho de que el vehículo era tenía placas de Jalisco, Sonia.
0: Y bueno, que tiene que ver con algo que hemos platicado muchas veces, David, que es el cártel actúa de manera regional y no únicamente pues en las demarcaciones que tiene el país formalmente, como de pronto quieren las autoridades señalar, ¿no?
3: Sí, así es. Aquí es una zona que está operada, pues ahora sí que entre lo que son la parte de los Altos, que tiene que ver hacia el lado de Zacatecas, y es la parte que maneja un grupo de esta organización. Es una célula que opera en este lugar. Por lo tanto, bueno, no es de sorprender que ocurra lo mismo, ¿no? Que entren vehículos con placas de Zacatecas a Jalisco y se cometan algunos delitos y que lleven vehículos de Jalisco a Zacatecas para realizar exactamente lo mismo por allá.
0: Así es. Y por otra parte, David, ¿se robaron un cajero en Ajijic?
3: Sí, se llevó a cabo un asalto, pues podemos decir explosivo en Ajijic. Se señala, según los reportes de las autoridades, que esto se ocurrió en la madrugada en lo que es el poblado, la delegación de Ajijic, en el municipio de Chapala, en este sitio, en lo que es el bulevar Chiyinzi, entre Javier Mina y Encarnación Rosas. Pues hicieron detonar los cajeros automáticos, a lo que se puede ver y a lo que comentan las autoridades de primera mano. Se llevaron un cajero automático completo y a otro únicamente le provocaron daños. Hay que señalar que, bueno, el lugar quedó destruido luego de la detonación y, comienzan y continúan las investigaciones de lo que fue este asalto en el Banco Multiva de Ajijic. No hay pistas, no hay hasta el momento menos detenidos y, bueno, se espera conocer un poco de cómo ocurrió exactamente este asalto. De primera mano se refiere que, bueno, utilizaron algún explosivo para poder sacar el cajero automático, desprenderlo, y al otro, como señalo, nada más le causaron daños importantes, pero no se lo llevaron, Sonia.
0: Así es. Gracias, David, y buenas tardes.
3: Buenas tardes.
0: Muchas gracias a David González Jauregui. Y este 4 y 5 de septiembre, el Instituto Jalisciense de Ciencias Forenses realizará tomas de ADN y entrevistas de identificación para familiares de personas desaparecidas en el municipio de Ocotlán, este municipio ubicado en la Ciénega, de 9 a 5 de la tarde. Esto será en la Casa de la Cultura, ubicada en Coronel Guerrero, esquina con Niños Héroes. El teléfono de contacto para las citas es el 3314-1122-15, de 8 a 20 horas, y es importante hacer citas porque cada entrevista dura en promedio 2 horas. Ocotlán, por cierto, un municipio con una alta incidencia también fuera de la zona metropolitana de desapariciones. Son las 2 de la tarde con 13 minutos. Vamos a hacer una pausa breve y regresamos con más información.
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0: Estamos de regreso, vamos a ir a la línea telefónica. Hace unos momentos le compartíamos la información de la denuncia que están presentando personas que adquirieron departamentos de lujo en un desarrollo llamado Latitud Providencia, ubicado en Guadalajara, que han presentado múltiples fallas, pero fallas que incluso han puesto en riesgo la vida de los habitantes de este edificio. Por ello vamos a platicar con Jerónimo Gómez Cantú, el excondómino de la Torre A de Latitud Providencia. Jerónimo, gracias por tomarnos la llamada y por compartirnos su historia. Muy buenas tardes.
33: Gracias a ti, Sonia. Buenas tardes. Aquí a tus órdenes.
0: Bueno, me gustaría primero que nos compartiera desde cuándo vive en esta torre, y tengo entendido que ha sido un complejo de departamentos que se ha ido construyendo en etapas, ¿no?
33: Sí, mira, es correcto. Yo firmé mi contrato en agosto del año pasado y encontré varias cosas que sí debían de arreglarse. Se los estuve pidiendo durante más de 6 meses, y al final del día, en mayo, me lo entregaron y me prometieron que se iban a corregir todas las situaciones del departamento, pero desafortunadamente, no en mi caso particular, sino en las áreas comunes del edificio, pues ha habido problemas con los elevadores que nomás no se resuelven, ha habido situaciones de familias que se quedan atrapadas por más de una hora, y los técnicos que supuestamente deben estar al pendiente dicen que como hay lluvia y hay mucho tráfico, pues no llegan. Imagínate tú, una persona hipertensa o con problemas cardíacos, el problema que se genera, tuvieron que llamar incluso a los bomberos y a Protección Civil, y situaciones que no se han podido corregir, situaciones que en mi caso particular hubo una fuga de gas en mi departamento cuando supuestamente ya lo habían checado, estuve muy mal, estuve muy intoxicado, tuvieron que llamar también a los bomberos. Y bueno, a lo mejor no estaría yo platicando aquí contigo si no es por la administradora del edificio que alcanzó a llamar a los bomberos, pero son situaciones que a la larga pues sí te generan un problema, porque no puedes estar tranquilo en situaciones tan delicadas como esta de la fuga del gas, que en mi caso particular, cuando dan aviso a los de mantenimiento de la torre, dicen pues que el señor llame a posventa o que mande un correo para que agende una visita, y yo muriéndome en mi departamento. O sea, son temas que a lo mejor no te hacen sentido común, pero tenemos que vivir a diario una problemática, y cada vecino tiene su propia historia.
0: Claro, en el caso de las instalaciones de gas, que podrían ser quizá las más los riesgos más peligrosos que se corren, ¿qué es lo que ha ocurrido y qué tipo de servicio de gas se tiene?
33: Mira, lo que pasa es que la instalación de gas, por ejemplo la estufa, pusieron abajo de la estufa, que es una parrilla de gas, pusieron unos cajones. Entonces cuando tú cierras el cajón, no le dieron el suficiente espacio, entonces cierras los cajones y la llave del gas choca con el cajón y se empieza a lastimar y empieza a haber fugas de gas. Y no te das cuenta, ¿por qué? Pues porque la llave está abajo de la estufa y está dentro del cajón, y es muy complicado que tú te des cuenta de eso. Entonces, ha habido casos de otros departamentos que les pasa de una manera similar. Pero en mi caso particular, yo tenía fugas de gas abajo de la estufa, resolvieron la fuga de gas de la estufa, y luego después hubo fugas de gas en el horno. Entonces dices, ¿cómo es posible? Luego le dicen a mi esposa, señora, ya arreglamos las fugas de gas, quédese aquí en el departamento, cierre todo, si empieza a oler a gas nos echa un grito. Y cuando yo llego a la casa de ustedes, pues mi esposa está toda intoxicada y mareada, abrí ventanas y todo, y dije, no es la manera de venir a revisar una fuga de gas. Entonces, pero eso es lo menos. O sea, hemos tenido problemas también de los cárcamos que no soportan la cantidad adecuada de las aguas negras, de los bajantes de más de 150 departamentos que vemos aquí en la torre. Entonces, es un tema que hemos tenido que ir luchando. Otra situación, que se nos fue la luz porque se quemó un transformador, y el transformador, nos dijeron, se van a quedar sin luz 3 días en lo que mandamos el transformador a Aguascalientes. Mi madre, muy enferma, que está en oxígeno conectada 24 horas al día, no le puedo decir, oye mamá, pues en 3 días a lo mejor llega la luz, ¿verdad? Tú la tienes que llevar a un hotel o a un hospital o a algún lado. Y lo mismo pasa cuando arreglan el drenaje, dicen, señores, no pueden ir al baño en todo el día, en lo que arreglamos los cárcamos de las aguas negras, y por favor ni siquiera usen cubetas para ir al baño, porque entonces no se va a secar el tubo y no podemos arreglar el drenaje. Pues eso lo hubieran hecho antes de que entregaran la torre, antes de que les entregaran un certificado de habitabilidad, que yo no sé cómo se los entregó el municipio de Guadalajara, habría que investigar. A mí no me consta si entregaron o no ese certificado, dicen que sí, pero son situaciones de inhabitabilidad muy peligrosas, de mucho riesgo, y que a mí se me preocupa realmente la seguridad de quienes vivimos aquí.
0: Los departamentos, ¿desde cuándo comenzaron a habitarse? Si tienen algún dato respecto a las otras torres que se construyeron primero, y si en general estos problemas también se padecen en otras áreas.
33: Mira, yo te diría una cosa, la experiencia con nosotros es en esta torre. A partir del mes de septiembre del año pasado se empezaron a entregar los departamentos, y pues realmente lo que queremos nosotros pues es vivir en paz. Es un proyecto muy bonito, desafortunadamente no nos escuchan, y el tema en general es que nosotros pedimos que se hiciera un dictamen por un perito especializado que no fuera de ellos mismos, sino que lo nombráramos nosotros. En un principio nos dijeron que sí, y posteriormente nos dijeron que no, que iba a ser con un perito de ellos, y les dije, bueno, pues que sean los peritos, los de ustedes y el nuestro, que sería el proyecto ejecutivo. Nos dicen que no corresponde el edificio conforme al proyecto ejecutivo. Les dije, bueno, con los planos as-built, que es como está construido el edificio, y hacemos un dictamen y vamos haciendo un checklist y se van resolviendo las cosas. Pues nos dijeron que tampoco tenían los planos as-built. Entonces nos quedamos nosotros, bueno, entonces, ¿qué vamos a hacer? Nosotros como condóminos, pues sí queremos realmente que haya una transparencia en cómo se construye el edificio, los equipos, las garantías, y que estén los peritos especializados los que determinen y determinen si el edificio se hizo conforme a lo aprobado por el ayuntamiento. Eso es lo que nosotros buscamos, y al día de hoy no hemos obtenido una respuesta favorable de que se haga ese dictamen. Al principio dijeron que sí, y hoy seguimos esperando la respuesta, y pues sí estamos muy preocupados, honestamente.
0: Claro, y no sé si se ha atrevido de mi parte, pero ¿cuánto cuesta un departamento, por ejemplo, en estos edificios? Y sobre todo, entiendo que ustedes también están pagando ya cuotas de mantenimiento, ¿no?
33: Aquí el tema es, los departamentos más baratos andan sobre los 7 millones de pesos, los más caros sobre los 14 millones de pesos. Pagamos unas cuotas de mantenimiento

0: No sabemos ni siquiera cuánto dinero hay, cuánto se ingresa, cuánto se gasta, cuánto queda disponible. O sea, en verdad estamos con los ojos cerrados y no consideramos justo ni correcto que nos sigan escondiendo esa información, o no escondiendo, o con pretexto diciendo que no podemos tener acceso a la misma. Y es una situación muy delicada, porque el día de mañana que se vaya a Avilia, que es la constructora, nos vamos a quedar a ciegas y no vamos a saber qué hacer. No tenemos manuales de procedimiento, no tenemos manuales de protección civil, no tenemos pólizas de seguro, no tenemos absolutamente nada, o por lo menos en este momento yo no sé que haya algo así, y es lo básico que una administración debe de tener: un manual de procedimiento y un manual de protección civil.
1: Claro. Oye, y también no sé quién maneja los recursos, si es directamente la administración del edificio, son una organización vecinal de los condóminos.
0: Mira, el tema ahorita es, por lo que hace la Torre A, los recursos los administra y los maneja Avilia. Avilia constituyó una asociación civil. Entonces, nosotros no tenemos acceso a esos recursos. Hemos estado pidiendo que se haga una asamblea general de condóminos. Nos han negado la asamblea general de condóminos. Cerca de 60 condóminos firmamos una solicitud, una petición. No nos han contestado esa petición. Entonces, cada que se tiene que hacer un gasto, pues lo autoriza Avilia con sus sistemas, que lo pasan a tesorería, pero nosotros ni siquiera conocemos cómo ejercen el gasto, a qué proveedores convocan. O sea, no tenemos absolutamente nada. Y luego, pues sí decimos, oye, pues nos están discriminando porque dicen que hay un consejo intertorres, que es el que toma las decisiones. Imagínate tú que cada torre tiene un representante que representa el 100% de los condóminos. Imagínate una torre de 158 apartamentos como la nuestra. Si, por ejemplo, en una asamblea 51 están a favor y 49 están en contra, pues el representante de esta torre, en el deber ser, porque ahorita es Avilia, pues va con las otras dos torres y representa el 32% del indiviso, como si fuera un 100. En lugar de llegar, señores, tenemos tantos votos a favor y tantos en contra, y que se sumen de las otras dos torres tantos a favor y tantos en contra, pues toman las decisiones, y pues obviamente a nosotros nos limitan y nos discriminan y nos hacen a un lado en la toma de decisiones y violentan un derecho que tenemos conforme a la Constitución. O sea, deja tú de la ley, porque la ley también nos respeta ese derecho. Y aquí con ese reglamento lo utilizan para dejarnos al margen de la toma de decisiones. Y también estamos pidiendo que se nos escuche, pero ya estamos planteando ante un juez para precisamente encaminar acciones legales para obligarlos a que se genere su asamblea general de condóminos y todos tengamos voz y voto en esa participación y en esa transparencia en la toma de decisiones y en el ejercicio del gasto.
1: ¿El ayuntamiento tendría alguna intervención por las deficiencias en alguno de los servicios? ¿O por el sistema de administración no?
0: El ayuntamiento tiene la obligación de venir a verificar los sistemas de protección civil, de venir a verificar los lugares de estacionamiento. Por ejemplo, pusieron ciertos lugares de estacionamiento para minusválidos, y en el caso nuestro yo tramitamos un tarjetón de discapacitado para mi madre ante el gobierno de la ciudad, y lo pusimos, me estacioné en un estacionamiento de discapacitados. Me pusieron una araña y me cobraron una multa. Y dije, ¿por qué me están multando si es de discapacitado? No, es que ese ya se vendió al departamento, al penthouse. Oye, pero entonces, ¿cómo? Entonces, lo que a mí me hace pensar es que para cumplir con el reglamento ponen los cajones de discapacitados, pero para efectos interiores de la torre ya vendieron esos cajones y no los puede usar la gente que tiene deficiencias físicas. Entonces es un tema que el ayuntamiento debe de venir a verificar, o sea, que verifiquen todas esas cuestiones, que verifiquen el sistema de los drenajes, que verifiquen el sistema de todo lo que se ingresó en obras públicas, para que efectivamente se haga una auditoría de obra y revisen si se cumplió con los estándares de calidad y de los materiales que dijeron el ayuntamiento para que le dieran su licencia de construcción y su certificado de habitabilidad.
1: Claro, ¿y ustedes han hecho ya la petición formal a las autoridades municipales?
0: Nosotros todavía no pedimos al ayuntamiento que intervenga. Te soy bien honesto, hemos estado tratando de, por la vía de la conciliación, que se arreglen las cosas. Yo tuve en particular una cita en la Ciudad de México con el director general de Avilia. Platiqué con ellos, hubo el compromiso de que había la mejor apertura, porque yo les dije, antes de llegar a una cuestión legal, que tengamos la apertura con ustedes de llegar a que se resuelvan las cosas, ¿no? Que está bien, que está mal, y vamos resolviéndolo. Me dijeron que sí, pero ya cuando estábamos aquí,

0: resulta que me dijeron que siempre no, que el peritaje lo iba a hacer directamente los ingenieros de Avilia y que no aceptaban el ingeniero que estábamos proponiendo. Dijo, oye, en cualquier juicio cada parte lleva su perito y si no están de acuerdo, pues llevan un tercero en discordia. Ese es el tema, o sea que nosotros no hemos accionado las cuestiones legales. ¿Por qué? Porque pensábamos que era mucho más económico y más práctico llegar por la vía de la conciliación a resolver las cosas.
1: ¿Los departamentos siguen en venta? Es decir, ¿todavía hay unidades que no se han vendido?
0: Creo que hay 4 o 5 departamentos que todavía están en venta. Eso porque me lo han comentado las personas que están de ventas de Avilia. Pero ya hoy por hoy, pues prácticamente por lo menos 100 departamentos están habitados de los 150. 158 y los otros, o sea, están vendidos prácticamente 150, 154 departamentos. Y de los cuales hay 100 ya habitados. O sea, imagínate tú, más aparte sumarle las otras torres, porque son todos los servicios, todas las áreas comunes generales. O sea, sí tenemos un edificio muy, muy grande. Yo te soy honesto, yo desconozco las condiciones, cómo está el edificio interno, pero cada que llueve, nos llueve en los pasillos, nos llueve en los estacionamientos, se mojan los cables de los elevadores, tenemos que llamar a emergencias. ¿Para qué? Pues para que vengan a verificar, a ver si el cableado eléctrico de los elevadores no se tronó con las lluvias. O sea, es una situación, en verdad, que yo les dije ahí en México, los invito a que vengan 2 días al edificio y que pasen 2 noches con nosotros, para que realmente se den cuenta lo que estamos sufriendo, porque es muy cómodo estar en una oficina en México, en un corporativo, pero no estar aquí viviendo lo que estamos viviendo nosotros.
1: Por supuesto, sin duda alguna, y además, bueno, cuando se invierte en una vivienda, pues se busca precisamente tener un lugar de seguridad y estabilidad, ¿no?
0: Sí, pues mira, yo honestamente lo que sí quiero, y yo lo que le pido directamente a las autoridades y al gobernador del estado, pues es que intervengan. ¿Y para qué? Para que podamos vivir en paz. Nosotros, como cualquier otro ciudadano aquí en Jalisco que también tenga este tipo de problemas con otras inmobiliarias, porque vemos que hay un boom inmobiliario, pero no se construye con la calidad que merece y con lo que le cobran al cliente, porque muchos hacemos un gran esfuerzo por dar un enganche, por tener un crédito hipotecario, para estar pagando al mes lo que tengamos que pagar a 10 años. Lo menos que pedimos es que también las inmobiliarias volteen a ver con el uso de la razón y que hagan lo que les corresponda para que vivamos en paz. Insisto, el edificio es un edificio muy bonito, pero creo que sí merecemos tener las condiciones de seguridad y de calidad de lo que compramos, porque si yo les debo 1,000 pesos a la inmobiliaria, no me escrituran y no me lo perdonan. Entonces yo lo que quiero también es, pues de alguna manera, que podamos conciliar y que se pueda terminar esto de la mejor manera. Y sí, también yo le pido a la autoridad municipal que venga a revisar las condiciones de los elevadores, porque el día de mañana, Dios no lo quiera, vamos a tener que estar sufriendo una pena, una desgracia de alguien que pierda la vida por no atender estas cuestiones de seguridad de los elevadores, que la verdad no funcionan los elevadores como se debe.
1: Muy bien. Jerónimo, muchísimas gracias por la confianza de compartirnos esta historia. Esperemos que pues se resuelva y haya una respuesta de la inmobiliaria y también por parte de las autoridades. Gracias y buenas tardes.
0: Gracias a ustedes también. Buenas tardes.
1: Gracias. Bueno. Es Jerónimo Gómez Cantú, condómino de la Torre A de Latitud Providencia. 2:32, una pausa y volvemos.
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1: Estamos de regreso y vamos ahora al reporte desde Zacatecas con Landy Valle. Landy, adelante, buenas tardes.
9: Hola, ¿qué tal? Muy buenas tardes, Sonia. Te saludo desde la capital de Zacatecas con la información más importante de este jueves 3 de septiembre. Más de 787 elementos de distintas corporaciones de seguridad participarán en el operativo de vigilancia de la Feria Nacional de Zacatecas 2026, que se realizará del 4 al 20 de septiembre. Las autoridades estatales implementarán un esquema de 4 cinturones de seguridad y acciones especiales para detectar explosivos. El secretario de Seguridad Pública, Arturo Medina Mayoral, señaló que se busca prevenir riesgos y garantizar una respuesta inmediata ante cualquier emergencia, especialmente en las zonas con mayor concentración de asistentes. El operativo considera el antecedente de la explosión registrada durante la clausura de la Feria Nacional de Zacatecas en septiembre de 2024. En otros temas, el coche bomba que explotó el pasado domingo en la comandancia de Ojo Caliente dejó afectaciones en al menos 63 inmuebles, informó el gobierno estatal, que anunció acciones para reparar los daños. El gobernador David Monreal Ávila aseguró que existe una bolsa económica para apoyar en la reconstrucción, aunque no se precisó el monto. El secretario general de Gobierno, Rodrigo Reyes Muguerza, detalló que 10 viviendas presentan daños estructurales, mientras que el resto registra afectaciones en portones, puertas y ventanales. Además, 15 vehículos resultaron dañados, entre ellos 2 patrullas. El atentado dejó 11 personas lesionadas, 3 requirieron hospitalización y están fuera de peligro. Y a propósito del tema, vecinos afectados por la explosión registrada el domingo afuera de la comandancia de Ojo Caliente denunciaron vivir en incertidumbre al señalar que hasta ahora solo han recibido visitas de personal de protección civil para realizar evaluaciones que consideran superficiales. Aseguraron que no se ha efectuado un análisis estructural y arquitectónico que permita determinar con precisión los daños de sus viviendas, algunos de ellos severos. Los habitantes también reprocharon la tardanza de servicios periciales, cuya presencia había sido anunciada desde el martes, pero que llegó hasta alrededor de las 11:30 de la mañana. Los afectados demandaron información clara y esquemas de apoyo para reparar sus propiedades. Hasta aquí la información desde el estado de Zacatecas. Le invito a que continúe en Informativo NTR.
1: Gracias a Landy Valle. Vamos ahora a la capital del país con Alberto García Sarubi, segundo día de la glosa mañanera del informe de gobierno. Adelante, Alberto, te escuchamos.
10: ¿Qué tal, Sonia? Te saludo con muchísimo gusto, al igual que a todo nuestro auditorio. Pues la presidenta sigue hablando de su informe, segundo año de gobierno, y en la conferencia de prensa mañanera se está dando la glosa presidencial, obviamente una glosa que no tiene nada que ver con la que se realiza en el Congreso de la Unión, porque aquí ni preguntas hay a los funcionarios, todo lo contesta la presidenta Claudia Sheinbaum. Pero empieza a sonar un fuerte, pero fuerte tema en la relación entre la presidencia y el Congreso de la Unión. Y es que la presidenta Claudia Sheinbaum informó que el próximo 8 de septiembre se va a presentar el paquete económico al Congreso de la Unión. Este paquete está compuesto de la ley de ingresos y el presupuesto de egresos. Y si bien de por sí es controversial el presupuesto de egresos, la forma en que gastará el Poder Ejecutivo Nacional y la distribución a los estados de la República, pues ahora tiene un tinte muy importante porque será año electoral. Se va a renovar a 17 gubernaturas y la totalidad de la Cámara de Diputados. Pero antes de eso ya empezó a sonar la ley de ingresos. Y es que en la Cámara de Diputados, en especial en la Comisión de Hacienda, se informó que el gobierno mexicano pues va a proponer el incremento de los impuestos a los refrescos, a la comida chatarra, a los cigarros, ahora a la cerveza y hasta las maruchan, estas sopas instantáneas que se han vuelto muy populares en nuestro país. La presidenta Claudia Sheinbaum dijo que efectivamente se va a enviar la próxima semana este paquete económico, sin embargo no quiso hablar sobre si se incrementarán los impuestos. Dijo que el único objetivo que va a tener su paquete económico es evitar la evasión fiscal. Escuchemos a la presidenta.
11: Vamos a esperar a la próxima semana. ¿En qué consiste esencialmente? Disminuir la evasión. Ese es el objetivo. Lamentablemente todavía sigue habiendo problemas de eso. Ha disminuido, pero de factureras y de evasión al fisco. Entonces lo que queremos bajo distintos mecanismos es garantizar pues que no hay evasión. El SAT hace un excelente trabajo, ha hecho un muy buen trabajo Antonio al frente del SAT y todo su equipo, pero sigue habiendo pues quien quiere hacer trampa. Entonces, esencialmente tiene que ver con eso. Y algunos otros temas que ya los informaremos la próxima semana.
10: La presidenta Claudia Sheinbaum no quiso hablar si realmente se va a incrementar el impuesto a los refrescos, bebidas azucaradas, los cigarros, la cerveza y las maruchan. Dijo la presidenta que hay que esperar, a que se presente ese paquete económico. Por lo pronto, lo que sí dijo la presidenta es que habrá pues una nueva forma de gravar a los combustibles en México, con el objetivo, primero, de que no se incrementen mucho, y segundo, para evitar el huachicol fiscal. Escuchemos nuevamente a la presidenta.
11: Queremos que el IEPS a los combustibles tenga trazabilidad. Eso nos va a ayudar mucho con el tema que ha disminuido mucho, pero todavía se presentan casos de huachicol. Que por ejemplo el IEPS que pagas a la hora de la importación pueda tener trazabilidad a la hora de la distribución y hasta la venta en la gasolina. En eso está trabajando el SAT. No puede ser de inmediato porque tiene que adecuarse el SAT, pero les adelanto, por ejemplo, esa es una de las propuestas. No es nuevo impuesto, obviamente, es el mismo que existe hasta ahora, pero que combate la evasión fiscal. Ese es uno de los temas, y así como es algunos otros temas que tienen que ver con garantizar que quien no paga impuestos, pues pague impuestos.
10: Pues todavía sigue siendo una interrogante, sin embargo, ya integrantes de la Comisión de Hacienda del Partido Morena han adelantado que se van a incrementar estos impuestos a productos muy consumidos en México y que hay que ser realistas, pues están provocando serias enfermedades entre los mexicanos, como la diabetes, la hipertensión, enfermedades cardíacas, que han provocado también pues un gasto muy importante en materia de salud. Así es que todavía no lo sabemos, tendremos que esperar hasta la próxima semana para ver si se formaliza pues este incremento de impuestos en el sistema productivo de nuestro país. Como te decía, Sonia, pues continuó la glosa del informe presidencial en la conferencia de prensa mañanera. Esta mañana estuvo la secretaria de Gobernación, Rosa Isela Rodríguez. Ahí la encargada de la política interna del país dijo que sea garantizar lo de la gobernabilidad de México y aseguró que en este país se respetan todos los derechos, el de expresión y el de protesta. Escuchemos a la presidenta, a la secretaria de Gobernación, perdón.
12: En México está garantizado el ejercicio pleno de todas las libertades, la libertad de reunión, la libertad de expresión, la libertad de manifestación, la libertad de culto, la libertad de prensa. Y se ejercen los derechos y las garantías constitucionales hay cero censura y cero represión. México es un país de derechos y libertades. También trabajamos para evitar cualquier forma de discriminación. Estamos en contra del clasismo, el racismo, el machismo, la homofobia y la misoginia.
13: La secretaria de Gobernación dio una declaración que llamó muchísimo la atención, y es que dijo Rosa Isela Rodríguez que recientemente se reunió con los empresarios de los casinos en México. En especial son dos grandes empresas las que traen los casinos, tanto de manera presencial como en línea. Ahí la secretaria de Gobernación les pidió a los empresarios de los casinos dejar de estar corrompiendo a sus funcionarios, a los inspectores. La secretaria de Gobernación les dijo que si lo siguen haciendo, les va a cerrar su negocio. Escuchemos a la secretaria de Gobernación.
12: Entonces junté a todos los encargados permisionarios de los casinos, hicimos una junta de las dos grandes industrias que pertenecen a este sector. Entonces les hice, fue una reunión breve y mi intervención fue de 4 o 5 minutos. Y se las resumo aún más. Les dije, lo primero que quiero de ustedes es que por favor no corrompan al personal de la Secretaría de Gobernación, porque les voy a cerrar sus negocios y voy a meter a los compañeros que estén recibiendo dinero de ustedes, los voy a meter a la cárcel.
13: Pues ahí está el tono de la secretaria de Gobernación esta mañana, que acudió a la conferencia de prensa mañanera. Sería mi información esta tarde.
1: Gracias, Alberto. Buenas tardes.
13: Hasta luego. Muy buena tarde.
1: Gracias, Alberto García Sarubi. 2:00 p.m, 45 minutos, una pausa. Regresamos, tenemos más información.
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1: Estamos de regreso y la juez cuarto de distrito en materia administrativa en el estado de Jalisco, con sede en Zapopan, aceptó posponer 5 días más la audiencia incidental en la que resolvería si se concede o no la suspensión definitiva a los habitantes de Mirador de San Isidro. La audiencia estaba prevista para celebrarse hoy. Incluso los vecinos de Mirador de San Isidro habían convocado para reunirse alrededor de las 9 de la mañana, según la información que se aparecía publicada en la página del Poder Judicial Federal. La audiencia estaba programada a las 9:50 de la mañana, así que se citó por ahí a los vecinos. Sin embargo, la audiencia se pospuso. Hay que recordar que en esta pues se definirá si se les concede la suspensión definitiva, porque ya se les concedió la suspensión provisional. Incluso ayer le compartíamos que las autoridades señaladas como responsables fueron notificadas de que tenían 24 horas para cumplir con esta suspensión provisional, que implica en términos generales que no se puede hacer ningún tipo de obra, ni movimiento de tierras, ni retiro de vegetación en el predio en donde el gobierno del estado, a través del Instituto Jalisciense de la Vivienda, pretende construir edificios de departamentos para policías. El gobierno del estado, a través de la Secretaría General de Gobierno y del propio gobernador, interpuso un recurso de queja en contra de esta suspensión. También el IJALBI recurrió la suspensión. Sin embargo, un tribunal colegiado desechó ambos recursos, ratificó la suspensión provisional, y ahora falta resolver qué ocurre con la suspensión definitiva. Mientras, también los vecinos, ayer en una entrevista en este mismo espacio, el abogado nos compartía, siguen a la espera de que se les dé una fecha para reunirse con el gobernador Pablo Lemus, quien hace unos días dijo que estaba dispuesto a dialogar directamente con los vecinos. Así que por ahora sigue en pausa la resolución del juzgado federal respecto a la suspensión definitiva. Son las 2 de la tarde con 51 minutos.
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1: Óscar Orozco ya está con nosotros con la información deportiva. Óscar, ¿cómo estás? Muy buenas tardes.
6: Hola, Sara, muy bien, gracias, muy buenas tardes. Un gusto saludarte a ti y a todo el auditorio. Bien, pues los ecos continúan de este jueves tras la eliminación del América la noche de anoche en la Leagues Cup. Una vez más, las Águilas del América se quedan en la orilla con esta asignatura pendiente de ganar un trofeo internacional. No lo han hecho. André Jardiné, a pesar de que ganó 3 ligas, la copa de, no me acuerdo, una copa por ahí de la CONCACAF, no de la CONCACAF, del campeón de campeones, que era de la Liga MX, y bueno, pues se fue siendo para muchos el técnico más exitoso de las Águilas, no ganó ni un torneo internacional. La CONCACAF se quedó en la orilla, una final perdida. En la, cuando fue, iba a ir al Mundial de Clubes, también quedó fuera, quedó eliminado. La Leagues Cup en las ediciones anteriores también quedó fuera, y ayer una vez más, cuando ya estaba a un pasito de llegar a una gran final, queda eliminado en penales por el Monterrey. Se quejan del arbitraje. Las Águilas del América salieron frustradas, dolidas, porque perdieron en penales. Los 5 cobradores de Monterrey lo hicieron muy bien, los 5 disparos al arco defendido por Rodolfo Cota. El sinaloense tuvo que recoger el balón en las redes, y el Monterrey y América por su parte falló un disparo. Alan Cervantes, quien se había convertido en el héroe del América al marcar un gol del empate momentáneo, el partido terminó 2-2, y en esta League Cup no hay tiempo extra, directamente se fueron a penales y ahí Rayados pues derrota a las Águilas siendo más contundente en los penales. Alan Cervantes todavía están buscando el balón en la tribuna, lo mandó muy muy lejos, y así Monterrey elimina al América en semifinales y se queda frustrado el América. Se quejó del arbitraje, un penalti por ahí marcado a Kevin Álvarez sobre Orbelín Pineda, que para el americanismo no debió de haber contado. El caso es de que inclusive el VAR dijo sí, lo reitera y se marca el penalti, que a la postre fue el empate para Rayados, que iba perdiendo 2-1 en un partido difícil para los dos equipos, dos escuadras que van a competir en la liga. América, que había tenido un inicio bastante bueno en la Liga MX enfrentando equipos medianos, ahora se topó con un rival que es candidato a ganar el título, como es Monterrey, y ahí ya se topó con pared. Los goles que no le metieron al América los otros rivales, Monterrey sí se los hizo, y le batalló también para atacar al cuadro de las Águilas, que bueno, aún no tiene sus refuerzos, están por ahí llegando, y pues América se va frustrado una vez más. El americanismo llora, lo lamenta, un torneo internacional que no se les vuelve a dar, y bueno, Guillermo Almada pues se une a estas quejas, ¿no? Ahora está en otro equipo. Antes, cuando estaba de rival, se quejaba del favoritismo de arbitrajes hacia el América. Ahora que está de este lado, pues tiene que hablar y decir que se sienten perjudicados, ¿no? Cuando el América, contrario a su esencia, siempre era favorecido, ahora le tocó la contraparte, y bueno, pues en una jugada que hubo contacto, pero bueno, pues ellos se sienten robados, así literalmente, por el arbitraje del día de ayer. Y bien, pues ahí está, América regresa, bueno, no regresa, porque todavía el domingo va a disputar el duelo por el tercer lugar de este torneo, de esta League Cup. Recordar que el tercer lugar avanza la CONCACAF. América ya tiene este lugar seguro en la CONCACHAMPIONS. León, que perdió contra Toluca, este resultado de León Toluca sí no hubo dudas. Inobjetable triunfo de los mexiquenses ante León, 2-0. Avanza la final, así que la final será Monterrey-Toluca el próximo domingo, y por el tercer lugar será León-América. El León tiene opción de avanzar a la CONCACHAMPIONS si le gana al América y queda en tercer lugar. Si León pierde el domingo contra el América y queda en cuarto, quien avanzaría a la CONCACHAMPIONS sería Tijuana. ¿Por qué? Porque Tijuana tiene mayor cantidad de puntos en el año futbolístico, más que León. Y si el León queda eliminado, automáticamente, o queda en cuarto lugar, si recurrimos a la tabla, y quien tiene más puntos es Tijuana, así que Tijuana sería el noveno invitado a la CONCACHAMPIONS por parte de México, de la Liga MX. Por primera vez en la historia habrá 9 clubes mexicanos en este torneo de clubes a nivel regional de la CONCACAF, un hecho que confirma que hoy por hoy la Liga MX es la mejor de la región, inclusive por encima de la gringa, de la que muchos se jactan está creciendo, que ha ido en ascenso. Pues la verdad, los resultados ahora en este momento indican otra cosa. Los clubes mexicanos dominan la región. Ahí está la prueba con 4 equipos en la League Cup, y la final más mexicana que nunca, Monterrey contra Toluca, el próximo domingo, en horario por definir todavía. Así que estaremos pendientes. En una buena noticia a nivel internacional, Julián Quiñones este jueves se reencontró con el gol. No había anotado en 4 partidos, y ahora ante el Al-Drain anotó su segundo gol de la temporada con el Al-Qadisi allá en Arabia. Así que bueno, pues termina la sequía. Ya había recibido críticas el colombiano naturalizado mexicano, pues ahora ya por fin rompe esa sequía y se reencuentra con el gol, Julián Quiñones. Y de eso y más hablaremos en el programa de Pasión unos minutos más. Invito a la gente que se quede con nosotros después del noticiero.
1: Por supuesto, ahí está la invitación. Gracias, Oscar Orozco. 2:57 PM.
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1: Fernanda Rangel nos presenta la información de arte, cultura y entretenimiento. Fernanda, muy buenas tardes.
7: Hola, ¿qué tal? Muy buenas tardes, saludándolos con mucho gusto y vamos con las noticias más relevantes. Las fiestas de octubre de Guadalajara celebrarán su edición 61 el 2 de octubre al 2 de noviembre. Esto con una programación que reúne música, lucha libre, comedia y espectáculos para todos los públicos. La espera terminó para los seguidores de la música y las tradiciones de Jalisco, pues la Agencia Estatal de Entretenimiento de Jalisco presentó la programación oficial del foro principal de las fiestas, que este año celebrarán su edición 61 bajo el lema Jalisco, el corazón de México. El festival ofrecerá 34 conciertos y espectáculos con una cartelera que transita por géneros como pop, regional mexicano, grupero, cumbia, rock y música urbana, además de propuestas dirigidas al público infantil y familiar. Una de las principales novedades de esta edición va a ser la renovación del tradicional recinto que durante décadas fue conocido como Auditorio Benito Juárez. Tras una intervención integral, el espacio llevará oficialmente el nombre de Auditorio Jalisco y será nuevamente la sede de los espectáculos principales de esta feria. Entre los artistas anunciados el día de hoy destacan Hash, Gloria Trevi, Kenia Oz, Rake, Manuel Turizo, Farruko, El Tri, Carlos Rivera, Beto Cuevas, Caloncho, Leonardo Aguilar, La Arrolladora Banda de Limón, Banda Pequeños Musical, Río Roma y muchos más. La programación va a arrancar el 2 de octubre con una función de lucha libre estelar AAA, mientras que el 3 de octubre llegará Hash y el 4 será turno de Picus. La agenda continuará con los horóscopos de Durango, La Arrolladora, La Fiebre Grupera de La Que Buena, Gloria Trevi, Río Roma y la final de Canta Jalisco Canta. El programa también contempla a Mariano Barba, una fiesta cumbiera con los hijos de Mick Laure y la Sonora Caliente. Un espectáculo de cabaret VIP con invitada especial que es Kenia Oz, un artista sorpresa, Beto Cuevas, Caloncho, entre otros más. La organización adelantó que habrá dos artistas sorpresa cuyos nombres serán revelados próximamente, ampliando una programación que busca pues reunir a diferentes generaciones en el principal escenario de esta fiesta. El acceso general a las fiestas de octubre tendrá un costo de 60 pesos. Este boleto va a permitir el ingreso a la feria y que accedan a la zona de gradas del foro principal para disfrutar de los espectáculos sin ningún costo adicional. Para quienes busquen una experiencia, por supuesto, más cercana al escenario, estará disponible nuevamente una zona preferente que contempla espacios en el ruedo y también palcos. Los precios van a oscilar entre los 200 y los 2,300 pesos dependiendo del artista y la ubicación. Con esta programación mencionaron en la rueda de prensa que las fiestas de octubre pues buscan mantener su carácter como uno de los encuentros culturales y de entretenimiento más importantes de Jalisco. Y bueno, esto sería todo por mi parte. Estamos al pendiente de la información y que pasen excelente día.
1: Muchas gracias a Fernanda Rangel, editora en el periódico NTR Guadalajara. Nosotros llegamos así al final de esta emisión de Informativo NTR. Le agradezco que nos haya acompañado. Lo invito para que se quede con nosotros, Óscar Orozco, con los detalles de la información deportiva en Pasión. Le deseo que tenga una gran tarde.
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0: Y arrancamos una emisión más de Pasión. ¿Cómo está? Muy buenas tardes. Le doy la más cordial bienvenida a este espacio de deportes a través de Informativo NTR Guadalajara, transmitiendo en vivo desde la bella y cálida Perla Tapatía en este jueves, jueves 3 de septiembre de 2026. ¿Cómo está? Es un placer saludarle en este espacio. Hay bastante información en este día. La Leagues Cup, el americanismo llora, chilla, lo lamenta. Una vez más queda eliminado de un torneo internacional. Y noto en el ambiente mucha desazón, lamentos, que les robaron al marcarles un penalti inexistente según ellos. Y hoy dicen que el arbitraje los perjudica. Tantita calidad moral, por favor. Pero bueno, se sintieron perjudicados ahora y están llorando frustrados por esta situación. Vamos a escuchar voces sobre todo de Henry Martin y de Almada, que ahora que está del otro lado, cuando él se quejaba en algunas ocasiones de que el América era favorecido por los arbitrajes o de que su equipo, sea Pachuca o sea Santos, pues resultaba ahí desfavorecido con los arbitrajes, ahora que está del lado Águila, pues se tiene que apechugar y decir, no, sí, el arbitraje nos perjudicó, fue un horror, dice Guillermo Almada. Lo vamos a escuchar más adelantito. Por lo pronto, está triste el americanismo, están tristes los americanistas, están llorando. Bueno, algunos no, algunos amigos que tengo por ahí se quedaron calladitos. Se les fue el internet. Y otros que sí están, bueno, no la mayoría, ¿eh? Algunos sí vociferan pues de que le robaron, pero bueno,
1: viejo chismoso.
0: Así es el fútbol, como decimos, el VAR da y quita, también el arbitraje da y quita. Ayer pues no se sintieron favorecidos o se sintieron robados el equipo del América por el arbitraje. Pierden penales, un partido en el que fue muy parejo, ¿no? Por ahí las Águilas tuvieron muy buenos momentos, pero pues ahora se enfrentaron a un rival serio. Bueno, todos los rivales son serios, pero con mayor inteligencia, un cuadro bien plantado. Matías Almeida sabía. Almeida una vez más, porque ya lo hizo cuando era técnico de las Chivas, doblega al América en una eliminatoria. ¿Se acuerdan aquella semifinal de Copa, ¿no? En la que también los penales, en penales el equipo de Matías Almeida avanzó a la final de Copa, eliminando a las Águilas en el mismísimo Estadio Azteca, con una gran atajada de Toño Rodríguez. En aquel entonces Toño Rodríguez la atajó en un penalti, y creo que era a Güemes, o no me acuerdo quién era quien estaba con las Águilas. Esas Águilas eran de Nacho Ambriz, si mal no recuerdo. Y bueno, pues quedó fuera el América en esa, y Matías Almeida ya sabe lo que es ganar el América en esas instancias, y vuelve a repetir la dosis con Monterrey en penales, un partido muy parejo, en el que, bueno, pues por ahí también Henry Martin, el capitán, frustrado, ¿no? Que ayer fue maniatado, tuvo muy pocas chances. América se enfrentó a un rival más fuerte, más poderoso. Ninguno se guardó nada, ¿no? El América ahora ya no jugó con tantos jóvenes como en la liga, ¿no? Y aún así compiten los dos, muy parejo. El América se siente robado por esta situación de penalti. Pero bueno, ya hablaremos, ya me estoy adelantando, estoy tocando el tema. Y bueno, pues como siempre le agradezco el favor de su atención a través de las distintas frecuencias del diario NTR Guadalajara, a través de W Deportes en el 1010 de amplitud modulada, también a través de las redes sociales del diario NTR Guadalajara, X, Facebook, página web, también a través del sistema de televisión satelital Star TV en el canal 646, y tenemos una línea de WhatsApp para que se contacte con nosotros. Se la comparto con muchísimo gusto, 333-128-7257, 333-128-7257. Sin más preámbulo, arrancamos con esta información. El América, frustrado, una vez más no consigue avanzar a la final por un título internacional. Sí, minimizamos muchos, sobre todo los equipos que no llegaron a esta instancia, la Leagues Cup, pero lo cierto es que es un torneo internacional, 4 clubes mexicanos, rompiendo la hegemonía reciente de los clubes de la MLS en este torneo, y América buscando este título internacional, mostrando sus credenciales como líder del torneo en un inicio de 6 partidos que se ha enfrentado a rivales realmente al calendario muy favorable, tanto así que le ha dado la oportunidad a Almada de no contar con sus refuerzos todavía y de meter a jóvenes y ya prácticamente cumplir con la cuota de menores. Pero se ha enfrentado a Querétaro, Santos, Puebla, sin minimizar lo que han hecho, porque han tenido a América en ciertos momentos dominado, pero no la metían. Y Monterrey sí tiene jugadores que la meten, así de simple. Y estas fallas defensivas que la América había mostrado, ayer no mostró tantas, pero sí Monterrey fue contundente como el América suele serlo. Y el partido terminó empatado a 2 goles con este penalti del que el americanismo se siente, o jugadores del América se sienten robados, indignados, porque el arbitraje los perjudicó. Tantita calidad moral. Pero bueno, ahora el América dice, ya ven por qué dicen que el arbitraje siempre nos favorece, ¿por qué ahora no nos favoreció? Era el momento en que nos hubiera favorecido, pero no estuvo ni Adonai, ni el gato Ortiz, no, ellos no estuvieron ahí pitando. Estuvo un árbitro mundialista, así es, un árbitro mundialista que pues a través del VAR o con el VAR, por ahí pues se señaló que no, que sí era penalti en esta jugada, ¿no? Y Henry Martin explotó contra el arbitraje. Guillermo Almada, pues, a su estilo, no estaba acostumbrado a perder con las Águilas. Creo que no ha perdido, ¿no?, con el América. Hasta ayer en penales, porque el marcador es 2-2. Pero los penales frustraron este intento de Almada de llegar a la América a la final. Y sabe que el hecho de no llegar a la final de la Leagues Cup es un fracaso. Es un fracaso para un equipo grande como lo es el América, el más ganador de la Liga MX. Sabe Guillermo Almada dónde está instalado y el compromiso que significa para el América llegar a esta instancia, a la final, y ahí no hacerlo, pues hay una frustración y es una falta de resultados de su parte, que no están los refuerzos, que el viaje, etcétera. Esto no es pretexto para equipos como América, como Chivas, como Pumas, como Cruz Azul. Y ahora, de manera reciente, el Toluca, aunque no trasciende tanto como cuando se trata de estos cuatro grandes del fútbol mexicano. Y el América, pues obviamente, al fallar y al fracasar en la final, pues se siente robado, se siente ultimado por parte del árbitro, ¿no?, ejecutado por el árbitro. Mi América, y las fuertes declaraciones de Henry Martin lo avalan, y de Guillermo Almada también, ¿no? Así que bueno, pues, ¿era penal o no era penal? ¿Usted qué dice? ¿Mi América? ¿No? No, que mi América. Ni qué. Que mi América, ni que nada. Ni sé ni quién dijo eso. Está totalmente truqueado. Y bueno, pues ahí está el América. Queda eliminado de la Leagues Cup. Y bueno, pues por ahí hubo algunos expertos del arbitraje que reventaron al silbante, ¿no?, por la jugada del penalti, que dicen que no era. Hay un contacto, pero dicen que no todos los contactos son penales, ¿no? Entonces, bueno, vamos a ver por ahí. Y bueno, hubo jugadores señalados definitivamente como culpables, ¿no?, de esta derrota, sobre todo en los penales. Alan Cervantes mandó el balón a la tribuna, todavía lo están buscando el balón. Le tiró desde que se perfiló, estaba comentando aquí en la redacción por la noche, comentaba, está tomando demasiado vuelo, ¿no? Eso habla de cierto nerviosismo, de inseguridad. Tomó demasiado vuelo Alan Cervantes, y en este demasiado vuelo, al momento de ejecutar, pues la cobra, pues, presuntamente al ángulo, le pega muy abajo por el mismo vuelo que llevaba en la carrera, y la mandó a volar, ¿no? Y otros jugadores mejor perfilados, más seguros de dónde la van a ejecutar, se paran 3-4 pasos máximo atrás del balón con su perfil y ejecutaron bien. Los de Rayados, impresionante. Rodolfo Cota, los 5 disparos de Monterrey los terminó recogiendo el balón en su portería, ¿no? Ni siquiera cerca estuvo de detener alguno. O lo estudiaron bien los jugadores de Monterrey, o estaban seguros al momento de pararse que cobraron bien, y lejos quedó Rodolfo Cota de tener algún penalti. Andrada también, porque es cierto, los jugadores de la América, salvo Alan Cervantes, cobraron muy bien, y lo de Alan pues fue terrible, ¿no? La mandó ni al arco le atinó. Y esto pues se convirtió en héroe y villano porque marcó el gol del empate momentáneo del partido a uno. Y luego América se fue al frente con gol de Ramón Juárez, que ahora va a tener la oportunidad, mientras América no contrate un central de la calidad de Sebastián Cáceres, estará Ramón Juárez ahí haciendo pareja con Israel Reyes, que yo lo veo, es mejor lateral derecho que central por derecha. Pero bueno, ahí Almada son las opciones que tiene ahora. Y pues falló Alan Cervantes. Lo de Kevin Álvarez, pues seguramente el americanismo que ya lo trae entre ceja y ceja, pues otra vez comete una falta, un contacto, lo que usted quiera. Y bueno, pues todos dicen los árbitros que no era penal, ¿no? Inclusive así los expertos señalan, otros dicen que sí era. En fin, pues el América, haya sido como haya sido, queda fuera de la Leagues Cup, queda fuera, eliminado, frustrado. No se le dan los títulos internacionales, ni con Jardiné, ni ahora con Almada, por lo menos hasta ahora, y se va frustrado, y obviamente se entiende esta frustración, este fracaso, ¿no? Y justificar, pues, que se sintieron perjudicados por el arbitraje. Otra cosa hubiera sido si el América hubiera ganado, aunque sean penales. Pues ya el mensaje hubiera sido otro, ¿no? Hubiera sido otro, no, pues ganamos y que bueno, lo merecimos, el americanismo y todo este tipo de cosas que se dan, ¿no? Pero ahora, pues no, ahora se sintieron perjudicados porque fue el gol del empate y todavía tuvieron oportunidad en los penales de ganar, pero pues Alan Cervantes se encargó de tirar por la borda esta oportunidad y el América se va triste y frustrado. Vamos al primer corte y escucharemos a Henry Martin llorar y explotar contra el arbitraje del día de ayer en el América contra Rayados. Y también a Guillermo Almada, lo cual ya es una costumbre que explote el técnico del América. Así haya estado en Pachuca, cuando estaba en Pachuca hacía lo mismo, cuando estaba en Santos también, y ahora que está en un equipo poderoso como las Águilas, pues tiene el pecho se le levanta, ¿no? Para expresar que el arbitraje lo robó la noche de anoche. Esto es Pasión, no le cambie. Regresamos.
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0: Vamos a regresamos ya al segundo bloque de Pasión. Bien, pues pues todo el americanismo, sobre todo Henry Martin y Guillermo Almada, explotaron en contra del árbitro guatemalteco Mario Escobar, que ayer pues dicen que acuchilló al América, ¿no? Que se quedó sin poder llegar a la final de un torneo internacional una vez más. Y bueno, pues algunos dicen que ¿por qué no recurrió el VAR? El árbitro del VAR era Eric Jair Miranda, mexicano, que es un árbitro que siempre analiza las jugadas desde el VAR en la Liga MX, y que ahora le tocó estar detrás en este partido. Y ni siquiera pues fue, llamó a Mario Escobar a ver el video o la revisión en campo, como se le conoce, sino que dijo, sí, es penal, está bien, lo señalaste, adelante, se va. Y se siente perjudicado, no solamente el día de ayer por Eric Jair Miranda, el árbitro, perdón, el técnico Almada habló de Eric Jair Miranda como que es muy frecuente que los perjudique, ¿no? Vamos a ver si estas palabras no trascienden más allá de un regaño o de una simple sanción. Vamos a ver, porque sí, ayer explotó el americanismo en contra del arbitraje. Tantita calidad moral, pero bueno, ahora se sintieron perjudicados. Escuchemos a Henry Martin, capitán y líder del América, que ayer no hizo nada, hablar sobre esta situación del arbitraje en el partido de ayer. Escuchemos a la bomba yucateca, Henry Martin.
1: El arbitraje hoy sí, dos jugadas muy polémicas, no fue solo una. Una al minuto 12, el penal que me hacen, lo checamos ahora en video, es un penal clarísimo que yo le voy a decir al árbitro en la cancha. No entiendo cómo el VAR no en esta, se supone que tenemos la revisión en VAR para este tipo de jugadas. Y nada, ¿no? La segunda es un poco más apretada todavía. Kevin planta el pie y nosotros adentro pensamos que el jugador de Rayados es el que va en busca del balón, ¿no? Pero bueno, en el curso del partido sí sentimos que lo hicimos bien, jugamos al tú por tú, tuvimos mejores oportunidades de gol, cometimos errores atrás, cometimos errores adelante, que nos cuestan tanto como los goles en contra, como el no haber anotado, no haber tenido la oportunidad.
0: Ahí está, señala que el América hizo un buen trámite de partido, que tuvieron fallas adelante, fallas atrás, nada más que ahora las fallas atrás, el rival sí las capitalizó, y ahí está el resultado, ¿no? Por cierto, en el primer gol de Monterrey, el de Rossi, una jugada lejana, ¿no? Un disparo que sí buscó disparar, eso no mandó centro, sino que sí buscó disparar, te echó al arquero Rodolfo Cota, lo techa, y bueno, al final de cuentas aparenta ser un golazo, pero muchos se lo achacan a Cota, que no tuvo el movimiento o la reacción suficiente para llegarle al balón, que le pasó por encima, iba y pegó de manera lateral en la red, pero sí fue muy lejano el disparo. Se nota en la repetición de la parte de atrás del arco, que reacciona tarde, ¿no? Le sorprende o reacciona tarde, y el balón ya cuando quiere reaccionar lo pasó. Iba el balón con una velocidad suficiente para que ya no reaccionara, y se lo achacan a él. Yo siento que sí era una distancia muy larga para que no haya llegado, pero lo techó gacho y gol, ¿no? Y a ese gol pues marcó la pauta, porque Monterrey estaba siendo dominado y marca ese gol 1-0, y América contracorriente, ¿no? Contracorriente por primera vez, creo que en el torneo. Nunca el América había estado de manera adversa. Logra remontar, y ya la jugada polémica del penalti, ¿no? Al final. Y Guillermo Almada, luego escucharemos a Rodolfo Cota, pues ponerle el pecho a las balas y defender a sus compañeros, ¿no? Que los compañeros que la regaron, decir, no, yo soy el culpable. Pero bueno, lo escucharemos más adelante. Guillermo Almada, muy, muy americanista ya él, ya con la playera puesta de las Águilas, pues habló como americanista y también chilló y explotó contra el arbitraje. Escuchemos al técnico del América, Guillermo Almada.
2: ¿Para usted fue penal? ¿Dos? No, dudoso no, el que va en el encuentro de la pierna de Orbelín, no es, no mueve, ya nos habían dicho con los antecedentes de Miranda en el VAR, yo no estaba en el club antes, pero tiene antecedentes de perjudicar mucho al club, y hoy fue muy evidente porque hubo un penal a favor que no lo cobró y no intervino el VAR, y en otro que tenía que haber intervenido, porque el que va al encuentro de la pierna es el rival, no es nuestro defensor, termina siendo decisivo en algo que tiene que haber justicia de parte de los árbitros, y sobre todo teniendo una herramienta como el VAR, que es tan evidente. Es un error, no es un error, es un horror la decisión del VAR, que tendría que haber ayudado.

0: Penal para el América, si no fue penal en contra del América, lo cual no estamos acostumbrados a escucharlo, y en la CONCACAF pues menos, y este árbitro guatemalteco pues no se anduvo entre las ramas. Y lo de Eric Jair Miranda, es un árbitro mexicano, dice Guillermo Almada que ya es muy frecuente que Miranda los perjudique. Pues bueno, a ver si no le trae consecuencias estas declaraciones, porque dijo con nombre, ¿no? Tal cual, Miranda, ¿no? Y bueno, pues ahí está. La jugada fue muy similar, perdón por regresar a un ejemplo, a la del sábado de Chivas Pachuca, ¿no? En la que el jugador de Pachuca encuentra la pierna de Miki Gómez, de Miguel Gómez, y ahí busca el contacto. En este caso es similar. Por lo menos hubo coherencia en que todos, no, pues es que no es penal porque el delantero busca el contacto con la rodilla, en este caso de Kevin, o en aquel caso con la de Gómez, y por lo menos Cáceres dijo, no, sí, hubo contacto penal, y ahora pues fue la misma situación, por lo menos hay coherencia en cuanto a si fueron o no, o si se equivocaron los dos árbitros, por lo menos se equivocaron igual, ¿no? Y bueno, ahí está la situación, fueron jugadas muy similares, porque pues todos dicen que el América fue acuchillado el día de ayer, y quien le puso el pecho a las balas fue Rodolfo Cota, el arquero sinaloense, ya veterano, casi 40 años, que no detuvo ni un solo penal ayer, ni uno solo, porque le tiraron 6 penales, uno en el tiempo reglamentario, el de Lucas Ocampos, que mandó a tiempo extra el partido, y 5 en la tanda de penales, no detuvo ni uno, y en el gol, en el primer gol, también tuvo que ver, ya lo mencionaba previamente, porque parece que el balón lo techa, que reacciona tarde. Entonces, en los 7 goles que recibió el América ayer, pues estuvo involucrado. 6 penales y la jugada esa de Rossi que lo techa. Y él le pone el pecho a las balas y dice, tranquilos, que aquí lo único culpable soy yo, como decía José Luis Rodríguez el Puma. Culpable soy yo. Escuchemos a Rodolfo Cota, portero del América.
1: Desafortunadamente, pues no es así, ¿no? Te digo, que no poderlos ayudar, el que te digo, te termino equivocando en un gol, en la tanda de penales nuevamente fallo, y la verdad que no hay que buscar ni culpables ni en Kevin que hace el penal, ni en Alan, ¿no? Que desafortunadamente les toca fallarlo. Creo que aquí, si el americanismo quiere buscar un culpable, pues aquí lo tienen, ¿no? La realidad es que es algo difícil, yo por todo el esfuerzo que han hecho los compañeros.
0: Pues ahí está, triste, bueno, pues echándose la culpa o acaparando todas la presión, ¿no? Rodolfo Cota, sobre esta situación. Y quien estuvo tranquilo, contento, fue Matías Almeida, técnico de Monterrey, quien pues le gana otra al América, ahora con Rayados. Ya le había ganado con Chivas algunas, también algunas perdió, pero hoy lo vuelve a derrotar en una eliminación directa, en penales otra vez, y él está contento, tranquilo. Ahora le toca a Toluca, un rival que será más duro que el América todavía, créanmelo, más duro. Escuchemos al técnico de Rayados, Matías Almeida.
2: Uno compite siempre para poder llegar a las finales. Y bueno, en 3 meses lograr una final, creo que nos está marcando el camino correcto. Valoro mucho la actitud del grupo que entreno, lo remarco siempre. Y bueno, creo que fue un gran partido ante un rival que es durísimo y que creo que fue parejo en el correr de los 90 minutos. Y después, bueno, los penales sabemos cómo son. A veces va a favor, a veces en contra, pero ya estaba contento con la actuación y con todo lo que vienen haciendo estos chicos, estos muchachos, durante toda esta copa. Tienen alegría, no les importa si viajamos mucho, no les interesa si terminamos de entrar a las 10 de la noche. La verdad que a mí particularmente me hacen muy feliz, y bueno, son pequeñas cosas que a la vez después se convierten en...

0: grandes. Entonces, muchas veces los caminos de estos procesos llevan victoria y también llevan derrotas. Entonces, no estamos tan mal en las derrotas y las victorias con mucha tranquilidad, porque sabemos que este es el camino que visualizamos, que deseamos, y sobre todo que ellos han comprendido. Entonces, felicidad, creo que hoy la gente estará contenta, pero seguramente queremos todos siempre un poquito más. Pero lo importante era que, remarco, el primer objetivo era entrar a la Conca, y se había logrado por diferentes resultados y demostramos que nosotros mismos lo íbamos a lograr igual.
1: Se está contento Matías Almeida, ¿no? Derrotando al América, no solamente porque derrotó al América, sino porque su equipo avanza a la final, 3 meses de trabajo y Rayados ya está dando resultados. En la liga tendrá que ajustar, tiene una plantilla poderosa, importante, a la que pues tendrán seguramente todos alguna oportunidad de jugar, ¿no? Ante esta cantidad de calidad que tiene en Rayados Matías Almeida. Así que bueno, pues Rayados disputará la final contra Toluca, partido que ante León, que ganó de manera clara, inobjetable, ¿no? León por ahí le compitió un poco, pero al final fue superado sin objeción por parte de Toluca, del cual hablaremos un poquito más adelante en el siguiente corte, porque ya es hora de irnos al segundo corte de este espacio, para hablar precisamente de León contra Toluca y de mucho más. Ya se reprogramaron los partidos pendientes de la jornada 7, y van a estar por ahí distribuidos a lo largo del año, porque hasta en noviembre se va a disputar uno de estos partidos. Esto es Pasión, no le cambie, regresamos.
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1: Bien, regresamos ya a la segunda media hora de este espacio aquí en Pasión en este jueves. Bien, pues Toluca cumple con el objetivo, era favorito para ganarle a León y lo hace sin necesidad de recurrir a los penales, sin necesidad de polémica. Lo hace bien en la cancha y avanza a la gran final tal y como estaba presupuestado, derrotando sin ciertas dificultades al equipo de León 2-0, pero realmente fue mejor el cuadro de Toluca. ¿Por qué? Porque metió el gol justo en el momento clave, cuando León vivía su mejor momento, ¿no? Y estaba por ahí aproximándose al área, llega un tiro de esquina, un rechace fallido del arquero de León, Y esto le llega el balón a un defensa central, a Federico Pereira, quien con la espinilla o con lo que sea le pega, agarra un efecto el balón bastante bueno hacia afuera, pega en el poste y se mete el balón. Ahí se abre el marcador. Federico Pereira que abre este ostión esmeralda, y ahí el partido ya cambia bastante, ¿no? Óscar García, el arquero, por ahí rechazó de puños al centro, y como venía, le pega a Federico y ¡pum! ¡Gol, man! Lo vacuna al León. Ahí el partido ya fue de otro tono, ¿no? Y una vez más, un ex de León, la ley del ex, marca el segundo gol al 69 en una gran acción para el 2-0. Federico no festejó porque tiene un pasado con el León bastante bueno, y por respeto pues le ofrece una disculpa, pero bueno, por dentro traía la fiesta y ganar. Una expulsión increíble ya en el último minuto de Bruno Méndez, quien se perderá la final contra Monterrey, una baja sensible para Toluca, que tiene obviamente de dónde echar mano, ¿no? Ahí con una banca importante. Y bueno, pues ahora no estuvo por ahí ni el Pocho Guzmán, no tuvo actividad por ahí tampoco. Eric Gutiérrez, quien al parecer está por ahí con una situación de lesión. Y bueno, seguimos esperando a Alexis Vega, que no ha estado en el torneo. Aún así Toluca sigue creciendo futbolísticamente, a pesar de que Alexis no ha aparecido como un elemento importante. Y la final será el próximo domingo en Houston, con Monterrey, Toluca en Houston. Quizás no la final que esperaban los organizadores, ¿no? Dos equipos que tienen grandes plantillas, pero que no es de los populares o grandes del fútbol mexicano. Si hubiera quizás sido el América, pues ahí la expectativa era mucho mayor, pero pues el árbitro o Monterrey no lo permitieron. Y será Monterrey Toluca el próximo domingo. Se dice que en Houston será. Ya Monterrey y Toluca tienen su pase a la CONCACAF. También el América, que se va a enfrentar a León por el tercer lugar, también el próximo domingo. Este partido, ayer hablaba con algunos, y para qué se juega, es irrelevante, y no, tiene su importancia el duelo del domingo entre América y León, porque León se está jugando el pase a la Conca Champions. Por primera vez en historia hay nueve cupos para la Liga MX. 9 ganados con base a resultados. No es gratis. 9 clubes mexicanos estarán en la CONCACAF, en la Conca Champions para la siguiente edición. León tendrá que quedar en tercer lugar, porque los tres primeros lugares de esta competencia avanzan a la Conca Champions. León no se lo ha ganado, tiene que ganar el tercer lugar al América el próximo domingo. Si no lo hace, si queda en cuarto el León y el América obtiene el tercer lugar, que el América no creo que tampoco salga a regalar el partido. Su historia, su jerarquía le impide a Guillermo Almada, pues quizás sí juegue con algunos jóvenes, ¿no? Para darles juego, descansar a sus elementos más importantes, porque el día de ayer pues no se la aventó como con la liga, con jóvenes, apostó a lo mejor que tiene en este momento disponible. No se la jugó con Cárdenas, con los chavitos, no. Tuvo a sus mejores elementos y no ganaron en el torneo. Que el árbitro, que lo que sea, no ganaron. Y ahora en el duelo por el tercer lugar, quizá le dé descanso a algunos y por ahí le dé chance a estos elementos jóvenes, pero tampoco es para el partido pues regalarlo o decir que no importa. Para el León es importante, porque se ganaría un lugar en la CONCACAF. Si el León queda en cuarto lugar, pierde. Tijuana, que estará muy atento para este partido, la final no le ha de importar a Tijuana, le importa el duelo por el tercer y cuarto lugar. Tijuana, como tuvo mayor cantidad de puntos que León en el año futbolístico, avanzaría a la CONCACHAMPIONS como noveno lugar, porque León es 10 y Tijuana es 9. Si León no avanza por reglamento, si queda en tercero, independientemente de los puntos que haya obtenido, el León se ganaría este lugar. Pero como si pierde, León quedaría fuera, y entonces Tijuana avanzaría desde su casa, desde la frontera, desde la pradera más grande del país. Tijuana diría: gracias América, gracias por ayudarme, yo estoy en la Conca Champions. Así es, por méritos, por puntos. Los otros que restan de la Liga MX, pues son del montón y no avanzaron, no están. En la Conca Champions están los equipos más importantes del fútbol mexicano. Y está los cuatro grandes, Cruz Azul, América, Pumas y Chivas. Están los dos regiomontanos, ya estamos hablando de seis equipos. Está Pachuca, uno de los equipos también importantes, y está Toluca. Falta uno, Tijuana o León. Eso lo vamos a conocer el próximo domingo en estos duelos, tanto el de tercer lugar como en la final, ¿no? Y bueno, Monterrey, ya mencionaba Matías, pues tendrá que jugarse el todo por el todo, ¿no? Bien, por aquí estaba leyendo. Los partidos por el tercer lugar ya se definieron hace una hora en la Leagues Cup. Déjenme checarlos ahorita. En esta competencia ya quedaron definidos por aquí. Pues va a ser justamente en Houston. En Houston va a ser el partido de la final, ¿no? Será en Houston y luego por ahí está también. Los dos van a ser en Houston. Los dos van a ser en Houston, los dos partidos, ¿no? Entonces ahí está esta situación. El próximo domingo, sede y día domingo, serán los dos partidos. Bien, ya se reprogramaron los partidos de la jornada 7. Esta jornada 7 nada más va a haber 5 juegos este fin de semana. El resto va a ser después y ya fueron de acuerdo al reglamento establecidos los horarios. Decíamos al día de ayer... que la Liga MX estaba por ahí metiendo, ¿qué día lo meto? Que no perjudique, fechas FIFA, ¿no? A ver, ¿dónde incrustamos estos partidos en el calendario muy apretado que hay para que también las fechas FIFA no sean perjudicadas? Hay fútbol prácticamente todo el año y habrá descansos para algunos, pero estos juegos se fueron, pues según lo programado, y me imagino que de acuerdo a los clubes, pues ahí los metieron. Pumas León, pendiente, que se iba a jugar el domingo, este domingo, se retrasa hasta el jueves 10 de septiembre, es decir, dentro de una semana, se va a enfrentar Pumas a León en el estadio de CU a las 9 de la noche. Pumas León, jueves 10 de septiembre, próxima semana, próximo jueves, a las 9 de la noche en CU. El Puebla Toluca, pactado para mañana viernes, se reprogramó para el martes 15 de septiembre a las 7 de la noche en el Estadio Cuauhtémoc. Habrá grito de independencia en el Cuauhtémoc el próximo martes 15 de septiembre a las 7 de la noche en el Cuauhtémoc. América Cholos se reprogramó hasta el miércoles 28 de octubre. Miércoles 28 de octubre a las 9 de la noche en el Estadio Banorte América Cholos. Así que hasta el 28 de octubre se va a disputar más, que será un mes y 3 semanas prácticamente, ¿no? 2 meses prácticamente se va a disputar este juego. Y el Querétaro Rayados hasta el sábado 14 de noviembre a las 5 de la tarde en el Estadio La Corregidora. Hasta noviembre se va a disputar esta jornada 7. Así que estos equipos tendrán pues un partido pendiente. Y cuando veamos la tabla general, si por ahí las cosas no caminan o les faltan puntos, pues ellos seguramente calendarizarán estos juegos y dirán, tenemos uno pendiente, ahí podemos recuperarnos, ¿no? El Querétaro Rayados hasta sábado 14. Hubo una modificación también en la jornada 8 que se va a disputar de este fin al siguiente. El León Atlético de San Luis se va a jugar el lunes 14 de septiembre a las 7 de la noche en el estadio Nou Camp. Será el León San Luis lunes 14 a las 7 de la noche. Así que bueno, esto ya según la Liga MX está digamos que autorizado por las directivas correspondientes, por los clubes, para que se jueguen en estas fechas, ¿no? Así que bueno, pues según el reglamento ya no habrá vuelta de hoja, se van a disputar de esta manera. Y recordar que el Chivas Pumas de la siguiente semana, de la jornada número 8, en el Estadio Akron, será el domingo a las 7 de la noche, estaba programado a las 6 de la tarde, pero se retrasa una hora, a las 7 será el Chivas Pumas en el Akron el domingo. Chivas normalmente juega sábado, ahora retrasa su partido un día, y de ese día una hora. En lugar de las 6 va a jugar a las 7. Así será. Y también el Guadalajara en la fecha doble, cuando se enfrenta el martes a Necaxa, habrá en esa fecha doble doble cartelera. A las 6 de la tarde el equipo varonil se va a enfrentar al Necaxa, Chivas Necaxa, martes a las 6 de la tarde en el Akron. De la Liga MX, y la Liga MX femenil ese mismo día, pero a las 9 de la noche, ya lo habíamos mencionado ayer, será el duelo entre Chivas contra Centellas del Necaxa, doble cartelera con el mismo boleto. Ayer lo mencionábamos, si Chivas pierde contra Necaxa, pues vámonos, que quieres ver a las chicas, ¿no? Perdón, pero va a ocurrir. Si gana, pues te motiva y a lo mejor te quedas a ver más tarde ese compromiso de las chicas, ¿no? Pero bueno, pues vamos a esperar cómo ocurre. Vamos al último corte de esta emisión y regresamos porque hay más información. Esto es Pasión No Le Cambie. Regresamos.
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0: Regresamos al último bloque de pasión de este jueves. Bien, es el día de ayer. No, hoy, precisamente, déjame checar el dato. No, el día de ayer, Efraín Álvarez, jugador de las Chivas, habló con el portal de Medio Tiempo, este portal famoso deportivo. Que bueno, pues tuvo allí a Efraín Álvarez, volante ofensivo de las Chivas. México americano, él nació en Los Ángeles hace 24 años, pero obviamente sus papás son mexicanos, así que pues obviamente es mexicano, ¿no? No hay ya esta situación, ya no la vamos a entrar, no vamos a entrar en polémica. Y el día de ayer habló y señaló que Chivas está muy cerca de conseguir el título. Esto ilusiona a los chillermanos, a los Gonzalos, como le quiera decir usted. Dice Efraín Álvarez, estamos muy cerca. Reconoció Efraín que el plantel quedó dolido tras quedarse fuera de la final del Clausura 2026, en donde, bueno, fue Chivas mermado, diezmado por no contar con 5 seleccionados. También es difícil hablar de que con esos 5 jugadores Chivas iba a ser campeón. Es también muy complicado. Se quedó un paso, eliminó a Tigres con Cruz Azul. Faltó esa dosis, ¿no?, de fortuna y también de capacidad, ¿no?, para enfrentar a un equipo que venía embalado como Cruz Azul. Y la verdad, ganó bien Cruz Azul, ¿no? Por ahí hay desazón de que, ay, ¿por qué pasó esto? Y en el Jalisco, ¿no?, en un marco pletórico, ahí Cruz Azul mostró que iba a cosas grandes en este torneo y derrotó a las Chivas diezmadas. Pero insisto, no hay pretexto, tampoco hay que decir, ah, con los 5 sí hubiera sido campeón, quizás sí, quizás no. Efraín Álvarez así comenta que el único objetivo de Chivas es ser campeón de liga. Dice, es la mentalidad de nosotros, queremos ser campeones, no hay ni menos de eso, y sí es lo que queremos, ser campeón, porque tuvimos la espinita el torneo pasado, que yo digo, estábamos ahí, ¿sabes? Y todo el grupo lo sintió y tenemos esa espinita clavada. Sí, obvio sí, porque pues ya hace falta, la verdad, un campeonato. Y como ellos, como nosotros, ya tenemos que ser campeones. Muy cerca, dice, estamos a meses. Y habla sobre esta situación que vivió el rebaño en la liguilla pasada. Señala, no estábamos completos, se fueron los seleccionados, pero al final del día estábamos todos listos, porque los que jugaron hicimos una buena liguilla. Pero como dices, ahora sí estamos completos y ojalá sea diferente. Bueno, pues aquí el torneo pasado, dice Efra, que estuvieron cerca de llegar a la final y hay experiencia ya después de estos resultados para no fallar en la apertura. Chivas, la verdad, no ha arrancado bien el torneo, no ha iniciado tan fino como lo hizo el anterior, en donde tuvo 8 o 9 fechas invictas, ¿no? Se enfrentó a Cruz Azul y ahí cayó ante Cruz Azul en Puebla, ¿se acuerdan? En un gol de Charlie Rodríguez, que un descuido ahí para que Charlie Rodríguez te cabecees, porque de plano no hay orden ahí atrás. Y señala que ya aprendieron la lección, que Chivas se quedó muy cerca de llegar a la final después de ese gol de Omar Gobea en el Jalisco, pero luego Cruz Azul pues fue capaz de remontar y llevarse el pase a la final. Y bueno, dice que son detalles pequeños, ¿no? Y bueno, dice que hay una deuda pendiente, que él tiene que aportar más. Y bueno, comentó que tardó en arrancar él, que no está todavía al 100% porque no hizo la pretemporada y que poco a poco va retomando su nivel. Dice que me uní ya tarde al grupo y pues cuesta, la verdad. Fue operado de varicocele, reveló el zurdo volante de las Chivas, y señaló que está todavía preparándose y poniéndose a tono físicamente para estar al 100%, ¿no? Dice que minuto a minuto se va sintiendo mejor, ya que no está todavía al nivel que él quisiera estar, ¿no? Así que bueno, pues ahí está lo de Efraín Álvarez, que dio esta entrevista a Medio Tiempo, a este portal de deportes, ¿no? Que ahí tuvo a este Efraín Álvarez. Bien, se anunció ya las designaciones arbitrales para la jornada número 7 de este fin de semana, y en las novedades está la silbante Katia Itzel García, quien en la jornada 6 no tuvo actividad y ahora aparece en la séptima fecha para el juego entre Juárez Pachuca, allá en la frontera más linda de México, Ciudad Juárez contra Pachuca. Mañana viernes será la silbante asignada para este compromiso, silbante central. Estará con Alberto Morín y como asistente 1 y Jaime Daniel González Ramírez como asistente 2. Joaquín Alberto Vizcarra estará el cuarto oficial y Luis Enrique el Trivi Santander en el VAR. Así están. Entonces, bueno, ella, Katia, estuvo en el Atlanta América, en el Querétaro Tigres de la jornada 3, en el Cruz Azul Atlas de la jornada 5 como cuarta árbitra, y ahora estará de central mañana en el Juárez contra Pachuca. Otra designación que destaca será la de Karen Hernández como central. Karen Hernández será central en el Tigres contra Necaxa del sábado 5 de septiembre en el Estadio Universitario. Así que también Karen Hernández tendrá su tercer partido del torneo como jueza central tras el Cruz Azul Puebla y el Pumas Querétaro. Karen Hernández estará acompañada por José Ibrahim Martínez Chavarría y Jaime Adán Villasaña. Y bueno, pues ahí están dos árbitras, estarán disponibles para pitar este fin de semana. No aparecen las designaciones arbitrales César Arturo Ramos Palazuelos, tendrá su segunda ausencia en esta campaña en 7 fechas. El último partido que no hizo fue el de Chivas contra Juárez. El Atlas Atlante del sábado va a estar Iván Antonio López Sánchez, un árbitro joven. El Atlético San Luis contra Chivas será Jorge Abraham Camacho. El Cruz Azul Santos será Maximiliano Quintero. Katia, ya mencionamos, va a estar en el Juárez contra quién aquí dijimos, Juárez contra Pachuca. Pues ahí están las designaciones arbitrales. Bien, en la Liga Mexicana de Béisbol ya se están llevando a cabo las finales de zona. El día de ayer ya se coronaron campeones de la zona norte, donde están los Charros. Los Toros de Tijuana derrotaron en 5 juegos a los Sultanes de Monterrey. Casi los barrieron a los Sultanes. Ayer ganaron de manera contundente los Toros 10 carreras a 1 allá en Monterrey. 4-1 quedó la serie. Los Toros festejan el título de la zona norte en la Liga Mexicana de Béisbol, campeones, y ahora esperan rival para disputar la Serie del Rey. El rival saldrá de la serie que están disputando Olmecas de Tabasco contra Pericos de Puebla. La serie ayer se fue favorable a los Olmecas, que ganaron en Puebla 6 carreras por 5 en el tercer juego de la serie. 2-1 ganan los Olmecas la serie. Hoy jueves será el cuarto juego de esta serie final de la zona sur, Olmecas contra Pericos a las 7 de la noche allá en Puebla. Hoy será el juego cuarto. El juego 5, que se va a llevar a cabo, será también en Puebla el día de mañana. Pero bueno, ya hablaremos mañana de cómo quedó esta noche la serie allá en Puebla, ¿no? Por lo pronto los Toros pues esperan rival, ¿no? Hoy marcó ya por fin, se terminó la sequía de goles de Julián Quiñones con el Alcadicia, marcó después de 4 partidos en blanco, marcó Julián Quiñones por fin, y bueno, ya se sacude esa malaria frente al arco. Había sido criticado por su falta de gol, y Julián Andrés Quiñones hoy volvió a marcar, metió un cabezazo y rompió su sequía goleadora en el triunfo del Alcadicia contra el Aldray. Así fue el gol y corta su racha negativa al marcar aquí dice Aldray y luego otro portal dice Aldirilla, pero bueno, pues están raros estos nombres allá en Arabia. Total que Julián Quiñones rompió su sequía de 4 partidos en Arabia y volvió a marcar, el campeón de goleo del torneo anterior. Pues ahí se hace se hace presente por fin y se libera la presión, ¿no?, que tenía el colombiano naturalizado mexicano. En el US Open, duelos de este día hasta el momento de hoy, jueves, en esta primera semana del cuarto Grand Slam del año. Una de las sorpresas se dio este jueves con la derrota de Félix Auger Aliassim, el canadiense, tercer sembrado de la competencia. Quedó eliminado en cuatro sets por Khachanov, 7-6, 6-3, 6-2 y 6-2. Vaya resultado. Félix Auger Aliassim se va en la segunda ronda. Hoy Alexander Zverev, el sembrado número uno, se enfrenta a Quentin Halys. Espera obviamente que hoy pues avance el alemán. Mañana viernes, ya en la tercera ronda, Carlos Alcaraz se va a enfrentar al chino Hu Jibing. Carlos Alcaraz, que ha tenido un buen arranque, ahora va en la tercera ronda. Veremos cómo le va en lo que sigue, que serán ya el domingo los octavos de final. Así que bueno, importante mañana avanzar para Carlitos Alcaraz. Jerry Lejeca se va a enfrentar a Tsitsipas también en la tercera ronda. Medvedev contra Rinnertnek. Y bueno, Denis Shapovalov contra Vince Shelton. En la rama femenil, Arina Sabalenka no tuvo problemas de avanzar el día de ayer. Hoy se enfrentan Paula Badosa con Coco Gauff. Buen partido este. Y bueno, ahí está el US Open, el cuarto Grand Slam del año. Con esto damos por concluida esta emisión de Pasión. Agradezco muchísimo el favor de que nos haya sintonizado. Recuerda, tenemos una cita de lunes a viernes de 3 a 4 de la tarde en vivo en el 10 días de amplitud modulada en W Deportes. Mi nombre es Oscar Orozco. Que tenga un excelente jueves. Cuídese mucho. Esto fue Pasión. No le cambie. Gracias.
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2: Playbook en este jueves 3 de septiembre, son las 4 de la tarde en punto. Diego Pérez quien les da la bienvenida a este espacio en donde usted ya lo sabe, todos los deportes juegan en el mismo equipo. Hoy con información fresquita de tenis, porque me rompió el corazón, muy a mi pesar, murió el revés a una mano. El señor Lorenzo Musetti está fuera del US Open y también al reventadísimo en este espacio Félix Auger Aliassim lo dejaron fuera en segunda ronda, el tercer sembrado de este Grand Slam. Ya estaremos platicando de las sorpresas que se han ido dando en este US Open, el último Grand Slam de 2026, mientras que Carlos Alcaraz nos asustó un ratito, pero sentenció su partido y creo que se sigue estableciendo como el máximo favorito a llevarse el campeonato en este Grand Slam. También información de béisbol. Otra derrota de los Dodgers, a pesar de tener una buena labor de Yoshinobu Yamamoto. Los Yankees, ellos sí salvan un poquito la serie que están jugando contra los angelinos. Y por otro lado, ya tenemos al primer invitado a la Serie del Rey, los Toros de Tijuana, que derrotaron a los Sultanes de Monterrey. Esperan rival. También platicaremos de la NBA. Y dirá usted, ¿por qué si falta un montón? Pues ayer ya le hablábamos de la ausencia de Sebastián Rodríguez en este estudio, porque ha ido a perseguir al buen Karim López, el primer basquetbolista nacido en México en ser elegido en una primera ronda del draft de la NBA, que estará debutando con los Memphis Grizzlies en la próxima temporada, y estuvo aquí en la Ciudad de México y Seba platicó con él. Así que quédese porque tenemos entrevista exclusiva. Valió la pena la ausencia de Sebastián Rodríguez. Y el que nunca está ausente y siempre está aquí a mi derecha es el buen Luis Javier Pavón. Luisito, ¿cómo estás? ¿Cómo te trata el jueves? ¿Cómo has visto los sorpresones en lo que llevamos en dos rondas de US Open? Ya se fueron la mitad de los que les llamábamos favoritos.
3: Justo es eso, ¿no? Diego, qué gusto saludarte también a Sebas, a toda la gente que nos acompaña en Playbook. Sorpresones, pero creo que también era algo que esperábamos, ¿no? En el circuito de la ATP, o sea, sabíamos que de la rama varonil iban a pasar este tipo de cosas, ¿no? Decimos, bueno, Alcaraz con prácticamente una mano es el favorito a llevarse este torneo, así que ya entraremos en detalles, pero sí, definitivamente, hoy justamente llegué a la redacción de Claro Sports y Sebastián Rodríguez era un mar de lágrimas porque perdió Félix Auger Aliassim, imagínate. Entonces, pues bueno, tendremos que platicar un poquito del canadiense que es top 5 del mundo y que en estos momentos está viendo Playbook en su casita porque pues ya no tiene cabida en el US Open, ¿no?
2: Y aunque Sebastián está triste, hoy sí se hizo presente. Exacto. Espero no para defender al peor top 5 del mundo, al peor top 3 sembrado que he visto en un Grand Slam, el señor Félix Aviala. Y así, Seba, ¿cómo andas y qué nos tienes hoy en la trivia del día?
3: Todo bien, mi querido Diego, Luisito, qué gusto saludarlos también a todas las personas que nos acompañan. No, hoy es día de reventar a Félix Aviala Leacín, porque definitivamente es una desgracia que ese señor sea top 5 del mundo. La pregunta del día justamente va relacionada con este deporte y con el US Open, y es la siguiente: ¿qué tenista hombre tiene la mayor cantidad de campeonatos del último Grand Slam del año en la era abierta? Las opciones: A, Roger Federer; opción B, Pete Sampras; opción C, Jimmy Connors. Ya sabe que la respuesta la puede hacer llegar al número de WhatsApp, que es el siguiente: 55 54 02 28 44. Ahí va otra vez: 55 54 02 28 44. Caballeros, la trivia del día.
2: Muchas gracias, Seba, querido. Mándenos las respuestas a la trivia, también saludos, lo que usted guste. Para eso está el número de WhatsApp, el 55 54 02 28 44, y arranquemos justamente con la sorpresa del día en el US Open. Ya lo decía Luisito, sorpresa o no, ¿verdad? Porque ya venimos reiteradamente siendo muy críticos con el señor Félix Auger Aliassime, que cada que hay un torneo importante a Sebastián le gusta meter el camino de los dos máximos sembrados a la gran final, y de repente ya con la ausencia de Carlitos Alcaraz, de Yannick Sinner en los torneos recientes, apareció ayer Aliassime como uno de los dos máximos favoritos y no lo podíamos entender. ¿Por qué? Por cosas como estas, Luisito. Cayó en 4 parciales con el ruso Karen Khachanov, que no le ganaba un top 10 en un Grand Slam desde 2019. Uh-huh. Y todavía el primer set se lo lleva Auger Aliassime de lágrima en el tiebreak, y después le mete Khachanov un 6-3, 6-2, 6-2 para eliminarlo de este US Open. Un tenista canadiense que ya había tenido una primera ronda complicada y que ahora se va a su casa en la segunda. Y estábamos viendo, Luisito, que defiende semifinales del año pasado. Exacto. Entonces, pues probablemente ya no veamos a Félix Auger Aliassime en ese top 5.
3: Sí, le va a pesar bastante los puntos, ¿no? Al terminar las 2 semanas en Nueva York. A ver, para darle un poquito de beneficio, ¿no? O de colchón a Félix Auger Aliassime, estamos hablando de un Karen Khachanov que definitivamente no es un nombre pequeño en el tenis. Entiendo que tampoco es...
2: Dentro de la segunda ronda. Exacto, era, ¿no?, de las difíciles.
3: O sea, definitivamente es a lo que voy. Entiendo que no es un top 5 del mundo en este momento, como es el caso de Auger Aliassime. Pero es alguien que ya ha sido semifinalista en este torneo, y lo decías, ¿no? Primera vez que le gana un top 10 en un Grand Slam desde el 2019, pero es apenas la primera vez que le gana un top 5 en la historia, en un Grand Slam, en la historia de su carrera, por supuesto, ¿no? Entonces, para darle un poquito esa parte, sí, no era un rival del todo sencillo, del todo fácil, y por eso decimos sorpresa. No sé, porque, a ver, no es un rival pequeño, y Félix Auger Aliassime tampoco lo estamos poniendo como el mejor tenista de todo el planeta, pero aún así, definitivamente, simplemente por tema de ranking, por lo que ya decías de defender semifinal, pues claro que es una decepción por parte del canadiense. Y lo último, ¿no?, que mencionábamos, es el final de los Grand Slams, por supuesto, en este 2026, y si repasamos cómo le fue en los Grand Slams a Félix Auger Aliassime, está tristísimo para ser un top 5 del mundo, ¿no? O sea, en Australia se fue en la primera ronda, en Roland Garros se fue en cuartos de final, lo mismo en Wimbledon, y ahora en la segunda ronda. Entonces, definitivamente, si tú volteas a ver el 2026, ves estos resultados y ves a Félix Auger Aliassime en el top 5, algo no está cuadrando en el tenis varonil, ¿no?
2: Y el año pasado había llegado a semifinales en el US Open, pero segunda ronda en Australia y Wimbledon, y primera en Roland Garros. Y el anterior, primera ronda, tercera ronda, cuarta ronda. O sea, no... Sí. No es, de verdad, Seba, se ha aprovechado las lesiones y del vacío de poder en el top 10 del ranking Auger Aliassime, que me parece, sí, uno de los mejores tenistas del planeta, sí, un top 10, si quieres, digno, pero top 5 candidato a ganar Grand Slams no ha sido, y no veo que vaya a ser, porque a diferencia de repente hablamos que si Arthur Fields, que si Lerner Tien, que si Ben Shelton, e incluso Rafa Hodar, que ayer fue un drama, me parece que son tenistas que tienen peores días y más altibajos, pero sí, con picos más altos, ¿no? A mí el enojo de ver a Auger Aliassime como tercer sembrado en un US Open es que me parece un tenista de un suelo mucho más alto, pero de un techo mucho más bajo que el resto.
3: Y ha sido un hombre que ha estado presente en los últimos, ¿qué te gusta?, 5 o 6 años, incluso en las Next Gen Finals, haciendo ruido hace cuestión de algunos años, algunas temporadas. Pero al final de cuentas, lo que no le ayuda a Félix Auger Aliassime es su estilo de juego. Es alguien que en el mundo se le conoce como un pasapelotas, como que siempre te exige un poquito más. y con esa manera de jugar al tenis no aspiras a ganar campeonatos, sino simplemente a adjudicarte puntos que pueden llegar a un highlight, que pueden llegar a un top 10, porque cuando te topas con alguien como Karen Khachanov, que es una persona que le gusta ir al ataque, que te proponen los puntos, que sí tiene tal vez esa batuta al momento de jugar el tenis, pues esto es lo que te va a pasar, te van a dar pues prácticamente una dominada espectacular. Sí, gana ese primer parcial como lo dices en tiebreak, pero los siguientes fueron parciales muy raros, 6-3, 6-2 y 6-2. Usualmente cuando ganas un parcial estás hasta arriba de emoción, ¿no? Estás a tope. Y lo de Félix Auger-Aliassime parece que fue el caso contrario. Nada más termina ganando 7 games en los siguientes 3 parciales. Cuando eres un top 5 del mundo, me parece que eso es algo imperdonable. Yo no coincido con que sea uno de los mejores tenistas de la actualidad. Bueno, de la actualidad sí lo es, pero porque el tenis no está en su mejor momento. Pero del planeta, no sé, no me encanta lo de Félix Auger-Aliassime. Eso sí hay que decirlo, está en esa posición porque en el indoor del año pasado, en esta última temporada de agosto, septiembre, hasta finales de diciembre, ahí fue donde realmente sumó muchísimas unidades, incluso estuvo ahí cerquita de las ATP Finals. Entonces habrá que ver cómo defiende esos puntos porque puede caer y en picada.
4: Dice Sebas, no es que sea bueno, es que todos son malos,
2: ¿no? Es que es lo que yo, a ver, son extraordinarios atletas, obviamente no seríamos capaces de regresarle un saque en la vida a Auger-Aliassime. Pero viendo lo que hemos visto las últimas dos décadas a nivel tenístico, se va, pues, sí lo ves en el top 5 y no entiendes cómo es posible. Ahora, si me dices, dame 10 tenistas mejores que Félix Auger-Aliassime, pues igual
3: rascando sí lo sacamos,
2: saco,
3: ¿eh?
2: Pero a esto que te decía, igual y meto a Jodar o a Fils, que tienen seguramente
3: más potencial.
2: Lo que yo decía, un techo más alto, pero un suelo también más bajo, ¿no?
3: Sí, o una realidad, incluso una realidad que todavía no están ahí.
2: Pero me parece un tenista muy plano, o sea, no le ves una variedad de golpes que digas, no la tiene otro, no le ves una derecha potente que dices, ¿cómo le regresan esto? No tiene grandes highlights en su estilo de juego. Y creo que sí, va ahora sí a caer en el ranking y lo vamos a dejar de ver en los caminos de Sebastián.
3: Afortunadamente.
2: Al que no dejaremos de ver ahí, Luisito, es a Carlos Alcaraz, que ayer jugó su partido de segunda ronda contra el portugués Jaime Faría. Me empecé a preocupar cuando perdió el primer parcial 6-4. Dije, no, lo que nos va a quedar de US Open, no me echen Alcaraz. Estaba yo al borde de las lágrimas, pero de repente se activó. Y yo lo sigo viendo mejor de lo que esperaba físicamente. Sigue agarrando ritmito. Y ya desde el segundo set, creo que pegó ese 6-0 para dar un golpe sobre la mesa y decirle a Faría, papito, no te emociones, que estoy bien. Y después ganó el tercer parcial 6-3, el cuarto 6-2. Se llevó el partido en menos de 3 horas, que me parece bastante bien para haber dejado el primer parcial.
4: Sí, definitivamente. Pero sí generó un poquito de preocupación, ¿no? Dieguito ya estaba soñando con Mariano Nabone, campeón del US Open, y estaba preocupado. Pero, a ver, creo que Alcaraz, lo mismo que hemos comentado prácticamente en estos días que ha estado en el US Open, me parece que este es el Alcaraz que tenemos que adaptarnos, por lo menos en este inicio de Grand Slam, o en probablemente en todo el torneo o en los siguientes torneos que venga. ¿A qué voy? No está al 100%, creo, o eso es lo que ha pintado, por lo menos hasta el momento, en cuestión de que sí se arriesga, sí se avienta por las pelotas, está jugando como con libertad, por decirlo de alguna manera, como él lo quiere hacer, pero no está siendo el Carlos Alcaraz que ya nos tenía acostumbrados, obviamente, a dominar y todo el circuito y obviamente solo tener esas batallas espectaculares con hombres como Sinner, Djokovic, incluso el mismo Zverev, ¿no? Entonces, creo que sí hay que irnos como un poquito acostumbrando a ver a Alcaraz así, por lo menos mientras vuelve a agarrar ritmo, pero aún así, viéndolo cediendo el primer set incluso con alguien como Jaime Faría, sigue ganando los partidos, ¿no? Sigue siendo obviamente el campeón vigente de este US Open y sigue siendo el nombre a vencer, me parece, en la rama varonil, ¿no? Por más que tengamos ahí obviamente como primer sembrado Zverev, que también ya le sufrió por ahí, que tuvo algo de preocupación, el caso, ya lo decíamos, Félix Auger-Aliassime ya se va. Yo creo que definitivamente el nombre a vencer es el de Carlos Alcaraz. Lo que sí comentar, ya saben que a mí me gustan las estadísticas, interesante lo de Jaime Faría, que estuvo a nada de romper una sequía histórica, porque los tenistas portugueses a lo largo de la historia están 0 ganados, 25 perdidos contra tenistas top 3 del ranking mundial, ¿no? Un poco bizarra la estadística, pero en caso de que Jaime Faría hubiera ganado este partido, hubiera hecho historia y hubiera sido la victoria más importante de su carrera, por supuesto, ¿no?
2: No, es que ahora es que lo pienso y lo pone Luisito en la mesa. No hay grandes portugueses.
3: Cristiano Ronaldo contra Rafa Nadal, chance.
2: La historia del tenis me parece un poco como, a ver, ya quisiéramos en México tener uno de los tenistas que tiene Argentina por ahí. Pero veía apenas un tuit también, Sebas, que decía que es impresionante la capacidad de Argentina de producir tenistas entre el top 20 y el top 100 del ranking. Que se la viven, que hay que ver. Que por día juegan 3 o 4 en el Grand Slam y ya para cuarta ronda ya no quedan.
3: Ya no están, ¿no? Sí.
2: Pero parecido a lo de los portugueses, que tienen bastantes tenistas, pero no de élite en los últimos años. Y Seba, un Alcaraz que sigue evidentemente sin verse como el mejor Alcaraz. Pero es que ya, mira, de los que habíamos dicho candidatos o por momento, Hodar fuera, Phil fuera, Musetti fuera, Djokovic fuera, Rublev fuera, Ollera Lassin fuera, Nakashima fuera en 2 rondas.
3: Sí.
2: Y los que han pasado tampoco es que estén tirando cohetes, es Zverev, casi se nos va en la primera ronda.
3: Ahorita que dices eso de campeones de Grand Slams, o sea, quedan Alcaraz, Zverev liderando esa lista y Medvedev. Hay que rascarle, ¿no?
2: Medvedev, justo, o sea. Y Medvedev también cualquier día se te va y uh-huh. Zverev batalló muchísimo. Entonces, con todo y todo, Alcaraz en esta versión está haciendo de lo mejor del US Open.
5: Y es el que está aplaudiendo todas estas sorpresas, porque si enfrentaba algún tipo de adversidad un poquito más complicada, pues ahí era donde iban a comenzar las preguntas, las incógnitas. A mí lo que me gusta del español es que siempre juega al 100%, ¿no? Como Rafa Nadal, o sea, este tipo no te va a dar una pelota por perdida. Eso me gusta mucho cuando no tiene una lesión en la muñeca. Ahora que la tiene, pues incluso te puede llegar a preocupar. Pero lo de Alcaraz en superficie dura, yo creo que hay que rescatarlo, hay que decirlo. Son 16 victorias de manera consecutiva en Grand Slams. Y esa estadística se remonta al US Open del año pasado, 2025, donde ya habíamos comentado que ha mostrado el español su mejor versión justamente en un torneo major. Después viene Australia, también gana ese torneo, completa el Career Grand Slam. Y otra vez tenemos que sumar más victorias justamente en territorio neoyorquino en esta edición del 2026. Me parece que sí sigue siendo el nombre a vencer. Tal vez lo de Zverev yo lo podría meter en la ecuación, pero es que a veces Zverev es jugar contra el propio Sasha Zverev, porque muchas veces el tema mental, el tema de que incluso en los partidos dice no voy a ganar, se pelea con los jueces de silla, lo que quieras. Evidentemente, el nombre más interesante, el nombre más estelar de este US Open es Carlos Alcaraz, y yo creo que la batalla desde este momento es contra Carlos Alcaraz otra vez. O sea, Carlos contra Carlos, porque si las lesiones se lo permiten, si la salud también se lo permite, Carlitos Alcaraz debería estar alzando un nuevo título de Grand Slam.
2: Es que no tiene rival, no hay un tenista que se ponga a su nivel. Vamos a revisar otros resultados del día, porque ya lo decía yo, falleció el revés a una mano, perdió Lolo Musetti, perdió el Khachanov, puede ser el que lo salve, perdió Lolo Musetti con Dane Sweeney, que no le ganaba a nadie en esta gira de cancha dura y se fue en 4 parciales con muchos problemas físicos el italiano. Los sobrevivientes también dispuestos a salvar el revés a una mano son Denis Shapovalov y Stefano Tsitsipas, que van contra Ben Shelton y Jiří Lehečka. Entonces yo creo que se acabó la posibilidad y la racha histórica. En todos los Grand Slams había llegado un tenista de revés a una mano a semifinales, al menos en uno de los 4 Grand Slams del año. Este no será el caso. Flavio Cuomini le pegó, pero sufriendo, al australiano Tristan Schulcate, así que veremos también si Cogoli, que lleva 2 rondas sufriendo, puede ser una de las sorpresas a largo plazo. De los que mejor se han visto, Taylor Fritz aplastó en sets corridos a Mattia Bellucci, ganó también Jakub Mensik, aunque también perdió un set contra un tenista como Jurij Rodionov, el austríaco, que no parecía ser una amenaza. Ganó Francis Tiafoe en sets corridos, Fran Cerúndolo en 5 parciales contra Jan-Lennard Struff, y en sets corridos también ganó Alexander Bublik a Manarino. Avanzó Mariano Navone después de eliminar a Novak Djokovic, sigue en carrera, está en 3ª ronda después de ganarle a Matteo Berrettini, que también creo que el Berrettini que vimos ya no volverá a ser. En la rama femenil, Luisito Iga Swiatek aplastó a la argentina Nadia Podoroska, que se había colado prácticamente en la 2ª ronda, pero encontró hoy en la polaca una rival muy fuerte.
3: Sí, definitivamente, ¿no? Pero lo de Iga lo hemos platicado en los últimos días y es que parece que
2: está de vuelta.
3: Sí, gracias, ¿no? O sea, justo creo que era la frase perfecta. Parece que Iga Swiatek de verdad está de regreso, porque lo hemos dicho, ¿no? Qué inicio tan complicado de año tuvo, y incluso acá en Playbook decíamos ya Iga, esa Iga que conocíamos, adiós. Este año va a ser dominio total de Arina Sabalenka, de Elena Rybakina, y mira lo que está pasando ahora, ¿no? Sabalenka con algunas dudas, aunque obviamente sigue avanzando, ahorita lo platicaremos, y el caso de Rybakina, que ha tenido problemas de lesiones, aunque también obviamente se mantiene en la parte alta. Lo de Higa es brutal, ¿no? Y justamente hay una estadística que seguramente Sebas ya la tiene en mente, que es la única tenista, hombre o mujer, en llegar a una tercera ronda de cada Grand Slam desde 2020. O sea, eso me parece brutal y eso es una consistencia de una Higa. Antes que hemos dicho, a ver, tuvo un muy mal inicio de año, pero aún así en los Grand Slams estuvo por lo menos en una tercera ronda. Eso es brutal por parte de la polaca, ¿no?
5: Y han sido 27 Grand Slams y en esos 27 ha alcanzado la tercera ronda. O sea, no es una muestra corta. Y si queremos bajar un poquito más los rangos de tiempo, en esta presente edición del US Open no ha permitido break en contra. O sea, apenas van dos partidos, sí, pero hemos visto cómo incluso han habido sorpresas. O sea, algunas jugadoras en la rama femenil han cedido sets, han cedido games, han cedido su participación y han quedado eliminadas. Y que Iga Swiatek comience bien la semana, dos partidos, dos victorias en sets corridos, yo creo que es buen augurio.
2: Del otro lado, Aryna Sabalenka va volando, que hay que decir también, Luisito, la rival, pues bueno, no sé si la quiero reventar porque fue la que eliminó a Renata Zarazúa, pero Polina Yatsenko venía desde la quali y no era una gran prueba para Sabalenka, que se lo llevó 6-1, 6-1 y también lleva dos partidos bastante sencillos en lo que va de torneo.
3: Récord de 13 ganados, 0 perdidos de Aryna Sabalenka en Grand Slams contra tenistas de la quali, ¿no? Obviamente el dominio por parte de la bielorrusa ante estas tenistas de renombre un poquito menor, pero lo de Sabalenka, a ver, creo que también es importante mencionar, ¿no? Decimos, viene en una muy mala racha, ¿no? No ha estado bien, ha estado con altibajos, se quedó corta en torneos importantes como es el caso de Toronto, Cincinnati. Pues acá obviamente es la campeona defensora, bicampeona defensora, ¿no? Del US Open femenil. Y pues sigue avante, ¿no? O sea, yo creo que por más que digamos que no esté en su mejor momento, hasta que no veamos a una Aryna Sabalenka de verdad contra las cuerdas, no podemos descartarla porque sigue teniendo ese número del mundo, aunque todas ya la están persiguiendo. Sigue teniendo ese trofeo, esos dos últimos trofeos del US Open, aunque obviamente acá todas están buscando lo mismo. Entonces, creo que por más que critiquemos lo que está haciendo Aryna Sabalenka, no podemos bajarla del escalón en el que está hasta que, pues bueno, suceda algo desafortunado, como le ha pasado en los últimos torneos, pero pues este es Grand Slam, ¿no?
2: Y a diferencia del cuadro varonil, se va a ver si vemos una vez más resultados de la rama femenil, porque hay muchas tenistas que alzan la mano para poder ser sorpresa en este US Open. Eso sí, Anisimova, Naomi Osaka y Elina Svitolina avanzaron cediendo sets contra Lily Tigers y Jacobi Maya Joint, que tampoco son rivales de primer nivel. Y Madison Keys casi se va con Anna Bondar, tuvo que venir atrás de estar 5-2 abajo en el tercer parcial. Alexandra Eal avanzó bien y Linda Noskova también está en la tercera ronda. De momento, ¿a quién ves mejor en este US Open femenil?
5: Me gusta Aryna Sabalenka, porque, o sea, yo quiero rescatar algo que dice Luis, es la bicampeona defensora, es decir, sí no tiene títulos de Major esta temporada, pero si hay un torneo que le gusta justamente a la bielorrusa es en Nueva York, es estar en Flushing Meadows. 15 victorias de manera consecutiva en ese complejo, 21 triunfos de sus últimos 22 compromisos, esa derrota fue justamente en una final, es decir, ella sabe y muy bien lo que es ganar allá en Nueva York. Al final de cuentas, si la excluimos de la ecuación, me gusta lo de Alexandra Eala, siento que es una tenista que a veces pasa por debajo del radar, es también de muchísimos altibajos, pero al final de cuentas, si no va a tener muchísima presión, eso le va a ayudar muchísimo a la Filipina, porque no va a tener ahí a todos los medios preguntándole, oye, ¿cómo vas este partido? ¿Cómo vas para allá? Lo que quieras. Entonces me gustaría que fuera ella una de las cartas importantes dentro de este grupo de tenistas que no están en el radar. Eso sí, hay que decir que las tenistas que sí están en el radar es un grupo y sumamente extenso.
2: Y al terminar el US Open femenil habrá un WTA 500 en nuestro país, en Guadalajara, y por la mañana en Peloteando estuvo en entrevista exclusiva el director del torneo, Gustavo Santos Coy. Vamos a escuchar qué dijo de este torneo en el que vienen tenistas de nombre muy importantes,
6: Sí, mira, afortunadamente nuestro cuadro es bastante de estrellas cada año. Ya el torneo ha tenido mucha relevancia a nivel mundial por todo lo que hemos logrado a través del deporte y la WTA. Tenemos a la campeona defensora Iva Jovic, que está actualmente entre las 13 mejores del mundo, haciendo un gran torneo. Hoy ya se encuentra en la tercera ronda del US Open. Marta Kostiuk, que viene de ganar Madrid, el 1000, WTA 1000 de Madrid, que también está entre las 10 mejores del mundo. Ana Kaliskaya, que ha tenido una gran temporada entre las 20 mejores del mundo. Camila Osorio de Colombia, que también es una gran representante de Latinoamérica. Renata Zarazúa vuelve al torneo. El año pasado no estuvo presente, así que yo creo que el cuadro está bastante competitivo con jugadoras top 20 dentro del draw principal. Y bueno, esperando que sea otro éxito y sobre todo potencializar el deporte en México a través de estos grandes eventos.
7: Béisbol.
2: Ayer en las Grandes Ligas, trabajazo de mi pollo Cam Schlitler con los Yankees de Nueva York. 8 entradas completas, eso sí, permitió un cuadrangular a Grissom y no se pudo llevar la victoria a pesar de permitir solo 2 imparables y ponchar a 9, repito, en 8 entradas. Eso sí, ganaron los Yankees en extra innings con un rally de 5 carreras para llevarse la victoria 6-3 después de que las 9 primeras terminaran empatadas a 1. No entiendo por qué cada que mi pollo Cam tiene un trabajazo, la ofensiva no lo ayuda a que se lleve la victoria. Pero bueno, al final fue triunfo para los Yankees, que se llevan la serie de 3 partidos contra los Angelinos, 2 juegos a 1.
5: Hubo más actividad y es que los Milwaukee Brewers se midieron con los Chicago Cubs, una serie sumamente interesante, y la victoria fue para los de Milwaukee con pizarra de 9-5 con gran actuación de James Churio, que se fue de 6-4 con una carrera impulsada. El que no tuvo buena actuación, el pollo de Diego Pérez, Jacob Misiorowski, 4 entradas completas. Sí, otro de los mil pollos que tiene el buen Higuillo, 4 entradas completas de labor, 5 hits, 5 carreras, 4 bases por bola y 5 ponches. Su efectividad alcanzó un máximo histórico desde el 13 de mayo, su era es de 1.97. Eso sí, esta victoria pone a los Brewers con ventaja de 9 juegos sobre los Cubs.
3: Y en más actividad, justamente los Dodgers, que siguen en una mala racha. Los Dodgers, ya lo comentaba Diego al principio del programa, otra vez abrió Yoshinobu Yamamoto. Tuvo una apertura, la verdad, que no fue tan mala. Pichó 7 entradas completas, ponchó a 8.

0: Otani. Por ahí Freddy Freeman decía que no le preocupaba bastante, que están 25 juegos arriba del punto 500 y que son los campeones, los bicampeones de la Serie Mundial, pero definitivamente estos Dodgers, que sí, hay que tenerles un ojo encima porque este tipo de derrotas contra equipos como los Cardinals, pues preocupan un poquito.
1: Por cierto, no dejemos pasar, Seba, para que no me regañes, que Jared Serna pegó su primer imparable en las Grandes Ligas con los Miami Marlins un día después de haber debutado en la Liga Mexicana de Béisbol. Los Toros de Tijuana aplastaron a los Sultanes en Monterrey 10 carreras a una. Gilberto Celestino, el primero en el orden al bat de los Toros, pegó 3 imparables, remolcó 4, mientras que Hernán Pérez conectó un grand slam y fue paliza de los Toros, que se llevan la serie 4 juegos a 1 y regresan a la Serie del Rey por primera vez desde 2021, cuando consiguieron su segundo campeonato de Liga Mexicana de Béisbol. Esperan rival de la serie en la zona sur entre Pericos del Puebla y Olmecas de Tabasco. Ayer los Olmecas ganaron el tercer partido en Puebla, 6 carreras a 5. Hoy se jugará el cuarto encuentro a través de la multiplataforma de Claro Sports a las 7 de la tarde. Vamos a hacer una breve pausa, no se vaya, porque tenemos la entrevista de mi queridísimo Sebastián con Karim López.
2: Vamos a un corte en Playbook y regresamos en Haz Claro por W Deportes. 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
4: Max 3 de septiembre de 2006. El Arthur Ashe Stadium de Nueva York contenía el aliento. André Agassi se despedía del tenis profesional tras caer en la tercera ronda del US Open. Entre lágrimas y una ovación de más de 4 minutos, el tenis no solo despedía a uno de los más grandes ganadores del Grand Slam, despedía al verdadero rockstar de la raqueta. Antes de Agassi, el tenis era blanco, sobrio y acartonado. André irrumpió como un huracán de rebeldía, melena icónica, tonos neón, mezclilla en la cancha y una actitud que desafió las reglas del circuito. Marcas construyeron imperios a través de su imagen irreverente, mientras que su legendaria campaña para una empresa fotográfica inmortalizó la frase «La imagen lo es todo». Para Agassi, la cancha jamás fue solo una pista, era su escenario principal. Pero su vibra de rockstar trascendió la moda y los comerciales para convertirse en un impacto social. A través de su fundación, Agassi creó la gala Grand Slam for Children, un evento benéfico que reunió durante años a auténticos íconos de la música como Sir Elton John, Stevie Wonder, Celine Dion y Rod Stewart. Juntos, transformaron el entretenimiento en educación para miles de niños necesitados. Su vida fuera de las canchas magnetizaba los reflectores, incluyendo su sonado romance a inicios de los 90 con la superestrella Barbra Streisand, quien no dudaba en apoyarlo desde la tribuna, o la mediatizada boda con la actriz Brooke Shields en 1997. Aquel partido frente a Benjamin Becker en Nueva York marcó el solo final de su carrera, convirtiendo en leyenda eterna al rebelde que transformó el tenis para siempre.
5: Ya estamos de regreso en Playbook, muchas gracias por seguir del otro lado. Son las 4 de la tarde con 32 minutos, momento perfecto de revisar la trivia del día. La pregunta era, ¿qué tenista hombre tiene la mayor cantidad de campeonatos del US Open en la era abierta? Y esta era una pregunta con truco, ¿por qué? Si usted escogió opción A, B o C, es decir, Roger Federer, Pete Sampras o Jimmy Connors, usted estuvo en lo correcto, porque ellos tres tienen el récord de la mayor cantidad de trofeos en el último Grand Slam del año, con 5 cada quien. Entonces, ahí estaba la respuesta triple de la trivia del día. Ahora es momento de revisar las duelas, el deporte ráfaga, porque hay muchísima actividad. ¡Básquetbol!
6: ¿Qué cosa, Sebastián, y sus preguntas capciosas? ¿Qué ganas de confundir a la audiencia?
7: Y el premio es un abrazo.
6: Y el premio es un abrazo. Aparte, realmente no había respuesta correcta. O sea, la gente que tira opción múltiple a ver si es A, B o C, no era A, B o C, era A, B y C. Entonces, sin duda, era
7: abrazos
6: difícil.
7: Para todos.
6: Pero bueno, ayer Sebastián, en lugar de confundir a la audiencia, decidió irse a chambear, Luisito.
7: Por fin.
6: Irse a chambear de una vez por todas, ya era necesario. Y se fue a perseguir a Karim López. Y le dijimos ayer, Sebas, si no vas a estar el primer bloque en este espacio, que sea porque nos vas a tener entrevista exclusiva, si no, ni regreses, Sebastián. Y fue, la buscó, la peleó y la tuvo con el seleccionado número 21 del último draft.
7: Sí, cumplió, la verdad, Sebastián Rodríguez, gran trabajo definitivamente, como siempre es en las duelas. Y sobre todo lo dices, ¿no? Karim López, que ya lo platicaremos ahorita un poquito en dónde está parado, pero ya es parte de la historia del baloncesto mexicano. Ha hecho lo que nunca antes se había visto, ser seleccionado como nacido en México, por supuesto, en una primera ronda de draft. Y sobre todo, lo decías al principio, ¿no? ¿Por qué hablamos de NBA si falta mucho? No falta tanto, ¿eh? O sea, la temporada 2026-2027 de la NBA está a la vuelta de la esquina, será la primera de Karim López, y obviamente también hay un recorrido importante con el tema de la selección mexicana. Vamos a ver cómo lo puede compaginar justamente Karim, ¿no?
6: Ojalá de verdad México clasifique a esa Copa del Mundo, porque tenemos grandes exponentes para hacer una participación histórica. Entre ellos, Karim López, que ya lo dice Luisito, sin haber pisado la duela en un partido oficial de NBA, este señor ya hizo algo que nunca antes un nacido en México había conseguido. vamos a repasar la entrevista completita que tuvo ayer Seba con Karim y regresando la platicamos.
8: Muchas gracias a todos, estamos aquí amigos de Claro Sports con Karim López, el primer mexicano seleccionado en la primera ronda del draft. Karim, primero que nada, muchas gracias por tu tiempo. Coméntanos, ¿cómo ha cambiado tu vida? Porque eres un jovencito, 19 años de edad. Sabemos que esa noche de draft, incluso nos lo comentabas en una conferencia de prensa, fue de muchas emociones, te fuiste más tarde de lo esperado. ¿Cómo han pasado todos estos días desde ese momento hasta ahora?
9: Sí, a ver, han habido muchos cambios, obviamente, moviéndome, o sea, ahora teniendo que mudarme a Memphis, estando en una nueva ciudad, con un nuevo equipo, ¿no? O sea, conociendo mucha gente nueva, viendo, o sea, experimentando cosas que no hayan pasado, pero creo que, o sea, sigue siendo lo mismo, ¿sabes? Mi enfoque es el mismo, o sea, seguir mejorando todos los días. Ahora teniéndome que adaptar a un equipo nuevo y a un estilo de juego nuevo y toda una liga nueva. Pero nada, es lo mismo, ¿sabes? Tengo que seguir siempre queriendo mejorar, queriendo ayudar al equipo y... ¿sí?
8: ¿Y cómo ves tú esta primera temporada ideal? O sea, más allá de que todo el mundo sueña con un campeonato, lo que quieras, pero novato del año, ser uno de estos 10 novatos que estén en los mejores equipos, ¿cómo se vería tu primera temporada ideal?
9: Creo que sin pensar tanto en premios o en reconocimientos, simplemente yo estaré contento de haber mejorado, o sea, de haber realmente visto una mejoría en mi juego, de haber, como te dije antes, mejorar todos los días, de poder ganarme un lugar en el equipo, de poder ayudar, como dije, al equipo a ganar, ayudar a esta reconstrucción que estamos pasando. Y nada, o sea, simplemente viendo ese crecimiento y viendo que, o sea, y adaptándome, ya consolidándome, o sea, no solamente ser un novato, ¿sabes? Pero ser un jugador que se pueda respetar también al líder.
8: Perfecto. Oye, y en Memphis, si hay un grupo de jugadores en el cual hay mucha profundidad en el roster, es justamente posición de 3 y de 4, donde te desempeñas principalmente. ¿Cómo han sido los entrenamientos o cómo han sido las pláticas con el equipo acerca de tu rol en esta próxima temporada?
9: Sí, bueno, a ver, somos un equipo muy joven, ¿sabes? Somos un equipo que tiene mucha, o sea, como tú dices, mucha profundidad en esas posiciones sobre todo, pero creo que más que nada, o sea, es una ventaja realmente, ¿sabes? Tienes gente, o sea, con mis capacidades físicas, o sea, no solo yo, pero tengo muchos más, o sea, gente alta, larga, atlética, que puede, o sea, versátil, que puede hacer diferentes cosas en la cancha. Y al final, o sea, el estilo de juego del coach es también, o sea, muchos cambios rápidos, o sea, que estar jugando muy físico, muy rápido, un estilo de juego muy, muy, muy veloz, así que nada, o sea, va a tener que haber mucha profundidad y creo que es algo que juega nuestra ventaja.
8: Perfecto. Oye, Karim, el tema está muy, muy en vivo, lo de la selección mexicana. ¿Te ilusiona jugar el Mundial con México? Sabemos que se está encaminando ese boleto. Las próximas ventanas no se acomodan un poquito con el calendario NBA, pero ¿te gustaría jugar ese Mundial con México?
9: Sí, obviamente, es un sueño para mí. O sea, sería un sueño para mí jugar un Mundial con México. Obviamente sería, o sea, es algo que yo realmente, o sea, es algo que yo quiero. Nada, espero que dice, porque quiero y queremos estar ahí.
8: Perfecto, y última, rapidísimo. Platicábamos con Raúl Sarraga y decía que el objetivo era que cuando tú ya tuvieras equipo en la NBA, que se buscara que vinieras a México con tu franquicia, en este caso los Grizzlies. ¿También te emociona esa oportunidad?
9: Sí, claro. A ver, no venimos este año, quién sabe el que viene, pero sí, obviamente sería increíble poder jugar el juego aquí en la ciudad y delante de mi gente.
8: Perfecto. Muchísimas gracias, Karim.
9: A ti.
6: Se supo la de chambear, Sebastián. Enorme, Seba. Gran entrevista. Aplausos, con Karim López, que ya urge Luisito verlo debutar en la mejor liga de baloncesto del mundo. Eso sí, no esperemos que sea titular. Seguramente no sucederá, al menos en el inicio de temporada. Pero yo creo que sí tiene todo para hacerse un lugar en la rotación de este equipo.
7: Y sobre todo, ¿sabes qué? Creo que en todo momento hemos escuchado, y ya nos dirá Sebas también obviamente su opinión, el que platicó con él, incluso lo que se platica detrás de las cámaras, pero siempre caímos muy centrado, ¿no? O sea, nunca es, Sebas le mencionaba, novato del año, mejores premios, o sea, que obviamente como siempre cualquier jugador, seas drafteado como en el primer pick o no seas drafteado, siempre dice, no quiero ser el mejor novato, quiero ser Karim, no, o sea, se ve muy centrado, se ve muy a su rol y se ve perfectamente también compaginado con la visión y el futuro que tiene el conjunto de los Grizzlies, ¿no? O sea, sabe perfectamente que el equipo está en una transición generacional y que él quiere formar parte de esa transición generacional. nacional, ¿no? Entonces, definitivamente toda esta parte. Y para mí lo más importante, no sé qué opinan ustedes, Diego Sebas, pero para mí lo que más valor le tomo a Karim es que todavía tenga tantas ganas de jugar con la selección mexicana. Porque cuántos jugadores, y no solo de México, internacionales en general, siempre ponen por encima la NBA, y por razones obvias, que una selección nacional. Y en el caso de Karim, no. O sea, sabe perfectamente que le tiene que dar prioridad, obviamente, a los Grizzlies, a la asociación, pero nunca descarta el ya no estar en selección. Ni siquiera te dice, no, es que tengo que ver si... O sea, que es la respuesta de muchos, ¿no? Reitero, Karim siempre diciendo, es un sueño jugar un mundial con México. Y yo creo que eso es ahí donde nosotros, los mexicanos, como aficionados del baloncesto, es donde más le ganamos, ¿no?
6: Es que mientras pueda y los Grizzlies y los calendarios le permitan, hemos visto también, por ejemplo, cómo siente Luka Doncic los colores de la selección de Eslovenia.
7: La mayoría de los europeos.
6: Nikola Jokic, ¿no? La de Serbia, sí, sobre todo los europeos. Y tener a una figura de NBA no es algo que hayamos podido presumir mucho en la selección mexicana. Entonces, ojalá que también por ahí se consiga la clasificación al mundial. E insisto, podamos tener una generación histórica. Seba, ¿cómo sentiste al muchacho? Que por cierto, no me caí el 20. Ahorita me sorprendió que efectivamente eres un lustro mayor que Karim López. Sebastián, tú que eres el bebé de Playbook, eres bastante más grande que Karim. Que eso también nos tiene que dar calma y tranquilidad a los mexicanos y ser muy conscientes que para llegar a la NBA a los 19 años también estás muy joven. Es decir, no nos sorprenda que Karim empiece a tener una explosión en la liga en 1 o 2 años, ¿no? Normalmente a los 21 o 22 es cuando los basquetbolistas jóvenes empiezan a dar más su boom. Por ejemplo, que Jonte George en el Jazz llegó con mucha proyección y de novato no explotó y esta última temporada ya le fue mejor. Salvo que seas Cooper Flagg, una cosa de estas, lo más normal es que previo a los 20 no tengas tantos minutos. Y aparte ahí en Memphis hay otro novato que se va a llevar los reflectores, que es Cameron Boozer.
7: Exacto, ¿no? Y mira, llegar a la NBA con 19 años de edad es un privilegio, es una gozadera, lo que quieras, pero también significa que el camino estuvo repleto de sacrificios, ¿no? Él abandonó su casa en Hermosillo, Sonora, apenas a los 14 años de edad para brincar a España. 14 años para entrar en contexto, sigues en secundaria. Y Karim López ya dio el brinco hacia el viejo continente para continuar su preparación de cara a la NBA. Incluso desde antes lo podemos manejar. Su padre, Irán el Chino López, una leyenda prácticamente del baloncesto nacional, lo exigía día con día. Incluso han salido videos en las últimas semanas de cómo eran esos entrenamientos. Pero pues bueno, al final de cuentas, Karim López inicia su camino profesional con 14 años de edad. Se va al Juventud de Badalona, allá en España, pasa cuestión de temporadas. Y después, cuando tenía muchísimas ofertas para el básquetbol universitario en los Estados Unidos, él decide tomar otro camino. Decide irse a Nueva Zelanda, no regresar a Estados Unidos, estar cerca de su familia, sino brincar hacia el otro lado del planeta para justamente tratar de continuar con esa aspiración de llegar a la máxima liga de baloncesto de todo el mundo. Ahí en los New Zealand Breakers pasa también un par de temporadas. Él es parte de un programa especial que se llama el Next Stars Program, que en el que evidentemente todo el equipo de los New Zealand Breakers estaba destinado para que él pudiera brillar y dar ese siguiente paso. Ese sacrificio de otra vez no estar cerca de la familia, de irte al otro lado del planeta, de jugar contra profesionales, también tuvo su recompensa. ¿Cuál fue? Sea la selección número 21 del draft de la NBA del 2026. Ya lo mencionaban, esa selección que le correspondía en su momento al Oklahoma City Thunder y que después volteó para ser parte de los Memphis Grizzlies, pues evidentemente es una satisfacción, es una recompensa de todo este camino de sacrificios. Ahora, ¿qué realidad se encontrará en Memphis? Sabemos que el equipo de los Grizzlies está pasando un tiempo de transición. Ja Morant ya no es más parte de este equipo, tampoco el caso de un histórico como Jaren Jackson Jr., Triple J, pero al final de cuentas sigue siendo un equipo NBA y por eso va a tener muchísima competencia. Este quinteto está bien definido con sus 5 titulares. En la posición de 1 como base va a estar Scottie Pippen Jr., que es el hijo de la leyenda y además sabemos que es un gran jugador en la NBA. Como escolta está Cedric Howard. En el tercer puesto, y aquí ya empieza la conversación con Karim López, aparece un veterano de 1000 batallas como lo es Jeremy Grant, que incluso acaba de llegar a la franquicia en este último verano. Después, en el cuarto puesto, el nombre que ya mencionaba Diego, Cameron Boozer, esta estrella que brilló justamente en Duke y que llegó a la NBA como la tercera selección global, él va a aparecer en esa posición de 4. Y en el quinto escalón aparece el canadiense Zach Edey. De ahí en fuera ya sabemos ese quinteto inicial. La bronca empieza en la segunda y en la tercera unidad y vamos a enfocarnos solamente en los aleros y en los ala pivots, que es justamente donde se desempeña Karim López principalmente. Ahí va a tener de competencia a un Jalen Wells que la temporada pasada vimos que mostró cosas interesantes. Después aparece un Gigi Jackson que también ya tiene par de temporadas en la mejor liga de baloncesto de todo el planeta y es por eso que lleva ventaja sobre Karim
5: Karim López, el de Hermosillo Sonora aparece hasta la tercera unidad de esta franquicia. En la posición de 4, el panorama no luce muchísimo más prometedor. Estamos hablando que Taylor Hendricks aparece como el suplente y después en el tercer escalón aparece otro veterano como Isaiah Stewart, que incluso sabemos que es un grandioso defensivo. Entonces, en ese tercer, cuarto equipo va a aparecer Karim López. Lo del tema ya evidentemente de centro es moverle mucho, jugar como dos tampoco es donde se desarrollan mejor las capacidades de Karim López, pero evidentemente está en una oportunidad ideal. Sabemos que este equipo tiene muchísimo talento en esas posiciones, pero al final de cuentas, y lo que ya nos comentaba el propio Karim López, en esa posición de 3 y de 4 es donde más rotación se necesita, porque el head coach juega pues prácticamente con un estilo muy dinámico, muy rápido, de muchísima velocidad, y eso te agota. Entonces ese es el panorama que al momento pues evidentemente Karim López se va a encontrar con él en Memphis. Ojalá que le vaya muy bien. Sabemos que es una selección importante, número 21, sigue siendo primera ronda, no lotería, pero al final de cuentas es una apuesta importante que están haciendo los Grizzlies.
6: A ver, este es el depth chart que te sale si te metes a la página, Luisito. Yo claro, pondería mis asteriscos, ¿eh? Yo creo que el uno va a ser Ty Jerome. No sé por qué me suena que Scottie Pippen no me parece un basquetbolista tan hecho para ser titular. Cedric Howard creo que sí o sí va a ser la estrella de este equipo. Cameron Buser y Zach Edey tienen que ser titulares. Y yo no es que le eche la sal, pero no confío en el físico de Jeremy Grant. Uh-huh. Y creo que por ahí se puede haber un hueco. Eso sí, Jalen Wells también ha sido de los mejores basquetbolistas jóvenes de esta franquicia. Entonces yo creo que por ahí podría ser Ty Jerome con Cedric Howard, Jeremy Grant o Jalen Wells. Veo más a Jalen Wells. Y que por ahí en la segunda unidad podamos ver a Karim López en lugar de Jalen Wells cuando no esté Jeremy Grant. También creo que Taylor Hendricks no lo veo tampoco como un basquetbolista sumamente establecido en la liga. Creo que por ahí también puede ganarse minutos Karim. Evidentemente de uno y de dos no lo veo, creo que esas posiciones sí las pelearán Ty Jerome, Scottie Pippen y Cedric Howard, Walter Clayton Jr. incluso, que también fue una selección importante el draft pasado, y luego el 4-5 creo que sí estará más complicado con el tema de Cameron Buser, Sakidi
7: y el tema Stewart. Físico también,
6: el tema físico, creo que, ajá, también eso quería preguntarte, Luisito, ¿cómo lo ves? Creo que veo más a Karim de 3 en la NBA que de 4, por lo menos por el momento, en lo que agarra envergadura, creo que puede ser más posible que esas posiciones se queden en la rotación. Cam Buser, Isaiah Stewart, Quentin Post, que acaba de llegar, obviamente Zach Edey, pero Karim en el 3 lo veo con minutos.
7: Sí, la verdad es que sí, y sobre todo, sabes que incluso, si me preguntas a mí en este momento, dices, igual y no tiene cabida en el 2, pero incluso podría, en tema de rotación, tener mucho más cabida en un 2 jugando un small ball o algo por el estilo, en ese tipo de situaciones de juego, que en un 4 o en un 5 por el tema físico, ¿no? Desde mi punto de vista. Ahora, justamente lo que ya nos presentaba Sebas, la rotación, estamos hablando que ahorita la rotación es más de 9 jugadores, ¿no? Por el caso de Ty Jerome, que yo también creo que se puede perfilar un poco más hacia la titularidad, sea como sea, el caso de Scottie Pippen Jr. y Ty Jerome, que obviamente van a liderar subiendo la bola con este equipo, ¿no? Estamos hablando de por eso menciono lo de la rotación de 9 jugadores, ¿no? Porque Ty Jerome sabemos que puede jugar tanto de 1 como de 2. Ahí es, yo creo que en donde se puede empezar a clavar en el tipo de situaciones de juego que puedan ir cambiando para los Grizzlies, Karim López, ¿no? Ahora también, lo decían ahorita, ¿no? El caso de Gigi Jackson, el caso de otros nombres como Jalen Wells, que ya tienen 1, 2, 3 temporadas en la liga, y justamente siguen probablemente en un mismo peldaño que ahorita que Karim López en cuanto al depth chart se refiere. Reitero lo que comentabas, ¿no? Digo, o sea, hay que tener paciencia porque Karim apenas va empezando, tiene 19 años y probablemente en unos 2 o 3 años no lo pongamos igual que a un Gigi Jackson o a un Jalen Wells, sino ya lo pongamos con un poco más de minutos en la rotación, ¿no? Entonces, yo creo que sí, y la pregunta de Sebas era muy acertada con Karim, ¿no? La posición en este momento, si visualizas a los Grizzlies, es sumamente apretada, complicada. Pero para la franquicia en la que cae y lo que pintan para el futuro, me parece que es un escenario excelente para Karim. Incluso en el momento del draft lo platicamos en ese espacio, ¿no? Que cuando lo seleccionaban los Pistons, subía con la gorra y después le decían, fuiste intercambiado. Mucho mejor para nosotros, creo que los tres lo comentamos, mucho mejor que llegar a un equipo como los Grizzlies, a un equipo como los Pistons, porque en Memphis creo que sí tienen mucha mayor oportunidad, pues, de ganarse un puesto, ¿no?
6: Y porque no tienen prisa alguna por ganar, exacto, y meterse, exacto, a playoffs esta temporada. Están viendo ya a largo plazo, más con las salidas de Jaren Jackson Jr., de Ja Morant, etcétera, ¿no? Esta franquicia está en modo reconstrucción y para ello un mexicano de 19 años es una gran noticia. Y ya es histórico en nuestro país, en el baloncesto de nuestro país. Seba, dime, ¿En qué lugar lo pones tú del baloncesto mexicano? Porque estamos viendo nombres evidentemente muy importantes como Nájera, como Gustavo Ayón, como Jorge Gutiérrez, Juan Toscano, evidentemente Horacio Llamas, Manuel Raga. Yo no sé, Jaime Jaques, yo necesito que se ponga la playera de la selección mexicana porque lo ha hecho. Va a caer de mi gracia.
7: Ya lo ha hecho, aunque últimamente
6: que lo decida ya.
5: Pues mira, yo creo que ponerlo en un lugar del top 3 ahorita es un poquito apresurado porque ni siquiera ha debutado en la NBA. O sea, incluso en la Summer League tuvo un problema con la lesión. Yo creo que hay que guardar la perspectiva, ¿no? Un poquito, porque al final de cuentas en este listado encontramos nombres de la talla de Gustavo Ayón, que tal vez en la NBA no tuvo el mejor de sus pasos, pero que en España, en el Real Madrid, lo consideran prácticamente una leyenda. O sea, este tipo fue un referente de la franquicia merengue. Yo creo que él ocupa justamente uno de esos dos primeros escalones. Su modelo a seguir en la NBA, Eduardo Nájera, sabemos que estuvo más de 10 temporadas en la NBA, además incluso jugando postemporada. El caso concreto de Horacio Llamas me parece que es el jugador tal vez un poquito más popular, pero el que menos está destacando dentro de la lista de rendimiento deportivo. Es el primer mexicano en jugar en la NBA, abre muchísimas puertas y eso se le agradece, pero al final de cuentas yo creo que Karim López ya es más que un Horacio Llamas, evidentemente en el tema exclusivamente de la duela. Caso concreto, lo de Juan Toscano Anderson, primer y único mexicano en ser campeón en la NBA, lo de Jaime Jaques Jr., que a mi entender le robaron ese premio de sexto hombre del año en esta última temporada. Es decir, poco a poco se han ido abriendo las puertas en el básquetbol estadounidense para los mexicanos, pero que justamente que Karim López sea 100% mexicano nos hace tal vez ponerlo un poquito más arriba de lo que en este momento está. A mí me gusta verlo a Karim López como un proyecto que se puede terminar por convertir en el mejor mexicano de la historia, pero yo creo que en este 2026 sigue siendo un basquetbolista que tiene muchísimo tiempo por probar y que ojalá lo acompañe muy bien el tiempo.
6: Pues ya veremos en dónde termina la historia del básquetbol mexicano Karim López, pero su carrera está empezando y ya está entre los nombres más importantes de la historia del baloncesto de nuestro país. Estaremos evidentemente dándole seguimiento muy puntual a lo largo de toda la temporada. Vamos con más noticias del mundo deportivo, que hubo mucha información el día de hoy.
10: Rayo McQueen llegará a la Fórmula 1 este fin de semana durante el Gran Premio de Italia en el circuito de Monza. Esto como parte de la celebración por los 20 años del estreno de la película Cars, el famoso auto número 95, 7 veces campeón de la ficticia Copa Pistón, realizará una vuelta de honor, mientras que el Safety Car Mercedes lucirá una decoración inspirada en el personaje. La Vuelta a España 2026 vivió una intensa etapa 12, disputada entre Vera y Calar Alto, donde el joven esloveno Jakob Ohrel, del Bahrein Victorious, conquistó la etapa tras imponerse en la exigente llegada de montaña. Santiago Buitrago terminó tercero, mientras que Enric Mas protagonizó un fuerte ataque en los kilómetros finales y amplió su ventaja como líder de la clasificación general. Amen Thompson y los Houston Rockets llegaron a un acuerdo para extender su contrato por 5 años y $208 millones, con un 10% de cláusula de intercambio. El jugador de 23 años, cuarta selección del draft de 2023, viene de una temporada 2025-2026 en la que registró máximos de carrera de 18.3 puntos, 7.8 rebotes, 5.3 asistencias y 1.1 rebotes. Esto por partido, además de liderar a la NBA en minutos jugados. Para Playbook, Juan Carlos Cerda.
11: 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En 2023, se convirtió en la primera persona con 76% de discapacidad física y parálisis cerebral en terminar un maratón. 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
6: Le presentamos también la historia de Alex Roca, que estuvo en la mañana en Peloteando. 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Por cierto, pasando al pick del día. Aplausos, por favor. ¡Vamos! 3 de 3, compañeros, por fin vemos un 3 de 3 en Playbook. Pegamos todos, no, ayer nunca lo habíamos visto. Bueno, no, así, venimos viendo recientemente.
7: Claro que no nos
6: pero Sebastián venía en una mala racha. De repente, cuando uno pega, no pega el otro, pero ayer sí los tres. Yo con el juego de los Yankees, el over de ponches de Cam Schlitler, que repartió 9 chocolates. Tú no confiaste en Nisiorowski, lo hiciste bien, Luisito.
7: Exacto, no confié en tu pollo. A ver, sabemos que es estrella, va a ganar el Cy Young seguramente, pero se quedó corto en la línea de ponches y te cumplió Milwaukee justamente en el mismo partido, Sebastián.
12: Sí, exactamente. Y yo me iba con un momio un poquito más conservador. Al final de cuentas, el money line de los Brewers se cumple y también con ello cobramos esa apuesta.
6: Y ahora volvemos a aplicar la de en el mismo partido. O triunfamos todos o nos hundimos todos. Vamos con el juego entre los Dodgers de Los Ángeles y los Cardenales de San Luis. Yo voy Dodgers menos 1.5, la facilito de toda la vida. Abre el gran Tarik Skubal contra un pitcher novato de los Cardinals. Tú vas con Skubal, Luisito.
7: Sí, es el momio más castigado y siento que es la más complicada de todas, pero vamos con el over de ponches de Tarik Skubal. La línea está en 7.5. Si apuestas 1,000, ganarías 1,700.
6: Y Sebastián con la inmediata, la arriesgada, le gustó a Seba.
12: Y además en momio positivo, over de 0.5 carreras en la primera entrada. Tarik Skubal hace esta apertura, pero del otro lado voy a confiar en un Shohei Ohtani que no viene muy bien, pero yo creo que se puede cobrar.
6: Veamos, si hay carrera en la primera entrada, ganan los Dodgers por 2 y Tarik Skubal poncha 8. Mañana aquí ya nos volvemos todos locos. Gracias, Luisito Seba.
7: Gracias, buena tarde.
6: Y gracias a usted por habernos acompañado. Quédese con Deportes en Claro, en la multiplataforma de Claro Sports y en la gran cadena W. Sigue en la redacción.
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0: Jueves 3 de septiembre, 5 de la tarde en punto. Bienvenidas, bienvenidos a una nueva edición de Las Redacciones. Este programa que ya sabe usted, reúne a los equipos de AS México, de W Deportes y de Claro Sports para analizar y debatir lo más importante del deporte nacional e internacional. Hoy acompañado de Elías Jaime, de Diego Sandoval y de Javier Cardoso, yo soy José María Miranda y le doy la bienvenida a este espacio. Mi Jimmy, ¿cómo estás? Buenas tardes. Triste porque se cepillaron a tus Águilas del América el día de ayer, me imagino.
1: Estaba muy confiado en que iba a suceder, de que iba a llegar un título internacional. Y no fue así, pero más que ilusionado, ahora estoy indignado. Indignado por el hecho de todo lo que se dio, de cómo se dio, el VAR mexicano por ahí que no hizo bien su trabajo, digámoslo así. Y pues como son las cosas, ¿no? Realmente terminan eliminando al América, pero también una final muy interesante, Monterrey, Toluca. Creo que está cantado dónde se va a quedar el título, pero ya lo estaremos hablando más adelante. Lo importante es que usted nos acompañe la próxima hora, porque estamos listos para llevarles toda la información y sobre todo hablar del fútbol europeo.
0: Qué descaro de un americanista venir a quejarse de un penalito. No, no. Me parece bastante triste, mi Jimmy.
1: Son dos penales.
0: Pero en este caso, el que va directo al marcador, me imagino que es el de Orbelín Pineda, ¿no?
1: No, de ese no me quejo. De ese podría decirse que sí hay penal. Podría ser. No me parece a mí. Ni incluso Orbelín ni se para luego, pero... Pero al final es el fútbol.
0: Platíquenos. Ni modo. Platíquenos usted qué opina. ¿Afectó el arbitraje a las Águilas del América anoche allá en Los Ángeles? Ya lo sabe. 55-54-02-28-44. 55-54-02-28-44. Sí, me parece muy descarado del señor Elías Jaime que se venga a quejar aquí al programa. Ahora en unos segundos estaremos haciendo contacto tanto con el flaco Sandoval como con el viejo amargado Javier Cardoso.
1: El renuente.
0: Mi Jimmy, ¿qué dejó de hacer ayer las Águilas del América para tener que apelar a un penal no marcado, no, a un penal sin marcado? Me parece que también hay que analizar qué termina pasando, porque es el primer gran fracaso de la era Guillermo Almada al frente de las Águilas.
1: A ver, vendrán otras oportunidades para esta era de Guillermo Almada. No creo que dejen de hacer muchas cosas. El equipo que más propuso, me parece que fue el América. El equipo que más adelante estuvo, siempre fue el equipo azul crema, pero... sí es un fracaso para el equipo de Guillermo Almada, pero ya vendrá la Conca Champions, ya vendrán algunas otras oportunidades como la Liga MX. Por ahí escuchaba algunos comentarios, pues hay muy buenas cosas sobre lo que está haciendo Guillermo Almada, no solamente con la Leagues Cup, sino también en la Liga MX. ¿Y por qué decir esto? Porque ayer empieza con 8 mexicanos, entonces es decir, puede ocupar más y no, decide darle la oportunidad. Al final pues es Alan Cervantes el que termina siendo héroe y villano. Héroe porque anota un golazo, hay que decirlo como es, porque es la forma de prender el balón desde afuera del área, ponerlo donde lo puso, pues es algo complicado de hacer para los futbolistas o complicado de que se concrete. Vemos algunos goles, pero este tipo de goles desde afuera del área terminan por ser espectaculares. Creo que no deja de hacer mucho el América, pero pues sí, no puede estarte confiando a que por un gol pues te lleguen a empatar, ¿no? Tienes que hacer más y buscar más, y al final pues también tenemos esta opción o tenemos este otro detalle del penal de Henry Martin, pero no debemos de excusarnos hacia esa parte, ¿no? Es un partido que termina definiéndose en un volado como lo son los penales, y al final nada que recriminarle a Guillermo Almada, a esta nueva era. Sí es el primer fracaso porque se esperaba mucho de ellos, pero tampoco hay que decir, bueno, todo se hizo mal o dejaron de hacer muchas cosas. No, porque la propuesta ahí estuvo. Estuvo en el fútbol que desempeñó, estuvo en el funcionamiento, estuvo en los cambios que hizo también Guillermo Almada, y creo que por ahí también Monterrey, pues decirlo, ¿no? Tiene un gran equipo. por ahí el Tecatito, lo que hace el Tecatito también es para llamar la atención, está recuperando un muy buen nivel. Bueno, Orbelín, sí, el penal, pero al final el tener ese desequilibrio, el poder tener a un jugador como lo puede ser Orbelín, que te pueda manejar el medio campo o un poquito más adelante del medio campo de esta manera, pues sí, también decir, Guillermo Almada intentó contenerlo, no lo pudo contener en los últimos minutos y es por eso que llega el penal.
0: Si hay algo que aplaudirle a este Guillermo Almada en sus primeros meses con las Águilas del América, en sus primeras semanas, es cómo le ha regresado la confianza a futbolistas como Kevin Álvarez, como Isaías Violante. Ayer me parece que esa banda de la derecha, mi Jimmy, termina por ser clave en la ofensiva del América, ¿no? Violante llegando por derecha, por izquierda, tuvo dos oportunidades al menos de abrir el marcador en los primeros minutos. Me parece muy importante. Sabemos que Almada es un técnico que le gusta jugársela con los chavos. Estos dos ya no están tan chiquitos, ya no son unos novatos, pero sí, desde que llegaron a las Águilas del América habían bajado su nivel. Uno la había roto con los mismos tuzos del Pachuca de Almada, el caso de Kevin Álvarez, y Violante lo había hecho muy bien con los Diablos Rojos del Toluca. Por eso llegan a un equipo como las Águilas del América y me parece que ahora Almada termina por regresarles esa confianza. Ojalá que pueda pasar lo mismo con futbolistas como Ramón Juárez, que ahora tendrá la responsabilidad de ser uno de los líderes de la defensa con la salida de Cáceres, como el mismo Alexis Gutiérrez, que en Cruz Azul lo había hecho muy bien, llegó al América y se apagó por completo. Hay que recordar que Alexis llegó a ser futbolista de selección nacional en su paso por Cruz Azul, llegó al América y se apagó por completo, pero ahí está el trabajo de Almada. Sí es un fracaso quedar eliminado o quedarse en la semifinal de la Leagues Cup, pero también hay que aplaudir lo que sí ha venido haciendo muy bien el técnico uruguayo.
1: Sí, es lo que te menciono, ¿no? De tener 8 jugadores, pero como bien lo dices, la confianza, cómo deposita su confianza Guillermo Almada en estos jugadores, tanto en Kevin Álvarez, ya lo habíamos dicho, como bien lo mencionas, en Pachuca, pero el tener esta responsabilidad de una salida tan importante como lo fue Sebastián Cáceres y dársela a Ramón Juárez, y que además de esto te haga un gol el defensor, o sea, sí, es decir, que el defensa encuentre el gol, pues es algo muy bueno para cualquier equipo. Ya lo veíamos incluso en el Real Madrid con Sergio Ramos. Iba a mencionar a Carlos Puyol del Real Madrid, pero no, es del Barcelona, Carlos Puyol, que también encontraba el gol. Es decir, en los grandes equipos hemos visto esto. Ahora, en la Liga MX también no ha sido la excepción, ¿no? Felipe Baloy en su momento encontrando el gol, y que desde la defensa puedan ir a atacar y meter gol es algo pues destacable. Son 8 jugadores los que arrancan, y es decir, pues tiene toda la confianza en el futbolista mexicano. Bien lo dices, ¿no? Probablemente no son formados en el América. Isaías Violante, pues al final son 2 oportunidades, pero la manera en la que se mueve, la manera en la que distribuye el balón, y bueno, la confianza que se tiene para recuperar un balón en el área, empalmarlo, y bueno, también es mucho esta victoria gracias a Esteban Andrada, que mete mano, mete por ahí pues todas las atajadas posibles, sí, para que no haya, para que no haga más goles el América. Entonces, pues sí, hay varios responsables, sobre todo también del equipo de Monterrey, pero pues sí, América lo está haciendo muy bien, está encontrando ese funcionamiento. Probablemente lo que no le guste a la gente es eso, ¿no? Que, bueno, viene de otro equipo, Isaías Violante, Alexis Gutiérrez, que probablemente venga del archienemigo de, probablemente de Cruz Azul, pero al final es encontrar un buen momento que ya vivió, pero ahora sí que lo haga realidad en este nuevo equipo, en esta nueva era. Vamos a ver también el funcionamiento de otros grandes jugadores, Israel Reyes, que podría también entrar ahí en esta parte de la central, de la lateral. Creo que hay muchas variantes, todavía América tiene mucho que demostrar, todavía Almada nos puede dar un repertorio amplio para decir, ok, esto está funcionando, esto está funcionando, sobre todo con jugadores mexicanos. Y bueno, esto también habrá que decirlo, porque es gracias a lo que está haciendo la dirección deportiva, a lo que está haciendo Santiago Baños, y bueno, ya vendrán, como te digo, más oportunidades internacionales. Este es un fracaso, sí, pero no lo maximicemos. Es un fracaso, es una copita, ya vendrá la Conca Champions, donde se podrán vengar, y bueno, que también eso es lo importante, ¿no? El boleto que entrega para el Mundial de Clubes, para el próximo Mundial de Clubes.
0: Del otro lado, un equipo como Rayados de Monterrey, que ya hablabas de la profundidad de la plantilla, ¿no? Pero hay que reconocerlo, ayer lo decíamos allí, aquí en este mismo espacio, pues para el proyecto de Matías Almeida era muy importante esta victoria, el llegar una primera final como técnico de Rayados de Monterrey era muy importante. Me dicen que ya por fin se pudo conectar mi queridísimo Javier Cardoso. Mi Javi, ¿cómo andas? Buenas tardes. ¿Qué te pareció ayer el triunfo de Rayados de Monterrey en tanda de penales sobre las Águilas del América?
2: ¿Cómo estás, Chema? Qué gusto saludarte, también para Elías, los estoy escuchando. A mí, ¿qué me pareció? Sí influye el arbitraje, ¿no? Yo no haría tanto ese cuento, ese drama de que ahora le perjudicaron. La verdad es que el fútbol es así, aunque normalmente ya sabemos, mi Chema y Elías, después de este error, ¿cuántos títulos vienen, Elías, para el América?
1: Vendrán muchos con Guillermo Almada.
2: Bueno, son unas
1: mínimo, por otras. Mínimo este semestre uno.
2: Son unas por otras. Bueno, no está jugando mal el equipo, pero reitero, creo que América tiene para más y ojalá que esto sucedido ayer por un error arbitral, llamémoslo así, por una mala decisión del silbante, pues le sirva a los de Almada para esa experiencia, para seguir dando lo mejor, porque hoy, curiosamente, América con menos individualidades, con pocos jugadores, digamos, formados en Coapa, pero con jóvenes, con un equipo no tan agrandado en el ego, la verdad es que está compitiendo, está agradando, está jugando bien al fútbol y eso me gusta. Ya lo decía Chema, soy el viejo de este programa. Imagínate, yo veía ese América de los 80s con una base mexicana y con 2-3 incrustaciones de muy buenos futbolistas extranjeros. Hoy este América sí se ve y no juega mal para lo que es la Liga MX.
1: Pero
2: no.
1: ¿cuál es error, Javi? Porque aquí José Chema dice, pues probablemente no se tengan que quejar, pero hay dos errores arbitrales, probablemente el de Orbelín menos, pero ¿cuál ves más grave?
2: A mí el de Orbelín sí se me hizo una... O sea, cualquiera que ha estado en un partido de llano, o sea, esa jugada, incluso cuando cae Orbelín Pineda, en la forma en la que se golpea, dices, en esta se saca hasta el aire, pero tan no pasó nada que el cuate se levantó como si nada. O sea, no hubo ninguna intención, nunca solicitó nada y es terrible que se haya tomado la decisión del penal. Por lo demás, yo reitero, creo que América nada más con un poquito más de trayectoria puede... Me refiero a trayectoria, partidos en este torneo, jugando juntos. Ya este torneo, ya al quedar fuera es la Liga MX nada más, ¿no? Pero sí puede llegar algo más Almada, no sé, con algún otro refuerzo. La verdad es que creo que el seguidor americanista está en esa transición que pudo ser peor, ¿eh? Creo que América, la transición de este equipo, de ese América que fue campeón hace unos torneos atrás al de hoy, no va a ser tan difícil.
0: Pues ahí está Javi, como siempre, dando su muy peculiar punto de vista, mi Jimmy.
2: Yo, ¿ahora en qué no coincides, Chema?
1: No, ¿qué sabes qué? Es que le gana el corazón
0: estoy muy sentido contigo porque no me trajiste mi chicharrón norteño de allá de Monterrey, mi Javi. La verdad, sí me pegó en lo más profundo
1: le gana el corazón de mi corazón. Azul, le gana el corazón. No, pero a veces es azul crema, ya, su ya corazón.
2: Ya sea lo que va, le debo una función de luchas. Me y después vas a decir que por qué no ataco a la América. Mira, no ataco al América porque creo que, oye, el América no es ese América que conocemos. Ya vendrán algunos cuates tuyos a decir que el América es wow, pero no déjalo solito el América. Ya lo viste ayer, solito perdió.
0: Oye, eso, Javi, nos va a pasar. Javi, ya comentábamos también lo de Matías Almeida. ¿Qué te parece? Pues ya su primera final con este equipo de Rayados de Monterrey.
2: fíjate que de rebote, ¿no? Tuve la oportunidad de estar en la mañana también el día de ayer en una charla, gracias a los cuates de la Bundesliga, al equipo de Leipzig, con Martín de Michelis, y lo más importante es que se reconozca un personaje como Almeida. Yo creo que Matías Almeida es una persona muy frontal, pero creo que lo que Almeida necesita es que sus jugadores entiendan que están enrayados, entiendan que es de los equipos que les paga bien y a tiempo, y que no solo por eso tienen que presentarse, ir a entrenar, y, o sea, que ellos peleen como si fuera, va a sonar loco lo que digo, como si estuvieran disputando el descenso. O sea, que cada partido es una final. ¿Por qué? Porque cuando ya venga la liguilla, entonces sí, ya pueden pensar en que van a pelear un título. Pero si no, de pronto, Monterrey, reitero, ya hasta parece por tradición, es un equipo pecho frío. Sé que se van a enojar, se van a molestar, pero Monterrey la verdad es que transmite muy poco.
3: Sí.
2: Y contrata muy bien y es una magnífica institución, pero los jugadores, muchos de ellos, perdóname, pero no representan y no transmiten lo que debería de transmitir los Rayados.
0: Vamos a escuchar palabras de Guillermo Almada. ¿Qué dijo después, pues, de su primer fracaso como técnico de las Águilas del América? Escuchemos sus palabras.
4: Ya nos habían dicho con los antecedentes de Miranda en el VAR, yo no estaba en el club antes, pero tiene antecedentes de perjudicar mucho al club, y hoy fue muy evidente, porque hubo un penal a favor que no lo cobró y no intervino el VAR, y en otro que tenía que haber intervenido, porque el que va al encuentro de la pierna es el rival, no es nuestro defensor, no es un error, es un horror la decisión del VAR, que tendría que haber ayudado a los árbitros, y terminó siendo decisivo en el partido. Creo que todo el estadio y todo lo que vieron en el partido fue muy evidente.
0: Oye, Javi, tú que todo lo sabes, ¿podrá venir alguna sanción para Almada? Porque acá, pues, el ataque fue directo, ¿no? Sabemos que si estas declaraciones se hubieran dado en una conferencia de la Liga MX, pues de inmediato hubieran procedido para meterle ahí una multita, pero acá, por tratarse de la Leagues Cup, ¿crees que pueda venir algún tipo de sanción por ponerle nombre y apellido al árbitro que los perjudicó?
2: Sí, yo creo que sí debe venir, ¿no, mi Chema? No he leído, te soy honesto, el reglamento de esta Leagues Cup, pero sí, si de pronto hay alguna queja, y obviamente se apela a los lineamientos, el código de ética de la Federación Mexicana de Fútbol, pues sí, sí, sí las lleva de perder, totalmente.
1: Sí, pero, o sea, también, más allá de lo arbitral, también decirlo, ¿no? Sí, Monterrey contrata muy bien y Monterrey tiene muy buenos jugadores. Probablemente, como dice Javi, llega de rebote a la final, pero pues, jugador por jugador también es un trabuco Monterrey. O sea,
0: sí, no, claro, debería, por eso hay que exigirles.
1: Debería de haber
0: por eso esto que dice Javi, que es un equipo pecho frío y que no transmite, estoy completamente de acuerdo. A lo largo de los últimos años, Rayados se ha convertido en un equipo mezquino que no ha entregado nada para su afición, y por eso su afición está cansada. Ojalá que ahora, de la mano de Almeida, puedan reencontrar ese camino ganador que necesitan sus aficionados. Dime, mi Javi.
2: Oye, mi Chema y Elías, y a todos los amigos que nos están escuchando, tengo una pregunta para ustedes. ¿Quién es el favorito entonces entre Toluca y Rayados? Y solamente como dato, recuérdame, después de Sergio Ramos, otro jugador en Monterrey, digo, talento obviamente Sergio Canales, pero en los últimos meses o años, que te transmita garra, entrega.
0: O Campos cuando trae ganas. Cuando trae ganas.
2: Y eso es a
0: veces dos o tres veces por torneo, porque la verdad es que no termina por dar ese do de pecho, ¿no? Se ha hablado más de él que si el otra vez, hace dos temporadas se cayó del patín, que si lo expulsaron, que, pero la verdad, Ocampos es un futbolista que cuando está conectado.
2: Y hacen hacen del caldo, son como esos que se ponen a llorar, no me trajiste mi chicharrón. No. O sea, sí son los de Monterrey.
0: Vamos,
2: algunos.
0: Vamos a escuchar palabras, porque también habló Henry Martin después de la eliminación. ¿Qué dijo el atacante de las Águilas? Escuchemos.
3: Es frustrante en la cancha al minuto 12.
0: Tenemos algunos problemas para escuchar a Henry Martín. Vamos a cambiar ya de partido. ¿Qué te parece, mi Jimmy? Porque nos está yendo el tiempo y no vamos a hablar de los Diablos Rojos del Toluca. Los Diablos Rojos del Toluca terminan ganándole 2-0 a La Fiera, al conjunto de León, con 2 goles uruguayos. El caso de Fede Pereira y el caso de Federico Viñas. Gran actuación del Toluca. El León lo había hecho muy bien en los primeros minutos. Terminan por no encontrar el gol. Y después, pues estos Diablos terminan por llevarse la victoria. Un León, mi Jimmy, que sigue sin concretar ese boleto a la Conca Champions. Necesitaba ganar, meterse a la final para ya amarrarlo. Ahora tendrá que ir a ganar el partido por el tercer lugar a las Águilas del América para obtener ese boleto a la Conca Champions. Si no lo logra, bueno, será Xolos de Tijuana el invitado a la Conca Champions.
1: Sí, la importancia de este partido del tercer lugar. América ya está invitado, Monterrey ya está invitado, Toluca ya está invitado, pero aquí no se regala nada. No es que le vayan a decir a León, felicidades por participar en la League Cup. No. Aquí se tienen que hacer las cosas bien y entonces se tienen que ganar el boleto en la cancha. Lo importante aquí también de este partido, muy trabado al principio, decías que lo estaba haciendo muy bien en los primeros minutos. Para mí me parece que León no se encontró, no fue la misma versión que habíamos visto en la League Cup en la primera fase, y también no es el mismo León que hemos visto recientemente en la Liga MX. Por ahí se acordaron o aparecieron los fantasmas. Yo creo que este equipo puede hacer más, pero ayer es un equipo completamente diferente. Sí. Lo que sí es que Toluca, pues bueno, ya preguntaba Javi, ¿no? ¿Quién es el favorito? Para mí el favorito sí es Toluca por el funcionamiento, porque por más de que pueden llegar a estar trabados en el partido, encuentran la forma. Al final, en los últimos minutos, bueno, tienen varias pifias, ¿no? Donde no pueden anotar, donde llega Viñas, llega uno, llega otro y nadie la anota. Pero al final eso tiene un colchón de 2 goles que ya tenían por los mencionados, sí. Federico Pereira y Viñas. Y bueno, Viñas que pide perdón a la afición por volver a anotar, pero la realidad es que Federico Viñas se vuelve a encontrar. Y eso es muy bueno para el fútbol uruguayo, porque el tener un jugador en este momento que tenga esas condiciones, que tenga esas cualidades y que encuentre nuevamente un gol, pues es de destacar. Yo creo que Toluca será el favorito para llevarse el duelo, para llevarse la final, pero bueno, nada está dicho, nada está cantado, probablemente Monterrey pueda hacer algo, pero a lo que han mostrado futbolísticamente en esta League Cup y sobre todo en los partidos de ayer, Toluca debería ser ultra favorito.
0: Oye, mi Javi, se le acabó ya la gasolina a este León de Gandolfi y le va a alcanzar todavía para pegarle al América y poder concretar ese boleto a la Conca.
2: Qué buena pregunta, Chema. Yo esperaría que no, porque han sido interesantes los partidos de la Fiera.
0: Sí.
2: Yo esperaría que no recupere esa memoria mala que tiene León, de que era un equipo que estaba en una zona de confort muy baja, con resultados muy malos, y de pronto cuando despertó en este torneo, cuando se dio cuenta y abrió los ojos, bien, no quiero que se quede en esa lucha de Marvel, voy a decir, ¿no? Si soy Hulk, la Fiera, o soy el timorato Bruce Banner, ¿no? Y por el Toluca, coincido totalmente con Elías, creo que el Toluca es un equipo bravísimo y creo que es candidato. Ya veremos si Matías Almeida nos manda mensaje de que miren, este equipo está creyéndosela, está haciendo un Monterrey que muchos esperan, que los que nos llaman pecho frío se pueden quedar calladitos. Y por el Toluca, qué bueno. Yo pensé que la única pareja exitosa de Fede

0: bajo este formato, díganos, escríbanos, ya lo sabe, 55 5402 2844, 55 5402 2844. Ahora, al volver de la pausa, estaremos leyendo todos sus comentarios, todo lo que usted tenga que decirnos. Ya sabe, si usted nos quiere hasta echar una mentada, es bienvenido, lo esperamos. Mi Jimmy, vamos a ir a una pausa y estaremos de regreso aquí en las redacciones en Haz Claro por W Deportes.
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0: Estamos de regreso en las redacciones, son las 5:30 de la tarde, en una tarde lluviosa, Chema, por ahí ya.

0: Nos tiene espantada esta lluvia, sí. pero decirle al público, ¿no? Aquí estamos para acompañarlos en el tráfico, estamos para acompañarlos en el camino de regreso a sus casas, probablemente algunos vayan al trabajo, algunos otros probablemente nos estén escuchando, nos estén viendo en el YouTube, probablemente, pero mándenos sus mensajes. Estamos en el 55-5402-2844, se lo repito para que nos mande un mensajito, nos dé sus opiniones, 55-5402-2844. Tenemos ya algunos mensajes.
1: Sí, se reporta la gente acá. El Chilango Americanista nos pone: saludos desde Guadalajara, el lugar donde no se come rico. Sí perdió por dos malas decisiones. Aunque el AME va bien, esta copa no sirve, pero sí da horas de vuelo. Saludos al arquero de Cristo. Saludos al Chilango Americanista. Ya está Guadalajara. Sí, se come bien en Guadalajara.
0: Sí, sí.
1: Me he echado una buena, muy buena birria allá en el mercado. ¿Cómo se llama este lugar? Donde está el Parián. Se me fue el nombre del municipio donde...
0: ¿El Zapopan?
1: Tlaquepaque, ¿no? Tlaquepaque. Allá en el mercado de Tlaquepaque me eché una muy buena birria. Saludos. Uy, hasta Guadalajara.
0: Una torta ahogada. Yo he probado unas allá atrás del Sears. Así les dicen. Tienen su propio nombre, pero así les dicen. No, qué chulada.
1: Ya metió gol aquí. Jimmy, saludos también.
0: No se llaman así.
1: Al buen José
0: así
1: Luis.
0: Dicen.
1: José Luis Nuño, que nos pone: lo bueno es que no se agüita el Chema, pero ya le tiró con todo a Monterrey. A ver, mi querido José Luis, tú que eres aficionado a Rayados, dinos, ¿a poco no en los últimos torneos, como afición regiomontana que ve que su directiva le gasta y le gasta, pues esperan títulos, esperan éxitos nacionales, internacionales, y eso ha terminado por no pasar con tus Rayados? Esa es una realidad. Te mandamos un abrazo. Nos pone también acá el buen Eddie Aparicio: saludos, equipo de redacciones. Independientemente del arbitraje, el América debió salir a ganar haciendo un juego perfecto, pero no lo logró. Jardine no pudo conseguir el título internacional con el Águila, pero regaló un tricampeonato y cuatro finales consecutivas. Almada tiene un gran reto. Saludos al buen Eddie Aparicio. Nos ponen acá también: el AME perdió porque no pudo superar a Monterrey en tiempo regular y en los penaltis no supo definir. Punto. No sean llorones. Unas de cal por las millones que van de arena. Nos escribe el buen Mike. Saludos, mi Mike. También por acá Alejandro: como se dijo, el América revive equipos y los hace jugar al 200%. Ayer Monterrey lo volvió a demostrar y acuchillaron al Águila con un penal inexistente. Si hubiera sido al revés, ya los medios estarían haciendo un escándalo. Saludos al buen Alejandro, la gente que se reporta. Eso, señores.
0: Sí tuvimos,
1: así, ¿sí? Repórtense.
0: Sí,
1: porque
0: por favor.
1: No aguanto ya el bullying de los señores de zona mixta que dicen que ellos 800 mensajes por programa y 800. Y acá no nos.
0: Sí, dura dos horas. Y, sí.
1: Aparte, el señor Alejandro Romagnano siempre está ahí regalando boletos.
0: Sí,
1: vamos a conseguir algunos regalitos también para la gente de las redacciones.
0: Sí, claro, porque pues para incentivar al público que nos acompañe también, porque ustedes, bueno, es por y para ustedes este programa. Pero vamos a pasar ahora sí a los temas que atañen este programa, porque también tenemos una gran entrevista que hizo Javi Cardozo. Por ahí habló Javi Cardozo con el guardameta del Pachuca, que probablemente ha tenido altibajos, pero que al final tiene nivel de selección mexicana. Vamos a escuchar sus palabras y regresamos a platicar con Javi cómo le fue la entrevista. Y
2: todo. Vale. Nos debemos a ellos. Sabemos que cuando Pachuca está bien, su gente responde. Hay gente que se valora el doble e incluso cuando no estamos bien va y apoya. Pero sabemos que estamos en deuda, ¿no? Que tenemos equipo para hacer mucho más de lo que estamos haciendo, que podemos, que tenemos la obligación con nosotros mismos, con el trabajo que se ha hecho y con nuestra gente, con nuestra institución, de cosechar mejores resultados. Por ahí he tenido la oportunidad y la bendición de estar ahí en el radar de la selección y es algo inigualable, ¿no? Al final es un sueño, es el estar parado ahí y ponerte esa camiseta para sentir un orgullo que no sientes en otro lado. Espero por ahí poder hacer el trabajo correcto para poder ganarme esa oportunidad, porque eso se gana, no es regalado, y en eso estoy pensando en hacer bien las cosas en Pachuca para poder ganarme una oportunidad.
0: Ahí están las palabras de Carlos Moreno, Javi, una entrevista que pues da esperanza, o le da esperanza al portero por lo que platicaron.
3: Sí, está animado sobre todo Elías, con muchas ganas de ganarse ahora sí, después de vivir un mundial a distancia. Dice, creo que puede estar en algún momento ahí bajo los tres postes del equipo mexicano. Ya lo decías, ha tenido altas y bajas como es una carrera, pero sigue siendo un portero joven, y creo yo que tiene talento para en algún momento también levantar la mano y decir que no nada más algunos arqueros pueden estar, ¿no? Yo creo que le puede competir tranquilamente a Raúl Rangel, a Malagón, a Luis Ángel Malagón, y al mismo Acevedo, a otros arqueros que pudieran por ahí también estar compitiendo. Creo que, como alguna vez lo dijo Jorge Campos, México, si algo, en algo no ha sufrido en los últimos años, es bajo los tres postes. Y Carlos Moreno, te puedo decir, y el equipo de comunicación de Pachuca, un 10, o sea, no he visto en los últimos años un equipo tan profesional en ese sentido, que te identifican como medio de comunicación, que saben qué es un medio, quiénes están en los medios de comunicación, y no, pues solamente porque tienes 100 likes y 20 seguidores y sales con tu fotito. Ya ves que ustedes no son los...
1: Oye, pero a ver, lo verdaderamente importante, ¿y los pastes?
0: O también.
3: No, y los viáticos.
0: No, Javi.
3: Ah, no, sigue siendo de tacaño.
0: De tu jardín, una flor de tu jardín, mi Javi. Bueno, aprovecho también.
3: ¿En serio? Sí. Nada más en serio. ¿Lo ven ustedes? A Carlos Moreno compitiendo.
1: Sí, claro.
0: Justo quería hacerle esta pregunta al Flaco Sandoval, que ya lo tenemos con nosotros. Flaco, darte la bienvenida al programa, por ahí un poquito tarde, pero seguro al final, dicen por ahí. ¿Y cómo ves también este tema de Carlos Moreno? ¿Podrá tener pues las cualidades para estar ahí peleando en la selección mexicana? Tenemos decirlo, ¿no? Ya lo decía Javi, es más joven que Acevedo, tiene 30 años Acevedo, Carlos Moreno tiene 28. Entonces, ¿cómo ves esto?
4: Hola, ¿qué tal? Chema, les saludo con mucho gusto, Cardoso también a la distancia. Estamos por acá, sí, algunas problemillas, pero ya estamos conectados con ustedes en ese sentido. Bien, así es énfasis en los guardametas del Pachuca. Creo que Moreno ha tenido una trayectoria importante, más allá de no tener tantos minutos en la selección mexicana. Es un guardameta probado, incluso estaba en la órbita de poder subirse al barco de la selección en la Copa del Mundo 2026. Desafortunadamente le dejan fuera, pero sin duda alguna Pachuca también es esa cantera importante de guardametas mexicanos, y hoy en día da la impresión que sin duda alguna puede llegar a destacar, como lo ha hecho siendo titular indiscutible en el conjunto de los Tuzos.
0: Por ahí, Chema, a ver, tenemos, va para los tres, pero empiezo contigo, Chema, sí. Porque tenemos ya el retiro de Memo Ochoa. Ajá. Pero tenemos a Acevedo, tenemos a Malagón, tenemos al tal Arrangel, que el tal Arrangel pues no ha estado en su mejor momento en los últimos, sí. En los últimos partidos. Carlos Moreno. ¿Quién es el bueno para Rafa Márquez? ¿Quién podría ser el bueno para Rafa Márquez?
1: Mira, a mí de todos estos que están en la baraja, al que descartaría sería Acevedo. La verdad, ha sido un portero que ha tenido pues actuaciones decentes con Santos, pero ha sido un portero con el que al final termina por no pasar nada, ¿no? Es un caso muy similar al de Sebastián Jurado, que son porteros que a lo mejor son muy cumplidores a lo largo del torneo, pero que siempre hay un pequeño detalle a la hora clave que termina por marcar esa diferencia. Sí, sí. Lo de Moreno me gusta, lo de Malagón me gusta, ojalá que regrese en un buen nivel. Me gustaría ver a un portero como Tapias teniendo minutos en otro equipo, porque cuando estuvo con Gallos Blancos lo hizo verdaderamente bien. Está el portero de San Luis, que también es muy bueno. La verdad es que me parece que en portería tenemos jóvenes que lo están haciendo muy bien, incluso Gudiño cuando tuvo oportunidad de
0: Navarrete jugar con la sub-20.
1: O sea, me parece que quitando a los dos que te dije, todos los demás me gustaría verlos teniendo esa oportunidad de mostrarse y verlos bajo ese reflector. ¿Qué termina pasando con ellos?
0: un titular para este
1: próximo. Me parece que el Tala hizo los méritos, sobre todo en la Copa del Mundo, para mantener al menos por ahora esa posición como guardameta titular.
0: Javi, ¿tú cómo ves a estos guardametas? ¿Podrá entrar Carlos Moreno? Al final creo que sí, pero ¿podrá competirle? ¿No podrá competirle? ¿Quién será el bueno para Rafa Márquez?
3: Yo te digo algo, a mí Carlos Moreno es el portero que me agrada, pero coincido totalmente con el análisis de Chema en este instante en el que yo le brindaría a Raúl Rangel una vez más la posibilidad, porque también los porteros pasan por rachitas complicadas, pero creo que después de lo que hizo en el Mundial le daría la oportunidad a Rangel, pero a la primera de cambio, y si madura esos altibajos que tú mencionabas, Elías, yo se la daba a Moreno, ¿eh? Carlos Acevedo, sí me agrada, pero no es al igual que Jurado, por lo mismo que exponía el señor Miranda. Creo que al ser porteros a veces tan goleados, tan humillados, por más que de pronto saquen muchísimas más de las que les llegan a clavar en un partido de fútbol, están anímicamente muy golpeados, ¿no? No les daría esa posibilidad.
0: Sí. También decirlo, Acevedo es el único jugador que no tuvo minutos en el Mundial, pero que pues sí ha sido goleado y hoy en día sigue en una muy mala posición con el Santos. Probablemente no gracias a él, sino es por el funcionamiento del colectivo. Equipo sí. Colectivo. Pero Flaco, al final, ¿sacarías a Acevedo? ¿Concuerdas con Javi, con Chema? ¿O a quién pondrías? Al final Carlos Moreno, pues creo que sí lo está haciendo bien. Lleva varios meses pues con buen nivel. No le alcanzó para el Mundial, pero ¿será el bueno para selección?
4: Sí, yo creo que puede llegar a ayudar bastante el tema de Moreno, a sumar esa experiencia. Sabemos que el guardameta mexicano también es muy grande en cuanto a la edad, por ende no hay jóvenes dentro de la selección mexicana. Tala Rangel en este proceso, incluso con la selección mexicana, la Copa del Mundo lo hizo de forma estupenda, entonces concuerdo totalmente que debe de afianzarse con esa titularidad y sobre todo ser titular también en el Guadalajara, si es que quiere ser titular indiscutible de México. Aunado a esto, no lo sé, a lo mejor Luis Ángel Malagón se puede llegar a recuperar de esta lesión, incluso ganarle ahora sí la titularidad a Cota, que tuvo una serie de penales el día de ayer horrorosa, no atajó ni una pelota, inclusive no adivinó una pelota. Entonces Rodolfo Cota en cualquier momento le puede ceder esa titularidad a Luis Ángel Malagón y este último podría regresar a la selección mexicana. Después de Malagón tienes a un Tapia, también guardameta del América, que está trabajando muy bien, fue reemplazo en su momento de Nahuel Guzmán, desafortunadamente se sabe, nunca iba a jugar, pero creo que son elementos importantes de cara a este proceso importante que tendrá Rafa Márquez y Andrés Guardado con la selección mexicana.
0: Sí, bueno, al final, pues yo también concuerdo, creo que por ahí, no por ser el América, probablemente, pero es muy bueno el talento que tiene también Tapias, ya lo mencionas, en Querétaro. Vamos a ver si hay la oportunidad de verlo en algún otro equipo, porque también Rodolfo Cota lo está haciendo muy bien. Sí, ayer tuvo una serie de penales desastrosa, pero en la Liga MX está teniendo buen nivel, probablemente en la League Cup, en los partidos pasados, pues tuvo muy buena participación, no dejarlo fuera, probablemente ya para selección sea el más veterano, sea el que ya no tendría que entrar con este seguimiento rumbo al próximo Mundial de Rafa Márquez, pero son o es esta la baraja de porteros que podrían llegar a selección mexicana para el próximo Mundial. Claro que Carlos Moreno estaría o debería estar en esta terna. Y pasando a otros temas también, probablemente de la selección mexicana, porque Santi Jiménez ya tiene nuevo equipo, y no solamente ya tiene nuevo equipo con el Porto, sino que también ya fue convocado. Por ahí Dani Reyes nos mandaba, nos daba la noticia en la mañana que ya entra en la primer convocatoria, por lo que podría debutar el día de mañana ante el Moreirense. Creo que este jugador ha demostrado que pues tiene un gran olfato goleador, no solamente en Cruz Azul, sino también en algunos partidos en el Milan, algunos partidos en el Feyenoord. Bueno, en el Feyenoord fue exitoso, sí. Y por eso lo llevó al Milan. Pero mañana en punto de la 1:05 de la tarde vamos a tener este duelo a través de las pantallas de Claro Sports para que usted no se lo pierda. para que le dé seguimiento a este jugador. Pero Chema, la pregunta de hoy, ¿qué tanto se le va a exigir en el Porto a este jugador, a Santi Jiménez, que al final viene de una lesión, viene de una sequía goleadora?
1: Sí, se le tiene que exigir como lo que es, ¿no? Como el centro delantero que llega de un equipo muy importante como el Milan. Sí. Al final el Porto termina consiguiendo el préstamo de Santi sin ningún costo de por medio, y ahora pues ojalá que pueda tener esa regularidad que necesita. Yo creo que el torneo de Santi puede ser muy bueno, creo que puede hacer ahí unos 15 golecitos en el torneo, más un parcito en competiciones europeas. Ojalá que Santi pueda reencontrar su mejor versión, ojalá por el fútbol mexicano, ojalá por la selección mexicana y ojalá por su carrera, porque es el último tren europeo que pasa por él. Entonces, ojalá que pueda reencontrar su mejor versión y tener un torneo regular con el Porto. Que las lesiones lo dejen en paz también.
0: Sí, también. Javi, la Liga de Portugal es muy diferente a la Serie A. Podría ser muy parecida a lo que fue la Eredivisie. Puede ser una liga apta para Santi Jiménez. Podremos ver o podrá recuperar esta relación con el gol, Santi Jiménez.
3: Sí, podríamos decir que a nivel mundial es un poquito menos mediática, ¿no? Estar en el Milán, hay que entenderlo, es uno de los equipos más grandes que hay en el planeta, o más importantes. El Porto también lo es un equipo muy importante, pero la escala de la liga italiana todavía con la portuguesa sigue con esa famita, ¿no? Creo que en Portugal vamos a tener buenas cosas, felicidades, aclaro, por transmitir a Santi Jiménez, tenemos donde verlo. Y yo coincido con el señor Miranda, creo que unos 17 golecitos en el torneo, más otros 2 o 3 en Champions, le van a dar a Santi mucha confianza. Creo que se le va a exigir, pero me parece que le va a ir bien, ¿no? La mala fortuna le acompañó totalmente con el equipo rossoneri, y ahora esperemos que ya esa sacudida tan fuerte haya pasado y que retome ese camino del bien que ha vivido durante muchos años el hijo del buen Chaco Jiménez.
1: Me preocupa que el señor Javier Cardoso esté coincidiendo tanto conmigo hoy, la verdad. Creo que sí, me estoy empezando a preocupar, mi Jimmy.
0: Pero vamos a ver si el flaco concuerda. Probablemente el flaco diga, no, yo hoy tomo el papel del señor Javi Cardoso. No sé, ¿qué opinas, flaco? Porque al final también hay presión, lo mencionábamos, ¿no? Esta relación con la selección mexicana y un jugador que se fue, pues sí, la Liga Grecia no es el máximo esplendor, pero ya está anotando, probablemente en Copa. La Hormiga González ya hizo su primer gol, ya tuvo muchas oportunidades de gol, tanto en este partido de Copa a mitad de semana como el fin de semana en el partido de Liga. Al final también es una liga que se le puede dar más al futbolista mexicano, pero Santi Jiménez podrá dar más que la Hormiga, podrá dar menos. ¿Concuerdas con estos dos señores? Porque al final pues Santi Jiménez pues tiene todos los reflectores de decir, o brillas ahorita o qué va a pasar.
5: Sí, claro, 25 años de edad, le decía el Chaco Jiménez, teníamos ofertas de la MLS, de México inclusive, para que regresara al fútbol mexicano, pero nada que ver, qué mejor que se quede en el viejo continente y un equipo tan importante como el Porto, que ha cobijado a un sinfín de futbolistas mexicanos, Héctor Herrera, Miguel Layún, Diego Reyes, vaya, un sinfín de jugadores que fueron históricos, si quieren llamarlo así, para el conjunto portugués. Creo que le viene bien y va a caer con el pie derecho en este equipo, y puede trascender porque tampoco es una liga cualquiera, es una liga que también a la par de la Eredivisie le puede dar esa proyección importante al futbolista mexicano, y de ahí dar el brinco de nuevo a unas a ligas importantes como tal del fútbol europeo, el tema de la Liga de España, el tema de la Premier, del campeonato inglés. Entonces creo que le va a ir muy bien esta nueva etapa a Santi Jiménez. Esperemos también el tema del tobillo no le afecte, el tema de las lesiones no sea un punto importante, un punto de comparación, porque si esto llega a pasar, desafortunadamente creo que la carrera de Santi Jiménez se iría a la baja. Al final, haciendo esa comparativa con la Hormiga González, estos dos, a título personal, son los jugadores centros delanteros nominales que estarán en la próxima Copa del Mundo con la selección mexicana. Enhorabuena también por parte de la Hormiga, marcando la anotación más allá de este fin de semana que falla ese gol prácticamente con el arco abierto. Le da el palo y los jugadores no se lo pueden creer, pero bueno, da vuelta la página y al final termina marcando por fin esta primera anotación. Llegó a dar los resultados, ahora los tienen y ahí está la Hormiga y el tema de Santi Jiménez. Esperemos, insisto, que rindan realmente, compañeros, y que puedan ser partícipe de buenos momentos en el continente europeo y no se regresen tan fácilmente como otros casos que ya han sucedido, por supuesto, de futbolistas mexicanos.
0: Vamos a generar un poquito de polémica. Aquí vamos a ponerte en jaque, mi flaco, porque ¿quién va a tener una mejor temporada? Los dos compiten en Europa, uno probablemente en Europa League, el otro compite en Champions League, pero ¿la Hormiga o Santi Jiménez? ¿A quién le va a ir mejor este año?
5: Yo, fíjate, Elías, me voy a encaminar con Santi Jiménez. 8 goles, 2 asistencias en la Champions League. Es histórico lo que ha hecho el mexicano en esta competición y le va a ir muy bien, en serio, en el campeonato portugués, esperando siempre que las lesiones no afecten, pero me inclino en ese sentido en que Santi Jiménez superará a la Hormiga en cuanto al rendimiento este semestre.
0: Ok, Javi, ¿tú por quién vas? ¿La Hormiga, Santi? Vamos a ver si otra vez
3: a coincidir. En cuestión de goles creo que Hormiga va a ser más, pero creo que lo de Santi va a ser destacado, porque si pudo en una liga un poquito inferior a otras en Europa, me parece que en esta oportunidad, que es muy similar, creo que lo va a hacer bien, ya, y reitero, sin tanta presión como la tuvo con el equipo del Milan, ¿no? Yo creo que le va a ir bien a Santiago, ya lo decía, la cantidad que yo espero de goles, coincido mucho con el señor Miranda, y la verdad no haría polémica, señor, les va a ir bien a los mexicanos.
0: Yo ya no te voy a preguntar, Chimica.
1: Ahí voy a coincidir con
0: Javi. Ya sabía, por eso sí, no te iba a preguntar.
1: Sí creo que la Hormiga va a hacer más goles a lo largo del año por el nivel de la Liga de Grecia, por el nivel de la Copa de Grecia, que ayer vimos son flanecitos los que se enfrentan, sobre todo de categorías inferiores, pero creo que va a ser un torneo más trascendental para Santi Jiménez. Puede colocarse de una mejor manera la Liga de Portugal y sobre todo la Champions League, va a tener mucho más reflector, entonces por eso creo que Santi va a crecer un poco más, pero la Hormiga va a hacer más goles. Dime, mi Javi.
3: Chema, por lo que mencionas ahorita, estás diciendo que el nivel de la liga griega es tan patito como el de la Liga de Arabia.
1: No, y como tan patito como la liga, como la Liga de Extinción MX, más o menos de ese nivel veo el nivel de la Liga de Grecia. Pero pues lo decía cuando se fue la Hormiga, ¿no? Lo verdaderamente atractivo para él será una vez que tenga oportunidad de tener minutos en competencias europeas. Porque en esta
3: como
1: clase.
3: Como decía Neri Castillo, que está en Europa, ¿no?
1: Exacto.
0: Y Chema está acá, en México, ¿no?
1: Y no me voy a ir de aquí.
0: Bueno, pero un poquito en este aspecto, yo creo que sí, tenemos que apoyar a los mexicanos, tenemos que desearles el bien. Desearles el bien a los dos, pero yo sí creo que la Hormiga podría hacer mucho más, sí, más goles, pero también el tema de Europa, qué tan lejos va a llegar, cuántos goles podría anotar. Yo sí me voy a ir por el lado de la Hormiga González, creo que va a ser mucho más, los reflectores. No, fíjate que no, pero bueno, me dio gusto ver ese festejo. Es lo único taco que tengo, eso. El Dragon Ball, Dragon Ball o probablemente un Hadouken, no sé, y que la gente también nos diga qué fue el festejo, porque está aquí en la redacción, era un caos. No, fue el Hadouken, no fue un Jamehameha, ¿qué fue?
1: Ayer la redacción de Claro Sport celebró el gol de la Hormiga González como si se hubiera tratado del gol del triunfo ante Inglaterra en la cancha del estadio Estadio Azteca. La verdad, sí me dio un poco, como dirían los chavos, de cringe. Me dio un poquito cringe porque sí, la verdad es que sí, se vio muy porrista el señor Elías Jaime y algunos otros de la redacción.
0: Bueno, vamos a pasar otros temas. Ya lo por escuchaste.
3: Ya lo escuchaste diciendo que hay que apoyar.
0: No, hay que apoyarlos.
3: Hay que echarles porras.
0: Entre uno y otro.
3: El flaco, échenles porras a los mexicanos.
0: Lo bueno es que los dos los van a poder ver por Claro Sports. Ahí está.
3: Se lo gane.
0: Ahí está el dato.
1: Eso, importante, la gente, tanto los partidos de Liga y de Copa de Grecia, de la Hormiga González con el Olympiacos a través de Claro Sports. Del caso de Santiago Jiménez, los partidos como local y como visita de la liga, de la primera liga, a través de Claro Sports. Entonces se está convirtiendo Claro Sports en la casa de los mexicanos en Europa.
0: Eso importante, es importante,
1: porque además los partidos de la Hormiga en Europa League también por Claro Sports,
0: también
1: la Conference League por Claro Sports. No, mi
0: todo, tenemos todo el arsenal para que no se pierdan ni un solo partido, para que también nos acompañen. Por ahí ya no nos dio tiempo de hablar de Karim López, que es un gran mexicano,
1: se va a enojar,
0: que
1: Javi, está un buen de ganas, es
0: que va a brillar en la NBA. Pero vamos, es momento de irnos. Muchas gracias por acompañarnos en las redacciones. Nos vemos hasta la próxima.
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30: Cae la
0: la tarde, ya casi en toda la República Mexicana, tarde ya de jueves, jueves 3 de septiembre del año 2026. Bienvenida, bienvenido a esta segunda emisión de Informativo NTR. A nombre de todas y todos los que hacemos posible esta segunda emisión, les saluda con mucho gusto Alberto García Sarubi y lo invito a que se quede con nosotros las próximas